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1: y Willy el Guapetón Dávila.
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0: Los esperamos en la siguiente recarga de la barra.
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13: Tras la consagración de España como campeona mundial, FIFA entregó los reconocimientos a nivel individual a los más destacados de la competencia. El capitán español Rodri Hernández fue elegido como el mejor jugador del torneo tras liderar a la selección española en su segunda consecución mundial. El defensa Pau Cubarsí recibió el premio al mejor jugador joven de la competición, mientras que Unai Simón fue distinguido con el guante de oro al mejor arquero del torneo. En otro apartado, el goleador de la competencia fue Kylian Mbappé, quien registró 10 goles en total, convirtiéndose además en el máximo goleador en la historia de los mundiales, superando a Lionel Messi. Por otro lado, Michael Olise, jugador de la selección francesa, terminó con el registro de más asistencias, con 7 en total, mientras que Rodri Hernández se destacó también al completar 799 pases, siendo esta la mayor cantidad entre todos los futbolistas del torneo. A nivel colectivo, Inglaterra y Francia compartieron el registro de las selecciones más goleadoras, con 20 tantos convertidos cada una. Finalmente, España se quedó con el reconocimiento al equipo con la mejor defensa tras encajar un solo gol a lo largo de la competición.
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15: Pancho Moreno nos cuenta que ya solo están las telarañas.
16: La Amigas, amigos, ¿cómo están? Uno de los mejores partidos de esta nueva Universidad Católica se dio un domingo 8 de mayo del 2016, cuando visitó al Independiente del Valle en el Municipal General Rumiñahui de Sangolquí. Los Rayados del Valle habían eliminado a River Plate en Buenos Aires 4 días antes por la Copa Libertadores, pero pusieron en cancha a todo su equipo titular: Librado Ascona, Cunti Caicedo, Arturo Mina, Junior Sornosa, Jefferson Orejuela, José Angulo. La Chato Leí ese día tuvo en sus filas a Hernán Galíndez, Robert Arboleda, Andrés López, Facundo Martínez, Romario Ibarra y Bruno Vides, entre otros. El primer tiempo, Camarata, fue arrasador, como lo refleja nuestro Throwback Express el día de hoy.
15: Ahora, señoras y señores, arranca el partido acá en Sangolquí. Se inició el encuentro. La pelota está en juego, está el portero Galíndez. Allá va Galíndez, el arquero del cuadro, el cuadro de la Católica. Pelota para el centro para Facundo Martínez, que está entregando hacia casa, balón que se pierde fuera de la cancha, avanza como avanza la Universidad Católica. La pelota está por la izquierda, trepando Meneses, entregando para Romario Ibarra, receptando Romario, entregando para Facundo Martínez, trepando la Católica. El público está llegando acá a la tribuna, la nueva, porque la antigua habrá unos 50, no hay más. Viene el centro de Vides para Nieto, rechazando Caicedo. Balón hacia mitad de la cancha. Allá va Robert Arboleda, la Católica en poder del balón. Va cruzando la línea divisoria Facundo Martínez. Trepando Facundo para la Católica. Viene el centro para Nieto. Metió la pelota para Vides, peligro de gol. Allá va Romario Ibarra, le va a pegar, le pegó. Gol, gol, gol, gol, gol.

0: de la Universidad Católica. Amaneciendo el partido, la Católica, primer avance, y la va tocando Romario para mandar la pelota al fondo. Se marca la primera, no dejaron de acomodar. Minuto 2 del primer tiempo, la Católica ya tiene uno.
1: Independiente del Valle, 0.
2: ¡Qué golazo se acaba de mandar la Universidad Católica en el amanecer del compromiso! Gol de Camerino del trencito azul, la pivoteó de excelsa manera al filo de las 16:50, tras un delicioso pase de Facu Martínez, la bajó con el pecho ahí, el ariete argentino Fede Nieto dejó los caminos libres porque se abría tanto el Cunti Caicedo como Arturo Mina, y Vides metió un pase a la espalda de estos dos para que llegue Romario Ibarra por izquierda y defina con la cara interna de su botín al poste del arquero Daniel Ibrado Ascona. Y al primer minuto de partido, el trencito azul pita en Sangolquí y ya le está ganando al elenco de Repeto acá en el Valle.
0: Sí, señor, y les decía, este va a ser un gran partido. Les decía, va a ser un partido bueno este, porque la Católica comenzó golpeando, sacó la mano la Católica, el trencito azul pitando fuerte en Sangolquí, ya le está ganando al equipo de Independiente.
2: Gol de Camerino.
0: No sé.
2: Un gol que te replantea todo.
1: Cerca de los 10 minutos, sí, ¿no?
2: Sí, señor, y un gol que le va a permitir a la Universidad Católica, mediante la tenencia de la redonda, desesperar a un rival que tenía un planteamiento distinto al que va a tener que implementar ahora con el marcador en contra.
0: Insiste, Independiente también se fue hecho una furia y penal. No, que no, dice el árbitro.
2: Ay, ay, ay.
0: Empujoncito de confianza de López Andrés Villamarín, fue penal.
2: Es una falta para mí en el área, aunque se dejó caer un piscinazo de Julio Angulo. Me voy a quedar con mi segunda interpretación. Se dejó caer Angulo, un leve empujón de confianza, como lo decía Carlos Edwin por parte de Meneses. Que todo vale, que todo sigue. Para mí no fue penal y actuó bien el árbitro.
0: La pelota está en juego. Aquí
2: de hecho, Célico decía que este puede llegar a ser el clásico joven, como allá en otros países existe.
1: Ya tengo yo el nombre, el clásico del Valle.
0: La pelota en juego, Bruno, y el gol, Bruno, y el gol, le pegó al arco. ¡Gol, gol, gol, gol, gol, gol, gol, gol, gol, gol, gol, gol, gol, gol, gol!

0: ¡La Católica! ¡Bruno Viles, qué calidad en el área! ¡Para mandar la pelota al fondo de las tiolas! ¡Marcar la segunda, el trencito azul! ¡Pita fuerte en San Golquí! ¡Minuto 18 de este primer tiempo! ¡La Católica ya tiene dos!
1: Independiente del Valle, cero.
2: ¡Qué partido estamos viviendo! Intensidad pura de Tito Azul, que salió desde el instante del partido en un pase abierto hacia la izquierda de Wilmer Meneses. Estaba abierto hacia el ataque Cristian El Pichón Núñez, y entonces el que tenía que salir a cortar esa opción era Arturo Mina. Arturo Mina perdía la posición precisamente con Bruno Vides, y este, el argentino, con un giro en su propio eje, sacó el gatillazo al parante donde defendía el arquero, al derecho, abajo. Era muy complicado para Ascona, y nuevamente en esta vieja costumbre de Bruno Vides de anotarle al Independiente del Valle en San Golquí, como la temporada pasada. Lo cierto es que Vides tatúa la segunda en el estadio de la Liga Cantonal Rumiñahui, y la Católica le está ganando. Está ganando bien al Independiente.
0: La pelota para Caicedo, metió un pase Marca López. Otra vez va Caicedo, resbala, se levanta, tocando para el Pichón, para Caicedo, ya pensé que va a centrar como delantero. Caicedo, Julio Angulo, y el gol, peligro, y el gol. No. La que se pierde, José Angulo, le quedó la pelota muy atrás y se pierde la primera Independiente, Andrés Villamarín.
2: La intensidad, la velocidad y la juventud que tienen ambos planteles permite lucimiento en el rectángulo verde. Se vistió de fraga ahí el jugador Luis Caicedo de forma increíble. Se fue al ataque, metió un pase de 10 a la espalda de Meneses. Julio Angulo le pudo pegar al arco, buscó centro. Apenas desviado, no llegó el Tin Angulo. Responde Independiente, que como lo dice el relator, está herido.
0: Facundo y Juan Pablo Cafa, puede ser la tercera, señoras y señores. Salió hecho una furia la Católica a ver este partido. Tan cierto lo que les cuento, que ya está ganando 2-0. Va a cobrarse el tiro libre. Allá va. Va a ser Cafa, será centro. Le pide Nieto. Vamos a ver si le pega al arco. Le pegó al arco. Gol, gol, gol.

0: Golazo de Cava, gol de la Católica, que le dieron a la Católica, pero por favor, será por el Día de la Madre. ¡Qué barbaridad la Católica! De tiro libre al poste de la mano derecha, marca un golazo. Un golazo Juan Pablo Cava y se marca la tercera, minuto 26 de este primer tiempo, pitando fuerte el trencito azul, la Católica ya tiene 3.
1: Independiente del Valle, 0.
2: Le vieron a Católica, decía Carlos Edwin Sala, salió muy pero muy enérgico el equipo de Jorge Fortunato Celico. Y si Ascona tapó el otro día todo ante River Ecuador, ante el conjunto de River Plate de la Argentina, me da la sensación que hoy en este tiro libre del número 9, Juan Pablo Cava de la Católica pudo haber hecho quizás algo más. Le pegó con el borde interno por encima de la barrera con la pierna derecha al parante inferior derecho del arco de Ascona. ¿Será que el sol le molestó al paraguayo? Lo cierto es que el esférico pareció ingresar de forma muy pero muy lenta en el pórtico del guardameta del Independiente. Se incursionó nomás en las redes y el equipo de Cédico da la nota de la jornada. No está ganando, está goleando acá en Sangolquí. 3-0. ¿Quién hizo el gol? El primero en el año de Juan Pablo Cava con la camiseta del trencito.
0: Una frase muy quiteña que alguien se preguntará, que se pone en sintonía de la red. ¿Qué es que está pasando? Le cuenta Andrés Villamarín.
2: Está pasando que Independiente está goleando al Independiente del Valle 3-0. Y la verdad, sorprende a propios y extraños. Católica le gana 3-0 Independiente.
0: Sí, señor. La pelota con Facundo Martínez correteando y quiere la cuarta marca a mitad de la cancha Teresoa. Y sale con fuerza Pata. Está prendido, está pitando fuerte el trencito azul por la izquierda. Menezes va a meterse, le va a pegar, le pegó. Así no. El balón se pierde fuera de la cancha, señoras y señores. Balón de la Católica, se viene la cuarta. Se viene la cuarta, atención, Romario Barra, la cuarta, atención, Romario, la cuarta. Y salva enferma. Espectacular, Ascona, y se pierde la cuarta. Atacaban 2-2 contra el arquero. Y salva Ascona, y se pierde la cuarta. La Católica, Andrés Villamarín. ¿Por qué no fue gol? ¿Qué pasó?
2: En la mejor versión de la Universidad Católica en este 2016, un contragolpe furibundo, saque largo de Gabriel Espinosa, estaba jugado Independiente en ataque, quedó Bruno Vides que le puso el pase hacia la izquierda a Romario Ibarra. ¿Y por qué no fue gol? Me preguntaba Carlos Edwin. Bueno, porque se jugó la vida con el pecho ahí, el arquero Daniel Ibrado Ascona le privó de gritar el cuarto gol de la tarde al trencito, que está hecho una furia acá en el Cantón Rumiñahui.
0: ¿Por qué no fue gol? Le pregunté.
2: Por Ascona.
0: Ya, pero ahora le pregunto, ¿y por qué no prenden las luminarias si ya no se ve nada? El balón es de la Católica. Esférico por la izquierda. Facundo Martínez tocándola para Menezes, para Cava, que juega para Arboleda, y el pase es para Federico Nieto, que abre por derecha para López. Iba López, va a meterse, prefiere jugarla para Juan Pablo Cava. Gira el cuerpo a manera de carrusel.
1: Sí, tengo llamado.
3: Sí, señor. Tiro penal aquí en la ciudad de Guayaquil. A favor de River Plate Ecuador.
1: Puede empatar River entonces.
3: Sí, señor, vamos al relato. Oyéndose en el territorio ecuatoriano.
1: Acá terminó el primer tiempo.
2: Vamos con ustedes, acá terminó el primer tiempo. Gana Católica 3-0.
4: Hacerle 3 goles en un tiempo al equipo que terminaría jugando la final de la Libertadores no era sencillo. Pero todavía faltan 45 minutos más. Y algún grito de gol también.
0: De etapa de complemento, señoras y señores, comienza el segundo tiempo acá en Sangolquí. No hay cambios ni en Católica ni Independiente, ¿no, Andrés?
2: Los 22 protagonistas que terminaron la primera parte, los 22 han vuelto.
0: La pelota para Julián Güelo, vamos a ver cómo sale Independiente. Allá va cerrando camino, muy concentrado el equipo de la Católica. Menezes la ha mandado fuera de la cancha. Será un lateral directivista, cambia la vida, va a ponerse la pelota en juego este lateral inglés en www.lared.com.es. La página oficial de la red va intentando defenderse por la izquierda con Facundo Martínez, que entrega para Arboleda, que rechaza a medias. Va Arturo Mina, va Independiente, se va Mina, se fue Arturo, falta de Arboleda. será tiro libre, ya no está Sornosa, entonces ¿quién le pega la pelota? Y la pelota le queda para el pichón, que vuelve a servir para Federico Nieto, que disputa con Arturo Mina. De media chilena saca Arturo Mina, falló Caja, recuperando está José Angulo, arranca por derecha Angulo, José para Julio, va Julio, va a encarar, Julio va a meterse, cambia por izquierda, está correteando cabezas. Va a meterse cabezas, dice la bicicleta, se fue, se cayó el pedal y la pelota le va quedando para que rechace. Y el arquero Galíndez, el balón está por la izquierda, insistiendo el equipo del Independiente que esté malherido, señoras y señores. 3 goles en contra tiene el Independiente. La pelota en poder de la Católica, atención, va Bruno Vides, viene el centro, peligro, allá va la Católica, marca. Rechazando Ayala, se va Facundo, va a meterse Facundo, se metió, se fue, tocó para Nieto y se cruza de metido Caicedo para sacar la pelota. El balón está en poder del equipo del Independiente, señoras y señores. DirecTV te cambia la vida, va Independiente, atención, Julio Angulo por la izquierda, va Julio, va a meterse, va a encarar, Julio se fue, se metió, viene el centro, viene el gol de Cortés, gol, gol, gol, gol.

0: del Independiente, señor. Y señora Gini, el centro y el loco que la manda dentro. Y se marca la del descuento, minuto 22. 22 minutos del segundo tiempo. Independiente ya tiene uno.
1: La Católica tiene tres.
2: El gol de descuento llegó finalmente para un Independiente del Valle que no hacía mucho. La Católica con el 3-0 siguió buscando aumentar la diferencia, dejó espacios por el flanco derecho Andrés del Pozo López, y de esta manera por aquel costado el que llegó es Julio Angulo, el centro hacia atrás, y en esa oportunidad Gabriel Cortés con arco desguarnecido venció la resistencia del guardameta argentino Hernán Galín. Pone el descuento el equipo de Repeto, que cae en casa 3-1, y pese a la inferioridad numérica y al resultado, no baja los brazos.
0: El recién ingresado tocando para Facundo Martínez. Vamos a ver, Católica, cuidado, pelón para Bruno, ya no puede Bruno. Se descompone la Católica del segundo tiempo. La Católica del primer tiempo fue un tornado, señoras y señores. Fue un huracán devastador la Católica del primer tiempo, 3-0. Y ahí se quedó, está reaccionando Independiente a pesar de que tiene un hombre menos. La pelota por la izquierda, va trepando Ayala. Atención Ayala, va a cambiar largo, largo para el loco Cortés. Atención, recibe Cortés, va a encarar, va a meterse, chocó. Chocó Cortés, nada, levante, se le dice el árbitro. Allá va el balón, va a venir el centro de Elvis Pata, viene el centro, rechazando Arturo Mina, todavía no sabe por qué es de puro, por qué se parece a Yaguarcocha el pichón. Estoy explicándole mientras relato. La pelota en poder del número 15, Lucas, lo bajaron a Lucas, le meten una patada a Elvis Pata, que siga, dice el árbitro. Balón que está en poder de Méndez, entregando para el maestro Facundo, que mete por la izquierda para Meneses. Va a encarar Meneses, se animará, será, a ver, Meneses, mete un centro, tocó para Lucas, el pase para... ¡Le pegó al arco! ¡Le pegó al arco, Lucas!

0: golazo! ¡Golazo de Lucas! ¡Qué maravilla de pared! Hasta a mí me hicieron un nudo y le pega con la zurda al ángulo superior izquierdo. Nada que hacer para librar a Espora. Se marca la cuarta de la Católica. Minuto 29 del primer del segundo tiempo. La Católica ya tiene cuatro. Pitando fuerte al trencito azul.
1: Independiente. Comenta Andrés Villamarín.
2: La primera que topó, la primera que la colgó del ángulo. ¡Qué golazo se acaba de mandar el chico Jonathan Lucas! ¡Cómo lo gritó Patricio Lari, Jorge Célico, el cuerpo técnico de Católica! Lo fueron a abrazar al chico. Se fabricó él, la terminó él. La recogió Lucas por la izquierda. Al filo de las 16:50, Pareto, un Sergio Mina que le abrió camino. Y le pegó un remate cruzado, furibundo, enérgico, con mucha potencia al ángulo. Ascona nada más curvó su cintura y su mirada hacia el parante superior izquierdo del arco que defiende, para nada más ser testigo de una obra llena de arte. Golazo por la acción y la definición. La Católica se impone de forma amplia y contundente en el Valle de los Chillos.
0: Sí, señor.
1: ¿Recuerda lo que le conté al comienzo del partido cuando avizorábamos que iba a haber muchos goles?
2: Sí, señor. Es característico de este partido donde la juventud, el físico y las grandes acciones predominan.
0: Goleada en Sangolquí. 4 tiene la Católica, 1 Independiente. Va Julio Angulo para el Loco Cortés. Abriendo por la derecha para Jefferson Orejuela. Va a levantar el centro, prefiere ras de piso. Otra vez va Cortés. Cortés con el esférico. Se va hacia el costado derecho. Se abrió demasiado, la regaló ahora. La Católica recupera otra vez al Chicha Mina, entregando para Facundo Martínez, abriendo por la izquierda para Méndez. Méndez juega para Mina. Arturo desea marcar, le quitó a medias. Facundo entregó para Elvis, aguanta la marca, la arremetida de Caicedo. Facundo Martínez pone claridad, tranquilidad, es un maestro verdaderamente. Entregando por la izquierda para Méndez. Y el balón ahora por parte de Lucas, la regaló Lucas. Esférico de Independiente, atención. Andalucía, hagamos que las cosas pasen. Va el Pichirilo Chuari, le va a pegar, viene el centro y se va cruzando en la marca por parte de Arboleda. Allá va la Católica, será que llegamos a cantar la quinta. Balón de López, entregando para Facundo. Facundo para Elvis, Elvis para Facundo. Y viene la quinta y se le olvidó la pelota a Facu, que entraba con calidad. Se le olvidó el balón, lo último que faltaba, y se le quedó el balón atrás y se pierde la oportunidad. Allá va trepando Chuari. La pelota es de Chuari, tocándola para el Pichón Núñez. El Pichón con el esférico, corre por derecha el Pichón, tocando la cortita ahora para Julio Angulo. Va a encarar Julio Angulo, mete el pase, está marcando a medio de la Católica, ahora recuperando esta Mina. Y el árbitro dice que hasta aquí nomás. Termina el encuentro, señoras y señores, en Sangolquí. 4 para la Católica, 1 para el cuadro Independiente. Se acabó el partido, goleada de la Universidad Católica.
2: Ha ganado el trencito azul, señoras y señores, acá en el estadio de la Liga Cantonal Rumiñahui. En la primera parte, la mejor versión de la Católica en lo que va del 2016... Se fue al descanso ganando 3-0, después un gol de Gabriel Cortés para darle vida al compromiso. Lo sentenció en un golazo. Jonathan Lucas ganó el trencito azul 4-1 al Independiente del Valle. Vamos a ir a la pausa, señoras y señores. Estamos en Sangolquí y en minutos las declaraciones tanto de Repeto como de Jorge Fortunato Celico.
3: Goleada del trencito azul por 4-1 a quienes serían subcampeones del continente en nuestro TV Express de hoy, los históricos Rayados del Valle.
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2: Escuchábamos lo que nos dejó la igualdad entre Universidad Católica y Banfield, el equipo camarata visitando Argentina para medirse al taladro. Y vamos a irnos a otro compromiso, esta vez en Copa Libertadores, porque el equipo de Independiente del Valle visitó al Atlético Mineiro, a uno de los equipos que a priori es candidato para ser protagonista en esta competición, y esto fue lo que sucedió en el Mineirao. Independiente ahora, tras este compromiso, deberá jugarse la clasificación en casa frente al América Mineiro, pero escuchemos, revivamos lo que nos dejó este Independiente del Valle visitando al Atlético Mineiro.
3: Y ahora Esteban Ostojil le autoriza a Jonathan Bauman a tocarla para Cristian Peredano, la pelota, y al ruedo en el Mineirao de Belo Horizonte, el Independiente del Valle está enfrentando al Atlético Mineiro, quinta fecha de la fase de grupos de la Copa Libertadores, zona D. La buscada por derecha Ademir, el balón se pierde fuera. Habrá lateral que le pertenece al Independiente del Valle por el sector izquierdo de su defensa. Y aquí va a llegar Luis Segovia desde ese costado para realizar el servicio. En los primeros segundos del partido es Joaner Chávez quien tiene la pelota. Solo Cristian Peredano, no se la quiere dar Joaner, lo va a presionar Jair. Todavía Joaner Chávez con la pelota, la sigue teniendo, la busca para Jonathan Bauman. Buen control, después no pudo cambiar, la tocó bien para Cristian Peredano. Este sí, la juega en la derecha para Joel Ordóñez. Se viene Ordóñez cerca de la circunferencia central. La toca para William Vargas. Vargas con la pelota se la devuelve Ordóñez. Y allá va a presionar el Atlético Mineiro, el Independiente, tratando de atraer al conjunto brasileño. La tiene Moisés Ramírez. Juega para Richard Schunke. Todo esto dentro del área del Independiente. El que recibe es Luis Segovia. Juega de primera para Chávez. Chávez logró jugar otra vez para Segovia. Quiso tirar un pelotazo largo arriba. No lo logró. Y ahora se viene el Atlético Mineiro. Balón en la derecha. La buscaba Alan, la saca Joaner Chávez, no quiso líos, el balón se pierde fuera, lateral para el conjunto brasileño, y aquí vendrá Guga para reanudar el servicio. Se mueve Ademir, ahí está en el área Hulk, y no puede Ordóñez con él, el rebote fue hacia atrás, Sasha la toca para Alan, y ahora se viene el Atlético Mineiro, pelota en la izquierda de Junior Alonso, en campo del Independiente, la levanta bien en la derecha, y aquí va Guga, tres cuartos de cancha, mano a mano con Chávez, engancha bien hacia el centro, después Chávez lo derriba, el árbitro cobra infracción, falta, tiro libre para el conjunto brasileño en el arranque del partido. Balón largo para Biliarse, la sacaba Nathan Silva, logra evitar que el balón abandone el terreno de juego Guillermo Arana, después Silva, la toca en la derecha para Guga, Biliarse encima, Guga logró jugar en ese mismo lado para Ademir, el que recibe es Sasha, la toca bien para Alan y se viene el Atlético Mineiro, 4 contra 4, se viene Alan por el otro lado, solo Fernández, balón para Hulk en el área, tira, gol, brasileño. Era cuestión de arrancar, recibió por derecha Ademir, 4 contra 4, se quebró ahí el Independiente del Valle y el pase que metió fue buenísimo. Holky corrió entre Vargas y Ordóñez, controló y definió con el borde externo de su pie izquierdo para ponerla lejos del arquero Ramírez. Y a los 8 minutos del primer tiempo, el Atlético Mineiro atacó una vez y la mandó a guardar nomás, tiene uno, el Independiente del Valle cero en la Copa Libertadores.
4: Y tuvo que aparecer el cerebro del Atlético Mineiro, Alan, qué bien juega este muchacho, ¿eh? Es un volante que está en todos los lados de la cancha, en todo terreno, gran despliegue físico, hoy aparece por el costado derecho y un pase entre líneas para Hulk, entre Ordóñez y Vargas, que trata de cerrar, de cubrirlo al jugador brasileño. Pone su fuerza, esconde bien el balón Hulk, y en el momento que le sale el Moisés Ramírez con su pierna izquierda como con la puntita, nada más tipo Romario, define y pone la primera en Brasil. Ya gana, pone la casa en orden hasta el momento el Atlético Mineiro.
3: De Alan, juega otra vez con Hulk en la izquierda para Ignacio Fernández y a correr otra vez, mano a mano con Ordóñez, pelota para Hulk en el área, tiró afuera, desviado, no se pudo perfilar bien o sostener bien. El número 7 acaba de llegar, el Atlético Mineiro. Escuchemos a Luis Quiroz.
4: Pero es un buen partido, movido. El Independiente del Valle trata de adelantar líneas, también toma riesgos. Esta vez le pone un paso de pase el Nacho Fernández. Llega Holga a las 18 yardas, saca un remate y se le va desviado. Anteriormente también llegó el Independiente con una llegada con William Vargas, también por el costado derecho. Le propone, se toma riesgos el Independiente, va perdiendo 1-0. Es un partido abierto de ida y vuelta, de mucha velocidad, así jugadas de real peligro no ha tenido el Atlético Mineiro, salvo el gol y esta de Holt.
3: ¡Qué pase de Ramírez para Sornosa, para Billy! ¡Palo! ¡No se puede creer! Se lo acaba de perder el Independiente del Valle. Esas son las ocasiones que en estos partidos y contra estos equipos no hay cómo fallar. ¡Qué pase metió Moisés Ramírez! La sigue teniendo el conjunto visitante, Cristian Pellerano. En un ratito escuchamos a Luis Quiroz. La tiene Joel Ordóñez. Cristian Pellerano, ¡qué pase metió Moisés Ramírez! Y el control de Sornosa fue buenísimo. Le ganó la posición a Junior Alonso y después lo dejó solo a Billy, que en principio hizo lo que la jugada pedía. Remató cruzado y el balón golpeó en el palo. Y aquí está Richard Schunk en la circunferencia central. La toca en la derecha para Joel Ordóñez. Recibe Fernando Gaibor. Se viene el Independiente. Pelota hacia el centro. Solo para Billy, para Vargas en el área. No va a llegar. Se cruza primero Guillermo Arana, que se queda con la pelota. Después sale jugando. La toca hacia el centro para Jair. Ahora sí, escuchemos a Luis. Estuvo cerca el conjunto ecuatoriano. Richard Carapastra, su segunda. Maglia Rosa y la red lo acompaña en Italia.
4: Y estas jugadas son las trabajadas entre semanas. Son las que se dedica a hacer la Renato Paiva. En una ocasión ante el América Mineiro lo intentó un Schunke y le salió un golazo a Junior Sornosa. Hoy lo hace Moisés Ramírez desde su propia cancha, desde su propia área. Saca un pase con su pierna derecha. ¿Cómo domina el número 10 del Independiente del Valle? Lo ve llegar solo por el costado izquierdo a Billy Arce, que se mete a las 18 yardas. Saca un remate con su pierna izquierda y el poste le dice que no. Y en el rebote también se le va de largo para Jonathan Baumann, que llegaba acompañando la jugada, pero la pelota caprichosa salió más rápido y no pudo llegar el argentino. Le planta bien el Independiente a pesar de que va perdiendo, pero le sale a proponer también el partido.
3: Falta de Alan sobre Fernando Gaibor y la tarjeta. Es que Ostojic flojito, por algo no entró en el Mundial el uruguayo. La pelota es del Independiente del Valle. Les decía, el Atlético Mineiro le está ganando al Independiente del Valle 1-0 en el Estadio Mineirao, en Belo Horizonte. Segovia la mete hacia adelante. Malo el pase de Luis y ahora la tiene Holky. Y ahora la juega en la derecha para Ademir y se viene el conjunto brasileño. Ademir enganchó, se sacó a dos, le pegó por encima del travesaño de Moisés Ramírez. Eso es lo que no puede pasar, se salva el Independiente del Valle. Escuchemos a Luis Quiroz.
4: Si uno habla de posesión de balón, el Independiente del Valle ha tenido más posesión de balón en estos últimos minutos. Claro que llega con más peligrosidad y nuevamente ahora por tercera ocasión se resbala Richard Schunke y aparece el número 19, Ademir, que se va cerrando haciendo la diagonal y saca un disparo con su pierna izquierda un tantito desviado. Se resbalaba Richard Schunke en el momento que quería bloquear ese disparo del jugador brasileño. En la tarjeta amarilla de Segovia, yo veo que abre el brazo Segovia. Momento, sí, yo veo que extiende el brazo. Abre el brazo y lo va frenando al brasileño. No sé si daba para amarilla. Tal vez corta una jugada, pero yo veo que Segovia abre el brazo.
3: Y ahora se viene Fernando Gaibor, lo golpeaban a Baumann a la pasada, el pase en la izquierda para Chávez, mano a mano con Guga. A ver, Joaner en el área, Joaner por fuera, el centro, Guga se desvió, pedían mano el árbitro uruguayo por ahora, aunque a menos de que haya sangre, no va a cobrar nada. Hace un rato lo golpearon a Jonathan Baumann, veremos si es que al final lo amonesta el brasileño, poco probable. La tiene Holky, vuelve a jugar con Ademir, el que retrocede por ese lado es Segovia, no va a llegar Ademir, el centro, pelota para Fernández, tirota por arquero, un rebote. ¡El arquero! ¡Corner! ¡Increíble Moisés Ramírez! ¡Tremendo el arquero del Independiente del Valle! Por ahora lo sostiene en partido. La verdad es que lo del uruguayo ha sido flojito hoy. Escuchemos a Luis Quiroz otra vez en la derecha. Ademir, conocemos la velocidad. Y hace 3 semanas lo vimos acá, no llegó Ordóñez. Ignacio Fernández remató y después Moisés Ramírez dejó la vida para evitar el segundo del conjunto brasileño. Hasta la red, escuchamos a Luis Quiroz.
4: Tremenda jugada con Ademir, con Holk. ¿Cómo llegan hasta ahí? Y pone un pase tres dedos con comba. Ademir lo ve de reojo llegar a Nacho Fernández por el costado izquierdo. No llegaba Vargas, estaba adelantado el lateral. y define y Moisés Ramírez se lleva los aplausos. Qué bien atajó el arquero del Independiente del Valle. Y después, cuando dio el rebote, tiene que poner incluso hasta su rostro, su cara, para evitar que caiga la segunda.
3: La pelota es de Shun, que la vuelve a levantar para Joaner, este Junior Sornosa, mano a mano con Ademir, la juega para Segovia, Segovia cerca del área, el centro muy pasado, la saca Guillermo Arana, la va a buscar Holky, falla, no pudo controlar, aquí está Pellerano, la juega con Segovia, le pide Chávez, pelota para Joaner, de primera para Billy, le pide Bauman, aquí está Jonathan para Billy, tiró las manos del arquero Rafael, que se queda con la pelota, pero así, con paciencia, es como tiene que llegar el Independiente Pendiente del Valle, hazte pelucón en betcris.com, recargando desde la app Vivi en la red, escuchamos a Luis Quiroz.
4: Y le llega el Independiente del Valle, otra ocasión más, cómo tocan el balón, cómo triangula Johanner Chávez, Bauman, Billy Arce, y Billy Arce que saca un remate afuera de las 18 yardas también, jugando bien el Independiente del Valle, jugando, proponiendo, no achicándose, es verdad que va perdiendo ese gol a los 8 minutos, como que le sorprendió también al equipo rayado, pero de ahí ha tenido oportunidades el Atlético, pero también la ha generado el Independiente del Valle.
3: Ahora lateral ofensivo para el Atlético Mineiro, última jugada del primer tiempo. ¿Será que el uruguayo deja jugar? ¿O se acabará la primera mitad en el Mineirao? La pelota es de Guillermo Arana, no tiene con quién hacerlo, se mueve Alan, se mueve Holky, todavía Guillermo Arana, pelota para Holky, lo va a marcar Ordóñez, Holky se deja caer, la pelota sigue siendo del jugador brasileño, la gana Biliarse, mientras el árbitro levanta su brazo izquierdo, señala el centro del campo, terminan los primeros 45 minutos en el Estadio Mineirao. El Independiente del Valle, por ahora cae 1-0 con gol de Holky, pero juega un buen partido en el frente al campeón brasileño en la Copa Libertadores de América. Le autoriza a Holky a jugar con Alan la pelota y arrede en el Estadio Mineirao con un gol de Holky a los 8 minutos. El conjunto brasileño por ahora se impone 1-0 ante el Independiente del Valle. Y está asegurando su presencia en los octavos de final de la Copa Libertadores de América. La pelota será del conjunto ecuatoriano en estos primeros segundos de la parte complementaria. Balón para Junior Sornosa, no llegó, la saca Junior Alonso en la mitad de la cancha. Cristian Pellerano la toca mal hacia atrás, Holky es quien la tiene, la tocó para Sasha. Sasha se confundía con la pelota, después aparece Richard Schunke para jugar con Joaner Chávez, se perfila bien, la toca para Junior Sornosa, limpia la jugada y la juega para Luis Segovia, aquí está en el primer cuarto de cancha, la toca en la derecha para William Vargas y aquí se viene el conjunto ecuatoriano. William Vargas todavía, pelota para Junior Sornosa, por el otro lado Joaner Chávez, para él va la pelota, habilitado. Chávez la bajó en el área, bien, la busca Billy Arce, aquí está Billy, quedó golpeado Joaner, la pelota es de Sornosa, se viene el Independiente, espera Vargas, también Bauman, el centro, muy cortito, falló el zaguero y Bauman no la pudo desviar y el arquero Rafael se queda con la pelota un minuto. Y el Independiente estuvo cerca cuando Joaner Chávez todavía sigue adolorido de su choque. Escuchemos a Luis Quiroz, se acaba de salvar el Atlético Mineiro. Me parece que no confió Bauman que iba a fallar el defensa.
4: Pero nuevamente la jugada que genera este ataque, la primera. Cambio de frente de Fernando Gaibor para que llegue Joaner Chávez y el golpe con el defensor del Atlético Mineiro. El rebote que le llega a los pies de Junior Sornosa, el centro de Junior.

0: brasileño. ¡Qué pase metió Alan! Habrá que revisar la posición de los zagueros del Independiente del Valle. Quedó solo Hulk a las espaldas de Junque después de la cuestión de controlar. Y cuando salió desesperado Moisés Ramírez, la levantó con sutileza para marcar la segunda. Otra vez, habrá que ver la posición. El Atlético Mineiro tiene 2. En el Mineirao de Belo Horizonte, el Independiente del Valle 0.
1: Y nuevamente un pase exquisito de Alan, ahora desde su propio área, desde su propia área, con su pierna izquierda lo ve picar a Hulk. Estaba mal parada la defensa, adelantada también Hulk a la altura, le veo salir bien a la altura de Richard Junque, el pase para él, el control del capitán del Atlético Mineiro, se mete a las 18 yardas y cuando le sale Moisés Ramírez solamente le pica, y el ídolo del Atlético Mineiro pone la segunda personal y la segunda del partido. Eso hace la diferencia. Esto hace la diferencia. Cuando tienen una oportunidad, estos jugadores la invocan. Segunda para Hulk, segundo gol del partido.
0: Junior Alonso la mete hacia el centro. Hulk y Junque lo anticipaba Hulk y después Jair lo pone a correr a Ademir. Aquí está Ademir mano a mano con Segovia, se va a meter en el área 2 contra 2, Ademir por fuera, por dentro, por fuera, se volvió a frenar, después ya volvieron los hombres de Independiente, logró jugar con Jair que la metió en el área, solo Arán el centro y se lo acaba de perder Ademir. No se puede creer, fue Guga quien llegó en el corazón del área chica, no llegó Moisés Ramírez. Tampoco la pudo sacar la saga del Independiente del Valle. El que cabeció desviado fue Guga. Se acaba de salvar el Independiente de la tercera en la red. Escuchamos a Luis Quiroz.
1: Y ahí salió mal en cambio Moisés Ramírez. ¿Cómo llega Arana por el costado izquierdo hasta la raya final? Un centro en el área chica. Aparece Guga. Sale mal Moisés Ramírez. Se perdió la tercera. Mal el cabezazo de Guga. La dirección también llega incómodo, me parece que llega a cerrar Johanes Chávez, llegaba a presionarlo, eso le apresura la definición de Guga y se va desviado. Yo la verdad es que veo que este partido está liquidado, no lo veo por donde el Independiente, lo que fue en el primer tiempo le ha bloqueado, cambiaron las cosas ya en los segundos 45 minutos.
0: La pelota es del conjunto ecuatoriano. Joel Ordóñez es el que la tiene por el sector derecho. La toca para Fernando Gaibor. Aquí está Gaibor todavía con la pelota. Juega para Cristian Pellerano. Jonathan Bauman. Aquí está Bauman. Se va hacia la izquierda. La toca para Billy para Joaner. El centro, un rebote. Sornosa. Vargas. ¡Gol! ¡Gol! ¡Ecuatoriano! Había que tener un poquito de paciencia y encontrar, ¿por qué no?, un par de rebotes en el área. Apareció Vargas con un zurdazo abajo, venció la resistencia de Rafael. Y ahora el Independiente se vuelve a meter en el partido. El Independiente a los 37 minutos del segundo tiempo tiene 1. El Atlético Mineiro 2 en Belo Horizonte.
1: Y lo que decíamos, Bauman tal vez no es que hace los goles, pero participa en el juego asociativo. Y esta vez no fue la excepción, se junta, sale un poquito de las 18 yardas, se junta con Billy Arce, un pase entre líneas de Billy para Johanel Chávez por el costado izquierdo, el centro que pasa o le va golpeando la espalda a Jonathan Bauman, trata de recoger el rebote Junior Sornosa, hay una confusión allí, otro rebote le queda para William Vargas, se acerca el lateral por derecha y con su pierna izquierda saca un remate a ras de piso. Nada que hacer Rafael, que se lanza, pero ya estaba el gol adentro. Así que el Independiente, hay partido todavía, unos 10 minutos con los adicionales, yo creo que faltan. Vamos a ver si el Independiente logra conseguir el empate.
0: Viene Christopher, Angulo la jugó para Mateo Ortiz, para Christopher en el área, se sacó un rival, el centro justo donde estaba Nathan Silva y el balón se pierde al córner. Un gol puede cambiar todo, incluidos los estados de ánimo, y el Independiente del Valle cree que es posible. Será el cuarto tiro de esquina de este segundo tiempo para el equipo de Renato Paiva, mientras el Chevrolet Joy, casi 50 minutos del segundo tiempo, el balón es de Mariano, 3/4 de cancha, se acerca al área del Independiente, la toca para Hulk y mano a mano con Segovia, le queda para la zurda, todavía Hulk y le dan espacio entre tres, logró jugar con Otavio, otra vez para Mariano en la derecha, el balón es de Sabio, mano a mano con Beder, Sabio le pegó, golazo.

0: del Atlético Mineiro. Recibió Sabio por el sector derecho, enganchó, le quedó para la zurda y Beder Caicedo le dio ese espacio que necesitaba. Se acomodó, R1 cuadrado, ahí decía Pancho Moreno que estaban las telarañas. Bueno, la pelota las fue a despertar, no llegó Moisés Ramírez y a los 50 minutos y medio del segundo tiempo, ahora sí, partido liquidado, el Atlético Mineiro 3, el Independiente del Valle 1.
1: Tocaron el esférico, la desgastaron, estaban nada más esperando ya el pitazo final. Sin embargo, se arriesga, había una jugada más que tenía guardada el Atlético Mineiro. Sabio por el costado derecho, también con perfil cambiado, se lo lleva por dentro a Beder Caicedo, no lo logra retener, entra un poquito a las 18 yardas y con su pierna izquierda al ángulo superior derecho del arco defendido de Moisés Ramírez, pone la tercera con un verdadero golazo para cerrar su clasificación. Pase lo que pase ante el Tolima, el equipo galo está en la siguiente ronda de la Copa Libertadores de América.
0: Por supuesto que Sabio se ganó una tarjeta amarilla. La pelota es de Junior Sornosa. La toca en la derecha para Christopher Angulo. Y se viene el conjunto ecuatoriano. Por derecha, Christopher todavía. Se mueve Ortiz. Se le quedaba la pelota. Casi la pierde. La va a perder. La perdió nomás. Ostojic levanta su brazo derecho. Señala el centro del campo. Termina el partido en el Mineirao de Belo Horizonte. El Atlético Mineiro con un par de goles de Holky y un golazo de Sabio sobre el final le acaba de ganar 3-1 al Independiente del Valle, que descontó a través de William Vargas y se acaba de clasificar a los octavos de final de la Copa Libertadores de América.
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4: Tras caer por la mínima diferencia en la final disputada frente a España, Lionel Scaloni, estratega de la selección argentina de fútbol, acudió a la rueda de prensa. Escuchemos las palabras del estratega albiceleste, quien lució visiblemente conmovido.
5: Cumpliré el contrato y después veo, la verdad que siento la necesidad también de pensar, porque ya no sé si va a poder hacer algo tan grande como esto y a lo mejor, habría que verlo. Yo al presidente le estoy agradecido por haberme dado la oportunidad esta, de estar en el lugar que estoy, es el lugar soñado para todos. Hemos intentado hasta el último momento dar el máximo como cuerpo técnico, los jugadores, y es justo que me pueda tomar este tiempo y pensarlo. Este lugar es maravilloso, es un lugar soñado. En mi vida pensamos, todos los chicos de cuerpo técnico, estar en ese lugar. Entonces, para seguir se necesitan un montón de cosas, sobre todo volver a resetearse, volver a formar un grupo como este.
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8: Amigas, amigos, ¿cómo están? Reciban un cordial saludo. El sábado 23 de marzo del año 2002, Sociedad Deportiva Aucas recibía a Liga Deportiva Universitaria en el Gonzalo Pozo Ripalda, una nueva edición del Superclásico. Se jugaba la octava fecha de la primera etapa del torneo de ese año. ¿Cómo llegaban al Clásico? Con Liga Deportiva Universitaria en segundo lugar con 12 puntos y el Aucas en sexto lugar con 10. Los locales formaron con Robin Pico en el arco, Omar de Jesús, Giovanni Espinosa, Omar Rodríguez, Carlos Castro, el argentino Raúl Antuña, Renan Calle, Johnny Pérez, Marcelo Velasco, uruguayo luego nacionalizado, Melinton Guerrero y el conejo Walter Isa. El técnico, el argentino Salvador Ragusa. Liga Deportiva Universitaria puso en la portería a Miguel Santillán, Paul Ambrosi, Giovanni Cumbicus, Héctor Américo Ferri, Gabriel del Valle Medina, argentino, otro argentino, Lorenzo Frutos, Luis González, Alfonso Obregón, el mago Franklin Salas, el argentino Oscar Pacheco y Carlos, el demoledor Tenorio. El técnico era el también argentino Julio Daniel, el turco Azar. El arbitraje fue de José Patricio Carpio y luego de los primeros 45 minutos, el marcador seguía empatado 0-0. Salvador Ragusa, el técnico del Aucas, realizó tres cambios. Osvaldo Minda ingresó por Omar Rodríguez, César Morante por Renan Calle y Jofre Guerrón por Melinton Guerrero. Todo esto a lo largo del segundo tiempo. Lo mismo en tienda de Liga Deportiva Universitaria, donde el que ordenaba los cambios era el turco Azad. Ariel Ojeda ingresó por Héctor Ferri, Diego Ayala por Lorenzo Frutos y Luis Espinosa por el mago Franklin Salas.

0: directamente a su linda ciudad, la que le encanta, Rosario.
1: Ahí está el recibimiento a los subcampeones del mundo. Bueno, y los campeones del mundo. La selección española recibió un premio de 50 millones de dólares.
0: Mira que para esta edición se incrementaron en un 50%. 50% comparado a lo que había sido el último mundial. Así que no
1: ¿Qué, solo... ¿Qué hacen las federaciones con ese dinero? ¿Para qué sirve? ¿Para pagar premios a los jugadores? ¿A los
0: jugadores,
1: clubes?
0: Jugadores directamente. Da un valor, aparte FIFA te da un valor por los gastos generados entre movilización, pasajes, viajes, pero 50 millones directamente es el premio para cuerpo técnico y jugadores.
1: Y también se repartieron otros premios, veamos.
2: España y Argentina protagonizaron la final del Mundial 2026. Ferran Torres apareció como un héroe en el minuto 106 para marcar el único gol del encuentro, convirtiéndose en el MVP del partido. Por ganar la gran final, España recibió un monto de 50 millones de dólares, el subcampeón Argentina 33 millones, Inglaterra con el tercer lugar 29 millones y el cuarto lugar Francia recibió 27 millones de dólares. En total, la FIFA distribuyó 655 millones de dólares a lo largo del certamen por el rendimiento deportivo entre las 48 selecciones participantes. Además, la FIFA entregó por primera vez anillos de campeón a los ganadores del Mundial, siguiendo el estilo de la NBA y la NFL. Se fabricaron 2026 piezas numeradas, 30 de ellas destinadas al plantel ganador, y las restantes se pusieron en venta para los aficionados. Pero tras el cierre del Mundial, varias fueron las distinciones individuales para las figuras que protagonizaron la competencia, que se disfrutó en la cancha de Teleamazonas. El Balón de Oro, el mejor jugador del torneo, el mediocampista español Rodri, tuvo una gran Copa del Mundo y fue elegido como el MVP del torneo. La Bota de Oro, el máximo goleador de la Copa del Mundo, Kylian Mbappé, que se coronó como el campeón de goleo del Mundial 2026. El delantero francés anotó un total de 10 goles a lo largo de la competencia. El delantero de 27 años del Real Madrid también se convirtió en el máximo goleador de la historia de los mundiales, superando a Messi con 22 anotaciones. Guante de Oro, el mejor arquero del Mundial, Unai Simón, guardameta de España y del Athletic Club, fue elegido como el mejor arquero del Mundial. Mejor jugador joven, menor de 21 años, Pau Cubarsí. El defensa de la selección española y del FC Barcelona tuvo un gran torneo, disputando todos los minutos posibles en 8 encuentros. Premio Fair Play, el premio se le otorgó a Países Bajos. Definitivamente, levantar la Copa del Mundo representa mucho más que un título. Además del prestigio eterno, las selecciones premiadas regresan a casa con una recompensa sin precedentes. En un mundial que también hizo historia fuera de la cancha y que usted lo pudo vivir en la cancha de Teleamazonas. Antonella Iglesias, Teleamazonas.
1: Y así nomás se vira la página y ahora viene el Mundial 2030. Un mundial especial porque va a ser el centenario de la Copa del Mundo que se jugará en 3 países. Este es el tuit de Alejandro Domínguez, presidente de la Conmebol.
0: Igual, estas son posturas, se nota la postura del presidente Conmebol de acuerdo con que se incremente el cupo de 48 selecciones que se estrenaron este 2026 a 64 selecciones.
1: Es decir, eso no está confirmado.
0: Aún no es oficial. De hecho, por más que la propuesta de Conmebol, incluso Gianni Infantino, el presidente de la FIFA, es esta, llevar a un mundial con más equipos en el 2030, aún no se ha hecho oficial. Más allá de la confirmación, como decíamos, aún no se toma una decisión acerca de esta ampliación. En palabras textuales, Infantino dijo, es un tema que se ha examinado y será debatido en los comités correspondientes después de la Copa Mundial 2026.
1: Lo cierto es que el Mundial 2030 será el centenario, se va a jugar en Marruecos, Portugal y en España. Y también se jugarán 3 partidos en Argentina, Paraguay y Uruguay.
0: Sí, serán solo partidos puntuales en esta parte del continente y ya ahí sí el resto del desarrollo del Mundial será netamente en España, Marruecos y en Portugal.
1: Bueno, nos despedimos desde acá.
0: Bueno, una linda noche, no se despeden, ya venimos con más información. Bien.
3: Milton, Gisela, yo solamente quiero decirles que realmente ustedes son los representantes aquí de un gran equipo, no solo por cantidad, sino por lo valioso y ese excelente trabajo que realizaron para todo el Ecuador. Se cumplió con el objetivo de llevar el Mundial a la casa de todos los ecuatorianos. Excelente trabajo, los esperamos pronto y los extrañamos mucho.
0: Gracias,
1: Diana, muchas gracias.
0: Ya voy, espérame.
3: Continuamos con otras noticias nacionales. Continuamos con otras noticias nacionales. Diana Tamayo.

0: renunció a su cargo de vocal del Consejo Nacional Electoral. Lo hace luego de 8 años de gestión de cara a las elecciones seccionales de noviembre de 2026 y en medio de un pedido de auditoría a su presidencia.
1: Mediante un oficio dirigido a Andrés Fantoni, presidente del Consejo de Participación Ciudadana y Control Social, Diana Atamaint renunció al cargo de vocal del Consejo Nacional Electoral este 19 de julio. Aunque aún se desconocen las motivaciones de su decisión, lo hace luego de 8 años de gestión de cara a las elecciones seccionales de noviembre de 2026 y en medio de un pedido de auditoría a su presidencia por parte del actual titular, José Cabrera.
2: Pido a Contraloría que haga un análisis de tal manera que mi responsabilidad corra desde el día que fui posesionado en adelante. Esta auditoría también se revisará mis actos, porque yo fui y soy parte del Consejo Electoral.
1: El pasado 11 de junio, Atamaint fue removida de la presidencia del CNE tras un cambio de fuerzas del Pleno. Esto, según el experto electoral Esteban Ron, develó el desgaste de su gestión.
3: Se develaron 3 cosas fundamentales. Primero, la autogobernanza ya no existía. Segundo, que tenía una agenda propia. Y tercero, que básicamente los demás consejeros empezaron a fiscalizar. Eso te genera dudas alrededor de sus labores administrativas como presidenta.
1: Ahora le corresponde al consejero suplente José Merino asumir el cargo. Él ya venía actuando dentro del pleno ante ausencias de vocales titulares y fue precisamente el primero en pronunciarse y agradecer a Atamaint por su gestión.
4: Hay momentos en la vida pública en los que una decisión puede representar una oportunidad personal, pero no necesariamente saben a victoria. Hoy asumo esa realidad con humildad y con un profundo sentimiento de responsabilidad.
3: Controversia respecto al vocal Merino puede haber, porque sus últimas actuaciones dentro del pleno fueron criticadas por interpretaciones extralimitadas de la ley, cuando fue la cancelación de las 2 organizaciones políticas.
1: Atamaint presidió el CNE desde noviembre de 2018, aunque su periodo era de 6 años, se prorrogó 2 más por la falta de renovación del organismo. María Fernanda Utreras, Teleamazonas.
0: Y apenas una alianza correspondiente a Unidad Popular y Avanza se ha validado en Pichincha para las seccionales de noviembre. El Consejo Nacional Electoral tiene otras 13 pendientes por analizar.
5: Para que las organizaciones políticas realicen alianzas culminó y en Pichincha apenas una se encuentra en firme. Se trata de Unidad Popular y Avanza, que se unieron para auspiciar las candidaturas a las alcaldías de 4 cantones, Mejía, Puerto Quito, Cayambe y Rumiñahui.
6: Son alianzas analizando la problemática de cada una de las localidades, los elementos a ser resueltos. Hay un proceso importante de fortalecimiento.
5: Tatiana Ruiz del Castillo será la apuesta a la alcaldía de Mejía, Wilson Borja para Puerto Quito, Silvia Flores para Cayambe y Gustavo Baroja, ex prefecto de Pichincha, será el candidato para la alcaldía de Rumiñahui, mientras que Unidad Popular mantiene a Nelson Erazo como su aspirante a la prefectura de Pichincha y Cristina Cachaguay para la alcaldía de Quito, y Avanza a Carla Ceballos y Jorge Yunda respectivamente. Según el Consejo Nacional Electoral, otras 13 alianzas están pendientes por analizar en la provincia.
7: Debe presentar a través de un acta su voluntad de coaligarse o generar una acuerdo de alianza. Las candidaturas van a provenir de las primarias realizadas por cada organización política. En el caso de incumplimientos, se emitirá una resolución, se le disponga a la alianza electoral la subsanación y se le concede el plazo de 3 días.
5: Una vez validadas las alianzas, vendrá la inscripción de candidaturas del 2 al 17 de agosto.
7: Se pueden presentar objeciones o recursos, se encargarán las instancias competentes, en este caso el Tribunal Contencioso Electoral.
5: El listado oficial de candidaturas se publicará el 9 de noviembre. Lucía Clavijo, Teleamazonas.
0: Y Guayas mantiene en revisión sus alianzas políticas, 19 aún esperan calificación, mientras que a nivel nacional suman 449 que se encuentran bajo análisis en diferentes delegaciones provinciales.
8: Las delegaciones provinciales continúan con la fase de revisión y análisis de alianzas políticas que buscan participar en los comicios seccionales. En Guayas, las 19 alianzas inscritas permanecen sin calificar, mientras el Consejo Provincial Electoral verifica el cumplimiento de los requisitos establecidos en el Código de la Democracia y la normativa electoral vigente. Mientras tanto, el avance es distinto en otras provincias del país. El Consejo Nacional Electoral registra 18 alianzas válidas, una rechazada y 449 solicitudes pendientes meses de procesar, lo que refleja que el proceso de calificación continúa a nivel nacional. Las alianzas ya aprobadas se distribuyen de la siguiente manera. Los Ríos concentra el mayor número con 6 alianzas aprobadas. Manabí, Cañar y Galápagos registran 2 alianzas, mientras que Azuay, Carchimbabura, Loja y Santa Elena, una alianza aprobada. Guayas es una de las provincias con mayor peso electoral del país y continúa a la espera de que el organismo electoral concluya la revisión de las 19 alianzas inscritas. La resolución de estos expedientes definirá qué organización política podrá competir de manera conjunta y cuál será el mapa de alianzas con el que se disputará las principales dignidades de elección popular en la provincia. De esta forma se continúa avanzando en el cronograma electoral para los comicios seccionales del próximo 29 de noviembre, proceso para el cual también se tiene establecido la campaña electoral que se desarrollará desde el 12 hasta el 26 de noviembre, cuyo fondo asciende a los 13 millones de dólares. El presupuesto cubrirá la publicidad en prensa escrita, radio, televisión, vallas y plataformas digitales. Mientras tanto, lo que se realice antes de este lapso se contará como campaña anticipada. Astrid Singre, Teleamazonas.
0: La Revolución Ciudadana sí participará con sus principales cuadros para las seccionales con el apoyo de otras organizaciones políticas. La presidenta de la RC, Gabriela Rivadeneira, indicó que los nombres de los partidos solo se darán a conocer cuando se inscriban las candidaturas.
1: Restan 12 días para que arranque la inscripción de candidaturas para las elecciones seccionales del 29 de noviembre y el tablero electoral no termina de acomodarse. Luego de que el Tribunal Contencioso Electoral suspendiera por 9 meses al Movimiento Amigo por una investigación por presunto lavado de activos, la Revolución Ciudadana asegura que sí participará en las seccionales con otras alianzas.
9: Y el día sábado que cerró el plazo para inscripción de alianzas, lo dijimos con absoluta claridad. Hemos logrado construir alianzas con algunas organizaciones políticas a nivel nacional.
1: Pero además sostiene que sus principales figuras políticas que estaban listas para correr con Amigo serán acogidas por otras organizaciones políticas, aunque prefieren no mencionar cuáles.
9: Nuestros cuadros políticos, nuestros más representativos, van a estar en papeleta y vamos a estar porque han sido varias organizaciones políticas que en estas últimas horas han llamado y se han abierto sus puertas. Queremos proteger la identidad de las organizaciones políticas. Ya faltan pocos días para la inscripción de candidaturas y en esa inscripción vamos a ver los cuadros políticos de la Revolución Ciudadana en diversas organizaciones políticas.
1: La salida que le queda por ahora a esta organización es que los candidatos elegidos en primarias en otros partidos renuncien voluntariamente para que los candidatos del correísmo ocupen esos lugares.
10: Hay movimientos y partidos que son de alquiler. Más o menos va a ser el fin justifica los medios. O sea, ver quién me da un espacio para poder participar con uno u otro candidato.
1: Amigo y la Revolución Ciudadana fueron suspendidas bajo el mismo esquema, una indagación previa.
10: Está mal la aplicación de este artículo 374 por parte del Tribunal Contencioso Electoral, que suspende dos organizaciones políticas, porque eso debe ser mediante sentencia, el debido proceso. Autoridades electorales, Consejo Nacional Electoral, Tribunal Contencioso Electoral, están para garantizar condiciones de igualdad, de equidad en la participación política, y eso no está sucediendo.
1: Entre el 2 y el 17 de agosto, tiempo para la inscripción de candidaturas, seguiremos viendo cómo se mueven las fichas electorales. Belén Merizalde, Teleamazonas.
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16: La selección española conquistó su segunda Copa Mundial tras superar en la gran final de 2026 a la selección de Argentina con un único tanto marcado por Ferran Torres. De inmediato, escuchamos el gol conquistado por el delantero español.
17: Este segundo, primer minuto del segundo tiempo extra, la pelota que va a caer en el área de Argentina. Balón por derecha, el centro de Porro Williams. Hay un rebote, Ferran, ¡gol! ¡Gol! ¡Gol! ¡Español! No se quería ir a los penales. Habían sido superiores, habían sido más durante todo el partido y creyeron que había que meterse una vez más en el área argentina. Este equipo que ya estaba encerrado, se metieron y apareció Ferran Torres desde la derecha. Es que cayó el centro. ¿Quién más? Si no, Lamín, que empezó, Pedro Porro, Ferran la bajó. Y para romper el arco, el número 7 del que aparece.
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0: Y la ciudadanía celebra el nuevo diseño ganador del Museo Nacional, cuya fachada se integra como una extensión del Parque La Carolina. Sin embargo, arquitectos advierten que su funcionalidad podría resultar insuficiente para preservar piezas patrimoniales.
1: Estratos Vivos, la propuesta de Sana con estudio acerámica por arquitectos, ganó el concurso y será el diseño del nuevo Museo Nacional del Ecuador.
2: Los resultados finales de la evaluación son: en primer lugar, Sana, Acero Estudio y K por Arquitectura con 81.7 puntos. El museo, además, no aparece como un objeto aislado, sino como una extensión del Parque La Carolina.
1: El proyecto ganador en esta segunda convocatoria también fue finalista en la primera. Así es como miembros del gremio de arquitectos mencionan que tiene varias aristas esta propuesta.
3: Todo este jardinado que se le está planteando en las cubiertas, a mí me preocuparía un poco que eso, que el sistema de riego de repente pudiese generar problemas de filtración de agua o de humedad.
4: Ahí puede tener muchas cuestiones de esto, como hasta mejor integración con la Carolina que el otro. Tiene sus defectos, cuestiones que están bajo su suelo, como las piezas que tienen que guardarse, que con el nivel freático no funcionaría. Va a costar muchísimo el tema de drenar el agua, mantener con riesgo de inundación esa parte baja.
1: Esas observaciones son las que en la primera convocatoria le restaron puntos al proyecto. No obstante, pueden ser corregidas.
4: Tiene sus cosas ventajosas, como también tiene sus cosas perfectibles, como lo tenía el primer, porque son anteproyectos.
1: Mientras, la ciudadanía respira y aplaude haber podido ser parte del proceso para elegir el nuevo diseño para el Museo Nacional.
5: ¿Todas las propuestas fue la que más le gustó?
6: Sí, el estilo es diferente.
7: Me parece un diseño muy bonito. El anterior, la verdad, que era como muy básico.
1: No obstante, el gremio de arquitectos continúa en desacuerdo por lo ocurrido en el proceso del concurso.
4: Estamos quedando súper mal internacionalmente, porque después, ¿cómo podemos nosotros pedir que hagamos concurso?
1: Esto porque colegios y sociedades de arquitectos de distintos países han hecho un llamado a autoridades ecuatorianas a hacer respetar el resultado original del jurado. María Gracia Chacón, Teleamazonas.
0: El proyecto termoeléctrico Esmeraldas 3, abandonado por la empresa ATM, sigue frente al desafío de incorporar energía al Sistema Nacional Interconectado. Reportes recientes dan cuenta de primeras pruebas de funcionamiento, sin embargo, no se ha podido aún entregar energía al país.
8: Con decenas de técnicos de SEREG en el proyecto Esmeraldas 3, abandonado por la contratista Austral Technical Management, han sido meses de constantes intentos por entregar energía al Sistema Nacional Interconectado. No obstante, de los 48 generadores que llegaron al país, solo 16 son compatibles con el sistema ecuatoriano, lo que quiere decir, según el experto en temas eléctricos Marco Acuña, que serían los únicos en capacidad de generar energía eléctrica si se los repara.
9: Ya un poco los detalles técnicos con los cuales están tratando de hacerle funcionar. Sin embargo, para que sean subsanables, nosotros creemos que no son subsanables.
8: Un reciente reporte al que tuvo acceso a este noticiero revela que 14 generadores están operando pero con problemas, con un máximo de 2 horas por el recalentamiento del combustible. Faltan repuestos, no hay pruebas comerciales ni técnicas. De momento, 0 megavatios aportados al Sistema Nacional Interconectado. Y en este contexto queda claro que de esta termoeléctrica no se han generado más de 8 megavatios, pero con intermitencia. Se conoce que no hay técnicos de ATM ni SEREC a la fecha, pero sí hay personal administrativo.
9: De alguna manera han estado tratando de habilitar para que estos puedan funcionar en primer lugar y luego entrar al Sistema Nacional Interconectado, que son dos etapas que son distintas. Pero de lo que entendemos, hasta ahora no se ha logrado tener generación estable de esos generadores.
8: Este es uno de los contratos fallidos en los que SELEC pugna por salvar algo de la generación eléctrica para enfrentar el déficit. Las condiciones, sin embargo, no son las mejores por el estado de los equipos y el abandono de la contratista. Fausto Yepes, Teleamazonas.
0: Entre cuestionamientos por la procedencia de la información, compareció el periodista Álvaro Espinosa en la Comisión de Fiscalización de la Asamblea sobre su investigación al caso ATM.
10: Este lunes es el último día dentro del plazo que tiene la Comisión de Fiscalización para la práctica de prueba dentro del trámite de la solicitud de juicio político en contra de la exministra Inés Manzano por los casos ATM y Progen. Hoy ha comparecido el periodista Álvaro Espinosa. Ha dado detalles de la investigación que ha realizado alrededor de la crisis eléctrica, los apagones y también los contratos que se dieron con estas empresas para la generación eléctrica. Esto ha sido motivo por parte de los asambleístas de varios cuestionamientos debido a la procedencia de esta información. Le han pedido que estas se justifique. Escuchemos unos extractos de la intervención tanto del periodista como de los abogados de la defensa que están presentes en esta comisión de la exministra.
11: Lo único nuevo, según estos informes técnicos, son las placas de los equipos. Placas que, dicho sea de paso, al igual que ocurrió con Progen, son placas adulteradas porque la serie original de estos generadores fue falsificada para su venta al Estado ecuatoriano.
12: También hay que señalarle a don Álvaro que las primeras preguntas entonces serán para determinar si es testigo de hecho o testigo experto. También hay que aclararle que si bien es una declaración sin juramento, es decir, nunca se aconseja mentir, pero no hay las consecuencias del perjurio, si no contesta las preguntas, excluye el testimonio.
10: Y bien, una vez que termine esta comparecencia, a partir de mañana empezarán a correr el plazo de 5 días que tiene la Comisión de Fiscalización para elaborar el informe que podría llegar al Pleno en el que se recomiende o no el juicio político en contra de la exministra Inés Manzano.
0: Y con la creación de 6 gabinetes interinstitucionales, el gobierno asegura que busca gestionar de mejor manera los problemas que enfrenta el país. Pero expertos en planificación sostienen que el rediseño del Ejecutivo está lejos de resolver la ineficiencia que registran varias carteras de Estado.
1: Con la promesa de articular en una sola hoja de ruta los grandes problemas del país, el presidente Daniel Noboa decretó el pasado 16 de julio la creación de 6 gabinetes interinstitucionales: el social, de seguridad, económico, productivo, infraestructura y energía, y el de ingresos y banca pública, reemplazando así a los gabinetes sectoriales. Esto, sumado a la reducción de 14 a 10 ministerios, refleja un rediseño de la función ejecutiva. Pero en la práctica, ¿qué representa?
13: Las 3 líneas de rediseño que el presidente está experimentando tienden a la concentración de poder. Se han creado superministerios que aglomeran a los ministerios que a su vez fueron reducidos. No se ha reducido el tamaño de la burocracia, pero sí se los ha aglomerado en centros de decisión cada vez menores.
14: Esto refleja improvisación, porque además no es posible que hayan transcurrido 2 años y medio para que a estas alturas el gobierno se percate que la ineficacia está sustentada, por ejemplo, en la inexistencia de un decreto para una gestión interinstitucional.
1: A decir del exsecretario anticorrupción Luis Verde Soto, este cambio está lejos de resolver las ineficiencias de ciertas carteras de Estado.
13: Evidentemente, la mayor centralidad no es garantía de eficiencia.
1: A estos cuestionamientos se agrega que los 6 gabinetes estarán a cargo del secretario de la Administración Pública, José Julio Neira, quien, dicen, se ha convertido en un superministro.
13: La concentración, cuando tenía 11 cargos, se tradujo en ineficiencia.
14: El señor Neira esté encabezando en calidad de delegado personal del presidente, no necesariamente va a atribuirle a él una mayor competencia en términos personales, pero sí refleja esta confianza sobredimensionada.
1: Ahora señalan, habrá que esperar para verificar que esos gabinetes trabajen en realidad en las nuevas líneas de política pública que requiere el país, para así superar la crisis que atraviesa en varios sectores. Belén Merizalde, Teleamazonas.
0: Las Fuerzas Armadas debilitan las estructuras que sostienen las economías criminales. En la frontera norte, más de 100.000 plantas de coca fueron destruidas. De acuerdo al Ministerio de Defensa, en solo 2 operaciones ejecutadas en los últimos días, narcotraficantes perdieron 1.2 millones de dólares. Una de las intervenciones se llevó a cabo en la balastrera Lago Agrio, provincia de Sucumbíos, donde el ejército ingresó con medios aéreos y fluviales para destruir las plantas con motosierras. En la otra operación, los militares destruyeron el presunto lugar para el procesamiento de hoja de coca. Y la Corte Nacional de Justicia ratificó la prisión preventiva del alcalde de Guayaquil, Aquiles Álvarez, tras rechazar por unanimidad la apelación al habeas corpus presentada por su defensa, por lo que continuará detenido dentro del denominado caso Grillete. La decisión se sustentó en informes que registran 33 alertas de presunta manipulación o remoción del dispositivo de vigilancia electrónica que el alcalde debía portar. El juicio por el caso Grillete está previsto a comenzar el 29 de julio.
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18: Tras la consagración de España como campeona mundial, la FIFA procedió a entregar los reconocimientos tanto a nivel individual como a nivel colectivo. En esta línea se destacó que el capitán español Rodri Hernández y el estratega de la selección Luis de la Fuente recibieron anillos provisionales que fueron simbólicos durante la premiación. FIFA destacó que los 30 anillos definitivos, que estarán totalmente personalizados para los campeones del mundo, serán entregados más adelante. Además, se pondrán a la venta 1.996 anillos adicionales para el público en general, alcanzando así el total de 2.026 unidades, cifra que hace referencia al torneo que se desarrolló hasta el pasado domingo.
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0: El Comité de Operaciones de Emergencia Nacional dio a conocer las resoluciones adoptadas ante la evolución de las condiciones asociadas al fenómeno del Niño. Para ejecutar los planes de acción, el gobierno designó 600 millones de dólares.
1: Luego de dos meses de haber activado la alerta amarilla por probabilidad de llegada del fenómeno de El Niño, el Comité de Operaciones de Emergencia Nacional, COE, elevó la advertencia.
2: Última evaluación realizada por el Comité ERFEN, vamos a pasar el día de hoy a través de resolución de la Secretaría Nacional de Gestión de Riesgos de alerta amarilla a alerta naranja.
1: La alerta naranja está activa para 17 provincias, 143 cantones y 491 parroquias. Con esta premisa, el presidente del COE y también ministro de Infraestructura y Transporte, Roberto Luque, destacó el monto destinado para prevenir el impacto de El Niño.
3: Hoy hemos hablado de un presupuesto de cerca de 600 millones de dólares que incluye todos los ministerios que ya están actuando preventivamente dentro de su plan de inversiones.
1: Ahora el COE Nacional ejerce presión a los gobiernos autónomos descentralizados, municipales y provinciales, para que así ejecuten sus planes de acción preventivos, aquellos que fueron entregados hasta el 22 de junio. Según la autoridad, solo 161 de 245 proyectos fueron entregados.
2: Pero un dato también interesante es que producto de estas valoraciones, revisiones de este plan, hoy por hoy tenemos 46 planes devueltos.
1: Luque también indicó que el Comité de Operaciones de Emergencia Nacional se mantendrá activo, vigilante y en territorio. Erika Vera, Teleamazonas.
0: El cantón Alausí en Chimborazo refleja la reducción poblacional del 57% en los últimos 4 años debido a la inestabilidad económica. Aquella que es diaria, pues sus habitantes reciben ingresos por comercio, agricultura y ganadería.
1: Este es el cantón Alausí, el pueblito mágico, que está ubicado en el sur de la provincia de Chimborazo. Recorrer sus calles es conocer que quienes guardan historia se quedan, tal como lo hizo Carlos Kaiser. Él es el dueño de la única relojería del Parque Central de Alausí. Con 74 años, don Carlos nos comenta cómo sobrevive ejerciendo uno de los oficios más antiguos del mundo.
4: No era esbotar esto. Trabajo hasta las 9, 10, cuando hay que hacer. Si no, estoy cruzado los brazos, viendo terne.
1: Alausí es un pequeño pueblo donde el 85% de sus habitantes viven en la zona rural. Su principal fuente de trabajo es la ganadería, agricultura, el comercio e incluso el turismo.
5: Trabajo, o sea, yo me voy y tengo un poco ganadito.
6: Es muy bonito, primera vez que vengo a visitar la Nariz del Diablo.
1: Según su alcalde, Remigio Roldán, la población total se redujo de 84.000 a 36.000 personas en al menos 4 años. La actividad del tren de Alausí en aproximadamente un año recaudó $1 millón. Este monto fue destinado a programas integrales que benefician a habitantes de este cantón. Si bien el ingreso es económico para la municipalidad, para los alauseños es diario por la venta de sus productos tradicionales como el cuy, el pan y artesanías.
7: El cuy vale 16 dólares, o sea, el combo completo, pero nosotros le hacemos presita que cuesta $4.
1: De esta forma se vive en Alausí, el pueblito que sobrevive y te da paisajes imponentes. Erika Vera, Teleamazonas. 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

0: Presentaciones musicales, desfiles y ferias gastronómicas son parte de la agenda de actividades de esta semana por las fiestas de Fundación de Guayaquil. Astrid Singre, desde el tradicional barrio Las Peñas, nos tiene más detalles. Astrid, buenas noches.
1: ¿Qué tal? Muy buenas noches. Sí, me encuentro en uno de los puntos más turísticos de la ciudad y es justamente las escalinatas del barrio de Las Peñas, un punto de encuentro tanto para locales como para extranjeros. Y es que esta ruta es más que una escalinata, es la combinación entre paisaje y patrimonio que tenemos los guayaquileños y que atesoramos mucho. Y esto a propósito de las fiestas de fundación, pues también debo decir que aquí se ubican varios negocios que van a comenzar pues a incrementar su oferta para que puedan llegar más turistas y también ciudadanos, pues que quieran visitar este punto de la ciudad. Y a propósito de las fiestas de fundación, también hay otras actividades.

0: Esta es la información, hay muchas actividades para que usted pueda disfrutar en familia. Con esto regreso a estudio.
1: Gracias, a disfrutar, sí, de la ciudad de Guayaquil. Hacemos una pequeña pausa, amigos, pero ya regresamos con las noticias internacionales.
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Un sismo de magnitud 5,1 sacudió la región de Junín, en el centro de Perú, dejando un saldo de 6 personas fallecidas y 21 heridas, según el Instituto Nacional de Defensa Civil. El movimiento telúrico, registrado a 24 kilómetros de profundidad, provocó severos daños debido a la vulnerabilidad de las viviendas construidas con adobe y quincha. El gobierno peruano desplegó ayuda humanitaria para asistir a las familias afectadas, mientras las autoridades continúan evaluando los daños. Y el comando central.

0: Central de Estados Unidos confirmó el inicio de una nueva ronda de ataques contra objetivos en Irán, con el objetivo de debilitar las capacidades militares que, según Washington, han sido utilizadas para amenazar el transporte marítimo en el Estrecho de Hormuz. Tras el anuncio, medios estatales iraníes informaron explosiones de varias localidades de la provincia de Hormozgan y la activación de sistemas de defensa aérea en Bushehr, aunque hasta el momento no se han reportado víctimas ni daños confirmados. El presidente de Nicaragua, Daniel Ortega, aseguró que el país no volverá a celebrar elecciones que permitan a la oposición llegar al poder.
1: Aquí no volverán a haber elecciones para que por ahí intenten ellos atrapar el gobierno, atrapar el poder. Vamos a trabajar las leyes, porque hay que hacer las leyes que les pongan un muro, un bloque a los golpistas, a los vendepatrias, y que por mucha plata que le den los yanquis, no podrán.
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0: Bienvenidos al Noticiero al Día en la Red. Soy Reinaldo Romero. Estos son los titulares del lunes 20 de julio del 2026. España venció a la Argentina y se coronó campeona del mundo. Liga Deportiva Universitaria perdió en el Rodrigo Paz Delgado ante Leones. Universidad Católica derrotó al Deportivo Cuenca en el Alejandro Serrano Aguilar. Aucas ganó a Técnico Universitario en el Bellavista. Independiente del Valle goleó al Club Sport Emelec. En discreto partido, Barcelona derrotó a Libertad 1-0. Los premios a los campeones del mundo han sido entregados por la FIFA. Hernán Galíndez volvió a los trabajos con Huracán. Eric Castillo es figura en el Alianza Lima. Justin Lerma debutó con un gol en Alemania. Richard Carapaz lucha por el título de Rey de la Montaña en el Tour de Francia.
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0: España se coronó campeona del mundo al derrotar a la Argentina por 1-0. Los españoles fueron superiores durante todo el trámite del cotejo. En primer lugar, escuchemos a Luis de la Fuente, el técnico de la selección campeona del mundo.
2: Especialmente mucho orgullo. Orgullo por esta generación de futbolistas que han ido creciendo con esta idea, fieles a la idea, haciéndola mejor, dándonos un ejemplo de grupo, de equipo, de familia, de buenos, grandes futbolistas con un potencial y un talento excepcional. Y especialmente orgullo, porque de verdad, haberles acompañado en este recorrido, este trayecto, para mí es un honor.
3: Le veo tan entero, tan cabal siempre, a mí se me están saltando las lágrimas de la emoción, no sé cómo está usted por dentro.
2: No quiero, te cuento, no, porque te voy a dar pena. No, pues estoy ahora sí estoy muy emocionado. Después de haber echado la vista atrás, pensando en ellos, hemos hablado mucho con los jugadores, mister, me decían, hemos ganado todo, todo. Y eso es maravilloso, con una generación de futbolistas, vuelvo a decir una y otra vez, que son un ejemplo para el deporte español, para la juventud española, para España. Juntos somos más fuertes, eso no le quepa duda a nadie.
4: Empiezo por Lamín. A mí creo que tengo unas palabras también de reconocimiento muy grande hacia Lamín. Ha sabido jugar otro fútbol, quizás un fútbol que le va a ayudar a madurar y a ser mejor futbolista de lo que es. Y nosotros estamos muy agradecidos que ha sido un futbolista, insisto, que se ha sacrificado por el bien del colectivo. Algo muy importante, insisto, en este grupo de futbolistas que tenemos. Y creo que ha hecho un gran mundial, en mi opinión. Y Ferran, al final, la vida es justa. Y a la gente que trabaja, que pone empeño, que se cae y se levanta y sigue otra vez peleando, al final la vida le devuelve siempre, le da algo. Y Ferran, estoy feliz de que haya sido hoy el goleador. Va a pasar a la historia, ha pasado ya a la historia, pero se lo ha ganado y se lo merece.
0: Esto señaló Mikel Oyarzabal, uno de los goleadores que tuvo la selección de España en el Mundial 2026.
5: Dentro del campo se sufre mucho, mucho menos, y cuando estás fuera, luego en el banquillo, ahí sí que lo paras fatal. Pero bueno, contentos con lo que ha pasado, así que ya está. No sabíamos que iba a ser así, y aquí nadie regala nada y nunca es sencillo. Y mucho menos una final de un campeonato del mundo con todo lo que supone. Inmensamente felices del grupo, de lo que hemos vivido aquí durante 51 días juntos, el ambiente que hay dentro, de que toda la gente esté con nosotros. No me quiero imaginar cómo estará Madrid, cómo estará España, pero bueno.
0: También escuchemos a Porro, uno de los jugadores más relevantes de la selección campeona mundial.
6: Bueno, yo creo que no hay ningún momento, yo creo que el momento es la unión de todos durante todo el Mundial. Eso es lo más importante, porque esto no es solo de uno, de dos, de tres, ni de los 11 que jugamos, simplemente de los 26 que convivimos durante 45 o 50 días. Yo creo que eso es lo más importante, y a la gente de España, que lo hemos sentido desde el minuto uno, dar las gracias también por todo el apoyo, y espero que se sientan orgullosos de que hemos llevado una segunda estrella para España. Pues era lo que hicimos también contra Francia, lo que llevamos haciendo todo el Mundial, que es coger el balón y hacerlo nuestro. yo creo que al fin y al cabo contrarrestar los puntos fuertes de Argentina hoy eran clave y la verdad que ha sido un partido muy, muy serio de todos y bueno, pues no hemos llevado el premio.
0: Y esto fue lo que dijo el presidente de la Federación Española de Fútbol, Rafael Lozán.
7: ¿Cambiaría usted a Luis de la Fuente por algún entrenador del mundo para la selección española?
8: Pero si el mejor del mundo está en casa, ¿cómo vamos a cambiarlo? Si además me decían ahora, y es verdad, que probablemente sea el mejor entrenador de la historia de España, y voy a decir esto porque debo tener respeto por todos los que han estado, pero porque es el que más títulos tiene probablemente en nuestra selección, evidentemente contando de selecciones inferiores, ¿verdad? Por lo tanto, bueno, pues creo que ha hecho un trabajo magistral y por lo tanto, qué menos que esté con nosotros mucho tiempo, que esté con España todo el tiempo que él quiera, ¿no?
9: Bueno, es acordarse de ver a un país disfrutar, ¿verdad? Que yo creo que esa es lo mejor. Pero en todo caso, tengo que acordarme y agradecer a Luis y a todos los 26, conjuntamente con toda la delegación, que son 120, y por lo tanto me acuerdo, como no, de todos ellos, ¿eh? porque han hecho, pero bueno, claro, el papel final lo tienen que hacer los que han bordado el fútbol, y además creo que han dado una lección de fútbol al mundo, que creo que es lo realmente importa, y esa lección de fútbol al mundo lo han dado nuestros jugadores, nuestro técnico, y lo ha dado el fútbol español.
0: Escuchemos también las palabras del director técnico de la selección argentina, Lionel Scaloni.
10: De verdad te lo digo, este es un sitio soñado, ya lo dije en la rueda de prensa, y yo me paro acá porque los chicos la verdad que no tenían ganas de hablar y me parece hasta te diría justo, y un poco en la voz de ellos. Yo creo que no es importante quién esté al frente de la selección, lo digo de corazón.
11: Pero es importante.
10: No, basta que tenga unos valores, unos ciertos valores. Que haya mamado de chiquito lo que es vestir esta camiseta, lo que es jugar para este país, y el resto lo hacen ellos, es la realidad. No lo veo tan complicado, y alguna vez todo proceso se termina. Este ha sido maravilloso, espectacular, y hasta diciembre acá estaremos dando batalla.
0: Patricio Hurtado, técnico interino de Liga Deportiva Universitaria, hizo un balance luego del duro golpe de la derrota en casa ante Leones. Empezamos mal, así sin rodeos comenzó la rueda de prensa, luego de la derrota 1-0 en el Rodrigo Paz Delgado. Lejos de buscar excusas, el técnico interino hizo una autocrítica sobre la compleja situación que atraviesa el Rey de Copas de Ecuador. Escuchemos.
12: Es muy difícil dar una idea clara de lo que nos está sucediendo. El fútbol tiene estas situaciones, estas rachas, digamos, pero el hecho de que hayamos perdido y con esta mala presentación, digamos, hace que siempre tengamos mayor posibilidad de poder trabajar en muchas cosas. O sea, ahorita no te puedo decir exactamente en qué, pero hay que trabajar todo, porque hay que trabajar en defensa, en creación, en ataque, porque todo falló, porque todo está mal. Entonces hay que hablar y despertar también a nuestros jugadores, y despertarnos todos también por lo que significa Liga, por lo que es Liga, y a partir de ahí pues tenemos que seguir avanzando. Hemos caído, pero pienso que con el equipo que tenemos hay y debemos conseguir cosas muy diferentes para seguir sumando en este torneo.
0: También escuchemos al director técnico de Leones, Matías Córdoba.
13: Bueno, es un desafío muy grande hacer lo que se hizo en el primer tiempo. Es un desafío muy grande hacer lo que se hizo en los anteriores partidos también, porque la verdad que en muchos momentos de los cuatro partidos que nos tocó jugar dominamos al rival, que es lo que buscamos, para lo que trabajamos. Hoy la verdad que lo que hicieron los jugadores dentro de la cancha fue maravilloso. En el entretiempo les dije que si bien el sueño de todos era ganar este partido hoy nos levantamos para eso. No quería que termine el partido porque quería ver cómo luchaban, cómo peleaban y cómo peleaban cada pelota y cómo se movían para agarrarla, para mover, para tocar y para tratar de constructivamente y en equipo llegar a leer al rival como hicieron en el primer tiempo. Así que estamos muy contentos, pero esto sigue, no ganamos nada. Es un triunfo muy especial porque no es lo mismo jugar con Liga que con otro equipo. Vale lo mismo, vale 3 puntos, pero no es lo mismo. Liga es un equipo muy prestigioso a nivel sudamericano y mundial, y ganarle hoy es algo muy importante para nosotros, pero te repito, tenemos que seguir en esta sintonía porque falta mucho todavía.
0: Y esto fue lo que dijo Juan Luis Anangonó, el delantero capitán de la escuadra imbabureña.
11: En lo personal siempre va a ser especial pisar esta cancha, venir a este estadio, ver a la hinchada de liga, ver a ex compañeros, trabajadores que, con los cuales mantengo contacto hasta el día de hoy. Siempre va a ser especial, ¿no? Y venir hoy acá con otro equipo, sumar, ganarle a liga, va a ser especial. Creo que es algo histórico para nosotros. Llevamos 6 meses en la primera división y ganarle a liga es realmente complicado. Hoy nos vamos felices por eso, a seguir trabajando, pensar de que hoy ganamos un partido más, sumamos 3 puntos, pero aún queda camino por recorrer.
14: ¿Cómo ha sido el subidón anímico para ustedes de nuevo cuerpo técnico?
11: Bueno, creo que ha ayudado bastante porque se ha reflejado en los triunfos. Tratamos de ponernos a las órdenes y de encontrar la idea que ellos vienen a implantar.
0: Universidad Católica derrotó al Deportivo Cuenca por 2-0 el sábado en la tarde, partido que se jugó en el Alejandro Serrano Aguilar de Cuenca. Los goles camaratas fueron conseguidos por Mauricio Alonso a los 34 minutos del primer tiempo y a los 5 del complemento. Con estos puntos, el Trencito Azul sumó su segunda victoria consecutiva tras el reinicio del torneo que lo vio perder en 2 ocasiones. Mañana la Católica recibirá a Barcelona en el Estadio Atahualpa desde las 19 horas, en la jornada 21 de la primera etapa de la Liga Pro. Escuchemos al profesor Diego Martínez, quien habló luego del triunfo sobre el Deportivo Cuenca.
15: Buenas tardes con todos. Bueno, creo que la derrota con Leones ha sido fecha, fue muy dura, fue muy difícil para el grupo por la forma. Me parece que muchas veces ese tipo de situaciones son necesarias para hacer ese clic que usted menciona. Creo que a partir de ahí, tanto el cuerpo técnico, jugadores, dirigencia, hicimos una reflexión importante, una autorreflexión importante que nos permite, sobre todo, mostrar un mucho mejor nivel en un grupo, en el grupo que hemos sido en muchos pasajes desde que yo estoy acá en el club. Y bueno, hoy nos ayudó eso para poder llevar a la historia. Tenemos que jugar en pocas horas y eso definitivamente es un desafío en esta serie de partidos que tenemos hasta terminar el mes. Barcelona pensamos en recuperar y por supuesto saber que ese partido con Barcelona es muy importante para nosotros de locales. Sumar de 3 será clave contra un rival con el que estamos peleando en la parte de la tabla, y tenemos que recuperarnos y afrontarnos con la mayor responsabilidad del caso.
0: También escuchemos a Johan Lara, el arquero de los camaratas.
16: No tuvieron muchas llegadas del Deportivo Cuenca, pero son partidos más complicados para nosotros los arqueros y tenemos que estar atentos y vivos para llevarnos el arco en cero. Bueno, creo que tenemos que ser muy humildes, trabajar en conjunto, ser muy unidos y mucho esfuerzo. Sabemos que cada partido de la Liga Pro va a ser a muerte, es difícil y si queremos estar ahí arriba tenemos que jugarlo así.
0: Este lunes el fútbol ecuatoriano está de luto por el fallecimiento de Pedro Pablo Perlaza Concha, reconocido exjugador y entrenador que formó a varios juveniles. Perlaza falleció a sus 73 años después de tener una vida enfocada en el fútbol ecuatoriano, tanto dentro de la cancha como jugador y fuera del terreno como entrenador y formador de juveniles. Antonio Valencia, Ener Valencia, Fidel Martínez, Miller Bolaños y Carlos Orejuela fueron algunos de los futbolistas que los formó. Barcelona Sporting Club fue uno de los primeros clubes en pronunciarse y lamentar el fallecimiento del Papi Perlaza como se lo conocía. Que haya paz en su tumba. En el cierre de la jornada del domingo 19 de junio, Independiente del Valle sacó a relucir toda su jerarquía y goleó sin atenuantes por 6-1 al Club Sport Emelec. Joaquín Papa, el técnico de los Rayados, en rueda de prensa, señaló que todos sus jugadores le están respondiendo y por eso la razón de la rotación en cada uno de los compromisos. Escuchemos.
17: No, en realidad la rotación, obviamente que el equipo venga bien, nos permite en ese sentido, nos da cierta libertad, pero en realidad la rotación la empezamos en la primera semana de doble competencia, hace más de 2 meses, creo que ya son, no sé cuánto, pero capaz que 10 partidos rotando, así que es el modus operandi que venimos teniendo, porque la verdad es que todos los jugadores están respondiendo, todos los jugadores están comprometidos, por eso esa decisión y la verdad que el respaldo de los jugadores y por suerte los resultados están acompañando. Y después lo otro, nada, como hasta ahora, por suerte los jugadores lo tienen más claro, igual de claro que nosotros, mantenernos humildes, seguir trabajando. Van recién 20 fechas de 40, o sea, estamos recién hoy en la mitad del campeonato, falta un montonazo, 20 fechas, 60 puntos, un disparate, así que tranquilos, con el foco sí en competir bien en Liga Pro, pero también en seguir mejorando como equipo y competir en todas las competencias.
0: Macará cayó 2-1 ante Delfín en un accidentado cotejo, pero reactiva de inmediato sus entrenamientos enfocado en el duelo de este miércoles. La racha perfecta que registraba Macará tras el reinicio del torneo naufragó en el Puerto Manabita. En un compromiso de trámite intenso en el Hawkeye, el cuadro ambateño sufrió su primer traspié postmundialista al caer derrotado ante los Cetáceos, en un duelo que terminó con drama tras la lesión de Toño Espinosa, dejando al equipo con 10 hombres tras agotarse las variantes. Pese a que Agustín Campana adelantó con clase a los celestes, el poderío de Ayunta dio vuelta al marcador con un doblete definitivo. Los dirigidos por Guillermo Sanguinetti volvieron a los entrenamientos de inmediato para preparar su compromiso ante el Deportivo Cuenca este miércoles en el Bellavista de Ambato. Barcelona derrotó por 1-0 a Libertad en el Estadio Banco Pichincha. Esto fue lo que dijo su director técnico César Farías en el postpartido.
18: Cada uno de nosotros puede ver el fútbol de una manera distinta y el día que la quiera ver. Pero después tú, por ejemplo, agarras el partido, el mapa de calor, el partido anterior, y prácticamente se jugó en el área, en el campo contrario a Barcelona. Muchos pases, pero a aquel lado. Y eso tampoco, eso no produce goles, pero después, bueno, uno escucha unas visiones de fútbol distintas y bueno, uno las respeta. No es fácil, este equipo fue, sacó 0 en Casablanca, todos sus partidos cerrados, tiene un buen cuerpo técnico con Juan Pablo Bucci, Fabio Rodríguez, luchan, trabajan, la verdad que es un equipo que va a pelear para lo que ellos están tratando de hacerlo y obviamente hicieron un muy buen partido.
0: Darío Benedetto consiguió el único gol del partido para darle los 3 puntos a los toreros. Escuchemos.
19: Pero bueno, la que tuvimos la aprovechamos, después se nos vinieron un poco, normal por el resultado, pero muchas cosas por trabajar, como en todos los partidos, por más que se haya ganado, creo que siempre hay cosas por corregir, pero bueno, vamos por buen camino.
20: Nuevo compañero en la delantera, tu característica con la de él, ¿cómo se complementan?
19: Sí, somos 2-9 de área, ¿no? A mí obviamente me gusta jugar, tirarme a jugar mucho más, me siento cómodo saliendo a jugar, así que me viene bien tener un compañero, otro 9 ahí que aguante ahí a los centrales y me deje jugar más libre a mí, así que nada, a medida que van pasando los días seguramente nos vamos llevando cada vez mejor.
20: Bueno, y la última, ¿qué falta en este Barcelona? Porque de local han logrado ganar, pero como que falta algo ahí.
19: Más juego, hay que trabajar nosotros mismos dentro de la cancha, hay veces se nos complica un poco como hoy entrarles, pero bueno, hay que tener paciencia, hay que seguir trabajando, como digo, siempre hay cosas por corregir y las corregiremos en estos días, ¿no?
0: Y estas fueron las palabras de Juan Pablo Buch luego de la derrota ante Barcelona. Escuchemos al técnico de Libertad Lojano.
21: Tuvimos en el segundo tiempo y algunas otras en el primer tiempo. Pienso que el resultado es a favor de Barcelona por una desconcentración de nosotros en fase defensiva, que justo el día de ayer en los 20-25 minutos que tuvimos de trabajo se les insistió mucho en relación a los centros que utiliza Barcelona como medio para poder concretar. Lastimosamente no supimos defender una pelota que fue a la banda izquierda de Barcelona, derecha nuestra, un centro, y perdemos la referencia dentro del área, lo que nos costó el gol, y desajustamos el plan de partido para el primer tiempo. Después intentamos con nuestras herramientas, intentamos por todos con nuestros medios tratar de llegar al empate, tuvimos opciones importantes para concretar, no se pudo.
0: España y Argentina protagonizaron la final del Mundial 2026. El partido tuvo pocas emociones y la furia roja dominó de principio a fin, pero una combativa albiceleste mantuvo el cero atrás. En los tiempos extras, el equipo de Luis de la Fuente se adelantó con gol de Ferran Torres y se alzó con el título. Al final del partido, la FIFA entregó los premios individuales a los futbolistas más destacados del certamen. Lo que más destacó fue que el capitán y el entrenador del equipo ganaron anillos provisionales inmediatamente después de la final, pero la totalidad de los 30 anillos se entregará más adelante una vez que hayan sido personalizados para cada destinatario. Todos los anillos estarán numerados individualmente y ajustados a la medida de cada jugador, Además, la identidad del equipo ganador aparecerá en uno de los laterales del anillo, junto a la famosa Copa Mundial, que históricamente había sido el único premio físico otorgado a los campeones. Se pondrán a la venta 1.996 anillos adicionales para el público, alcanzando así un total de 2.026 unidades, cifra que hace referencia al año del torneo. El organismo rector del fútbol mundial también venderá fragmentos de césped de la final de la Copa del Mundo, celebrada en el estadio MetLife de Nueva York, con precios que oscilarán entre los $450 y $3,000. Cabe destacar que la venta se limitará a 2.026 unidades. Justin Lerma tuvo un debut inolvidable con el Borussia Dortmund. El joven ecuatoriano marcó su primer gol con el conjunto alemán en un partido amistoso de pretemporada, firmando el empate 1-1 antes del descanso. Recuperó el balón en el inicio de la acción, acompañó al ataque y terminó definiendo de zurda dentro del área para igualar el marcador al minuto 45, dejando una grata carta de presentación en su estreno con la camiseta aurinegra. Lerma había sido fichado por el Borussia Dortmund hace 2 años cuando tenía apenas 16. Sin embargo, debido a la normativa de la FIFA sobre transferencias internacionales de menores, tuvo que esperar hasta cumplir los 18 años para poder incorporarse oficialmente al club alemán. Su estreno no pudo ser mejor. En su primer partido con el Dortmund, el ecuatoriano ya dejó su huella con un gol que ilusiona tanto al club como al fútbol ecuatoriano de cara a su crecimiento en Europa. Alianza Lima comenzó con pie derecho su participación en el Clausura peruano al imponerse 2-1 sobre Sport Huancayo en el estadio Alejandro Villanueva. El conjunto blanquiazul tuvo que remontar un marcador adverso y encontró en el ecuatoriano Eric Castillo su gran figura, gracias a un doblete que le dio los primeros 3 puntos del campeonato. Sport Huancayo sorprendió al abrir el marcador en los primeros minutos, pero la reacción de los dirigidos por Néstor Gorosito no tardó en llegar. El extremo ecuatoriano fue determinante en el ataque de los íntimos, aprovechando los espacios y mostrando contundencia para sellar la remontada. Pese al amplio dominio que se mostró durante gran parte del encuentro, Alianza dejó la sensación de que pudo haber conseguido una victoria más amplia. Con este resultado, el Alianza Lima suma sus primeros 3 puntos en el Clausura e inicia con confianza una nueva etapa del torneo, mientras que Eric Castillo confirma su gran momento al ser la gran figura en el debut de los íntimos de la victoria. Hernán Galíndez volvió a los entrenamientos de Huracán luego de su participación con la selección de Ecuador en el Mundial 2026. Se reincorporó al plantel argentino para comenzar la preparación en la nueva temporada, en la que volverá a ser una de las referencias principales del plantel. A través de sus redes sociales, Huracán anunció el regreso de su capitán con un mensaje de bienvenida. El capitán ya está con nosotros. El guardameta fue recibido por sus compañeros tras finalizar la participación de la Tri en el Mundial. Galíndez retomará los trabajos bajo las órdenes del cuerpo técnico con el objetivo de llegar en óptimas condiciones al inicio de la temporada. Además, volverá a compartir vestuario con otro ecuatoriano, el delantero Jordi Caicedo, quien también forma parte del globo. Huracán completa así el regreso de los futbolistas que participaron en el Mundial y continuará su preparación para los desafíos del segundo semestre. El director técnico de la Federación Italiana de Fútbol, Paolo Maldini, y su asesor, Leonardo, se reunieron este fin de semana en Barcelona con Pep Guardiola para valorar la posibilidad de que el técnico español asuma el cargo de seleccionador de Italia, aunque la operación se presenta complicada. Según adelantaron medios italianos, Maldini y Leonardo, que conforman la cúpula ejecutiva del nuevo organigrama federativo, mantuvieron un encuentro con Guardiola con el objetivo de conocer si existían opciones reales de convencer al ex entrenador del Manchester City, Bayern Múnich o Barcelona para dirigir al Azzurra. La opción de Guardiola pierde fuerza después de que el técnico catalán expresara su intención de tomarse un descanso de fútbol tras su etapa en los banquillos y dedicar más tiempo a su familia. Información que fue adelantada en Italia y recogida por los principales periódicos en Europa. La carrera por el puesto de seleccionador de Italia se mantiene abierta y tiene como opciones a candidatos como Andrea Pirlo y Roberto Mancini, aunque la federación no descarta otros nombres. El presidente Giovanni Malagò, que asumió el cargo hace un mes, confirmó que Maldini y Leonardo trabajan en la búsqueda del nuevo seleccionador. Richard Carapaz tiene posibilidades reales y sólidas de coronarse campeón de la montaña del Tour de Francia 2026, emulando el título que conquistó en el 2024. Tras las primeras 15 etapas, el ecuatoriano se encuentra en la tercera posición de la clasificación con 39 puntos, acechando de cerca las posiciones de vanguardias que ocupan Tadej Pogačar y Valentín Paret-Peintre, con 67 y 45 puntos respectivamente. Al encontrarse rezagado en la posición 12 de la clasificación general, a más de 22 minutos del líder, los equipos de los favoritos no ven en él una amenaza directa para el maillot amarillo. Esto le permitirá filtrarse con facilidad en las escapadas masivas desde el inicio de las etapas alpinas. El director deportivo de su equipo confirmó que la prioridad absoluta de la locomotora del Carchi para esta última semana es buscar triunfos de etapa y asegurar el maillot de la montaña sin el desgaste de cuidar posiciones en la general. Entre jueves y sábado del Tour de Francia correrá por los Alpes, donde está el terreno propicio para intentar el objetivo. El mítico ascenso al Alpe de Hues en estos dos días consecutivos será clave al tratarse de puertos que otorgan puntaje doble. Carapaz necesitará obligatoriamente sumar para resistir la brutal suma de puntos que los hombres de la general cosecharán en los kilómetros finales.
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0: El 20 de julio del 2017, por la segunda fecha en la segunda etapa, el Nacional enfrentó al Clan Juvenil y le ganó por 4-0. Escuchemos el primer tanto de los criollos, obra de Brian de Jesús, con el relato de Edwin Salas y el comentario de Reinaldo Romero.
3: Allá va Balda con el esférico, tocándola por la izquierda para Villalba, devolviendo para Balda, atención. El zurdo va con la pelota, el pase va para Villalba, para Balda, pero mira hacia el arco, señor Villalba, es imposible. Darle la espalda al arco todo el tiempo no se puede. Allá va Villalba, atención por la izquierda, se va a meter bien el centro y el gol de Brian y el gol. ¡Gol, gol, gol, gol, gol, gol, gol, gol, gol, gol, gol, gol! Del Nacional, Brian de Jesús, de cabeza para mandar la pelota adentro, y se marca la primera carga del Olímpico Atahualpa, exactamente al minuto 5 de ese primer tiempo. Atención, firmes, el Nacional ya tiene uno, el Clan Juvenil cero.
22: Caron y tocaron allá por el costado izquierdo, parecía intrascendente el toque aquel entre Balda y Villalba, Balda, Villalba, Balda, Villalba, así fue, y el centro preciso de Alejandro Villalba para que llegue a la cabeza, así solo tuvo que ponerla, clavarla abajo y el balón adentro para que el Nacional esté ganando 1-0, gol de Jesús, está ganando la escuadra criolla temprano en el partido acá en Atahualpa al Clan Juvenil.
0: Amigos y amigas de la red, este fue el noticiero al día. Soy Reinaldo Romero, que la pasen bien.

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1: Las erupciones históricas, primera parte. La ciudad de Quito padeció de algunas desgracias en los primeros lustros de vida. Primero fue la aventura de Gonzalo Pizarro, luego la guerra de Quito, después las erupciones del Pichincha en 1566, 1575 y 1582, el terremoto de 1587 y por fin la peste de 1588. En una relación anónima de 1573 se dice que la víspera de San Lucas de 1566, el 17 de octubre, desde las 12 horas después del mediodía, el volcán comenzó a echar ceniza que caía a manera de nieve y duró hasta las 11 horas del día siguiente. Cayó en la ciudad y su comarca tanta cantidad que cubrió la hierba de los campos, por lo cual perecieron algunos ganados. La erupción más notable por su constancia histórica acaeció el 8 de septiembre de 1575. En la sesión del cabildo del 14 de ese mes se hizo constar lo siguiente. En este cabildo se trató que por cuanto el día de la natividad de Nuestra Señora, en esta ciudad y distrito acaeció una aflicción y tormenta muy tempestuosa, causada por el volcán que está próximo a esta ciudad, que se dice Pichincha, de tal suerte que habiendo amanecido el dicho día, sobrevino tanta oscuridad, como si fuera noche tenebrosa y muy oscura, que estuvo a punto de entender que se perdiera esta dicha ciudad por causa de la ceniza, que llovió y sobrevino, de la que el dicho volcán echaba con muchos truenos y relámpagos de fuego, y porque el dicho día, a las 11 y más o menos, fue servido nuestro Señor que volviese a esclarecer y alumbrar y cesase la dicha tormenta y oscuridad. Tomado del libro Crónicas del Quito Antiguo, de Miguel Ángel Puga.
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1: El misterio de San Francisco. En el convento de San Francisco en 1988 se realizó el descubrimiento de documentos históricos que datan del año 1923, documentos que han reposado en secreto en una bovedilla del convento y que fueron recuperados mientras se desenvolvía la delicada tarea de restaurar ese monumento. Al curioso que leyere, algunas noticias actuales de lo que pasa en el Ecuador y particularmente en Quito. Así comenzaban su relato escrito en septiembre de 1923 los historiadores Cristóbal Gangotena Gijón y Juan León Mera Iturralde. Este documento fue escondido con premeditación en la bola del pararrayos de la cupulilla del convento de San Francisco. Los historiadores dejaron una punta del ovillo suelta a modo de pista para el curioso. En el pie de página del libro del padre Leonardo Jaime indicaban que se busque en ese excéntrico lugar del convento una cápsula a cuyo interior se hallaba la crónica. Misterioso, interesante y revelador. Había permanecido allí durante 65 años. Los jóvenes que lo escribieron se cuidaron de protegerlo bien. El documento estaba enrollado dentro de una larga botella de cristal, de esas que usaban los antiguos boticarios para preservar sus compuestos. A su vez, la botella había sido resguardada por un cilindro de latón perfectamente soldado por ambos extremos. El manuscrito parece la apresurada crónica de dos testigos. Un año después de la masacre del 15 de noviembre y dos antes de la Revolución Juliana, era apenas una época que les había tocado vivir. Una época que, según se desprende de su texto, no pudieron o no quisieron comprender. Tomado de la Liebre Ilustrada de marzo de 1988.
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1: Espacios simbólicos del Tejar, cuarta parte. El Parque Hermano Miguel. El hoy desaparecido Parque Hermano Miguel permanece en el recuerdo de los habitantes del Tejar como uno de los espacios que guardaba una fuerte carga simbólica, pues constituía el lugar de encuentro de la comunidad, o como lo recuerda un vecino, el sitio de la visita y de descanso para los habitantes de Quito. Los niños fueron los que más provecho obtuvieron del parque. Juegos y lectura eran la diversión, ya que existía una pequeña biblioteca juvenil de la Corporación Ecuatoriana de Cultura, un espacio de lectura para niños y jóvenes. El parque tomó el nombre del Santo Hermano Miguel, hermano cristiano que vivió mucho tiempo en el Cebollar, y como el Cebollar está tan cerca de este sector, recibió este homenaje. El monumento al hermano Miguel fue inaugurado en 1955. Sin embargo, un hecho ocurrido años más tarde provocó el traslado del monumento y la posterior desaparición del parque. La presencia de las cacharreras era cada vez más notoria. La actividad comercial no dejó rastro de este parque, una antigua vecina dice. Un día, cuando volví a Quito, me quedé realmente anonadada. Me habían robado mi parque, florido y hermoso, caminito que el tiempo definitivamente borró. Se llevaron la estatua del hermano Miguel, se llevaron la pequeña biblioteca de la Corporación Ecuatoriana Infantil que se había levantado para que los niños leyeran cuentos. El Parque Hermano Miguel es en la actualidad un centro comercial. El monumento que lo caracterizaba fue trasladado hacia mediados de los años 80 a San Blas, lugar en el que se encuentra actualmente. Tomado del libro El Tejar, Memoria Histórica y Cultural.
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1: El cadáver de Sucre. Lo ocurrido en Berruecos solo se conoció en Quito cuando, días después, llegó el asistente del mariscal a la casa de la marquesa trayendo un caballo con la montura, el sombrero y las botas de Sucre. La noticia constituyó un gran golpe para el pueblo quiteño. Después de algunos días, la marquesa envió al asistente, al mayordomo de la hacienda El Deán y a algunos peones a Berruecos para que trajeran el cadáver del mariscal. Ellos cumplieron su cometido y a la vuelta no tocaron Quito y fueron directamente al Deán, donde el ataúd fue colocado debajo del altar del oratorio de la hacienda. Allí permaneció algunos años, hasta que los despojos fueron exhumados y traídos con sigilo a Quito. Aquí se sacaron de San Francisco los restos de la niña Teresa, hija del mariscal y de la marquesa de Solanda. Se los reunió en una sola caja junto con los restos de su padre y se la depositó en secreto en el monasterio del Carmen Bajo, donde eran muy pocas las monjas que conocían el secreto. Desde 1894 se decía que los restos de Sucre estaban en el Carmen Bajo, justo cuando la priora del convento confió al arzobispo González Suárez el hecho. Coincidentemente, la viuda del mayordomo de la hacienda confirmaba las declaraciones de la priora, por lo que el gobierno del general Alfaro inmediatamente tomó a su cargo la búsqueda, y es así que el 24 de abril de ese año se dio con los restos de Sucre, levantándose un acta sobre el feliz hallazgo. González Suárez, insigne historiador y eminente patriota, erigió a sus expensas el primer mausoleo a la gloria del preciado prócer. La ejecución de la obra se la encomendó a los talleres salesianos de La Tola, cuyos artistas pusieron todo el empeño para que resultase una obra digna del mariscal y de la ciudad de Quito. La urna actualmente se encuentra en la Catedral Metropolitana, donde son venerados los restos del vencedor de Pichincha. Tomado del Boletín de la Academia Nacional de Historia de 1937.
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1: La Casa de la Peña, desde Miguel de Santiago hasta hoy. Hoy martes, que se cuenta 5 de este mes de enero y año de 1706, fui a las casas de la morada de Miguel de Santiago, que está en el barrio de Santa Bárbara, distante de esta ciudad y alto que llaman Buenos Aires. Y en una sala de dicha casa, sin puerta, hallé el cuerpo de Miguel de Santiago, tendido en el suelo, con hábito de la religión del gran padre de San Agustín por mortaja, y su santo Cristo crucifijo al pecho, asido a las manos. Al parecer, estaba dicho Miguel de Santiago muerto y pasado de la presente vida a la otra. Así describió Manuel de Ceballos y Velasco, escribano público de provincia, el hallazgo del cuerpo del más grande pintor de la escuela quiteña, Miguel de Santiago, según el relato contenido en el libro Miguel de Santiago, su vida y obra, de José María Vargas. Según algunos autores, la casa donde probablemente vivió y murió el artista habría estado localizada en la esquina de las actuales calles García Moreno y Galápagos. Conocida como la Casa de la Peña, la construcción es considerada como una de las pocas e importantes casas coloniales del Quito de hoy. La casa fue restaurada por su propietario en la década de los 70. Luego de la restauración y por iniciativa de su dueño, la Casa de la Peña se convirtió en reducto para el arte y la cultura. Por María Belén Arroyo, tomado del libro Quito, Tradiciones, Testimonio y Nostalgia, compilado por Edgar Freire Rubio.
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2: Amigos, amigas, hola, hola, ¿qué tal? ¿Cómo les va? ¿Cómo están? Tengan ustedes muy buenos días. El placer de poderlos saludar. Un abrazo grande en este día martes, hoy 21 de julio del presente 2026. Aquí estamos ya en la programación regular de Radio La Red, la radio líder del fútbol. Gracias por acompañarnos a lo largo de estas últimas cinco, casi seis semanas de trabajo con los periodistas de La Red, con los partidos que se llevaron efecto en la Copa Mundial de la FIFA, que gritó campeón la selección española. La verdad, muy honrados, agradecidos por contar con su amable audiencia y por estar siempre pendiente de los contenidos en los distintos programas. Evidentemente, por los partidos que eran en horarios matutinos, se alteró la programación de la radio, pero desde el día de hoy, con el aval de Alfonso Lazo Ayala y su dirección general, vuelven los periodistas de la red a sus habituales programaciones, iniciando con este noticiero, para posteriormente ir con la versión normal de la primera luz de la red hasta las 8 en punto de la mañana. Llegará jornadas deportivas hasta las 10:30. Posteriormente, de 10:30 a 12 horas, estará el programa de Cóndor Voces y Oídos del Deporte. Y desde las 12 hasta las 13 estará la red central. Después, la retransmisión del noticiero de Teleamazonas. Se vendrá el noticiero, el show de la red, y a las 17 horas la barra de la tribuna, para posteriormente tener élite deportiva cuando no tengamos fútbol, como será esta noche, por ejemplo, porque hoy arranca la 21ª jornada de la Liga Ecuavet en el Olímpico Atahualpa cuando Católica mida fuerzas ante Barcelona. Arrancamos entonces, esta es la primera edición del Noticiero al Día de la Red. Bienvenidos, bienvenidas. Soltar siempre es difícil. Resulta que luego de encontrarnos en un mes festivo para los futboleros, con el mejor fútbol del planeta Tierra, el saber soltar también es el saber dejar ir. Y la realidad es que este experimento de Infantino resultó siendo un gran experimento. El hecho de que el Mundial se jugó con 48 selecciones en tres países nos generaba una profunda duda. Sin embargo, el nivel competitivo, lo parejo que resultaron la gran mayoría de encuentros, la pasión en las gradas y sobre todo también los denazos en los tres países, hace de que este mundial, además recontra que goleador, sea un mundial que quedará en el recuerdo histórico. Partidos imborrables, momentos dulces, momentos amargos, tristes para nosotros los ecuatorianos, con grandes lecciones de cara al futuro. Fue el último baile de varios cracks del fútbol mundial. Neymar no jugará más con la selección de Brasil, Cristiano Ronaldo no jugará más un mundial, y está claro que Luka Modric tampoco, Kevin De Bruyne, entre tantos otros, pero el que deja huella y el que deja un legado es Leo Messi, que el domingo, tras haber perdido la final del mundo con toda la grada ovacionándolo y respetando su trayectoria deportiva, entregándole todo lo que Messi los entregó a lo largo de estos 20 años, deja claro el mensaje que para el 2030 ya la edad no le permitirá. Probablemente las ganas, pero el físico seguramente no dará para más. Un mundial que queda con ese dolorosísimo recuerdo del jugador sudafricano que decidió quitarse la vida por una depresión después de que retornó a su país tras participar en la Copa del Mundo. Recuerdos imborrables como ese partido entre la Argentina y Egipto, como ese duelo mundial entre Argentina y el combinado de Inglaterra, o partidos como el de Noruega con Brasil, que Noruega eliminó al conjunto brasileño, o Paraguay eliminando a los penales a la selección de Alemania. Y ya que hablamos de Alemania, ¿cómo olvidarnos el día que en New Jersey cantamos Julio Jaramillo en el estadio donde se jugó además la final que España se proclamó campeón del mundo después de
3: de lo que significó haberle ganado a los teutones con el gol de Gonzalo Plata. Momentos feos, el trato recibido a varios colegas en Ciudad de México en el partido que nos pasaron por arriba los mexicanos, y deportivamente momentos de frustración como fue una participación insípida de la selección ecuatoriana de fútbol. Eso es lo que nos dejó un mundial con enseñanzas, con crecimiento y claramente con la responsabilidad de los periodistas de la red de edificar el camino de cara al 2030. Así arranca el Noticiero al Día. Iniciamos con protagonistas del campeón del mundo. Vamos con Dani Olmo, el número 10 de la selección española. Jugadorazo el hombre del Barça.
4: Yo creo que es el mensaje también que queremos dar, el ser un ejemplo, el respetar al rival en todo momento, ganes o pierdas. Yo creo que somos un ejemplo para las nuevas generaciones, para todos los niños y niñas que nos están viendo. Entonces, creemos que debemos dar ejemplo, creo que así lo hemos hecho durante todo el torneo, en cualquier situación, yendo por delante o por detrás en el marcador, y al final ese es nuestro estilo también. Sí, claro, muy contentos, es un sueño hecho realidad, un objetivo cumplido, sabíamos que teníamos equipo para poder hacerlo, lo hemos hecho, así que ahora disfrutarlo.
3: Es momento de ir con Marco Curella, el lateral del conjunto ibérico.
5: Muy orgulloso, muy contento. Al final no es fácil estar aquí durante nuestra carrera o sobre todo en nuestra adolescencia, y cuando somos pequeños pues es duro y hay que tomar decisiones. A veces hay gente que te dice que no vales o que no llegarás, pero bueno, pues por toda esa gente que te dice esas cosas, le doy las gracias por tomarse un rato, por darme sus consejos. Luego también a toda la gente que me ha ayudado, sobre todo, y que hemos sido cabezotas y que nunca nos hemos dado por vencidos, y hoy tenemos el premio de estar aquí, y para mí son muy importantes. Encima pues no ha sido fácil este verano para nosotros, y nada, pues muy contento también.
3: Vamos a ir con los protagonistas en su arribo a España, que dijo Lamin Yamal, también el crack de la selección española.
6: Es una auténtica locura, de verdad. Si me hubieras dicho hace unos años que a los 18 años estaría aquí parado levantando la Copa del Mundo después de jugar contra Leo Messi en una final, te habría dicho que estabas loco. Ahora mismo estoy intentando no llorar, porque este es un momento con el que he soñado toda mi vida. Esta victoria es para mi familia, para Roca Fonda y para cada persona en España que nos apoyó y nos empujó en cada minuto difícil de este torneo. Jugar contra Leo en un escenario como este fue algo surrealista. Él es el mejor de la historia y alguien a quien siempre he admirado. Cuando sonó el pitido final, mi primer instinto fue ir a mostrarle todo mi respeto, y fue increíblemente generoso. Me dio la mano y me dijo que siguiera adelante, porque el futuro es de nuestra generación. Escuchar esas palabras de su boca es algo que me llevaré para el resto de mi carrera. Casi se siente tan grande como la medalla de oro que llevo colgada al cuello.
3: En el Noticiero al Día de la Red repasamos protagonistas del campeón del mundo, Laporte. Lo escuchamos ahora.
7: Sueño, ya lo he dicho muchas veces, Europa y Mundial, más Nation League, una locura. Ni en los mejores sueños habría imaginado hacer este tipo de trayectoria con la selección, pero se ha dado. He luchado muchísimo contra todo el mundo, contra muchísimas cosas, y estoy súper orgulloso de estar aquí.
8: Aymeric Laporte, buenas noches.
7: Buenas noches.
8: Campeón del mundo.
7: Así es.
8: No te acuerdas de mí, pero yo soy el que te pregunté por qué somos campeones de Europa.
7: Me acuerdo.
8: ¿Y qué dijiste?
7: Pues, ¿y por qué no?
8: Somos campeones gracias a tu mundial, de todo el equipo. ¿Cómo te sientes?
7: Muchas gracias, muy feliz.
8: ¿Qué mensaje le mandas a toda la gente que te escucha por la radio en toda España?
7: Nada, pues que muchísimas gracias a los que hayan confiado, a los que no también, porque al final nos hace más fuerte, y súper feliz de donde hemos llegado, y espero que haya más.
8: Me hago dos rápidas. Menos mal que volviste a la Liga, menos mal que estás en el Athletic. ¿Qué temporada has hecho y qué mundial has hecho, Aymeric?
7: Muchas gracias.
8: Y la última, el objetivo, hay Aymeric Laporte para rato en la selección española, Eurocopa 2028.
7: Veremos.
8: Aymeric, gracias.
7: Gracias.
3: Es momento de ir con Borja Iglesias, también campeón del mundo.
9: Con la selección hace no tanto, ¿te acuerdas? Todo el revuelo, Rubiales, los aplausos, cuando decidiste dejar la selección hasta que las cosas no cambiasen, madre mía, la que te cayó encima de aquella, y eres campeón del mundo, insisto.
10: Sí, había gente que pensaba que no iba a volver, pero pues sí, he vuelto, yo qué sé. La vida es que nos coloca en el sitio que nos toca y pues a mí me tocó ahí, y también es verdad que lo decidí yo, creo que era algo que tenía que hacer, me salió de dentro, lo sentí así, y bueno, creo que hoy esté aquí quiere decir que algo ha cambiado, ¿no? Un poco, aunque sea, entonces, encima poder vivir esto, pues imagínate, ¿no? Lo que, la locura. Ah, brutal, la verdad que creo que aún hay que reposar todo un poco y la verdad que estoy muy feliz y agradezco mucho a toda la gente que me ha apoyado siempre, porque en momentos también complicados y que he recibido también mucho odio, también he recibido mucho cariño y mucho amor, y esa gente es a la que de verdad se lo agradezco.
3: Continuamos a través de la red, escuchemos ahora el guardameta de la selección de España, Unai Simón.
11: Estos guantes solamente tienen el partido de la final. Al final, si pudiesen hablar todos los guantes con los que he competido en este Mundial, creo que bueno, al final te podrían decir que no han tenido que trabajar mucho como algunos otros porteros, pero que me han ayudado a poder mantener 6-7 porterías a cero, si no me equivoco. Y bueno, creo que en ese sentido hay unos números que van a ser muy difíciles de superar con el paso del tiempo, y no me achaco el mérito a mí individualmente, lo achaco a todos los compañeros que han hecho posible que aquel récord de imbatibilidad, en el que solo hayamos encajado un gol. Entonces estoy muy orgulloso y muy agradecido a todos los compañeros por haber podido mantener ese nivel defensivo.
3: Por su parte, Vicente del Bosque, quien fue el DT de la selección española en conseguir el título mundial en Sudáfrica 2010, habló de este logro 16 años después, ahora con Luis de la Fuente.
12: ¿Lo disfrutó o lo vivió con nervios?
13: Yo creo que no hubo momentos de muchos nervios, y acaso por la incertidumbre del resultado y que parecía que nos estaba costando hacer el gol, pero que éramos superiores. De hecho, yo creo, no sé, quiero recordar que Argentina llegó muy poco a gol, no sé, seguramente también por virtudes de nuestro equipo, de que no le dejaron llegar, y también porque ellos parece que se estaban conformando con llegar a los penaltis, o hubo un momento del partido que a mí me pareció que se conformaban con llegar a la tanda de penaltis.
12: Yo creo que fue el plan inicial de Argentina desde el principio, no solo que se conformaran, no, sino que desde el principio lo pensaron.
13: Sí, no sé si, bueno, hombre, ellos no se entregan fácilmente, son jugadores, nosotros estuvimos en la plantilla del Real Madrid durante años, jugadores argentinos de que les tengo en un enorme aprecio, y fueron gente majísima y eran muy competidores. Bueno, ayer alguno se pasó de ese espíritu competitivo, pero no dejo de ver que España fue, me parece a mí, superior.
3: Por su parte, reacciones de argentinas, del padre de Leo de Lo Celso, del jugador argentino, habló sobre ese mensaje a las Malvinas y todo lo que ha significado esta cita mundial.
14: Muy bien, él tiene ahora que irse a Sevilla.
15: Un momento muy especial el de la foto de la bandera.
14: Sí, qué sé yo, fue lindo, fue muy emotivo.
15: ¿Qué te dijeron todos de ese momento, todos tus cercanos?
14: Ah, bien, mucha gente que hacía 30 años no me comunicaba, recibí mensajes de todos lados del mundo.
15: Ahí está.
14: Gente que estaba viviendo afuera, increíble.
16: Me gustó
15: con un gol mundialista también.
14: Muy movilizante, increíble. No, bien, también.
15: Esa foto recorrió el mundo, sabía, ¿no?
14: Sí. Y bueno, en buena hora.
17: Mensaje, ¿no? Una sábana de hotel,
14: un lindo,
17: ¿no?
14: Mensaje, un mensaje muy sano y muy movilizante.
15: ¿Sabés el detrás? Fue una sábana que hicieron. ¿Cómo fue esa historia?
14: No, no la sé. No la sé,
15: los
14: pero
15: hinchas,
14: bueno.
15: Los hinchas. Una sábana y la pintaron ahí.
14: Buenísimo, mejor así.
15: Una gran idea, ¿no?
14: Sí, hermoso.
3: El Pupi Zanetti, una voz autorizado del combinado albiceleste, se refirió a la final.
18: ¿Qué te parece que es lo mejor para la selección? Vos que sabes un poquito.
19: Ojalá que se quede él y todo el cuerpo técnico, porque son grandes personas sobre todo, y creo que con ellos la selección está en buenas manos.
18: El rendimiento de la Argentina, en la final nos quedamos todos con un poco de gusto a poco, ¿no? Llegamos con lo justo de lo físico también.
19: Sí, se llega con lo justo por el desgaste que estos muchachos hicieron en los partidos anteriores, y enfrente había una gran selección como la española, con grandes jugadores, así que mérito a la selección argentina que nos hizo jugar otra mundial.
18: Y también para la gente, ¿no? Que viajó mucho, gastó muchísima plata, la reventa que estaba por arriba de los $10,000, igualmente era 85-15 el estadio, ¿no?
19: El hincha argentino siempre presente. La verdad que cómo nos representó el hincha también en todos los estadios que nos tocó jugar. Fue emocionante tenerlos al lado.
18: Te pregunto por Messi, la última. ¿Qué te dejó?
19: Único. Orgulloso de que sea argentino, de no solo por este mundial, sino por todo lo que hizo en toda su carrera. Messi es una persona especial.
3: Continuamos a través de la red, este es el Noticiero al Día. El día de ayer se cerró la fecha número 20 de la Liga Ecuavede en el estadio de Echaleche, donde Mushurruna le ganó al Orense, y esto dejó secuelas en Orense. No continuará el profesor Hernán Torres. Querido Chaca, ¿cómo te va?
16: El Mushurruna venció al Orense. Una victoria de altura para el Ponchito en el cierre de la fecha 20 de ayer lunes. Mushurruna venció por 2-1 a Orense en la continuidad de la Liga Pro en altitud del estadio de Echaleche. El Ponchito tuvo un arranque de partido muy frenético, intentado aprovechar la localidad siendo un equipo con un juego directo. Así llegó a la diferencia en el marcador antes del primer cuarto de hora. Pase al espacio por José Hernández, que llegó hasta el fondo de la cancha y tiene un centro para que Ronnie Carrillo anote el 1-0. La ventaja en el tanteador le dio mayor confianza a los locales, que siguieron siendo los protagonistas del partido. Esto generó también algún momento la quietud del equipo que iba ganando, generó que la visita se vaya despertando, y en la última del primer tiempo Michel Bermúdez igualó el trámite con una ejecución de tiro libre y puso el 1-1. En el complemento, la visita intentó ir a buscar la victoria, pero quedó solamente en intenciones, porque el Ponchito volvió a explotar el costado izquierdo de su ataque con la incursión de Perea, quien le puso la pelota en la cabeza a Ronnie Carrillo, y el atacante marcó su doblete para imponerse por 2-1. Compañeros, continuamos con más en el Noticiero.
3: Gracias, Chaquita, abrazo grande. Nos vamos ahora con Maite Montalvo, porque hoy arranca la 21ª fecha. Esta noche en el Olímpico Atahualpa, Católica Barcelona. Partidazo, May querida, ¿cómo te va?
20: Amigos y amigas de la red, ¿cómo les va? Un fuerte abrazo para todos ustedes. Seguimos con más información deportiva. Se acabó el tema del Mundial y sigue la Liga Ecuavet. Fecha 21. Empieza desde este día 21 de julio a las 4:30 entre Libertad y Delfín. Este va a ser el primer partido con el arbitraje central de Gorky Araujo, y en el VAR la va a acompañar Susana Corella. Después, el día de hoy tenemos un verdadero partidazo. Católica frente a Barcelona. Católica que viene en alza y Barcelona que quiere estar en ese segundo lugar a la espera de lo que pueda hacer Aucas, otro equipo que está sumando. Este partido es hoy en el Estadio Olímpico Atahualpa a las 7 de la noche. Árbitro central Gerson Zambrano, y en el VAR está Luis Quiroz. El día de mañana, justamente 22, miércoles, a las 2 de la tarde, Macará frente al Cuenca. Árbitro central Eloy Beltrán, y en el VAR estará Roberto Sánchez. Después, mañana 4:30, el que viene siendo el líder con 49 puntos en Independiente del Valle se enfrenta a Técnico Universitario en el Estadio Banco Guayaquil, con el arbitraje central de Osvaldo Contreras, y en el VAR está Diego Lara. Y para finalizar la jornada de día miércoles, estará Manta frente a Liga a las 7 de la noche en el Estadio Jocay. Árbitro central Robert Cabrera, y en el VAR está Kevin Pazmiño. Liga que está obligado a ganar, a sumar. Y la jornada, la número 21, se terminará el jueves 23 con el arbitraje central de Kevin Poveda, y en el VAR está Mario Romero, en el partido entre Leones y Guayaquil City en el Estadio Olímpico de Ibarra. Finalmente, Orense, que no levanta cabeza, que ya se quedó sin técnico, sin Hernán Torres. 4:30 recibirá en Machala a la Aucas, que va a querer seguir sumando para que no se le escape el segundo puesto. Y el último partido será a las 7 de la noche, Emelec frente a Mushurruna, otro de los que quiere salir de esa goleada 6-1 de la última jornada. Arbitraje central de Brian Loaiza, y en el VAR Jefferson Macías. Así que entre martes a jueves tendremos la fecha 21. El día jueves varios partidos, lo que les estaba comentando, y el día de hoy que tendremos el Católica Barcelona con transmisión de la red, y los esperamos absolutamente a todos. Regreso con ustedes, compañeros, con más información y detalles.
3: Gracias, Maite, abrazo grande. Y vamos a repasar protagonistas también del fin de semana de la Liga Ecuavete, porque el Independiente ganó, goleó, gustó y humilló al Club Sport de Melec. Le metió 6-1. El técnico del IDB, Joaquín Papa, y sus palabras.
1: no sé si el equipo que soñamos, pero sí que sabíamos que veníamos a un club fuerte. También había mucho para nosotros, mucho trabajo por hacer. Creo que el equipo ha mejorado mucho, ha evolucionado mucho. No es el mismo equipo de las primeras fechas. Creo que estamos en un buen proceso. Así que estamos sí, muy felices con el lugar en el que estamos. Y trabajando mucho para aprovecharlo y para sacarle el máximo jugo a la institución, al plantel, al equipo, a la institución. Y después hay muchas cosas para trabajar colectivamente, sin duda, la parte defensiva, el bloque medio defensivo, cuando pasamos de bloque medio a presión alta, ajustar bien, pensar en este campeonato porque está siendo duro y va a ser durísimo, más allá que hoy el resultado fue abultado. Sabemos que no es la diferencia, si nos creemos que estamos 6 goles arriba del resto, estamos errados, porque no es así.
3: Vamos a escuchar ahora a Hugo Quintana, el paraguayo del combinado negri azul.
21: Todos estuvimos a la altura, yo creo que fue muy importante porque dimos un golpe, un paso importante para seguir sacando diferencia y bueno, muy feliz por eso y también por la titularidad que obviamente uno cuando tiene más minutos se va sintiendo con más confianza y poder ayudar al equipo, la verdad, muy feliz por eso.
22: Bueno, igual desde tu debut, marcaste en el debut, después marcaste en el partido anterior que entraste a la variante y ahora ingresas desde el vamos. Más minutos para ti, tal vez algo que corregir.
21: Sí, así mismo, obviamente que siempre hay cosas para corregir, pero muy feliz, la verdad, porque hoy ya tuve 60 o un poquito más de minutos, entonces feliz por eso, porque me voy adaptando cada vez más al equipo y bueno, estoy para mucho más y yo creo que voy a ir seguir mejorando.
22: Se viene la Copa Ecuador, en 2 semanas la Copa Libertadores, ¿cómo afrontar eso?
21: La verdad que estando a tope todos, es seguir así, seguir a tope, seguir bien y pelear por todos los torneos.
3: Por su parte, Mateo Carabajal, zaguero central del IDB, y sus reflexiones.
23: Sí, sabíamos que era un partido difícil con Emelec, obviamente que estábamos en casa y teníamos que hacer un muy buen partido para sacar esta ventaja y creo que el equipo lo hizo muy bien. Al equipo le tocó rotar y la verdad que a cada jugador que le toca entrar lo está haciendo de la mejor manera y bueno, como dije recién, nos pone muy contentos de que todos estemos bien.
24: Se vienen luego los Libertadores, en fin, ¿cómo toma este grupo?
23: No, tranquilo, creo que seguimos trabajando, enfocarnos a lo que nos toque, ahora tenemos técnico y va a ser un partido duro, así que trataremos de hacer lo mejor y quedarnos con los 3 puntos y obviamente que después tenemos Copa Ecuador, seguimos con el campeonato y se vienen las Libertadores, que eso también va a ser muy lindo.
24: Hablaba de la rotación, el técnico Papa, ¿cómo la viven?
23: Sí, como dije, creo que están todos los jugadores contentos, enfocados de lo que queremos. El profe también remarca mucho eso, en no relajarnos y que estén todos preparados para que le toque, entonces creo que lo estamos haciendo muy bien.
3: El que se comió 6 goles fue el Emelec y Cristian Gazzutti, su técnico, dio la cara, lo escuchamos.
25: Antes que nada, primero pedirle disculpas en nombre de todo el plantel y cuerpo técnico a nuestra gente, a nuestras hinchas, por la noche que tuvimos. La verdad que es una imagen que no merece nuestros hinchas y bueno, damos la cara en esta situación. La idea es tener la frescura más que nada en el segundo tiempo. Eso era la intención de tener a Piscina y Fragoso en el segundo tiempo, en el cual, bueno, nos podían dar un poco más, pero bueno, lamentablemente tuvimos un primer tiempo de los cuales los primeros 20 minutos nos habíamos acomodado en el partido, sabíamos que nos íbamos a enfrentar a un gran rival, a esto, que era Independiente, pero bueno, un gol, un accidente, se pone 1-0, el equipo tuvo un par de acciones de concentraciones que Independiente sabemos que no te perdona, pero bueno, así todo el segundo tiempo nos volvimos a meter en el partido y justo en el mejor momento nuestro Independiente convierte el cuarto y bueno, ahí se termina el partido.
3: Continuamos a través de la red. Esta noche les decía, Católica a las 19 horas frente a Barcelona, Católica que llega de triunfar en Cuenca. Escuchemos al profesor Diego Martínez.
26: Bueno, para recuperarnos tenemos que jugar en Cocadoras y eso hace definitivamente un desafío en esta serie de partidos que tenemos hasta terminar el mes. Para empezamos a recuperar y por supuesto saber que ese partido con Barcelona es muy importante para nosotros los locales. Suma de 3 será clave contra un rival con el que estamos perdiendo en la parte de la tabla y tenemos que recuperarnos y enfrentarnos con la mayor responsabilidad de caso.
3: Por su parte, también el arquero de la Chato Leí, Joan Lara, dio sus impresiones.
27: Bueno, como tú dices, capaz no,
26: no tuvieron muchas llegadas del Deportivo Cuenca, pero son partidos más complicados para nosotros los arqueros y tenemos que estar atentos y vivos para llevarnos el arco en cero.
0: Johan, precisamente terminan siendo escoltas de Independiente del Valle en su segunda ubicación. La misma pregunta, ¿cómo conservar tal vez esa ubicación teniendo en cuenta que van a enfrentar a Barcelona? Siempre un rival bastante complicado de Barcelona.
26: Bueno, creo que tenemos que ser muy humildes, trabajar en conjunto, ser muy unidos y mucho esfuerzo. Sabemos que cada partido de la Liga Pro va a ser a muerte, es difícil, y si queremos estar ahí arriba tenemos que jugarlos así.
3: En el noticiero al día de la red está Luchito Quiroz, a quien le mando un fuerte abrazo. Luis querido, ¿cómo te va? Jordan Congo deja el Nacional. Bueno, se le están yendo todos al Nacional, que es una muerte lenta y dolorosa. ¿A dónde va Jordan Congo?
2: ¿Qué tal, compañeros? ¿Cómo les va? Un gusto saludarles. Jordan Congo, arquero del Club Deportivo Nacional, que no ha podido actuar porque no puede habilitar jugadores, la escuadra que hoy, como ustedes saben, en la primera B, ha sido traspasado a la escuadra de Leones Fútbol Club. Se incorpora en condición de préstamo, también es un año, con una opción de compra. Con esta transacción, Congo buscará sumar mayor continuidad bajo los tres palos, luego de que en el plantel militar no pudo ser habilitado. Lamentablemente, estas son las cosas que pasan en la escuadra criolla. Guardameta, de 30 años, defendió camisetas de varios clubes como el Cuniburo, Deportivo Quito, Pelileo, América de Quito, Atlético Saquicilí, Valle del Chota y Club La Unión. Esto se da con todos estos inconvenientes que tiene la escuadra criolla. Un fuerte abrazo.
3: Gracias, Luchito, y me quiero ir con Marco Fuentes, que me tiene noticias de la Tigra, de Lucía Yepes. ¿Cómo te va, Marquito?
4: Hola, ¿qué tal, amigos, amigas de la red? Qué gusto saludar con ustedes de esta hora con información en torno a la lucha olímpica, en específico respecto a Lucía Yepes, quien sigue dando mucho de qué hablar en el Real American Freestyle, el más conocido como RAF, una promotora de lucha olímpica a nivel internacional que tiene su base en los Estados Unidos. La ecuatoriana Yepes en esta ocasión pudo defender con éxito su título de peso paja femenino enfrentando a la estadounidense Felicity Taylor en un evento que se desarrolló el fin de semana en Milwaukee, en los Estados Unidos. Con esta victoria, Lucía pudo retener el título que había conseguido el pasado 13 de junio enfrentando a Kendra Ryan en la división de peso paja en la categoría femenina. La presentación de Lucía volvió a ser imponente, ganando su combate por un claro 10-0 con absoluta superioridad técnica para marcar esta defensa exitosa de su título a nivel internacional. En lo que tiene que ver a su recorrido desde su llegada al RAF en los Estados Unidos, la deportista de 25 años elevó su marca a 4 victorias de manera consecutiva y sigue dando mucho de qué hablar a nivel internacional. Esto es lo que les podemos contar con respecto a esta nueva victoria de Lucía Yepes, la Tigra, quien en esta ocasión pudo defender con éxito su título de campeona en los Estados Unidos. Esto es lo que les podemos contar a esta hora. Amigos y amigas, nos reencontramos en cuestión de minutos con más a través de la red. Que tengan una excelente jornada. Un abrazo para todos.
3: Gracias, Marco. Fuerte abrazo. Cerramos el noticiero con el gol del recuerdo.
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6: Atención, hay un tiro de esquina para la Universidad Católica, el centro, la saca, y había un rebote, le queda Palacio, le pegó, golazo, ¡gol! ¡Gol de la Universidad Católica! ¡Gol! ¡Tatoraí! El cabezón Palacios vuelve a encontrar una pelota ahí suelta fuera del área, y con la fe que se está ganando en estos últimos partidos, siendo titular en una posición algo extraña para él, bueno, sin pensarlo dos veces, sacó el bombazo abajo, nada pudo hacer Ramírez, y el balón se mete al fondo de las redes. Aquí está el trencito azul, el goleador trencito azul. La Universidad Católica tiene 2-0 el Manta, la Chato Leí toma la punta del campeonato ecuatoriano de fútbol. Palacios a los 9 minutos dice 2-0 sobre el Manta.
7: Un mal rechazo ahí de la saga mantense, estaba sufriendo el atosigamiento de la ofensiva camarata, al tiro de esquina que no lo pueden sacar, y de nuevo asoma ahí algo parecido a igual que lo hizo Barcelona el Cabezón Palacios. Esta vez acá desde el costado izquierdo saca un remate abajo sorpresivo. Los otros estaban acabando de pelear. Ramírez hizo vista nomás cuando la pelota estaba dentro. Gol del Cabezón, gol de Pablo Palacios. Católica gana 2-0 al Manta acá en el Atahualpa.
3: Señoras y señores, le ponemos punto y final a este espacio informativo en la red. Haremos una pausa y volverá la primera luz de la red en su horario normal hasta las 8 de la mañana. Pásenla bien, tengan un buen día.
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a la vida, señoras y señores, amigos, amigas, hola, hola, ¿qué tal? ¿Cómo les va? ¿Cómo están? Tengan ustedes muy, pero muy buenos días, el placer de saludarlos. Abrazo grande, un cordial y afectuoso saludo. Vuelve la primera luz de la red hasta las 8 de la mañana en su horario habitual. Aquí estamos con el Dani Paredes en el centro de mando, con Maite Montalvo, le saluda el pichón Andrés Villamarín Espinel. Ya se sumará estos días Domingo Valencia, que entiendo entre hoy y mañana estará retornando a la capital de todos los ecuatorianos, así que empieza la normalidad en medio de días felices, ¿no? Al menos para nosotros los futboleros, lo que significa la Copa Mundial de la FIFA termina siendo un cúmulo de emociones, ¿no? Muchas alegrías para nosotros por el Ecuador en cuanto al tema futbolístico, tristeza en ese aspecto, pero días felices, ¿no? Yo me quiero quedar con eso. Creo que esta fiesta del fútbol mundial es para unir, es para estar entusiastas, es claramente jornadas que quedan en la bitácora de tu propia vida, ¿no? Porque tú te vas a acordar, ¿te acuerdas de ese día que Noruega le ganó a Brasil? ¿O te acuerdas del baile que nos pegaron los mexicanos? ¿O te acuerdas del partidazo que Cabo Verde le hizo a la Argentina? ¿O te acuerdas de ese 6-4 de tercer y cuarto lugar de Francia contra Inglaterra, o de Inglaterra sobre Francia, o esa remontada de Argentina con Egipto? Bueno, se te vendrá a la mente en los años que transcurren varios partidos, varios momentos, varios pasajes de la historia misma del fútbol compartidos que quedarán para el recuerdo. Todo lo bueno llega a su fin, ¿no? Y la realidad es que lo hemos gozado, lo hemos disfrutado, lo hemos pasado bien. Muchos teníamos la expectativa de que Ecuador podía llegar mucho más lejos de lo que llegó. Finalmente fue un fracaso para mí lo de la selección ecuatoriana de fútbol. Y nada, así como digo, todo lo bueno tiene que terminar. Terminó la Copa Mundial de la FIFA y ahora tendremos que tener los pies de plomo en lo nuestro, de saber que tenemos por delante un torneo que me parece que está casi que definido, pero que hay otros temas dentro del torneo que habrá que tomarlos en cuenta, como es la clasificación directa a Libertadores del próximo año, cupos a nivel de las copas, la Copa Ecuador, que también te otorga un cupo para la Copa Libertadores de América del año que viene, y ya a la vuelta de la esquina está la Copa Libertadores de América y la Copa Sudamericana, ¿no? Eso es lo que nos vamos a enfrascar, lo que se nos va a venir. Soltar lo bueno siempre es duro, siempre es difícil, pero repito, queda como una anécdota de vida para los futboleros todo lo que aconteció en este último mes. Vuelve la primera luz de la red y de verdad que tengo esa emoción de agradecerles por las muestras de generosidad ante nuestro programa, y no solo allá en los Estados Unidos, donde junto a Maite me encontré con varios compatriotas que nos escuchan, que están junto a nosotros en este espacio y que nos escuchan frecuentemente mediante las aplicaciones, sea el TuneIn, hay algunas otras, o en la página de la red www.lared.com.es. Gracias a quienes tuvieron la deferencia en Filadelfia, en Kansas, en New Jersey, de acercarse hacia nosotros, de contarnos que nos escuchan, que hacen patria lejos del país, que están escuchando los contenidos de la radio, que inician su jornada escuchando la red. Eso para nosotros es motivo de responsabilidad y de satisfacción para poder llegar con nuestro programa, con los distintos programas,
con mucho entusiasmo y claramente con esa responsabilidad de comunicar lo que acontece en el ámbito nacional y también en el ámbito internacional. Y además, a mí me ha generado mucha emoción el que varias personas nos han escrito qué pasó con la primera luz de la red, va a volver su programa, qué pasó Pichón, cuándo vuelven. Bueno, la realidad es que eso es una responsabilidad muy, pero muy linda que ustedes nos otorgan para nosotros poder llegar en este espacio y poder cumplir con estas expectativas que quizás ustedes tienen hacia la información y hacia nuestra manera de comunicar. Volvió la primera luz de la red hasta las 8 de la mañana con el Dani Paredes en el centro de mando, con Maite Montalvo, le saluda el Pichón Andrés Villamarín Espinel. Ahora sí, vamos hasta las 8 en punto de la mañana. Repito, ya se sumará el Domi Valencia. Día martes, y los martes los vehículos cuyo último dígito de su placa terminan en el número 3 o en el número 4 no pueden ni deben circular. La medida de restricción del pico y placa inicia a las 6 a.m. y finaliza a las 9 horas con 30 minutos en el horario matutino y en el horario vespertino nocturno. El pico y placa inicia a las 16 horas y finaliza a las 20 horas. Así que usted ya lo sabe, si su vehículo termina en el número 3 o en el número 4 con su placa, no puede ni debe circular. Mucha precaución al volante, evite exceder los límites de velocidad. Ya sabe que un minuto de distracción puede ser una vida eterna de lamento. Bienvenidos y bienvenidas. Mucho de qué hablar de todo lo que nos dejó el Mundial, claro que aún lo vamos a hacer, pero sobre todo de la coyuntura nacional. Liga está en búsqueda de un nuevo cuerpo técnico y la realidad es que en Liga lo que apremia además son los resultados y el funcionamiento. El otro día frente a Leones fue una bofetada muy, pero muy grande a nivel futbolístico que Leones le dio a Liga. Porque en estas últimas semanas Liga apenas logró sumar un punto de 12 posibles, además de los 3 que había sumado con el partido postergado frente a Lorense. Pero la realidad es que hoy Liga es un equipo que no encuentra funcionamiento, que no logra contagiar, que no hay un patrón de juego definido y que claramente hay jugadores que no despuntan. Y cuando las individualidades no están arropadas por el colectivo, quizás se expone mucho más de esas individualidades. Y hoy no aparecen. Y hoy los históricos, porque para mí son históricos los del 2023, no logran mostrar algo diferente, no logran ser esos jugadores confiables, esos jugadores que te inyectan algo distinto al grupo. Y los refuerzos que han llegado en este año, y yo lo quiero poner en excepción a Yerlin Quiñones, que a mí Yerlin Quiñones, que probablemente hoy no está en el mejor de su presente, creo que es de los de nuevos jugadores de este año, el mejor o el que ha intentado ser diferencial, pero después de todos los otros elementos que han llegado en este año, lamentablemente no han logrado despuntar. Y hay nuevos jugadores que llegaron para esta segunda parte del año. El que más está jugando, que es José Carabalí, ha demostrado en estas semanas que le está costando un montón, ni siquiera poco, un montón, de ser un jugador diferencial por la banda, de buscar el desequilibrio, de tener opciones manifiestas de gol. Lo que veo de José Carabalí es un jugador que tiene miedo de ir para adelante, que cada balón que topa es de juego regresivo, sin lugar a dudas. Y entonces creo que Liga lo que sí necesita de urgencia es jerarquizar su plantilla. Ahora, tampoco es que es fácil y que la directiva puede ir a un árbol y en ese árbol
cosechar dinero, porque hay varias obligaciones de por medio, hay deudas por cumplir, entiendo, hay premios por pagar, y la situación a mí sí me parece que no es nada dulce, nada fácil, pero al estar en este cargo, al estar en esa función, creo que lo que sí necesita Liga es encontrar un par de jugadores que le den algo diferente al equipo, porque Carabalí no lo da. Porque yo tengo expectativa en Frangoy Zambrano, pero Frangoy Zambrano juega poco y nada, y cuando Núñez lo ponía en la cancha yo no sabía de qué lo ponía, si de 5, si de 8, si de interior, si va por fuera. Honestamente, en lo poco que ha jugado Frangoy no tengo idea de qué lo intentaban hacer jugar, por lo cual lo que repito, para saludar con Maite, necesita Liga es jerarquizar su plantilla, es encontrar un lateral derecho urgente y un volante que progrese de tres cuartos de cancha hacia adelante, un jugador que le dé ese dinamismo y esa progresión. Ahora, hay que saber o hay que entender qué es lo que va a buscar el nuevo cuerpo técnico, porque si el nuevo cuerpo técnico le dice al presidente no necesito en esta posición, si no necesito en esta otra, pues habrá que hacerle caso al que va a manejar el equipo en el aspecto deportivo. Pero sí siento que Liga necesita del buen plantel que tiene encontrar jerarquía, y la jerarquía no es algo barato. La jerarquía es algo que cuesta y que claramente se necesita ese tipo de jugadores como para interesar el rumbo y como para darle algo distinto a una plantilla que, repito, requiere algo diferente. Estamos en la primera luz de la red, son las 6:50. Maite Montalvo está ya del otro lado. Y ahora sí, en este programa dejamos ya la versión express y ustedes se pueden comunicar con nosotros. Ustedes ahora sí nos van a poder dejar mensajes, críticas, sugerencias, preguntas. Lo que estábamos habituados, vamos a volvernos a nuevamente conectar. El número, a ver si me acuerdo, Dani, el número 099-345-4253. Estamos bien. 099-345-4253. 099-345-4253. Es el automático de la primera luz de la red. Maite dará lectura de los mensajes para hacerlo interactivo. Y de esta manera nosotros arrancamos esta programación en Radio La Red, la radio líder del fútbol. Comienza la primera luz de la red. Vamos, como lo extrañé decir, vamos hasta las 8:00 de la mañana. Maite, Karina, Montalvo, Guerrero, un placer, bienvenida.

amigos, amigas de la red, ¿cómo les va? Muy buenos días, bienvenidos a La Primera Luz en este día martes 21 de julio. Son exactamente las 6:52 a.m. Qué gusto poderlos saludar, poder tener esta oportunidad de reencontrarnos, esta vez ya con nuestro horario normal, nuestro horario extendido, muy pendiente desde ya de los mensajes, recordarles y agradecerles, unirme a este mensaje que les decía el Pichón, que en toda en esta época mundialista que estuvimos por Filadelfia, que estuvimos bastante tiempo en New York, en New Jersey, en Kansas, y que logramos reencontrarnos con esta ola de más de 100,000 ecuatorianos que estuvieron presentes en los partidos de la selección ecuatoriana, y que muchos de ustedes, agradecida también por esa deferencia, por escucharnos todas las mañanas, sabemos que eso es una decisión que ustedes toman para acompañarlos, porque se sienten conectados con nuestro programa y tenemos la responsabilidad de que todos los días se sientan con energía, con positivismo, que tengan información de primera mano, que eso es lo que más nos importa, y la opinión que ustedes también tienen para aportar en nuestro programa, siempre en nuestro WhatsApp, que ha estado activo todo este tiempo. No es que nos hemos olvidado, siempre está activo, es el WhatsApp oficial de la red, el 099-345-4253. 099-345-4253. Se los recuerdo porque queremos que sigan activos y poder compartir con ustedes desde hoy, como siempre ha sido. Así que gracias por escucharnos, gracias por elegirnos, y qué lindo estar de vuelta ya en este horario extendido para pasar juntos este postmundial y seguirnos a conectar con lo que es la Liga Ecuavet, porque esta no ha parado. Una vez de que terminó la fase de grupos del mundial, esta continuó y hemos tenido fechas seguidas entre semana, el fin de semana. Desde hoy empezará una nueva, que es la fecha 21. Ya les contaremos los horarios, porque hoy juega Católica Barcelona, que va a ser un partido atractivo, y que es lo que esperamos con una Católica que viene sumando, que viene ganando otra vez en confianza, y Barcelona que igual

0: tema liga. Tal cual como le decía el Pichón, de este tema de quién podrá ser el nuevo director técnico, de decisiones drásticas que debe estar tomando la dirigencia, lo que fue hace menos de una semana, el tema de la salida, la división con Thiago Núñez, que después de la derrota frente a Católica oficializó ya su término del contrato, y lo que significa busca director técnico y búsqueda de refuerzos, de estos nombres que pueden volver a llegar a liga o que son nuevos, que lo está trabajando también su secretaría técnica, pero que la gente quiere respuestas, quiere resultados, porque lo mejor que le puede pasar a liga es volver a ganar, volver a reencontrarse con la victoria, y tendrá esta parada en Manta de visitante, que siempre tendrá su dificultad, pero Manta es el último de la tabla y hay que saber resolver cómo volverle a ganar ahora de la mano del Pato Hurtado, quien está en la dirección técnica desde que se fue Thiago Núñez. Así que ya estaremos conversando. Veía algunas tomas del Mundial, a la gente que todavía no quiere soltar esta emoción, esto que vivimos, y que para los futboleros, para los que nos gusta, para las chicas, que me ha gustado tanto la ola de mujeres que se han unido, que capaz es cada 4 años, pero yo siento que en esta oportunidad han sido más, o al menos las redes sociales lo han hecho visible al grupo femenino que le gustó el fútbol, que aprendió en este mes, que se sentó a ver cada uno de los 104 partidos o una gran mayoría de este número que llegó a su fin. Pero esto de las estadísticas, de que el fútbol es un deporte masivo, que es el rey de todos, que une a todas las culturas, de hecho veía el impacto económico y son 2,100 millones de dólares económicamente que generó el Mundial. 2,100 millones, Pichón, eso es lo que generó a Nueva York, donde estuvimos nosotros más tiempo, veía fotos del Times Square. Imagínate todo lo que puede mover, crear empleo, los viajes, lo que es una ciudad que conecta al mundo, al menos para nosotros como Latinoamérica o en Norteamérica, es una parada donde tú puedes moverte a diferentes lugares, las puertas del mundo en Nueva York. Así que ha sido un éxito rotundo, no solamente en lo que ha sido lo deportivo y lo que hemos disfrutado, en lo económico son miles de millones de dólares generados por a este 2026, creo que en su gran mayoría para Estados Unidos, que albergó más partidos y tenía más sedes anfitrionas, lo que fue Ciudad de México con su color, con todo lo que hemos vivido, y Canadá, que fue de las anfitrionas también que le dio mucho positivismo, no era fácil llegar para la mayoría, pero que fue con una muy buena organización y hospitalidad, que eso es igual lo que se premia en este Mundial. Así que eso más tenemos conversando. Una vez más les cuento el pronóstico del tiempo, Pichón, a ver, ¿qué nos depara hoy? Ya que no sé si la gente, ya les contaré igual, precios de entradas del Católica Barcelona, quieren ir al fútbol. Hoy amanece soleado nuestro día, Quito está con 11 grados centígrados, este clima que siempre nos gusta, la temperatura máxima hoy será de hasta 20 grados, ¿no? Se siente el verano en nuestra capital a pesar de que las estaciones no están definidas. Desde las 7 de la mañana hasta el mediodía tendremos esta alza en la temperatura, hasta la sensación térmica de más de 20 grados, así que a cuidarnos por favor con esa radiación que nos da de frente, y existe una probabilidad, ojo, de un 25% de que llueva entre las 3 hasta las 3 y media. Podría pasar, como no, porque en estos días no ha llovido, al menos en Quito. Y para la noche, específicamente para las 7 de la noche, tendremos un clima de unos 14 grados, no tan frío. Irá bajando la temperatura hasta pasada las 11 de la noche, cuando lleguemos a los 12 grados centígrados, que va a ser la temperatura mínima en nuestra capital en este día martes. Arrancamos con todo y listos para conversar, Pichón, con la interacción, los mensajes que la gente nos comienza a escribir.
1: Un abrazo a Maite, al Dani Paredes, a toda la audiencia de la red. Acá ya recibía algunos mensajes también. Le quiero mandar un fuerte abrazo a mi buen amigo, el querido Vito Dávila, que nos está escuchando y que nos dice: al fin volvieron. Fuerte abrazo. Un abrazo para el Vito. No sé si esté ahí con Josué, con Joelito. Un fuerte abrazo para ellos. Y después ya nos escribe el Bolo Junior y nos dice: por fin, ñaño, que todo vaya súper bien en este nuevo comienzo. Bendiciones. No te olvides que los carros eléctricos no tienen pico y placa. Carlitos Ortega, que también nos está escuchando. Pichón querido, qué bueno escucharte de vuelta. Bueno, pero sí estábamos, sino que fue una versión reducida de programa, querido Carlitos. Un abrazo grande para ti. Así que.

0: Ya iremos hasta las 8 en punto de la mañana. Hoy hay fútbol, ¿no? Hoy a las 7. ¿Qué hora es el partido de ahora? 7 de la noche, ¿no?
1: A las 7, pichón. Hoy empieza la fecha 4:30, Libertad Delfines.
0: Ah, mira tú.
1: Sí.
0: Y ayer hubo partido, ¿no? Le escuchabas
1: sí,
0: un ratito en el noticiero al Chaca. Mushugruna ganó.
1: Ganó 2-1 el Mushugruna frente a Lorense, que oficialmente ya cerró su contrato. No tuvo los resultados Hernán Torres. De hecho, iba ganando Mushugruna con... Ayer fue doblete de Ronnie Carrillo en el minuto 9 y después el minuto 49. Y al 46 había anotado Michael Bermúdez para Lorense. Así que terminó ganando el Ponchito el día lunes. Ayer se terminaba la fecha 20 y hoy la 21 que empieza con Libertad
0: en
1: 4:30.
0: Lo echaron a Hernán Torres, ¿no?
1: Fue por mutuo acuerdo, de hecho acá yo tenía
0: ayer,
1: sea,
0: raro,
1: sea lo que
0: no
1: sea
0: duró
1: el resultado.
0: No duró ni 3 meses de Hernán Torres en Orense.
1: Sí,
0: la verdad es que ha sido muy pobre también lo que se ha visto.
1: No le acompañó.
0: Exacto, en definitiva, ayer perdió en Echaleche. Además, para nosotros también el volver a conectarnos con nuestro torneo, más ahora que se ha jugado en estas últimas 2 semanas, con la fecha que arranca hoy, 4 jornadas, hemos tenido mucho fútbol en medio de fútbol de élite, y eso claramente nos termina de desconectar un poco, y que ayer haya terminado una fecha, hoy comienza una nueva jornada, claramente nos tiene ese modo de volver a conectar con lo nuestro. Es un buen partido, pero ese de ahora entre Católica y Barcelona, sí, me parece que va a ser un partido entretenido. Católica viene de ganar en Cuenca, Barcelona viene de ganar, como bien lo decías. Además, es un partido clave entre sí en cuanto al tema de puntos, porque si bien es cierto, para mí el campeonato está definido en el tema del campeón, que ha sacado una diferencia irremontable, y a veces digo, siento que es más fácil que Independiente por ahí tropiece, pero que los otros solo ganen.
1: Difícil.
0: Lo veo improbable por la irregularidad que se ha tenido a lo largo de este torneo. Pero después habrá que buscar el segundo lugar. Está claro que para clubes como Liga y como Barcelona el ser segundo no alcanza y no interesa, pero lo que sí les debe interesar es pensando en la clasificación de forma directa a la Copa Libertadores del año que viene. Pero ahí uno se pone a ver cómo están los otros equipos. Aucas es el escolta de líder. Cuando tuvo la chance la semana pasada de acortar diferencias y de no quedar a 11, sino de quedar a 8, de ganarle al Independiente, no pudo. Independiente a medio gas le metió 3 al Aucas. Y Aucas deberá buscar, al igual que Barcelona, al
1: son
0: igual
1: 14
0: que la Liga,
1: puntos, pichón.
0: 14 son ahora, es un
1: Aucas
0: montón.
1: Tiene 14 puntos de diferencia con el Independiente y Barcelona tiene 15.
0: Uh-huh.
1: Católica, Liga? 17. Liga, 21 puntos de diferencia con Independiente.
0: Es tristísimo. Para Liga, ver al Independiente con 21 puntos de arriba es 7 partidos. O sea, 7 partidos es un montón. Yo creo que es una grosería, como suelo decir, cuando hay golazos, bueno, es una grosería en cuanto a cuántos puntos le ha sacado de ventaja el Independiente a Liga Deportiva Universitaria. Entonces creo que lo que sí deben pelear, por ejemplo, Liga que está, ¿en qué puesto está Maite Liga?
1: Sexto. Está en Liga con 28 puntos.
0: Y el segundo, que es Aucas, ¿a cuántos puntos está Liga de Aucas?
1: Está a 7 puntos.
0: Ya, por ejemplo, esa es una diferencia grande ya, pero una diferencia que hay que intentar remontarla, porque el quedar segundo te significa el clasificar directo a la Copa Libertadores del año que viene, y es por ello que lo decía ayer en la red central, Liga esta semana juega 2 partidos en la costa, 2 partidos de visitante, el día miércoles que visite el estadio Jocay. A mí me parece que no es negociable, pues, ceder puntos ahí. Y uno dirá, no, pero Liga en los últimos 10 años apenas ganó una vez en el Jocay. Y lo que las estadísticas te dicen, eso es completamente cierto. Es un estadio que a Liga se le resiste, así como casi siempre el 9 de mayo. Pero lo que creo que en esta ocasión, para el día de mañana, que es miércoles, Liga necesita ganarle al peor del campeonato. Con todo el respeto al Manta, el Manta hoy está más cerca de la Serie B que de la primera división. Y si Liga va y empata el día de mañana, para mí el empate es derrota. No solo por cómo anda el rival, por la posición que está el rival, sino por lo que necesitas hoy acortar distancias. Ya ni siquiera lo voy a nombrar al Independiente del Valle, sino acortar distancias con el Aucas, con Barcelona, con Católica.
1: El Macará es el que está quinto.
0: Macará, que es otro equipo también que ha hecho un campañón con un gran técnico como Topo Sanguinetti. Y después para Liga, el domingo juega con Barcelona. Es un partido clave para el mundo Liga, pero clave en serio. De esos partidos en los cuales si Liga logra encontrar una victoria o no perder en Guayaquil, a mí me parece que desde lo anímico le va a venir bien al grupo. Pero para ello, primero lo primero. Y Manta es un rival que Liga le tiene que ganar. Liga no encuentro otra forma de pensar que no sea la victoria por cómo está el rival, por más que tú llegues en este momento.
1: Imagínate, Pichón, que Manta es el último. En 20 partidos jugados ha sumado 13 puntos. Imagínate.
0: Ya, si no le ganas al Manta, no estás para nada.
1: Exacto. Solo ha ganado 3 veces, 4 empates, justo ahora que estoy viendo estadísticas y tengo la tabla acá. 3 victorias nomás del Manta en 20 partidos, 4 empates, 13 derrotas. 13 puntos en total y viene de 2 derrotas consecutivas. Entonces, Liga también, Liga también lleva 4 partidos sin ganar, con un funcionamiento que no convence, porque mucha gente puede decir, sí, son unos fríos números, pero terminan siendo un partido de fútbol, son 11 contra 11, y Liga no se ha hallado en el funcionamiento, más bien la responsabilidad cae en eso. De hecho, inmediatamente, después de que fue el partido del fin de semana frente a Leones, donde Leones jugó bien, porque mucha gente nos ha dicho, solo hablan de que Liga perdió, pero nadie toma la perspectiva de que Leones fue el que jugó, y Leones le ganó a Liga en el Rodrigo Paz Delgado, que es el hecho que sucedió. Entonces, es lo que les decía, si Liga no encuentra ese funcionamiento, no despierta, que es lo que hemos todos estado viendo, puede ser un partido complicado, como se le complicó con un Libertad, que juega mejor para mí que el Manta, claramente. Esto mismo de Leones, que jugó muy bien y que es un equipo recién ascendido y que salió de la zona del hexagonal del descenso hasta el momento con 27 puntos, y ahora será la responsabilidad frente a un Manta que ha sido el peor de la temporada. Entonces, ahí está donde Liga podría revivir, volverse a reencontrar con la victoria o hundirse más, que son las dos cosas. Creo que ya no hay punto medio ahora para Liga.
0: Exactamente, ¿no? Y acá, déjame mandarle un abrazo y ya vamos a ir con la gente.
1: Sí, tengo mensajes.
0: El 099-345-4253 está habilitado. Saludos, Andy, desde Austin. Un fuerte abrazo para ti y todo el equipo. Ya de regreso a las labores diarias tras la gran final del Mundial. Gracias a Dios tuve la suerte de estar en el MetLife y fue una experiencia inolvidable. Ahora nos toca esperar 4 años más. Es un sentimiento como cuando estabas en el colegio y se terminaron las vacaciones. Me quedó sonando una frase que escuché en los medios, que con la mejor generación de Ecuador se hizo el peor Mundial. ¿Qué opinan ustedes? Y ya en lo futbolístico local, ¿cómo juega Barcelona el día de hoy y cómo lo ves? Y además, ¿no crees que en Liga podría haber algo más de fondo, algún tema interno? Porque se fue Núñez y en lugar de mejorar parece que fue peor. ¿Cómo lo analizan? Saludos desde Austin. Un abrazo grande a Sebastián. Qué bendición el haber podido estar en la final del día domingo, más aún por los precios. Los precios eran una auténtica locura. Esos precios que se pagaron el día domingo, un
1: $10,000
0: de 8,000 a 10,000, ajá. Era un montón, ¿ah?
1: Mucho dinero. De hecho, había gente que había dado su auto. ¿Te acuerdas que conversábamos nosotros de esta historia del argentino llamado el amuleto que había
0: probado?
1: El talismán, esa es la palabra, de argentino, que viaja siempre con la selección, y mucha gente decía, a ver, el talismán no le puede faltar entrada, y él contaba de que tenía explotadas las tarjetas. Imagínate tener un cupo donde puedas de primeras poner 9,000, 10,000 dólares, y confiaba en la tarjeta de su madre, y que tenga un avance de efectivo para, o más cupo, para poder reunir y pagar los 9,500, que era el precio al que él iba a acceder. No me imagino el resto de personas que hasta podían pagar más, 40 mil, 30 mil dólares. Había gente que hablaba de esos precios en las redes sociales. Es la única cosa del mundial que uno dice, sí, se hace dinero, ese es el objetivo para la FIFA, para Estados Unidos, hacer dinero con esto, porque igual hay una inversión, pero para la gente, esto ya no sale para cualquiera. Ya si eres millonario, capaz 10 mil es algo que puedas gastar en un día, como algunos lo han
0: hecho. Como para nosotros una monedita de un dólar.
1: Claro. Como decir, un dólar, sí, 10 dólares, tenga, pero ya 10 mil, decir, sí, de mi bolsillo, ¿cuánto cuesta? Y nos vamos 4, ya es otro tipo de estilo de vida.
0: Sí, sí, sí, sí, era impagable. A mí lo que sí me preocupa es pensar en el Mundial del 30, por ejemplo, y yo siento que luego claro, de este experimento favorable para la FIFA, además, el hecho de los precios, de cómo estuvieron siempre en alza, o entradas que eran muy costosas, no es que los estadios estuvieron vacíos, sino que los estadios finalmente, sea como sea, casi en su totalidad se llenaron. Entonces, dejando ese precedente en lo que significó pagar lo que costaban las entradas, un promedio de 300, 400 dólares por boleto, yo creo que para el del 2030, ojalá no se mantengan esos precios, ojalá puedan ser precios en cuanto a la realidad. Porque yo te pongo un ejemplo, sabiendo que ya de forma oficial, además, el Mundial será de 64 equipos, al menos Conmebol lo hizo oficial. Ayer en un posteo, Alejandro Domínguez, presidente de Conmebol, manifestó que el Mundial ya no será de 48 equipos, como fue en este Mundial, sino de 64, abriendo paréntesis, me parece una locura y una cosa innecesaria. Pero cerrando paréntesis de vuelta, yo no me imagino una realidad en Argentina, en Uruguay o en Paraguay, donde se jugaría la fase de grupos de ambas o de estas tres selecciones, que la gente esté dispuesta a pagar un promedio bajo de 500 dólares por entrada. Me parece que hay realidades muy alteradas entre la economía en los Estados Unidos, donde te cobran por respirar, a la economía de resistencia que se tiene acá en Sudamérica. Es más, si después te vas al otro continente, a África, en Marruecos, que no es que tiene, que va a ser sede de la Copa del Mundo, y pones una entrada en la final de 10 lucas, pues va a ser un fracaso. Entonces yo creo que los precios se deben aterrizar. Vamos a ver qué pasa en el mundo de acá los próximos 4 años. Pero lo único que te puedo decir que del Mundial me generó fastidio son el precio de las entradas.
1: Sí, de hecho, lo mínimo que había gente, bueno, si es que salían sorteados de un principio, era pagar unos 180 dólares, 200 dólares, que de por sí, para ver un partido de fútbol, sí, para nosotros, realidad ecuatoriana, con la gente que nos escucha, es bastante dinero. O sea, a veces, cuando decimos las entradas que van a costar para un partido acá de nuestra Liga Pro, 15, 20 dólares, 35, 40, que han llegado a costar ya para partidos de Libertadores, de acuerdo a la fase, ya son precios altos, donde la gente se lo piensa, porque a veces no van solos. Es toda la logística de ir, la gasolina, que ahora siempre alza de precio, la parte de la comida y demás, que claramente en nuestro país es mucho menor, es más económico la alimentación y demás, pero representa. Imagínate que solo por la entrada no cuentas pasajes, no cuentas hospedaje, la alimentación, el traslado. En general, yo que tú conoces, Pichón, tengo a mi papá, que es el matemático número uno, hacíamos cuentas del viaje que él hizo también acompañando a la selección, y en algo que fue también buscando a alguien que nos acoja y demás, se gastó fácilmente cerca de 4,000 a 5,000 dólares. En cambio, la gente que sí estuvo en los tres partidos, la inversión era más de 10,000 para estar en los tres partidos de Ecuador, la movilización, el hospedaje, las comidas, haberte quedado más de 2 semanas en Estados Unidos. Fue una inversión alta de nuestros ecuatorianos que nos hicieron sentir como locales en cada partido. Así que a la gente que lo hizo, el honor siempre, lástima a veces por el resultado, lo mejor que fue Alemania, pero la inversión fue de más de 5 lucas para arriba para cada ecuatoriano que desde nuestro país viajó a Estados Unidos, Pichón.
0: Vamos con mensajitos al 099-345-4253, 099-345-4253, el automático de la primera luz de la red. Los acompañamos hasta las 8 de la mañana. Acá estamos ya en nuestra programación regular en el post-mundial y en nuestra realidad de un torneo donde cabalga el Independiente del Valle. donde hay un montón de demonios encima de Liga, donde Barcelona intenta sacarse también sus propios demonios, y donde el Aucas, a mí me parece que Aucas, ojalá ya pueda inscribir a sus nuevos jugadores, puede dar la pelea para meterse en el primer hexagonal, digo, no pelea de título, pero sí pelea de clasificar a la Copa Libertadores de forma directa. Así que bueno, mensajito 7:15, aquí estamos en la primera luz de la red.
1: Así es, el Aucas que tiene un gran director técnico como es el Beto Araujo, la gran distancia y diferencia también. A ver qué nos dicen. Nuestro amigo Edwin Cantunia, buenos días amigos, buen programa, quiero estar siempre junto al Independiente del Valle. Sí, ya vamos a retomar sorteo de entradas para Liga, para Independiente. Mañana que juega el IDB frente al Técnico Universitario, claro que tendremos entradas para que se inscriban. Acá me dice, buenos días, bienvenidos, feliz día martes, chicos, felicitaciones a los que hicieron el programa de ambos tres. Por favor, saben si están habilitados los refuerzos, ve justo lo que decías del Papá Aucas, y mira, me envió un sticker de la matraca, nunca antes de
2: no,
1: haber visto
2: todavía.
1: Un
2: sticker.
0: Ese guardarás ese sticker de la matraca.
1: Voy a guardar.
0: Pero todavía no, ni Michael Carcelén, ni José Miguel Andrade, ni Brian Oyola, no sé qué pasó con el defensa, Burdizo, me desconecté un poco todavía, a ver, se fue John Ontaneda al fútbol de Colombia, y Aucas busca encontrar su sustituto, y el sustituto que había sido en un común acuerdo con el Beto Araujo, que es el que maneja la gestión deportiva del club, es este chico del Delfín, que es un muy buen defensa, además Burdizo, y que es otro de esos jugadores que podría llegar a Sociedad Deportiva Aucas, pero ojalá Aucas logre inscribir ya a los jugadores. Del otro día lo escuchaba al Beto y decía, los necesitamos a los nuevos jugadores, y no por vanidad, sino por necesidad, porque uno ve el banco de suplentes de Aucas y es un banco de suplentes muy justito, con mucho chico, con mucho joven, y necesita Aucas tener más alternativas como para competir mejor. De lo bien que lo ha hecho con el trabajo de Araujo, creo que Aucas necesita talento con Michael Carcelene, más talento con Brian Oyola, y creo que también necesita gola. No sé qué pasó con el Toto Núñez, pero creo que Aucas necesita otro delantero como para poder sustituir a Bruno Miranda, que se fue al Bolívar de La Paz. Pero viene bien Aucas, a mí me gusta el equipo que tiene Aucas, y sobre todo me gusta el técnico, me parece
1: es
0: que es un técnico que, exacto, que contagia, que es ganador, un técnico que conoce nuestro medio, que es respetado por los jugadores, y que con poco ha hecho un montón, y siento que con Aucas el Beto Araujo está demostrando el gran estratega que es.
1: Sí, y la verdad que esa creo que es la gran diferencia, porque recuerda, es una lástima el tema de los refuerzos, porque lo necesita Aucas para seguir generando esta jerarquía también con su propio equipo, al mismo tiempo lo que han hecho los jóvenes que han crecido en este fútbol, se han logrado mostrar de la mano del Beto Araujo en un momento donde Aucas no tenía más, o sea, tenía estas pequeñas estrellas, estos talentosos, del mismo caso de Piero Guzmán, que ya venía creciendo en el fútbol, pero que necesitaba una oportunidad para volver a primera, ya no estar en segunda con el Quito, como lo hizo en los últimos años. Y lo que ha hecho el Beto es que sus propios jugadores ganen en confianza, se lo crean, que a veces también es necesario, e ir ajustando después la parte táctica, técnica, que también lo está haciendo de una manera positiva. Por eso está segundo el Aucas peleando y queriendo ajustar esta distancia o separarse más con más de 7 puntos que tiene, por ejemplo, con el sexto, que es el último Liga en este primer hexagonal, y con la idea de seguir sumando y reencontrar con la victoria. ¿Qué nos dicen por acá? Más mensajes. Acá nos escriben, dice, por fin volvieron. Fuerte abrazo para todos. La mejor generación fue la del 2002 y 2006, hablando del Mundial. Nos escriben y nos dicen, amigos, ¿qué es cierto de un nombre que está rondando la dirección técnica de Liga, lo de Costa? Si me pueden aclarar algo, les agradezco mucho. Claro que sí, ya conversaremos también. ¿Qué se tiene? Más mensajes. Buen día, qué bueno que están de regreso en su horario habitual, se los extrañó mucho. Mi mensaje es para hablar de Ecuador en el Mundial. Dice, algún día, ojalá algún día cambiemos la mentalidad y parar de ser vendehumos, dice también. Han sido grandes profesionales a los individuales, los acompañan siempre a los equipos. Gracias fuerzas por ser líderes a todos y un abrazo y excelente día para celebrar de verdad el salto de calidad de la selección. Ojalá que sea pronto. Otro mensaje, cómo se los extrañó estos 40 días. Fuerte abrazo, bienvenidos de vuelta. Estimados amigos, un gusto saludarlos y nuevamente escucharlos. Quisiera preguntar qué hay de cierto de Costas como director técnico de liga. Ojalá ustedes tengan más novedades. Y otro mensaje de los algunos que tenemos, Pichón, que los vamos leyendo de a poco, nos dicen: señores de la red, buenos días, felicitaciones por su buena cobertura del mundial, solo quiero decir que liga no juega ni a Rayuela. Saludos de parte de Humberto Paredes, qué drástico nuestro amigo. Y otro mensaje de Miguel Vázquez: no saben cómo los extrañé, qué buen retorno. Pregunta: ¿quién suena para técnico, para liga o para la selección? Quiero saber ya, y por favor hablen del campeón de España, que quisiera saber su análisis de lo que ha sido la victoria española frente a Argentina en la final del mundo. Y así tenemos más mensajes: 099-345-4253. Le quiero enviar un fuerte abrazo a la Dani Novoa, que siempre está junto a nosotros, Pichón, y que me dice: May, no te olvides de mencionar que Liga, las guerreras salvas en el fútbol.
0: Ah, sí,
1: femenino,
0: me lo dijo ayer.
1: Sí, ganó a las Dragonas y le quitó un invicto de más de 63 partidos que no perdían las Dragonas. Guerreras Salvas ganó 2-0. Esto que fue parte igual de la fecha 21 de la Liga Ecuavet. Acá estaba revisando igual la información de una muy buena victoria. De hecho, Guerreras Salvas está mejor posicionado, ¿no? Está dando de qué hablar en la Superliga Femenina con el gol de Xiomara Alcíbar y de Briones, que fueron las que anotaron, Naomi Briones, en la victoria 2-0 de Guerreras frente a Dragonas de Independiente del Valle. Así que
0: oye, Dragonas no perdía 3 años, creo, ¿no? O 2 años y medio.
1: Ajá, era desde, a ver, sí, desde, como tú decías, de casi 3 años. La última vez que había perdido en la final frente al Barcelona, y después todo había sido victorias aplastante. Por eso, como decía la Dani, 63 partidos sin perder en nuestra liga local. Así nada más, hasta que llegó el día, el fin de semana, en el estadio, en el Chava Arena, donde ganaron las Guerreras.
0: ¿Y qué pasaría con Dragonas ese día? ¿O Liga, o las Guerreras jugaron muy bien, o Dragonas sí, ya relajadas porque saben que van a salir campeonas de vuelta, o jugadores titulares? Porque ese es un batacazo, ¿eh? Es un batacazo en el fútbol femenino, que el equipo que tiene hegemonía en el fútbol femenino, que sí, es Dragonas, haya perdido después de casi 3 años. Me parece que es sorpresivo, anecdótico y muy entusiasta para la gente de Liga, que está haciendo las cosas muy bien en el fútbol femenino.
1: Sí, van segundas, Pichón. De hecho, en puntos, a ver, acá en 19 partidos jugados, que de hecho acá estaba intentando ver la tabla de posiciones con la información igual de nuestra querida Eve de Pateamos Fuerte, que le enviamos siempre un fuerte abrazo. Están con 50 puntos, tanto Dragonas, Guerreras y Barcelona. Pero obviamente Dragonas es la líder con 79 de gol diferencia. 79.
0: ¡Qué bárbaro!
1: Imagínate, es una locura cuántos goles producen cada una. Pero no, fueron con todo. De hecho, acá veía las declaraciones del director técnico de Dragonas, Gustavo Pineda, y él hablaba. De hecho, esta es la cita textual: hoy se pierde el partido porque Liga fue mejor, porque compitió mejor que nosotras. 66 partidos invictos en la Liga Ecuavet, también de la Superliga Femenina. Y acá el profesor de Guerreras, que es Gerardo Londoño, dijo que el objetivo no es ganar la Independiente, el objetivo es ganar el campeonato. Y hoy habían dado ese primer paso en la jornada 21. Y puede ser posible, mira, ahora que le ganas al inmediato favorito. Así que hay competencia, Pichón, y Guerreras, al menos acá en Liga, en la Superliga Femenina, está haciendo las cosas bien, vienen en alza las jugadoras.
0: Muy bien, bueno, eso importante también, porque es algo anecdótico, ¿no? Que Dragonas en el fútbol femenino casi 3 años después haya perdido un partido, y que en este caso las Guerreras de LD Bulls hayan ganado. Me parece que sí fue una de las sorpresas que se tuvo a lo largo de este fin de semana. Un abrazo a mi amigo Carlitos Burgos, ¿ah? Hemos estado desconectados, hemos pasado literalmente entre una cosa y otra. Es muy simple, nos dice, amigo, los precios dinámicos llegaron para quedarse. Explotar al máximo la capacidad de pago de los fanáticos, de especulación en su mayor expresión, el que puede paga y el que no se queda fuera. Eso también es una realidad chocante, ¿verdad? Pero es una realidad al fin. Ahora, yo estoy más que seguro que si en un partido inaugural en la Argentina te ponen una entrada en como la más barata, en unos, no sé cuánto estaría la entrada más barata para México. No, $1,000 yo creo que te la paga la gente. Pero ponle 5,000, yo creo que va a ser mucho más complicado. Habrá gente que la pueda pagar, pero hay gente que claramente $5,000 y para una entrada sería una auténtica
1: sin considerar
0: locura.
1: El resto de gastos, ¿no, Pichón? O sea, como yo les decía, ¿qué vas en avión? ¿Qué quieres comer? ¿Qué vas a movilizarte? Todo lo que significa la logística del viaje y que solo eso ya te represente de 5 para arriba, si es un gasto alto. Y como decías, es la demanda y es prácticamente decir, el que puede, puede. El que no, en su sillón, en su casa, o afuera del estadio, en el FanFest. Pero esa es la división y algo que no se había visto nunca. Por ejemplo, en Qatar, que también es un país rico y que capaz 5,000 también los propios qataríes te pagan como que fuera $1, pero los precios sí fueron más accesibles. Al menos lo más caro era llegar a Qatar. Después te dieron movilización, estaba el metro gratis, tenías autobuses también gratuitos que te movilizaban. Tampoco era tan caro comprado como lo que está ahora Estados Unidos, que está bastante caro en alimentación en ese momento en Qatar. Pero después se habían entradas que tú pagaste $80, 120, 200, ya como muy caro para un partido normal. Ya claramente la final siempre se va más para arriba, se va arriba los precios, pero era accesibilidad o al menos las puertas más abiertas para que el público y que todos puedan entrar a algún partido del Mundial, que no se queden fuera.
0: Tal cual, es una realidad. El amigo José Prado también me manda un mensaje. Muy buen día, es hermoso oírles, del programa del Mundial lo escuchábamos, pero ahora qué bueno que ustedes estén ya nuevamente en el horario, así que gracias a José. Bien, vamos a ir, dame un par de mensajes, May, para irnos a la pausa, ¿sí? Porque hay muchos mensajes acá, Pichón de Liga, que Gustavo Costas, que Reinaldo Rueda, que Insúa, que esto, que el otro, que hay desierto, que se sabe. Bueno, vamos a irnos a la pausa en un ratito, vamos a hablar de este tema de Liga, de la coyuntura que vive. A mí lo que sí me dio una no solo quiero decir preocupación, sino que el otro día hay maneras de perder, ¿no? Y Liga fue un equipo que no te contagió nada el otro día desde lo futbolístico, ¿eh? Un equipo desganado, un equipo sin ideas, un equipo que la verdad es como que no lo quería jugar el día sábado con Leones, ¿ah? Y eso me imagino que debe existir un descontento generalizado desde la directiva y desde los propios jugadores, ¿ah? Desde los propios jugadores, ok, se fue Thiago Núñez, hay que levantar el muerto, ¿ah? Hay que levantarlo, porque, o si no, imagínate que Liga no llegue a jugar el primer hexagonal. Me parece, para la inversión que hace la institución, para todas las comodidades que tiene la gente de Liga, el no llegar a jugar el primer hexagonal sería lamentable, de fracaso absoluto. Ya el simple hecho de estar a 21 puntos, o sea, yo me pongo a pensar, a 21 puntos, Liga Deportiva Universitaria de Independiente del Valle, me parece que es un montón, me parece que es un abuso, y es porque el uno lo ha hecho todo bien y el otro lo ha hecho todo mal, y a partir de aquello la distancia es irremediable, ¿eh? Es irremediable. Ahora lo que necesita Liga es encontrar el nuevo cuerpo técnico, pero el cuerpo técnico que viene no van a tener un mago que sopla y hace botellas, y que sopla y viene y gana, y gana, gana, gana, gana. No, no, el nuevo cuerpo técnico deberá venir a trabajar, a lograr tapar deficiencias mediante su metodología, mediante su discurso, mediante su trabajo, encontrar a un equipo que nuevamente tenga ese apetito voraz de ser un equipo grande, que se debe hacer fuerte de local, porque hoy en Casablanca todos han sumado ahí, Libertad, Leones, en la primera etapa se les llevaron puntos del que es y el que no es. Entonces Liga necesita nuevamente que, como fue en la época de Thiago Núñez, Liga no perdía de local. ¿Se acuerdan? Entre Vitamina, que ya había perdido algunos partidos.
1: Tenía el invicto, Liga, ¿te acuerdas, Pichón?
0: Exacto, no me acuerdo cuántos partidos era.
1: Más de 20 partidos.
0: Exacto, entonces Liga necesita volver a ser fuerte como dueño de casa. Pero lo que repito, aquel técnico que viene no es un mago. Y el técnico que viene deberá decir, a ver, a la directiva. Necesito un lateral derecho de urgencia. Necesito un otro delantero, no lo sé. Yo siento que Liga necesita alguien que cambie de ritmo, que genere, que construya en mitad de cancha. Vamos a ver el técnico que llega, qué metodología tiene, si sigue manteniendo la línea de tres, si mete línea de cuatro, si le gusta jugar con triángulo en mitad de cancha, con dos extremos, con media punta, con doble delantero. Entonces, mediante lo que el nuevo técnico busque, Liga necesita encontrar, créanme, un par de refuerzos, porque los dos que han llegado, porque a Kevin Velasco no lo nombro, lamentablemente el chico tuvo la desgracia de lesionarse, ojalá pueda volver pronto. Repito, en Frangoy Zambrano tengo mucha expectativa, probablemente díganme loco, díganme que es un jugador de equipo chico, pero a mí me parece que ese jugador tiene sangre, tiene algo que también se necesita cuando el fútbol no aparece. Pero el tema es que quiero saber de qué juega Frangoy Zambrano, porque Thiago Núñez le ponía de todo y al ponerlo de todo no pasaba nada en lo poco que jugaba. Por lo cual, el nuevo técnico puede utilizarlo también a él. Y lo de José Caraballí, sí, ojalá pueda recuperar su nivel, porque cada balón que tiene, cada balón que se va para atrás, y eso no es aporte, al menos hasta el momento. Mensajes.
1: Sí, estamos en la recta final, igual, bueno, para hacer este primer corte, ¿no, Pichón?, de lo que estamos conversando. Sí, sí, sí. Y bueno, este apremio que tenemos porque estamos llegando cada vez más cerca a esta fecha 30, la temporada regular, con un torneo que premia al más regular, que sin duda alguna es Independiente, y esta respuesta que se espera de los albos, de todo lo que tú estás nombrando y la desesperación también de los propios hinchas que quieren que su equipo despierte y tienen esta nueva oportunidad frente al Manta de visitante, a quien la obligación es ganarle. Vamos a ver qué nos siguen escribiendo acá en nuestro WhatsApp. Recuerde, si es que por ahí se le perdió, dijo, ay, me he desconectado tanto que ya ni el número por ahí lo tenía escrito, vuelva a guardarnos como su contacto de confianza. 099-345-4253. 099-345-4253. Ese es nuestro WhatsApp. Ustedes son importantes en nuestra programación todos los días. Acá nos dicen, buenos días, amigos, fuerte abrazo, por fin, qué gusto oírlos, bienvenidos de vuelta, gracias a ustedes por estar. Excelente programa, amigos, cuando pierde Liga más hablan, cuando le ganan no hablan ni de Católica o de Leones, dice, cuando ganan ellos, hay favoritismo, estamos conversando de todos. Acá nos dicen, amigos, fuerte abrazo, cuenten también cómo está Alexander Alvarado, dice, estará bien, qué
0: buena pregunta.
1: En el último partido.
0: Traumatismo de rodilla en primera instancia, lo que me supieron decir el mismo día sábado, que estábamos relatando el partido, y ese rato hacíamos las averiguaciones y nos decían inicialmente traumatismo de rodilla, le iban a hacer, me imagino que alguna imagen y demás, lo vamos a averiguar. Hagamos una pausa, ya los leemos al 099-345-4253, 099-345-4253, y ya volvemos en un ratito.
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2: Le informa la hora. 7:34.
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0: 7:39. 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
1: Me perdí, ¿por qué es día del perrito hoy o qué?
0: Sí, acá el Capitán Cangrejo nos dice feliz día del perrito.
1: ChatGPT,
0: pero es la mención modo del Maite. Día. Eso es lo que estoy haciendo. A ver.
1: No sabía.
0: Hay tantos días. Dice que recuerda que el tercer día de julio, tercer miércoles de julio, pero hoy al menos hay esta promoción del Capitán Cangrejo.
1: Sí, válida. 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
1: 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Así que bueno, no tenía idea que era el día del perro, ¿ah? Feliz día a los perritos, ¿ah? No sé cómo decirlo. A un integrante más de la familia, de cada uno.
0: Claro que sí. Por ejemplo, nosotros que, y de hecho el privilegio que tenemos nosotros de darles una vida digna, porque sabemos que hay muchos que están en abandono, de rescate. ¿Cuántos de ustedes que nos escuchan, que tengan ese corazón y que puedan adoptar a un perrito que esté en esta condición de calle, de abandono, y darle una vida digna? 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uno más. Si no, pregúntenle a Pichón con Sevilla y en mi casa con la linda Olivia, que siempre está haciendo locuras y aventuras.
1: Efectivamente, bien. Un abrazo a Carlitos, que acá me mandaba, aquí estamos. Me decía, mire los datos del video, la FIFA hizo un negocio más que redondo. 9,000 millones de ingresos, 5,000 millones en ganancias. ¿Cómo no verle al señor Infantino dispuesto a servir de alfombra de la política mundial? La FIFA de lejos es la que peor quedó retratada en este mundial. Un negociado a toda prueba. Todo está en venta al mejor postor, y me imagino que sí, ¿no? Pensando en que el 2022 se le dio a Qatar, temas políticos también, en el 2026 acá, imagínate, en el 2018 era amiguísimo de los rusos, después pasó lo que pasó, los desafilió casi de que jueguen en FIFA, 2034 le entregó el Mundial a Arabia, ¿cuánto dinero habrá ahí de por medio? Y la del 2030, 6 países, 3 continentes, que esto, que el otro, 64 equipos. Bueno, la realidad es que es una máquina de hacer dinero el pelado y el organismo. Esa es una realidad. Mensajitos, querida Maite.
0: Sí, nosotros vamos acá a leerlos, después tendremos una recomendación para todos. ¿Qué nos dicen? Buen día, amigos de La Primera Luz de la Red, que alegría volverlo a escuchar hasta las 8. Dice, un fuerte abrazo, qué lindo escuchar la red siempre. Me hicieron escuchar a todos, dicen ambos tres. Buenos días, amigos de la red, qué bueno que ya regresó La Primera Luz. Fuerte abrazo para todos, que hay desierto de costas, dice Pichón. Suéltanos algo, que quieren saber más información. Y acá me voy, tenemos más mensajes, los iba leyendo a la gran mayoría. Este último que nos llega y nos dice saludos a Pichón y a la May, le saluda a los años Francis Luna desde Miami. Los busqué en Philly, pero en ese mar amarillo fue imposible. ¿Alguna noticia de los directores técnicos para Tripa Liga? Bendiciones para todos. Sí, la verdad que fue una marea amarilla. Estuvimos ahí en el famoso Rocky ese día en Filadelfia. Y acá nos dicen,
1: me ha escrito a Instagram también Francis, también me dice, finalmente regresaron, al fin, una vergüenza lo del Liga, ojalá y rectifiquen alguna noticia del DT, bendiciones.
0: Ya acá nos decían, si bien Núñez era un desastre, dice, la plantilla de Liga también no es positiva, dice, es muy pobre, entre todos los extranjeros no pueden hacer un buen refuerzo, solo uno, que nos ponen acá otro de los oyentes que los vamos también leyendo en su gran mayoría. Gracias por la sintonía, recuerden 099-345-4253, 099-345-4253, que es el WhatsApp, nuestra línea directa, nuestra forma de comunicación. Gracias por escucharnos, tenernos siempre de cerca con todos los detalles y elegirnos cada mañana, no lo tomamos nosotros por sentado y la verdad con mucha responsabilidad, pero las preguntas son recurrentes, ¿no, Pichón? De esta incertidumbre tras la salida de Núñez el viernes en la red central, tirabas este nombre.
1: A ver, el día viernes en una discusión ahí con Juan José Lazo y con Dani Uquillas, yo hablaba que para mí una opción buena de un, pero a ver, acá tiene trabajo. Y el Beto Araujo, me parece que para este presente coyuntural, a mí me parecería que sería una gran opción, ¿no? Una gran opción. Pero decía, a ver, la directiva, en este caso el Doc Torizaga Álvarez, de hablarlo directamente con Danny Walker, ir primero por ahí, quiero a tu técnico, quiero hacer las cosas bien, que evidentemente sé que así se lo manejaría, pero de ser opcionado, algo que entiendo no lo es en este presente, pero yo creo que Araujo, con lo poco que ha tenido en las plantillas de Cumbayá, del Cuenca, del mismo Aucas, que lo desmantelaron, ha hecho un buen equipo. Además, tiene espalda de todo lo que fue como jugador en Liga. Me parece que es un gran estratega. Yo decía, ese es el nombre que más me gusta. Pero después, si quieren un tipo de jerarquía y demás, y esto fue el viernes, yo decía, a mí me gusta Gustavo Costas, está sin trabajo, hay que presentarle el proyecto. Gustavo, Liga está en octavos de final de la Libertadores, tenemos este sueño de escalar lo más lejano posible, soñando en el Mundial de Clubes del 29. ¿Te interesa? ¿No te interesa? Listo, cuesto tanto, te puedo ofrecer esto. Es un proyecto deportivo interesante, esto es lo que se cuenta, tenemos un cupo de extranjero, puedes buscar lo que a ti te genere como confianza de algún intérprete en posición para que puedas llegar, y a mí me parece que ese es un nombre ganador, un tipo exitoso, un tipo que lo sacó campeón al Barcelona de Guayaquil 15 años después, tras sequía del 97 al 2012, que armó un equipazo que lo había heredado del equipo que había conformado su Zubeldía en el lejano ya 2012. Entonces siento que ese es un nombre. Después hay otros nombres en el ambiente, el de Reinaldo Rueda, me parece un enorme entrenador Reinaldo Rueda. Hizo lo que hizo en renovación de la selección ecuatoriana para el Mundial de Brasil, pero si tú me pones a pensar entre Reinaldo o entre, voy contigo May, o entre Gustavo Costas, ya son gustos, ¿no? Y creo que Costas sería una alternativa buenísima. Hay que ver cuánto cuesta, que eso también es un aspecto complicado. Bueno, tenemos que hacer un paréntesis en la información. Voy contigo, May, 7:46.
0: Sí, mientras seguimos nosotros hablando de esta información importantísima en el mundo Liga Deportiva Universitaria, tenemos de vuelta de igual forma a Marina, que nos tiene más recomendaciones, más detalles para nuestra audiencia de la red. Marina, ¿cómo estás? Bienvenida. Buen día.
2: ¿Aló?
0: Ahí estás, te escuchamos.
2: Hola, hola amigos, qué gusto estar nuevamente con ustedes, como siempre compartiendo excelentes recomendaciones. Hoy vengo a hablarles de tecnología y ustedes saben que hoy en día un celular es una herramienta de trabajo. Antes, hace muchos años, podríamos pensar que el celular era algo de lujo, ¿no? Pero hoy, ¿cuántas veces se sienten identificadas? ¿Cuántas personas se sienten identificadas? Que de pronto nos olvidamos del celular en la casa y nos tenemos que regresar porque sin el celular no podemos trabajar. Hoy el celular es una herramienta de trabajo, es una herramienta de vida, me decían por ahí. Y sin duda alguna, pues estoy completamente de acuerdo. ¿Por qué? Porque con el celular ahora podemos hacer absolutamente todo. Lamentablemente hoy los celulares, hay que decir la verdad, son desechables, ¿no? O sea, en un abrir y cerrar de ojos medio se caen, se rompen, se dañan. Y la verdad, solo el pensar en cambiar, por ejemplo, una nueva pantalla básicamente nos sale como un celular nuevo y por eso es que a veces tenemos años de años del mismo celular con Con las mismas rayadas, ¿no? La pantalla rayada y pues lamentablemente no podemos hacer nada. 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El celular, por ejemplo, nosotros cuando hicimos la prueba, le colocamos por 5 horas en el congelador, prendido, ¿no? El celular obviamente salió hecho un bloque de hielo, pero seguía funcionando, seguía timbrando. Un camión le puede pasar por encima porque soporta hasta 1 tonelada de presión y el celular va a estar intacto. 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

0: Las 7 de la mañana con 58 minutos, estamos entrando ya a la parte final de esta programación deportiva. No se olviden que hoy arranca la 21ª fecha de la Liga Ecuavet en el Estadio Olímpico Atahualpa. Creo que es un entretenido partido, además clave para ambos, ¿no? Para Barcelona intentar buscar ese segundo lugar, Católica para no perder de vista al Aucas y al Barcelona de igual manera. Entonces siento que es un partido muy entretenido el que lo vamos a vivir esta noche en el Estadio Olímpico Atahualpa. Hoy además había otro partido, decías antes, ¿no, May?
1: Sí, a ver, ahí te escuchaba, Pichón, de lo que me decías.
0: Hoy hay un partido antes del de Católica,
1: sí.
0: ¿No?
1: Sí, te decía que era el partido entre Delfín y, a ver, acá lo tenía bien.
0: Libertad Delfín.
1: 4:30 hoy.
0: Bueno, y a las 7 me parece que es un plato fuerte ese Católica-Barcelona. Vamos a ver si el equipo de Católica logra seguir en esta racha positiva. Vino de una racha negativa donde había 4 partidos que le costó. Ahora ganó en Cuenca, le ganó a Liga. Entonces creo que Católica podría nuevamente ponerse, no en carrera de título, pero sí en carrera de buscar ese cupo directo a la Copa Libertadores. Nos empezamos a despedir, ¿eh? Gracias por los mensajes, gracias por la buena onda, por la generosidad, por la apreciación hacia este programa. Nosotros también extrañábamos estar ya en nuestro horario regular. Ya estaremos con Domingo, entiendo, en esta semana, en el cierre de esta semana. Hoy está volviendo ya al país, así que de seguro le tomará un par de días reincorporarse para junto a cada uno de ustedes y con Maite llegar de 6:40 de la mañana a 8 de la mañana con esta programación. May, querida, te escucho al mediodía, nos vemos ahí.
1: Sí, hoy estaremos a la noche en el Estadio Olímpico Atahualpa en el partido entre Católica y Barcelona, que tiene historia. De hecho, acá revisaba un poco el historial y no se sacan tanta distancia desde el 2024, así que hay que ir viendo cómo va y cómo le puede dar vuelta esto a la Chatoleí o Barcelona, que quiere seguir con una racha positiva, al menos ganar en Quito, siempre es una cuenta pendiente. Abrazo y nos reencontramos. Buen día para todos.

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3: España conquistó su segundo título a nivel mundial tras superar a Argentina en la final del 2026 con gol de Ferran Torres en la prórroga. Escuchemos las palabras del delantero español una vez concluido el compromiso.
4: Una liberación muy grande, creo que he sido una persona muy criticada a lo largo del mundial, pero yo creo que como he dicho antes, el destino está escrito, gracias a Dios siempre me da esas fuerzas para seguir y al final, como digo, Dios le da las cosas a quien más se lo merece.
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0: 8 de la mañana con 4 minutos, amigas y amigos de la red, qué gusto saludarles, ¿cómo les va? ¿Cómo están? Aquí estamos ya en Jornadas Deportivas. Hoy, como ustedes se habrán dado cuenta, volvemos a nuestros horarios normales después de haber estado en esta cobertura del Mundial. Hoy ya volvemos a lo nuestro, ¿no? A los programas que ustedes estaban acostumbrados. También se hizo un buen trabajo por parte de todos nuestros compañeros, también nuestros compañeros de ambos tres que estuvieron en esta cobertura del Mundial, y en fin, todos aquí arrimando el hombro para llevarles la mejor cobertura. Hoy ya seguiremos hablando todavía cositas del Mundial, algunas cosas que nos quedaron ahí, pero el resto también ya de nuestra liga. Hoy empieza la vigésima primera fecha. Ayer ganó también el Mushurruna y se fue otro entrenador, el profesor Torres de Lorense. Prácticamente Hernán Torres le dijeron gracias. Ya se sabía antes del partido que él se iba definitivamente de Lorense. Como que no les gustó algunas cosas y ahora verán otro proyecto. Pero bueno, nos vamos a meter de lleno. Hoy tendremos invitados también. Hablaremos de muchas cosas, de Liga Deportiva Universitaria, obviamente también de lo que se viene, el partido ante el Manta, del Católica Barcelona que se juega hoy, del Independiente del Valle que es el puntero absoluto frente al técnico universitario. Hola Juanjo, buen día, ¿cómo vamos?
1: Chito, ¿qué tal? Amigas y amigos de Jornadas Deportivas, reciban un fuerte abrazo. Arrancamos este martes donde ha terminado una nueva fecha, donde va a comenzar la siguiente de nuestro fútbol, este que es el que más nos gusta, de este que lo vamos a disfrutar, siempre lo hemos disfrutado toda la vida y tiene que seguir siendo así, por supuesto, aunque tenemos que ir cerrando todo el tema del Mundial. Esto como referencia en cuanto a los festejos, terminó siendo recibido el equipo con festejos en España y en Argentina también. Evidentemente, lo de los españoles fue una locura en distintas ciudades. En Madrid, que es donde llegó el equipo, lo terminaron celebrando en Cibeles. Este suele ser el lugar donde festeja el Real Madrid sus títulos. Ahí armaron unas tarimas, una locura, hasta con la misma Aitana cantando su canción, esta superestrella que termina siendo la canción del triunfo también de los españoles. Un montón de gente en las calles, en distintas ciudades, celebraciones, y después también en Argentina. Lo terminaron recibiendo al equipo subcampeón con gente en las calles, con este bus destapado, casi como si hubieran sido campeones en cuanto al formato, ¿no? Llegaban con gente en las calles, con policías también y con los jugadores saludando a la gente. Por supuesto que fue diferente, pero no deja de ser también un reconocimiento al equipo que le terminó haciendo emocionar y nos terminó haciendo disfrutar de este Mundial a varios, porque nos regaló varios partidazos que parecía que se eliminaba Argentina y terminó remontando. Así que eso también para ir cerrando el Mundial. Pato, ¿qué tal? Buen día.
2: Hola, mi querido Juanjo, Luchito, amigos, amigas, ¿cómo están? Daniel Paredes también en la cabina de controles, un abrazo fortísimo. Reciban este cordial saludo en este día martes en el que hemos llegado acá a los estudios de la radio en bicicleta. ¿Y por qué les cuento esto? Tenemos la posibilidad de hacerlo, digamos que el cuerpo todavía da, pero además tampoco es que vivimos como Lucho Quiroz, que tendría que venirse desde casi Amaguaña hasta aquí, ya sería un poco más complicado, o el Juanjo, que tendría que subir toda la Interoceánica y luego la Simón Bolívar o la Ruta Viva, ya se complica, ¿no es cierto? Pero si usted vive por aquí, vive cerca de su trabajo en realidad, inténtelo, ¿no? Es una sana costumbre, es una sana actividad que le va a dar a usted un poquito de vitalidad, le va a poner bien físicamente, se va a distraer en vez de estar en el tráfico, va a ayudar a la ciudad, a la movilidad y demás, ¿no? Así que un fortísimo abrazo para todos los amigos que están ahorita en el tráfico, menos para uno. La ciclovía, las vías exclusivas que hay o las ciclorrutas que hay dentro de la ciudad, son para bicicletas, no para las policías de las motos de la policía, ¿no? Un señor, digo, para dar el ejemplo, ¿no? No se suba. Tuvimos la posibilidad de alcanzarlo media cuadra más adelante, oficial. Dé el ejemplo. Bueno, lo que está apurado. Bueno, no, dé el ejemplo. Porque tengo una moto de policía, no quiere decir que se puede meter por donde no corresponde, en fin. ¿Se dan cuenta que somos igualitos? En todo lado, ¿no? En Argentina, hasta el sábado, la selección eran los ídolos, los héroes, que para la mayoría de personas siguen siendo. No, la mayoría no se olvidó de todo ese sufrimiento contra Suiza, contra Cabo Verde, contra Egipto, contra todo este camino que Argentina transcurrió soñando con la segunda de Leo, la última de Leo. Oiga, pero veo en redes sociales una cantidad de, perdón la palabra, de bobos, hablando de la selección argentina. Yo decía yo, ¿será que son la mayoría? Cuando veo las imágenes de cómo reciben a la selección, me doy cuenta que somos igualitos. Son unos pocos los que hacen bulla y los que hacen... Los mismos que nos hicieron creer que los mexicanos son unos bobazos y que son unos antiecuatorianos y que hay que ir a invadir... no literalmente, ¿no? Pero que hay que ir a sacarle las madres a los mexicanos porque son unos mala onda y que son unos feos tipos y que son... Y que cómo nos maltrataron... Cuando después pregunto a mis compañeros, ¿cómo soy en México? Como siempre, pucha, los mexicanos son unos tipazos. Y pero no ves todo lo que pasa. 5 por cada millón. Y nos dejamos llevar por esos. Y a veces aquí en nuestro país también, ¿no? Nos ponemos en una mala onda con la selección ecuatoriana. Y creemos que porque hay 2 periodistas desde Guayaquil, 1 desde Quito, 3 desde, uno desde Cuenca, 3 desde el resto del país, que persiguen más bien intereses y que hacen resonancia con la gente que tiene, y ya creen que la mayoría está así. Porque hay un violento que insulta al entrenador y otros 20 que hacen tonterías alrededor del estadio, creemos que todos los hinchas de liga son violentos y son irascibles y que son unos tarados. No. Son uno, otro y otro. Punto. La mayoría somos gente buena, que nos equivocamos. Por supuesto que tenemos malos días, malos momentos, malos ratos, malas actitudes, muy malas actitudes a veces. Pero no somos, y ahí está, la muestra de que en todo lado hay destitos. En fin, hoy ya comienza Liga Pro y ya vamos a tener novedades sobre aquello. Y al regresar de esta pausa, vamos a tener a un especialista en arbitraje, porque la pregunta es, ¿por qué en Ecuador no se aplican las reglas vigentes en el Mundial cuando la FIFA había dicho que se podían comenzar a aplicar desde el 1 de julio, es decir, hace 20 días? Ya les contamos, no se vayan.
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10: Plazas y calles de La Loma, segunda parte. La calle Rocafuerte. Jorge Salvador Lara, basado en la obra de Luciano Andrade Marín, Geografía e Historia de la Ciudad de Quito, destaca que perpendicular a la calle Angosta salía otra que coincidía con la actual Rocafuerte, la misma que iba desde La Chorrera hasta La Loma Grande, bordeando la quebrada de Lauqui, nombre antiguo de la quebrada de Jerusalén. En la colonia, la calle Rocafuerte fue conocida como calle de la Cantera. El segmento oriental de la misma, es decir, desde Santo Domingo al barrio de La Loma, fue conocida como la calle que va a los molinos. Estos molinos posiblemente se ubicaban en el sector del Censo, pues las quebradas desde la época colonial se utilizaron como fuerza hidráulica para mover las ruedas de los molinos. La denominación de calle larga de La Loma aparece en un testamento de 1685 de doña Ana Solís y Pacheco. En dicho documento, la señora Solís señala que heredó una casa de sus padres ubicada en la calle larga de La Loma. En el acto del Cabildo del 3 de abril de 1732, se le da a esta vía la categoría de calle real. En el plano de los geodésicos franceses se la llama calle del barrio de La Loma. A finales del siglo XIX, la calle Rocafuerte concluía en la plazoleta conocida como la Mama Cuchara. En 1915 la calle Rocafuerte estaba empedrada. Para 1948 se observa que para entonces ya se habían construido las principales calles y callejuelas perpendiculares a la principal. La calle Rocafuerte se constituyó en la columna vertebral del barrio, en el eje a partir del cual se fue configurando y desarrollando el mismo. Tomado del libro La Loma, Memoria Histórica y Cultural.
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0: Continuamos aquí a través de la red en nuestro programa Jornadas Deportivas. Luchito Quirós, ¿tiene algo que contarnos?
1: No. Ahorita ya entonces, estamos todo el día. Le iba a sacar cartulina, pero me aguanto.
0: Espera. Primera advertencia, primero de una advertencia verbal. Estamos acá con nuestro gran amigo y además ex árbitro de fútbol e instructor FIFA, de árbitros FIFA, el señor Richard Hoffman, quien, como ustedes conocen, está permanentemente requerido por nosotros por temas de arbitraje, ¿no? Para conocer un poco cómo se mueve el arbitraje. Y hoy particularmente queremos preguntarle a Richard si conoce las razones por las cuales la Federación Ecuatoriana de Fútbol, la Liga Pro, es decir, los campeonatos ecuatorianos de fútbol, ¿por qué no han incluido las reformas que se vieron en el Mundial? Así que, mi querido Richard, ¿cómo estás? Bienvenido. ¿Están vigentes? Creo que la respuesta es no, pero si es que en efecto es así, ¿por qué? Bienvenido.
2: Gracias, Pato, Javier, Juanjo, a todos aquí presentes.
0: Es su colega, Luchito Quirós. Sí.
2: Luchito, vea.
1: Usted... soy homónimo nomás.
2: Ah, ya, Luis Quirós. Sí, Luis Quirós, grandes actores del arbitraje. A ver, internacionalmente están vigentes.
0: Ya.
2: A partir del 1 de julio.
0: ¿En todo
2: están lado? En todo el mundo.
0: O sea, que ahora que comenzó la Copa Sudamericana.
2: Ya está vigente.
0: Tendría
2: que eso aplicarse al 100% lo que pasó en el Mundial. Uh-huh. Y si es que eso pasa, el fútbol cambia. Claro, el fútbol cambia totalmente.
0: Se dinamiza, ¿no?
2: Se dinamiza. Se evita que el partido se detenga. El tiempo efectivo de juego llega a 35 minutos en Ecuador. Es una vergüenza.
0: Claro, en el Mundial estamos viendo que superaba los 62.
2: 62 y en partidos top llegó a los 78, 80 minutos.
1: Ah, muy bien, ya son 10 minutos, es como...
2: 10 minutos es como que denos un respiro,
3: claro,
2: ¿no?
3: Sí, sí, manejado.
4: Está bien. Pero además es la mezcla de varias cosas, ¿no? Porque
2: correcto.
4: Me acuerdo desde los últimos años las competiciones FIFA en general ya impulsaban esto añadiendo al menos 5. El Mundial de Clubes, el mismo Mundial 2022, 2018, siempre eran mínimo 5 en el primer tiempo y en el segundo tiempo. Y ahora ya con esto hacen que además de los 5 minutos mínimo, que normalmente son 6, 7, un poquito más, uh-huh, se dinamiza mucho más el juego cuando los jugadores no pueden fingir, claro, tienen que levantarse.
0: Pero recuerda, Juanjo, que esos 5 o 6 que se añadieron este año, 3 eran del cooling break. Entonces eran 3 porque en realidad se perdía muy poco. Los jugadores colaboraban un montón. O sea, se sale la pelota y hasta que regrese se van a durar 10, 15 segunditos, que es una cosa lógica, esto multiplica por las veces que pasa y entonces ahí están los 10 minutos, que es una situación absolutamente normal, digamos, ¿no es cierto?
2: Claro, hablar de los minutos de pérdida o añadidos, eso es prácticamente subjetivo, porque el árbitro tiene que más o menos calcular lo que él cree que se, claro, perdió en tiempo, como él es el dueño del reloj, para añadir el tiempo del que estamos hablando. Lo que estamos hablando es tiempo efectivo de juego, claro, uh-huh, en el que los jugadores se movieron, los árbitros se movieron, ¿ya? Entonces, alcanzar ese ritmo y ese nivel de que requiere de mucha preparación.
4: Por supuesto.
2: ¿No? Y eso, ahí tienes toda la razón. Y eso del tiempo de 5 minutos en el entretiempo o por aquí, o otro tiempito por allá, eso solamente es añadir a que el tiempo efectivo o justificar muchas veces la impericia de la conducción del partido.
0: Bien. ¿Ya? O la complicidad en el hecho de hacerle perder tiempo.
2: Claro.
0: Entonces, yendo ya propiamente a la reforma, Richard, ¿por qué no se está? A ver, hay algo tan difícil, que la verdad es que yo tengo que admitir que muchas veces, y creo que en todas las actividades, ¿no? Uno ve a un pintor y dice, no, pues ¿cómo va a pintar así? Así es más fácil. Y uno dice, bueno, entonces pum, te pintar. Uno ve a un futbolista y le dice, pero patea con la derecha. Y uno dice, bueno, pues cuando te toca a vos pateas y seguramente ninguno vas a poder hacerlo. Y nos pasa también con el arbitraje, hay que admitir, ¿no? Que lo vemos mucho más fácil desde afuera y siempre con ojos críticos de creer que lo sabemos todo versus el que está adentro con la cosa realmente complicada. Pero la pregunta es, y respetando por supuesto la labor del arbitraje y lo difícil que se supone, pero vemos lo que aconteció en el Mundial y uno de afuera dice, no está tan difícil aplicar la regla. Son reglas muy complicadas como para que acá el presidente de la Comisión de Arbitraje haya dicho que van a tener unas capacitaciones y que entonces por eso es que en el fútbol ecuatoriano no se aplican. Es muy complicado.
2: La verdad no. La verdad no, porque es lo que se ha estado viniendo y se ha estado aplicando. O sea, si revisamos el manual que se hizo en el 2000, ¿no? Y revisamos todo el perfil del árbitro moderno, el árbitro en sí, por qué se forma el perfil del árbitro moderno y las reglas, y después vamos guía práctica para la mejor ubicación sobre el campo de juego, y de ahí vienen las reglas de fútbol, y de ahí vienen posicionamientos sobre el terreno de juego. Ese no ha cambiado nada.
0: No.
2: No, lo que hace el International Football Association Board, que son los que regulan y califican las enmiendas por recomendaciones de todo el mundo. No crean que solo son ellos los dueños de la verdad.
0: O sea, yo podría decir, vean, ¿sabe qué? La línea está muy blanca, deberíamos hacerle roja.
2: Si la,
0: no me van a hacer caso.
2: Si, no te van a hacer caso por ese sentido, pero porque la línea tiene que ser blanca.
0: Claro, sí.
2: Pero si tú tienes, por ejemplo, una recomendación en la que dices, por ejemplo, los tiempos suplementarios, para mi forma de pensar, viendo el tiempo efectivo de juego que hemos ganado con las nuevas enmiendas, con el nuevo proceder de los árbitros, podríamos eliminar. Así los jugadores entregarían 90 minutos, iríamos directamente a los penales, no dejaría de ser entretenido un partido, claro, y llegaríamos a la conclusión, el que mejor pateó los penales ganó. Claro, claro.
1: En el Ecuador no se pone todavía en vigencia esta norma del arquero que no puede tener más de 8 segundos, que ya en la Copa Libertadores y en otros países le cuentan 8, 7, 6, o si no es un tiro libre indirecto. Acá no, porque peleaba años.
0: El otro día le vi contar eso a...
2: Son 5, por favor.
1: No, el lateral. Pero en el arquero me parece que es 8 o 10 segundos. No,
2: en el momento que el balón está en juego,
1: ya,
2: ¿no? Ya son solamente 5. Por eso hace 1, 2.
1: ¿Por qué
2: aquí y puede no ser a viva voz?
0: El otro
1: porque
0: día
1: no
0: lo hizo.
1: El porque aquí día... le hicieron, perdón, Pato, aquí le hicieron una vez a Liga, a Dida Domínguez, ¿se acuerdan? Y se enojó y se molestó la gente de Liga. Tenía razón, porque decía, esa norma todavía no está en vigencia aquí.
0: El otro día le contaba al árbitro de Liga. ¿Quién fue el árbitro de Liga? Leones, el sábado.
2: Sí, yo estuve ahí también.
0: Le contaba a
2: Nazareno, pero
0: era 5. Eso no era forzoso,
2: 15 segundos.
1: Pero eso ya, no
2: entonces
1: en
2: no tiene. Si
0: está,
2: tú no,
0: ¿está en vigencia o no está en vigencia?
2: ¿A quién era? Ya digo, hombre, desde el 1 de julio está en vigencia.
0: Pero esto era anterior, incluso, ¿cierto? ¿No
1: es cierto? Sí, esta es anterior. Esta del arquero es anterior. Claro. El otro año.
2: Claro, además, no nos olvidemos que las únicas enmiendas que se han dado por esta vez fueron para evitar que el fútbol se pare demasiado. Ajá. Es esto de fingir una falta. ¿Se han visto cómo dejaron
4: que los árbitros? Tienen 10 segundos para salir en el cambio.
2: Sí, segundo, tienen 10 segundos. Correcto. Y los 10 segundos corren, por ejemplo, voy a hacer un ejemplo. El rato que ya sacan la pancarta, no tienen 50 pancartas, pueden hacer 3 cambios, ¿no?
0: Ajá.
2: Entonces, para los 3, tienen 10 segundos. Esa es la equivocación que tienen. Aquí el que sale tercero va y se esconde en la esquina de allá. Y no sabe que el árbitro tiene que decir, va a salir por allá, porque si no se amonesta. ¿Ya? O sea, es automático. Y esta es una regla que deben saberla ustedes, claro, como periodistas, nosotros como árbitros, los futbolistas, dirigentes, espectadores. ¿Por qué tenemos que...? ¿A quién estamos ocultando algo? Si esto está escrito en blanco y negro.
0: El otro día en el partido de Leones Liga, vuelvo a ese compromiso, hubo varios cambios, ¿no? Pero particularmente el jugador número, no sé si era 6 o 16, Juanjo, tú que relataste, porque yo la verdad como no estaba relatando, en el momento en que sale, él estaba cerca de su área, hacia el lado oriental. Podía haber salido por el lado oriental, pero lo hace al trote. Yo la verdad me sorprendí. Claro. Porque normalmente los futbolistas, ¿qué hacen? Caminan y justo ese rato se acuerdan que tienen que amarrarse los cordones, que estaban picándole las canilleras y así. Y este muchacho salió en una actitud plausible.
4: Sí, de grifa.
0: No, era un afrodescendiente.
4: Entonces, Mikey de la Cruz, el lateral derecho.
0: El lateral izquierdo, ¿no?
4: Izquierdo.
0: Sí, entonces sí. Sale al trotecito. Bien, o sea, apurando su paso y se fue rápido.
4: O sea, aquí el tema y lo más grave debe ser porque, claro, todos estamos con el tema del Mundial, con las reglas recién implementadas, entonces es facilito acordarse, ¿no? Porque está todo esto en la cabeza de todos y presente. El tema es que de aquí a 6 meses no nos olvidemos de todo esto, que no empiece como a desgastarse el tema, que el árbitro se olvide que son 5 y que de repente después de 5, 8 segundos, recién ahí levanto la mano, porque... Eso ha pasado muchas veces. O sea, el rato que se acaba el Mundial, varias cosas están frescas, todos queremos jugar y a los 6, 7 meses otra vez es que me dolió eso.
0: ¿Sabes lo que pasa? Es que si no se aplica, si esto se lo aplica ya permanentemente, ya nos acordamos.
2: Entonces, Richard, el tema pasa más, más a la interna de la Federación Ecuatoriana de Fútbol. La Federación Ecuatoriana de Fútbol no entiende de que el fútbol sin arbitraje no funciona. Y el arbitraje sin fútbol tampoco.
0: No existiría.
2: Entonces no existiría. Es decir, no le dan la importancia al arbitraje como se debe. La estructura que tiene la Federación Ecuatoriana de Fútbol, la Comisión Nacional de Arbitraje, la Liga Pro, no están unidas. Es decir, no trabajan en conjunto. Entonces, ¿de qué estamos hablando? Así entonces, es. A ver, ¿quién autoriza el uso de las nuevas enmiendas? La Federación Ecuatoriana, a través de su Comisión de Arbitraje. La Comisión de Arbitraje tiene que estarse actualizando permanentemente, porque esto no es un secreto. El International Football Board Association Board es para todos. No es para África, no es para América, no es para Europa, es para todos. Y si no entendemos eso, estamos en otra fiesta.
0: Para el Mundial.
2: Pero por supuesto, en el Mundial ya entraron las enmiendas en vigor, pero fue un proceso que el International Football Board lo implementó a través de ensayos en diferentes ligas, diferentes categorías, ¿ya? Para cuando se implementa a este nivel, ya están completamente estudiados. No queremos decir que no tengan fallas, por Dios.
1: Ah, no, claro, no podemos,
2: pero para ahí estamos todos los actores, siendo ustedes los primeros actores, los primeros que deberían estar interesados en conocer cómo se relata un partido. A veces no se les entiende, por Dios. No sé si vieron el Mundial y déjenme ser un poco crítico o autocrítico. Yo puedo entender los nombres, entiendo también que son nombres extranjeros y todo, ¿no? Son difíciles de... Pero se hablaba justamente de nombres y noto en varios periodistas acá de la red que tienen un conocimiento excelente de la ubicación sobre el terreno de juego, donde se les podría, a través de pequeñas charlas, implementar para que sea parte del vocabulario el momento de relatar un partido. ¿Ya? Eso es lo que nos falta. O sea, si alguien prende la radio, debería prender la radio y no ver la televisión. Debería ser espectacular.
1: Claro, por lo descriptivo que es el relato.
2: Las líneas de banda, las líneas de meta, ¿no? El fuera de juego, hoy por hoy, si vieron qué milimétrico es, ¿ya? Si vieron qué espectacular forma de medir y bueno, y los jugadores.
1: La tecnología, no vaya.
2: El europeo, además, cuando le sancionan algo, se regresa.
1: Sí.
2: Y vuelve.
0: No pasa nada.
2: Chicas, un latino espera, anda, revísalo bien, anda, míralo, oye, chequea.
0: Pero incluso en el Mundial, siendo que sí es cierto que los latinos somos un poco más así, de todas maneras, bastante más medidos que lo que pasa aquí en el fútbol ecuatoriano, o en Copa Libertadores, o en torneos propios nuestros, digamos, ¿no? Entonces, Richard, vamos así rápido.
2: ¿Es universal el fútbol?
1: Pero es que es fastidioso.
0: Es universal, pero las actitudes y las costumbres son diferentes. Entonces, ahí lo que supone que se debería
2: entonces,
0: regular
2: ¿de
0: es eso.
2: Entonces, ¿de qué estamos hablando? No estamos hablando de que una regla es diferente a la otra, sino que es la aplicación, la idiosincrasia a cada una de las naciones. No puedes hacer regla para cada nación.
1: ¿Sabe lo que pasa? Que creo que aquí en el país lo que falta es educación para todos los actores del fútbol. A veces hay jugadores que no lo saben las reglas. Hay jugadores que se dedican a jugar y no les enseñarán o ponen poca atención dirigentes, hinchas, técnicos, porque es cansón ver que a cada rato reclamen. O sea, van al VAR y todos se van al VAR aquí en el Ecuador, ¿no? Sí. Hey, déjelo, ¿por qué los árbitros no utilizan amarilla?
4: Ha puesto este regla o esta, no sé si es reglamento, porque es particularmente para la competencia, la Premier League inglesa, que solo el capitán puede hablar con el árbitro. Si es que habla alguien más,
2: amarilla. A partir del 1 de julio, ¿ah?
4: Eso también para todos.
2: Eso está 1 de julio del 27. Ya, si ustedes leen. Claro, del 27 dice ahí, claramente.
1: O sea, el otro año.
2: El otro año va a ser eso. Oye, porque tienen que implementar todo este tiempo. Y en realidad, la regla sí dice en alguna de las partes que solo el capitán puede reclamarme, ¿no? Como árbitro. Pero es para implementar. Sin embargo, se está dando. Por ejemplo, la Premier, esa van a implementarlo.
0: Van de cabeza.
2: Claro, pues porque no, una decisión de eso para ellos no es un problema, porque para eso tienen un capitán, para eso eligen un capitán. Y él reclama y gesticula con el árbitro de acuerdo a lo que es. Pero siempre tiene que ser con respeto. Al árbitro no le puedes minimizar en un partido porque se le va de las manos. Aquí eso es lo que tratan.
4: ¿Y dónde entra este tema de la idiosincrasia? Porque, por ejemplo, en la Premier los jugadores saben que no se finge o no se juega igual que en Sudamérica. Ajá. En la Libertadores vemos que nos queremos pasar de listos y todos, ¿no? No solo los ecuatorianos.
0: Pero incluso en Inglaterra los sudamericanos.
4: Pero no siempre, pero incluso varios cuidan eso. Por eso, la misma actitud que podrían tener aquí, no la tienen. Y de pronto en eliminatorias cambiamos el chip y volvemos a tirarnos otra vez o querernos pasar de listo o sacar ventaja.
2: Eso se llama preparar el partido de acuerdo a la idiosincrasia y a dónde juegas, a la parte de eso, la educación.
1: Claro, la educación,
2: ¿ya?
1: No saben.
2: Si no tenemos educación y acá nos aceptan todo, ¿ya? Si el árbitro aquí permite todo, entonces ellos saben, ellos cogen el nombre del árbol, señor Quiroz.
0: Este le pasamos por encima.
1: Hasta la banca de suplentes se levanta la
2: protesta. Claro. Entonces, de lo que tratamos es de normalizar, tener normas, pero para que todo entre en vigor, deberíamos. Uh-huh. Aquí estamos cuatro personas de las que queremos saber, que queremos aprender. Yo aprendo todos los días.
0: Queremos mejorar.
2: ¿Verdad? Y queremos mejorar. Entonces, aquí están las enmiendas. Estúdienlas, léanlas, si solamente es de una pasadita, no es tan complicado. Y si es necesario, yo me recuerdo la época donde yo estuve en la instrucción en el Ecuador, asistí a charlas con periodistas, a charlas con equipos. Me dediqué ingresar a cada uno de los equipos para que sepan cómo aprovecharse de las reglas y cómo llegar a mejorar el fútbol.
0: Es cierto, y recuerdo que en ese tiempo era tan fácil como pegar una llamada a la comisión de arbitraje o directamente a ti y decir, ¿será que hay cómo hacer esto? Y Richard iba.
2: Con mucho orgullo debo decirlo, que la presencia arbitral, no por mi época, ya posterior, Carlos Vera llegó a pitar una final del Mundial de Brasil como cuarto árbitro. Y no es algo bueno eso.
1: Llegaban más,
2: por calificación.
4: Ahora no se fue ni uno.
2: Ni uno.
1: Ni siquiera en el VAR, no por menos.
2: Pero, Juan José, ¿tú crees que no tenemos árbitros capacitados? Tenemos. Lo que no tenemos es esa participación efectiva en la que el árbitro deje de hacerse notar y dirija los partidos. Somos directores del partido.
1: Pero Richard, ni en Sudamérica les toman en cuenta para partidos bravos de Copa Libertadores. En partidos bravos usted no los ve.
2: Y hay falta gestión de la Federación Ecuatoriana, me disculpas. Lucho Chiriboga insistía en la clasificación en el Mundial y en la presencia de árbitros en el mismo. Así era. Porque si clasifico con mi selección y no vas a llevar árbitros míos, ¿qué pasa?
0: Pero, ¿y el nivel?
2: ¿Cómo que el nivel? ¿El nivel no fue malo del arbitraje ecuatoriano en mundiales?
0: No, me refiero al actual. O sea, va a ser un poco difícil que le digan, tienes que llevarte un árbitro.
4: Esto que dice el Pato es una realidad. Creo que en estos últimos dos años, sobre todo, hemos tenido un montón de discusiones. Siempre hay alguna discusión. Se acaba una fecha, hay esta polémica, hay esta otra. Más allá de las jugadas, quizá las que el VAR lo puede revisar, que incluso hasta en el VAR hay discusiones, en estas que entran una mano, por ejemplo, este fin de semana, Ángelo Mina del Emelec termina llevándose la pelota, además queda la sensación, aunque está pegado, pero es como que está el movimiento para acomodarse. Entonces, ahí entramos en la interpretación, porque la mano, como no está en la regla que dice mano en el área es penal o mano en el área es tiro libre, sino es, hay que ver el volumen, qué tan abierto, si es que es para sacar ventaja o no. Ahí entra la interpretación.
2: Ahí entra,
4: y en varios de esos, creo que en estos últimos dos años, siempre tenemos discusiones.
2: Sí,
4: cada fin de semana, cada fecha.
2: Eso es especialmente lo agradable del fútbol, que podemos tener una discusión por cualquier motivo. Y si este es un motivo, pues sí, la interpretación debería ser, cuando llevas la mano en el cuerpo y por detener el balón, queda con la mano pegada y a pasar el balón. ¿Por qué? Porque te exige la regla. Ahora te dicen que escondas las manos, que, o sea, es interpretativo y debe ser interpretativo. Porque
0: eso es un deporte. Exige es también.
2: La regla exige una mano clara.
0: La regla dice mano deliberada.
2: Mano
0: es
2: deliberada.
0: Es lo único que dice la regla.
2: Mano clara.
0: Esto otro del volumen, de que la pelota del balón. Eso es
1: interpretación.
0: Eso es parte de interpretación.
2: Es
0: ¿cierto?
2: Parte de las interpretaciones que
0: los instructores para que el árbitro tenga una herramienta. Es así,
2: claro,
0: ¿cierto? Pero no dice la regla.
2: Sí, ha habido casos en que por por movimiento del cuerpo, hasta para equilibrarse el cuerpo, las manos tienen que,
1: claro,
2: que estar en algún
1: como
2: lugar.
1: Como cuando cae al piso, obviamente, la inercia.
0: Si no, ¿dónde pongo las manos?
4: Posición natural.
2: Claro,
4: mientras no sea extender el volumen.
2: Pero buscando el contacto. Buscar el contacto fallado. Ya es, eso ya sale de la norma, sale de la regla.
0: Ya es deliberado.
2: Claro. Ya no, ¿qué
0: es que eso, todo eso solo va para el deliberado. Vean,
2: pero llama la atención, a ver, para ir a discusiones interesantes, porque los árbitros en el Ecuador, una de las interpretaciones que a mí me encanta es el 9-15. 9-15 es la distancia que hay de la media luna al punto penal.
0: Entonces, distancia que debería tener la barrera,
2: ¿no? Ese es el ojo clínico que deberías tener para ver la distancia de la barrera. En el partido Leones versus Liga de Quito, la distancia para Leones pasaba los 15 metros. ¿Por qué?
0: ¿Cuando cobraba Leones o cuando...?
2: Pero cobraba Leones. ¿Qué? ¿Por qué?
0: ¿Y cuando cobraba Liga?
2: Ni siquiera 9-15. Entonces, ahí es donde podemos discutir y irle al árbitro, mira, con ejemplos. Mira esta distancia, mira esto.
0: Además,
2: ¿qué pasó ahí?
0: Un metrito se... Puede ser, unos 50 centímetros.
2: Un metrito más, metrito menos. Pero eso se trabaja, eso se estudia, eso ya se tiene. Como árbitro, el ojo es... Es como cuando alguien se jala un gol, ¿diga? Entonces, ¿de qué discutimos? Delante del arco. 7.32 por 2.44. Eso, ¿saben cuánto?
4: Pero aquí creo que también hay este otro tema de las inconsistencias en varias... faltas o acciones, porque hemos visto que en algunos partidos o para algunos equipos hay unas acciones que sí se pitan. Voy a poner un ejemplo, el clásico empujón dentro del área que es hombro con espalda, que hay partidos donde se pitan penal, que eso uno dice, ok, falta en la media cancha, esa misma acción, falta. En dentro del área hay varias veces que no se pitan, dependiendo la camiseta, a veces al equipo grande se lo favorece, y cuando en cambio es en el área del equipo grande... No,
0: o si es que normalmente hombre, suele pasar que esa, si es que es del atacante sobre el defensor, es más fácil que la piten.
4: De acuerdo, pero ahí creo que ha pasado esto, porque hay varias inconsistencias. Por ejemplo, hay árbitros...
2: Pero las inconsistencias se dan por falta de educación. No. La falta de educación ¿no creen ustedes que es mal educado tratar de imponer tu voluntad en un partido, siendo tú el árbitro, para el uno pitas así, para el otro pitas así? No, eso es ser mal educado. Eso es no emitir el mismo criterio para una misma falta. Ajá. Y listo.
1: Algo tan básico, porque esto no hablo de una regla. ¿Por qué hay árbitros que algunas veces son tan imponentes en su carácter? O sea, como que desafían. Y hay otros que lo saben llevar con tranquilidad. O sea, yo sé que es personalidad de cada persona. Obviamente, ¿no? Cabe la redundancia. Pero digo, ¿por qué hay algunos amenazantes? Porque hay algunos que le van y le insultan. Hay algunos que insultan o les faltan respeto. Y él obviamente está a 1000 por hora. Su revolución está en reacción.
2: Todo es cuestión de educación. Cuando yo hablo, tú escuchas. Cuando tú hablas, yo escucho. Y respeto cualquier clase de opinión. No me importa de dónde venga. Hay que ser lo suficientemente inteligentes para aceptar, ¿ya? E implementar lo que es bueno y lo que no. Existe un manual del perfil del árbitro moderno. Esta carpeta que ustedes están viendo esta se llevaron a la Confederación Sudamericana. Esta se llevaron a la Confederación Sudamericana y seguramente la han de haber implementado.
0: Esta es hecha por mí.
2: Para los árbitros, cuando yo ejercía. Y es interesantísimo todo. Aquí no solo ves las reglas. Aquí es de cómo te haces árbitro. Les puedo dar una copia, les regalo, no hay problema. Aquí no hay secretos. Lastimosamente en el fútbol hay secretos, hay envidias, ¿ya? Y me llama mucho la atención para mí, especialmente que la Federación Ecuatoriana y a través de su comisión de arbitraje no haya una conexión directa con Liga Pro. Liga Pro no podría organizar el torneo sin la federación.
4: Claro, así es.
2: Y la federación no podría organizar el torneo sin los árbitros, ¿ya? Entonces, si bien deben ser entidades o grupos autónomos, ¿por qué? No me gusta que en el arbitraje me metas la mano, Pato. Claro, tú dedícate a ver tus contrataciones, quién traes, ya tú como dirigente lo mismo. A los espectadores lo único que les pido es entiendan. vean que un partido no solamente se da porque el árbitro puede ser muy grosero a veces.
1: Hay algunos a veces que sí.
2: Son groseros, o sea, incluso yo no entiendo.
4: Ahí siento que hay ratos que se van o se aprovechan de la experiencia del jugador. Suelen ser mucho más groseros o no sé si hasta altaneros con los más chicos, con los juveniles, y a veces dependiendo de los equipos. El otro día jugaba, no sé si era Católica contra Libertad, le metió un silbatazo en la cara uno de los árbitros a Frangoy Zambrano, que eso sería como meter un empujón o una agresión. Además, Frangoy le va a decir una cosa, y eso que él ni siquiera venía enfurecido como suelen haber otros jugadores que llegan, claro, no dice también, a faltarle el respeto al árbitro, a gritarle en la cara. Pero este llegaba y el otro le mete un silbatazo. Y ahí, claro, ¿quién lo va a sancionar al árbitro? Nadie.
0: Cuando dice que le mete un silbatazo, ¿hizo sonar el silbato fuerte o le pegó con el
4: silbato?
2: Eso se llama abuso de autoridad.
4: Pero en la cara.
0: En la cara, no.
2: Claro, hay abuso de autoridad.
0: Pero vean, yo les pido una cosa, compañeros. Regresemos a los 90s donde Richard Hoffman era árbitro en Suiza. ¿No es cierto? ¿Ustedes creen, conociéndole a nuestro buen amigo, que Richard Hoffman era una perita en dulce en la cancha? Yo supongo, Richard, que con tu carácter eras un tipo que te hacía respetar. Ahora, el hacerse respetar
1: no necesita
0: incluye ser insultos, prepotencias, malos tratos.
2: No, todo lo contrario. Exige buena preparación, presencia en la jugada. ¿Han visto en el Mundial la cámara del árbitro? Y de eso quiero, si me dan unos 30 segundos
0: están a hablar, 10 metros
2: al hablar. Exacto, están a 10 metros y la cámara perfecta, ¿no?
1: Viendo la jugada, claro.
2: Claro, estar al pie de la jugada, estar junto, proteger a los jugadores, no ver camisetas, ser muy neutral. Bueno, Suiza es más neutral que nadie, ¿no?
1: Usted nos trajo algo, vea, estas tarjetitas hacen respetar los árbitros. No hay necesidad de enojar, señores.
0: El uso
2: de las tarjetas tiene que ser muy
0: quirúrgico,
2: específico. Claro. Sí, señor. Sí, señor. Oigan, ustedes en el Mundial, ¿cuántas faltas no vieron que podían haber sido ni se pitaron?
1: Así es.
2: Chiga, el jugador se levantaba. Ah, en el partido Liga, yo me gusta dar ejemplos porque cuando tú estás sentado en las gradas tienes otro perfil de lo que sucede. Cuando estás sentado parado en cancha, ¿no? El árbitro caminaba. No debe ser. El árbitro camina cuando la jugada lo amerita. El árbitro le daba la espalda al balón. Dejaba que Nazareno tome tiempo a espaldas de él. Eso no se hace. Para eso hay que correr de costado, para atrás, nunca perder el balón de vista. Y hay un montón, una serie de falencias que yo veo en el arbitraje, cuando no están presentes en las jugadas y quieren dirigir a distancia.
0: Corren mal la cancha, dices tú.
2: Corren pésimo la cancha.
0: En este manual y en otros que hemos visto, dice, perfectamente especificado, ¿no es cierto?
2: Y esto estamos hablando, ve, de 2020, cuando logré traducir, porque esto es una fiel traducción de lo que sucedía en Suiza. Es decir, yo no he inventado nada, no es un invento mío, por Dios. ¿No? Aquí hay introducciones de otros árbitros, Antonio Jarrín, había los árbitros de Cuenca que quisieron participar también. Hicimos un montón de...
0: ¿En ese tiempo que
2: de,
0: sería Reynoso?
1: Ya con el...
2: Reynoso, sí, Reynoso era un buen amigo.
0: Mauricio Reynoso.
1: El nervioso le decía.
0: El nervioso Reynoso.
2: El nervioso, sí, porque...
1: Hay otra cosa.
2: Y no podías calentar a Mauricio, porque calentaba y no avanzaba el resto del partido.
1: Por el tiempo, porque este tema es muy extenso. Hay algo que también me sorprende. Los árbitros, Richard, ¿por qué ahora que se han acostumbrado al VAR, tienen miedo a equivocarse? En el Mundial no. En el Mundial el árbitro decidía. Y después el VAR le decía... ¿Está bien o está mal? Y así tiene que ser. Y algunos técnicos han dicho, usted decida y el árbitro le rectifica, el VAR le rectifica, está mal. Acá no. Acá dejan pasar la jugada y es como que esperemos a ver que el VAR me diga, claro, si estoy bien o mal.
2: Para ti, ¿qué es el VAR? ¿Una herramienta?
1: Una herramienta.
2: Punto.
1: Una ayuda, claro.
2: Para ti, la cámara
0: es
2: una herramienta. El silbato es un artículo.
1: Ajá.
2: Que tiene que ser parte del árbitro. Un árbitro sin silbato
1: no sirve, claro.
2: ¿Cierto? Es como la indumentaria.
0: Claro.
2: ¿Ya? Entonces, hay que saber aceptar la tecnología para evitar los errores y no tener miedo de cometerlo.
1: Así es.
2: ¿Ya? Un error puede darse, pero el árbitro tiene que estar seguro de lo que quizás vio o no vio. Pero para eso tiene herramientas que luego le van a corregir.
1: Claro.
2: Flaco, oye, no,
1: No está bien.
2: No fue penal. No fue penal, loco.
0: Venga, a ver.
2: No, y ve, y la pelota ya salió. Ahora tienen la herramienta que el balón dentro tiene el chip y...
0: Bueno, en el Mundial.
2: Claro.
4: Aquí no. Sí, el offside semiautomático.
2: El semiautomático y tantas cosas.
0: La pelota, el gol automático también.
4: Por todos los corners, aquí no, los corners todavía, que pero... no estaban bien dados siempre y cuando no se pierda tiempo, claro, se lo revisaba
0: rápido. Pero el tema
2: yo
0: que
2: le eché... Mira, es solo para ir bien a lo profundo del arbitraje. Yo como árbitro entraría en varias canchas de este país y no jugaría. Porque no prestan las garantías para jugar un partido. Hay estadios, por Dios, que la gramada que es horrible. Es un sitio donde no puedes correr. Te puedes lesionar cualquier momento. ¿Ya? La federación aseguró, Liga Pro también aseguró, señor Lohr, aseguró que las canchas iban a estar en perfecto. ¿Cuántas canchas hay? ML, Liga.
0: Independiente.
2: Independiente,
0: Aucas,
2: Barcelona, el Atahualpa.
1: Porque el Adambato, que estaba bien este fin de semana, un sí. desastre.
2: Un desastre.
4: La demanda es fatal, no, la de Loja es horrible.
2: Horrible.
0: Pero, entonces no se puede practicar. Por ejemplo, la de Cuenca está bastante mejor.
2: Bastante mejor.
0: Ya. Sin que llegue a ser como las otras, pero ya está mejorcita.
2: Sí. Vivimos en el siglo XXI, ya se han implementado cámaras para los árbitros. A ese temita, si me dan 30 segundos, quiero decir, le emplazo a la Federación Ecuatoriana de Fútbol, a través de su Comisión Nacional de Arbitraje, a pedir todos esos equipos, todas esas herramientas que se necesita para que los árbitros hagan su trabajo sobre el terreno de juego, a que las traiga la federación.
4: Pero primero habría que...
2: No necesitan pagar ni un centavo.
0: ¿No?
2: Hay capitales, es que por eso es que uno cuando habla les dice, vean, mijos, hay $250,000 para los árbitros anualmente, para los árbitros, ¿ya? Para pedir implementación en FIFA.
0: Yo no puedo pedir por implementación.
2: Yo cuando yo estaba ahí había ese capital.
1: Por parte de la federación pide.
2: No, señor.
0: No.
2: FIFA tiene un fondo en que tú lo único que tienes que hacer es ir y pedir. Nada más.
0: Queremos camaritas.
2: No te dan en plata. Porque sabemos cómo es el mundo entero. Han visto los FIFA ya. Entonces, lo interesante es que...
0: Te traigo unas igualitas por Temu, dice.
1: Dame unas
2: y eso no importa, sería algo ideal, con que funcione, Pato.
0: Claro, sí, y que sea un precio, y que sea el precio que
2: claro,
0: corresponde.
2: Claro, y no hay que ver de dónde viene, sino que funcione.
0: Ahora vamos a ver, yo me comprometo a hacer llegar pero el problema es que no sabemos dónde estará el presidente de la Comisión de Arbitraje. Estará aquí, está en Argentina, estará...
2: Está hablando de señor Pitana.
0: ¿Dónde también estará? No
2: Pitana, Pitana era un excelente árbitro que... Sí. Lo que a él le falta es la educación ecuatoriana, ¿no? No tiene.
0: Y estar más acá.
2: Y no se olviden también que el jugador es complicado, difícil.
0: Sí.
2: Pero para eso tienes que crear el manual del árbitro ecuatoriano, el perfil del árbitro moderno, todo adecuado acá. Tú trabajas de aquí. O sea, no puedes comparar el trabajo aquí como en Alemania, como en Estados Unidos.
0: Ni en Argentina.
2: Ni en Argentina mismo, pues no. O sea, y son asociaciones cercanas, sí, ¿no? En la que todo se debería compartir. Aquí no hay que ver el color. Aquí lo que hay que ver es que estamos en un mundo que se llama fútbol, y el fútbol tiene una sola legislación, una sola regla, y por eso ahora ya se llaman reglas de fútbol. Ya les ponen así para simplificar un poco el entendimiento para todos. Porque no es solamente, digo, para árbitros. Uh-huh. El árbitro no puede con las tarjetas entrar a la cancha y decir, a ver, aquí dirijo yo, y si no hacen lo que yo digo. No es así.
0: Tampoco.
2: Ustedes jueguen.
0: Ya, y para cerrar, Pato Granja dice, y los árbitros no deberían cargarse de la culpa. Pato Granja dice que a veces da la impresión de que los árbitros como que tienen culpa, no sentimiento de culpa de pitar. Vos cometiste la falta, yo solamente...
4: No, pero es un clásico el compensar. O sea, esto de sentirse culpable, ya para ir cerrando, esto de compensar.
2: Hablaste sobre el tema este de la conmoción que entró deliberante en esto. Verán, lo de la conmoción cerebral, siempre que se ratifique por los médicos y les lleven fuera y ya no pueda volver ese jugador, existe un cambio extra, ¿no?
0: Así correcto, es,
2: claro. Sí.
0: Y eso le da un cambio extra a los equipos.
2: Sí, y eso le da... para unos podrán decir, bueno, aquí empieza la zapada y todo eso. A ver, si de hoy en adelante la federación, que es quien rige, y la comisión de arbitraje dice, muy bien, hubo conmoción, por lo menos debe haber una tomografía que diga que no hubo, que el jugador está bien.
0: Claro, ah, porque si no después, o sea, qué lindo, hubo conmoción, no. Pero ¿saben qué? Ya mañana sí pueden entrenar.
2: No, y claro.
1: O sea, la viveza actual.
0: Claro, claro. Claro.
4: Ah, eso no ha llegado a pasar. Eso,
2: no. Es preventivo. Estoy diciéndole.
0: Pensando en ideas.
2: De cómo evitar, claro, que el jugador finja, claro, una conmoción.
0: El día de mañana, a ver, salió otro, por conmoción, tiene que tener una tomografía tomada en máxima de 4 horas en la clínica de la ciudad.
2: Anangodios. Uy, chicas, que Juan Luis. ¿Cómo? Juan Luis Anangono, ¿cómo nos hizo, no? Ya. Pero, ¿saben un cabezazo? No hubo, realmente no hubo falta, estuvo por mi lado. No hubo roce. Y se ve claramente, ¿ya? El árbitro, porque el jugador se quedó ahí, yo te aseguro, dale, en una conmoción cerebral, un jugador se queda, ve,

0: bueno, al margen de que quién ganó o quién perdió, pero el perfil del árbitro mundialista, todos igualitos. Uh-huh. Ya, cuando se trata de decidir y tomar una decisión, para eso hay un VAR, para eso hay un departamento técnico que nos aporta, que nos apoya.
1: Eso de...
0: y para eso tienen tanta tecnología.
1: Eso de... yo no sé, ¿y por qué o sea, que eso quiere aquí? Decir que esto de unificar criterios relativamente es relativamente posible. Correcto. Oye, Richard...
0: Falta tiempo, ¿no?
1: Yo dije que vamos a avanzar, vamos a hablar un montón con el Richie, no hemos hablado nada, digo, con Richie, el Richie suizo que está en Ecuador, no el Richie ecuatoriano que está en Suiza.
0: Yo al revés, yo soy ecuatoriano, o sea, yo y quiero todo lo mejor para nuestro fútbol, para el espectáculo. Me gusta ir a una cancha y divertirme.
1: Claro,
0: pero sí, eso es lo que dice la regla. Vayan, diviértanse, vayan, jueguen. Vayan, hagan lo que saben hacer. Los unos saben jugar fútbol, nosotros sabemos pitar. Y el espectador sabe comportarse de una forma impresionante en las gradas.
1: Y nosotros, entonces, mira, lo bueno, estamos para una crítica.
0: Ah, ¿no?
1: Aquí en este micrófono.
0: Pero qué es lindo. Oye, el micrófono es como el papel. Aguanta todo.
1: Sí.
0: Pido además disculpas si es que a alguien le llegó algo. No, lo siento, así soy yo.
1: Sí, Luchito, no se enoje. No,
2: yo tranquilo, no.
1: Oye, así te llegó. Es más, Luchito Quiroz, es más, como ya me enseñaron, amarilla para usted.
2: Usted no sé. Yo creo que no sé.
0: Es que la amarilla...
1: Usted roja.
3: No, tiene que ser para arriba.
1: No, para arriba.
0: No, ponga sobre la cabeza.
3: Yo no le he enseñado a nadie y el pato ya está solito repartiendo tarjetas.
0: Ah, exacto.
1: Y tenemos que saber qué es lo que hago, señor.
0: Y la tarjeta es así.
1: No lo puedo hacer así.
0: No puedes hacer así.
3: Tiene
0: así,
3: que ser
1: amarilla, señor.
3: Para los que nos están escuchando, por supuesto, porque estamos también en streaming. Se refiere Richard que tiene que ser para arriba.
1: Sobre más la
3: que,
1: cabeza arriba.
3: Exacto.
1: Sobre
3: la más cabeza. Que enseñarle
0: para que
3: al jugador,
0: vea las, la televisión, y, para que vea.
1: Y así, si le saco así, ¡ting!
2: Pero esto no sirve para eso.
0: Cuando yo llegué, había cartulinas que ni se veían, así es que no importaba. Si
2: que la roja
0: de
2: no
0: pronto
2: roja.
0: Se le veía salir de la cancha al jugador. Oye, la puso roja.
2: Richard,
0: no
2: se veía como para árbitro, ¿no?
1: No, no.
2: Tenía muchos problemas.
1: Richard Hoffman aquí en Jornadas Deportivas. Gracias, Richard. Siempre bienvenido.
0: No, gracias a ustedes por la entrevista. Gracias por esa apertura que siempre es importante. Y espero y aspiro que la Federación Ecuatoriana escuche. Escuche. Si hay alguien de la Federación Ecuatoriana, a mí me pueden contactar el momento que deseen para discutir, para discernir y para proponer. Yo no necesito ser parte de la Federación para seguir trabajando por ustedes. Uh-huh. Nunca he pertenecido, digamos,
1: oficialmente,
0: pero hemos ayudado toda la vida al arbitraje. No he hablado mal del arbitraje, he visto solamente deficiencias que hay que mejorar, y todo se puede mejorar. No se acaba la vida con esto. Uh-huh. La vida continúa. Hay periodismo joven que tiene mucho más visión que lo que nosotros tenemos. ¿Por qué? Porque tiene mucho más herramienta.
1: Sí, porque no tiene presbicia. No me entiendes.
0: ¿No tiene qué?
1: Presbicia. Hacemos una pausa, amigos, amiga. Richard, con nosotros, siempre un gusto.
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7: Tras la consagración de España como campeona mundial, FIFA entregó los reconocimientos a nivel individual a los más destacados de la competencia. El capitán español Rodri Hernández fue elegido como el mejor jugador del torneo tras liderar a la selección española en su segunda consecución mundial. El defensa Pau Cubarsí recibió el premio al mejor jugador joven de la competición, mientras que Unai Simón fue distinguido con el guante de oro al mejor arquero del torneo. En otro apartado, el goleador de la competencia fue Kylian Mbappé, quien registró 10 goles en total, convirtiéndose además en el máximo goleador en la historia de los mundiales, superando a Lionel Messi. Por otro lado, Michael Olise, jugador de la selección francesa, terminó con el registro de más asistencias, con 7 en total, mientras que Rodri Hernández se destacó también al completar 799 pases, siendo esta la mayor cantidad entre todos los futbolistas del torneo. A nivel colectivo, Inglaterra y Francia compartieron el registro de las selecciones más goleadoras, con 20 tantos convertidos cada una. Finalmente, España se quedó con el reconocimiento al equipo con la mejor defensa tras encajar un solo gol a lo largo de la competición.
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0: Son las 9:07 a.m. Continuamos aquí en Jornadas Deportivas. Estamos en línea ya con Eduardo Álvarez, directivo de Liga Deportiva Universitaria. Siempre y luego del Mundial, Sacho, bienvenido nuevamente a Jornadas Deportivas. Algún tiempo hemos dejado de conversar y aquí estamos. Vamos a empezar con una pregunta, digamos, básica. ¿Qué pasa en Liga Deportiva Universitaria? ¿Qué es lo que sucede? Se ve la tabla de posiciones, Sacho, y hoy dice, es casi imposible, digo casi porque todavía hay una posibilidad lejana, lejanísima. 21 puntos la ha sacado el Independiente del Valle a Liga Deportiva Universitaria. 21 puntos. Entonces, esto sí es como para poner las barbas en remojo y decir, ¿qué está pasando en Liga? Buen día, ¿cómo le va?
1: ¿Qué tal, estimado Luis? A todo el panel y a toda la hinchada de Liga. Sí, la verdad, yo creo que incluso ahorita nuestra posición en la tabla y lo que ha ido pasando con nuestro equipo nos pone en una situación en la cual pensar en pelear Independiente del Valle creo que no es nuestro primer objetivo. Creo que tenemos que ir partido a partido y comenzar a mejorar porque no tenemos un funcionamiento bueno al momento. Y claro, ahí la crítica que se entiende de la hinchada, porque al final no creo que tenemos un equipo para estar en la posición que estamos y sobre todo también demostrando el juego que estamos actualmente. Creo que tenemos jugadores para demostrar mucho más. Yo a la final sigo pensando que cada uno de ellos tiene la fuerza y la sabiduría, digamos, para afrontar estos momentos y para poder darle vuelta a esto. No es la primera vez que Liga le ha pasado estas situaciones y no va a ser la última, pero acá lo que demuestra lo que es Liga es darle vuelta a estas cosas. Ya nos ha pasado en 2 años lastimosamente a nosotros, y en esos 2 años, en uno quedamos campeón, en el otro llegamos a semifinales de Libertadores, y yo les decía a los muchachos, este año no puede ser distinto, ¿no? Yo confío en cada uno de ellos. Nosotros ahorita, les decía, obviamente estamos buscando técnico, pero mientras se da esta búsqueda, nosotros tenemos que darle al técnico la posibilidad de llegar más tranquilo con los 2 resultados de esta semana. Entonces, tenemos que trabajar. Ahorita creo que sobran las palabras y querer poner razones, justificaciones, excusas, cuando a la final entiendo el desazón de la hinchada, porque estamos para cosas más grandes cuando pensábamos a principio de año y no se nos han dado. Entonces, esto se saca con trabajo. Y ahora tenemos que hacernos cargo de la situación que está pasando y cambiarla, ¿no? Y darle vuelta a esto.
0: Asumen su responsabilidad, porque que obviamente todos aquí son responsables de lo que está sucediendo en Liga Deportiva Universitaria, los jugadores, los dirigentes, hinchada, todos prácticamente, el ex cuerpo técnico, el nuevo cuerpo técnico, en fin, todas hay responsabilidades, Sacho. ¿Ustedes creen que con esta, se demoraron mucho en la salida de Thiago Núñez? Digo porque el ambiente estaba hace rato ya muy pesado entre hinchada, Thiago Núñez, discusiones, peleas. Obviamente ustedes quisieron alargar, aguantar un poco más, a ver si esto se podía mejorar la relación, pero definitivamente me parece que fue empeorando. ¿Ustedes creen que se demoraron un poco en la salida de Thiago Núñez?
1: No, yo no me quedo con la situación de los tiempos, porque es fácil ya con el diario de lunes decidir eso. Yo pienso que a la final hay un trabajo atrás con lo que hacía el cuerpo técnico de Thiago, había un trabajo atrás de los jugadores. Hasta el último día tuvimos conversaciones de cómo dar vuelta a esto, pero claro, a veces también ya las situaciones se vuelven insostenibles, ¿no? Y tocan tomar decisiones al respecto. Y claro, como yo digo, a veces es más fácil ya viendo atrás, pero para nosotros la mejor forma de trabajar y de ver es en el día a día, ¿no? Porque las sensaciones van cambiando en el fútbol de semana a semana. Hoy día estamos en una situación no buena, que entendemos que tenemos que mejorar. Aquí a la hinchada le quiero transmitir que a la interna todos estamos con la autocrítica y con las ganas de mejorar esto y en conversaciones constantes de cómo cambiar esto. Y claro, como digo, las sensaciones cambian. Nosotros ahora queremos tener una racha distinta, que sabemos que si ganamos estos 2 partidos, de repente ya comenzamos a cambiar un poco el discurso, comenzamos a ganar sensaciones, y sobre todo, para mí lo más importante que les había dicho a los muchachos es que tenemos que darle ese esa descompresión, digamos, del ambiente que estamos teniendo al nuevo cuerpo técnico cuando llegue para que pueda trabajar dentro de lo posible, sabiendo que tenemos partidos cada 12, dos partidos cada semana, que tenemos que darle más tranquilidad para trabajar. Entonces, en eso estamos al momento y bueno, y como digo, es palabras a la final si no demostramos en la cancha. Entonces, yo confío en todos los jugadores y creo que esto podemos sacar adelante. Lo que dijiste al principio, me hago cargo también yo, porque a la final todo hay un equipo de trabajo y yo siempre les digo que debemos hablar de nosotros. Porque no hay solo una voz, hay varias en la toma de decisiones que tenemos, pero claro, a la final quien termina siendo la última palabra en el tema deportivo somos yo y el Doc. Entonces, igual hay un equipo atrás, pero sí, todos sabemos que debemos mejorar estas situaciones y estamos trabajando para ello.
2: Buen día, Sacho. Te saluda Juan José Lazo. Ya para ir cerrando otra vez el tema de Núñez y meternos en otro, la relación de Núñez con la hinchada se fue desgastando. Queda la sensación que también con los jugadores, porque hasta lo terminó exponiendo ya en la parte final a Michael Estrada. ¿Qué terminó pasando con Thiago Núñez? Es decir, sabemos que hubo esta reunión, fue renuncia de él, terminó siendo un acuerdo, ustedes. Lo terminaron sacando. ¿Qué es lo que terminó pasando con Thiago Núñez?
1: ¿Qué tal, estimado Juanjo? Buen día. Mira, a mí no me gusta ventilar los acuerdos a los que llegamos nosotros con los técnicos. Lo que sí te digo es que de nuestra parte había que ya tomar una decisión y claro, nosotros seguíamos aguantando el proceso porque yo creo que a la final, cuando tienes técnicos de la capacidad de Thiago, que hay trabajo de por medio, que la verdad, yo entiendo que mencionan de Estrada, que muchos periodistas también ahí trataron de colgarse medallas diciendo que la situación que habían dicho hace meses era la misma que estaba pasando ahora, cuando eran cosas totalmente distintas. A la final, el técnico también busca cómo motivar a los jugadores. Para mí, Michael es de los mejores delanteros del campeonato lejos. Y para mí, el partido justo después de que Thiago hace esa declaración, si fuera tanto problema, imagínense, lo termina metiendo al campo, ¿no? Y termina para mí, Michael, siendo de los mejores de la cancha. Entonces, claro, para mí, claro, hay declaraciones a veces que incendian más las cosas de lo que uno quisiera, pero también es buscando reacciones y buscando que cosas mejoren y a veces no se dan, ¿no? También estamos en una situación que creo que cada cosa que podíamos mencionar era meter un poquito más de gasolina hacia afuera y claro, a veces no sale como uno queremos, pero yo, por ejemplo, yo me quedo con que todos los jugadores fueron importantes en su momento, Thiago rotó bastante la plantilla buscando ese funcionamiento que necesitábamos, no se dio y por eso luego tratamos de revertir y darle este nuevo aire, ¿no? Que a la final, igual el fin de semana, uno dice cuando sale el cuerpo técnico se descomprimen las cosas, pero también tienes que conseguir resultados. Y ya no se nos dio el fin de semana. Lo que les decía a todos es que esto sea la alarma en el momento indicado, como fue varias veces también durante nuestro periodo con Vita y con Thiago, que tuvimos momentos que parecía que todo se venía abajo y nos pudimos levantar. Y tenemos que pelear eso en este momento.
2: Sacho, ¿cómo va la búsqueda de entrenador? ¿Manejan algún nombre, carpetas, pensando en que ahorita está el Pato Hurtado? ¿Habría chance que el Pato se quede todo el semestre? ¿Seguramente va a venir alguien o no es seguro? ¿Cómo está todo eso por parte de la dirigencia?
1: Sí, actualmente hemos tenido varias conversaciones, no me agrada decir entrevistas, pero varias formas de preguntar cómo es el trabajo de cada técnico, las averiguaciones, y mi expectativa es cerrar al nuevo cuerpo técnico dentro de los siguientes días. Incluso si se puede, obviamente habría que ver el tema de cómo se acomodan el tema de viajes, el tema de hospedaje, pero si se puede, incluso yo quisiera que el nuevo cuerpo técnico tenga la posibilidad de viajar a Guayaquil. Pero bueno, eso no depende solo de nosotros, sino de varias cosas de logística, ¿no? Estamos trabajando para eso. Yo al Pato Hurtado lo aprecio mucho. Él, se lo dije incluso antes de que pase eso, que le agradezco un montón, porque no es fácil tomar estas riendas cuando está caliente, y él lo ha hecho bien las veces que le ha tocado, y le agradezco eso. Pero también, claro, dejarlo a Pato, yo pierdo una pieza clave dentro de nuestra estructura organizacional, porque ustedes saben que una vez que alguien se posiciona como técnico, luego reubicarse en el club, no creo que es algo que es bueno para la institución ni para la persona que estuvo ahí, porque le pasó, acuérdense, justo en el Manchester United, en su momento, cuando un director deportivo lo pusieron de entrenador y luego lo quisieron volver a su puesto, el técnico que llegó siempre lo veía como amenaza y no funcionó. Entonces, yo perderlo al Pato cuando es una de las personas de mi confianza, la verdad no la tengo muy vista. Igual, con el Pato siempre hemos dicho que las cosas hay que conversarse después. Ahorita estamos tratando de sacar al equipo de esta situación, que es lo que necesitamos, y después, bueno, ya veremos también qué piensa el Pato de esto.
2: Sacho, hablas de tener al entrenador en Guayaquil. Liga juega el domingo contra Barcelona. Es decir, que está ya cerca de cerrarse la contratación, está ya cerca de cerrarse la negociación con el estratega. ¿Ya tienen un nombre?
1: Nosotros tenemos algunos nombres actualmente. Tenemos un trabajo ya hecho previamente, entonces fue un poquito más fácil poder tener estas entrevistas ya, estos temas de trabajo con varios técnicos. Y claro, mi idea que es que estamos contra el tiempo, ¿no? O sea, cuando digo Guayaquil, no, ojo, no lo digo sentado en el banco, porque luego hay temas de inscripciones y cosas así, pero sí quisiera ya con el grupo, conociendo a los jugadores, viendo lo que se trabaja en la cancha, teniendo ya una perspectiva más in situ de todo lo que somos como liga, ¿no? Entonces, esa es mi expectativa, no que esté sentado en el banco, pero sí que ya esté trabajando con nosotros, ojalá ya acá en
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1: Ecuador. Entonces, hay que tener un poquito de paciencia, porque también hay negociaciones y no siempre son rápidas y no siempre son fáciles. Pero estamos trabajando en ello, barajamos algunos nombres y bueno, luego cuando el día de mañana en la mañana nos sentemos con presidencia y directorio, decidiremos cuál va a ser el nuevo técnico de liga.
3: Hola Eduardo, qué gusto saludarte, Sacho, Patricio Javier Díaz, te mando un abrazo. Cuéntanos un poquito, por favor, una vez que nos has dado esta breve explicación de la salida de Thiago Núñez y de lo que espera Liga a grosso modo, quisiera preguntarte cuál es la forma de elegir de las carpetas para posibles candidatos. Estoy casi totalmente seguro que si te pregunto por nombres me vas a torear la pregunta, porque está bien, se entiende. Pero al menos quisiéramos saber cómo se busca este técnico. ¿Qué es lo que quiere Liga Deportiva Universitaria en el banquillo a partir de la contratación del nuevo entrenador?
1: ¿Qué tal, estimado Pato? Un gusto escucharte. Bueno, del tema de nombres tienes toda razón. No, no, a mí no me agrada decir. Es más, yo trato de manejar esto súper privado. Recuerden que cuando anunciamos a Thiago Núñez nadie tenía la información de que él iba a llegar, y lo que puedo decir al respecto es que siquiera el 80% de los nombres o el 90% de los nombres que están circulando actualmente ni siquiera han estado en conversaciones con nosotros. Y es lo que pasa, ¿no? En las redes sociales ahorita hay ese efecto escopeta donde algún perdigón tienes que pegar. Y claro, no me gusta hablar porque cuando yo hablo termino confirmando, descartando algunos nombres y eso encarece las negociaciones. Entonces, por eso no me gusta entrar a eso. De ahí sobre la selección, a mí lo que yo aprovecho en estos momentos, porque no me parece ético yo conversar con otros técnicos cuando tenemos un técnico a cargo. Yo lo que aprovecho acá es tener varias conversaciones con varios técnicos, porque a la final también el nombre ya puede quedar no para este momento, sino para una futura ocasión. Nosotros tenemos un perfil del técnico que queremos en liga, pero también estamos
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1: condenados a un poquito al momento y a lo que uno está viendo que está pasando actualmente, ¿no? Y eso a veces te hace cambiar el perfil un poco porque, claro, necesitas algunas situaciones de carácter inmediato más que largo plazo. Entonces, tenemos un perfil y yo le decía a todos los jugadores, a todos los directivos, que mi idea es mantener a alguien que tenga este trabajo analítico, organizado y bastante estructurado hacia el entrenamiento que teníamos con Thiago, entendiendo que debe haber un factor motivacional un poquito más grande en estos momentos por la situación que vamos pasando. O sea, al final también necesitas a alguien que les haga creerse a los jugadores que son capaces de poder revertir esta situación. Entonces, los perfiles creo que la mayoría de ellos están alineados a lo que buscamos, a lo que hemos buscado y lo que creemos que debemos tener pensando en el proyecto a largo plazo. Y bueno, ojalá dentro de los próximos días podamos ya anunciar quién va a ser el nuevo cuerpo técnico de Liga de Quito.
3: Pero en cuanto a lo futbolístico, Sacho, ¿hay alguna premisa? Es decir, el estilo de juego, el esquema táctico que utiliza, si es un hombre que por ejemplo juega con línea de tres, con línea de cuatro, si es ofensivo, si es un técnico más conservador, si es un técnico que da posibilidades a las categorías formativas o no. Desde ese punto de vista, ¿nos puedes contar un poquito a grosso modo por lo menos qué es lo que intenta tener Liga en su banca?
1: Sí, lo primero, necesitamos que jale de las formativas, porque claro, ahorita estamos en una situación económica que tomamos un riesgo a principios de año, obviamente porque está el Mundial de clubes ahí en el horizonte y hay que tomar esas oportunidades porque a veces nunca se repiten, pero claro, con esta situación que estamos tomando estos riesgos económicos, pero sin los resultados, tenemos que comenzar a ver un poco ya más abajo, porque ustedes saben que en el mercado actual para los países como Ecuador, Perú, yo diría que varios equipos de Colombia, el negocio, digamos, de poder mantenerse sustentable en el tiempo es poder vender jugadores de formativas. Incluso nosotros en ese tema de contrataciones, la traída de Sebas González venía un poco hacia ese objetivo, que sabemos que lo podemos potenciar acá, nos va a ayudar en el campo y luego lo podamos hacer esa negociación que no se pudo en el pasado. Entonces, claro, ahora Juanse Rodríguez también ya se unió a las prácticas justo con la expectativa de que tenga minutos y que pueda ayudar un poco al equipo, sobre todo a Jesús, que ha tenido un desgaste importante en ese número 5, también Andrés, que estuvo en el anterior partido como titular. Entonces, la idea es mantener un poquito ese aspecto de poder jalar de formativas. De ahí del dibujo, la verdad, yo no soy de ver si juega con 4-4-2 y de repente la varía, porque a la final creo que el técnico tiene que poner ese dibujo en función a los jugadores que tenemos actualmente, ¿no? Hemos tenido conversaciones con algunos técnicos que tienen una idea similar a la que nosotros buscamos con el equipo que tenemos actualmente, porque uno puede jugar con línea de tres y ser ofensivo. O sea, a la final, si la presión es alta, de repente, claro, tratas de evitar incluso las contras a través de tus mediocampistas y así poder evitar cualquier pase largo que puedan caerte a las espaldas. Pero para eso necesitas un funcionamiento completo. O ves que de repente la calidad de tus jugadores no va mucho por ahí, sino va más en un tema de poder jugar rápido a través de los extremos que tenemos actualmente, que tenemos extremos bastante rápidos. Entonces, claro, para mí es más ver el análisis que hace sobre el equipo, ver la idea y el contexto de que le ponen hacia nosotros con la información que ellos tienen. Para mí es importante que un técnico haya analizado el equipo cuando está hablando con nosotros, porque también eso quiere decir que tiene una idea de lo que puede mejorar o no, porque si sin verlo al equipo te quiere dar ideas, en verdad no te está hablando sobre lo que tenemos actualmente, sino sobre esa idea de juego sin la perspectiva de los jugadores. Entonces, eso es lo que estamos viendo. Yo creo que hay varias buenas opciones. También hay temas económicos que subsanar, como había mencionado al principio, pero tenemos que hacer el esfuerzo para poder tener a alguien de calidad que nos permita revertir esta situación y lo que nunca vamos a negar, pensar en ese Mundial de Clubes, que es el objetivo a largo plazo.
3: Hago dos preguntas, Sacho. La una, un poco regresando por las preguntas de Lucho Quiroz, aunque sea a grosso modo. Termina siendo muy costosa la salida de Thiago Núñez de Liga, por un lado, y por otro, ¿cómo está el camerino? ¿Está muy roto? ¿Está muy complicado? No sé, ¿nos puedes dar un pantallazo al menos de la situación actual del camerino de Liga Deportiva Universitaria?
1: Sí, o sea, como digo, lo de la salida de los técnicos a mí no me gusta hablar porque luego se genera ruido innecesario. Lo que puedo decir con Thiago es que al cuerpo técnico tanto a Thiago como a su cuerpo técnico estamos recontra agradecidos por todo lo que hicieron en Liga y nos vamos en buenos términos con ellos. Algo bueno que hemos tenido nosotros afortunadamente es que las personas que han salido de Liga siempre hemos salido como con este compañerismo, con esta amistad, de poder seguir conversando, de poder seguir hablando, y que claro, luego en el futuro uno nunca sabe las cosas de o las vueltas que el fútbol puede dar, y yo me quedo con eso. De ahí de los otros temas, como digo, no me gusta ensuciar la información, porque yo creo que más se exageran las cosas que terminan ayudando. De ahí el tema de los jugadores, la verdad, yo creo que tenemos un tema de recurso humano de los jugadores excelente. Yo los veo, la preocupación que tienen, las ganas de revertir esto, pero claro, no, a veces cuando uno está súper metido en el problema es difícil tratar de ver todo el panorama, ¿no? Todo el bosque. Y creo que estamos en esa situación actualmente. Yo no veo una desunión en los jugadores. Es más, yo he visto varias conversaciones entre ellos de cómo mejorar. Los veo más unidos ahora, más integrados, tratando de cómo darle vuelta a esto. Han tenido varias conversaciones en el campo durante los entrenamientos, en los almuerzos. Yo me imagino que vamos a tener conversaciones hoy noche durante la concentración también. Y claro, veo un grupo dispuesto a cambiar esto. Entonces, como yo digo, si no hubiera esa situación, estaría muchísimo más preocupado yo. Pero tengo esta sensación similar a la que vimos en los anteriores años cuando pasamos por esto, que el equipo está unido con ganas de cambiar esta situación. Recuerden, digo, la anterior vez cuando cambiamos a Josep y llegó Vitamina, terminamos campeones. Luego la anterior, cuando sale Vitamina, llega Thiago, llegamos a semifinales de Libertadores. Y yo espero, ojalá tocando madera, con lo que estoy sintiendo de los jugadores, que podemos revertir esto y ojalá terminar celebrando algo este año.
0: Exacto, esto de lo del director técnico que siempre nos preguntan, Gustavo Costa está en carpeta, así directo, porque este es el nombre que salió ayer, y también salió Rubén Darío Insúa, Reinaldo Rueda, pero lo daban por hecho, sobre todo en Guayaquil, que Gustavo Costas es un técnico que tiene todo arreglado con Liga. Le pregunto directo, yo sé que tal vez me vaya a evadir, como decía el pato, me vaya a traer, pero ¿conversaron con él? ¿Está en carpeta? ¿Reinaldo Rueda está en carpeta? ¿Insúa está en carpeta? ¿O definitivamente ellos dicen no, están descartados, no va por ahí el tema?
1: No, no voy a evadir, pero voy a ser directo. No puedo hablar de eso porque eso encarece las negociaciones. Y como digo, a veces he cometido el error de descartar opciones y claro, el círculo se vuelve más cerrado y ya comienza a generarse más mención a nombres quizás cercanos y encareciendo las operaciones. Entonces, lo que digo, estamos trabajando, estamos buscando al técnico. Lo que les puedo decir es que la mayoría de nombres, como les digo, el 90% de los nombres que se han mencionado en redes, ni siquiera han tenido conversaciones con nosotros. En este efecto, como digo, escopeta, algún perdigón pega en el blanco, pero claro, la mayoría de los nombres que han salido no son. Yo les pido que recordemos lo de Thiago, que se dieron muchísimos nombres y luego cuando terminó llegando nadie tenía esa información. Y la razón, les soy sincero, o sea, yo quisiera poder decir un poco más, pero ha pasado previamente con jugadores, con cuerpos técnicos, que en el momento que comienza a filtrarse los nombres, comienza a haber más presión por tener a ese jugador o ese técnico o no tener, y eso termina encareciendo la negociación, porque claro, cuando de repente ven que puede ser más aceptado, existe una presión extra y comienza ya una negociación también del otro lado, y eso es lo que yo quiero evitar actualmente. Entonces, hay que tener un poco de paciencia, como digo, yo quiero que para este fin de semana, ojalá el técnico ya esté en el graderío viendo el partido con Barcelona, y esa es nuestra expectativa actualmente.
0: Este tema, entonces, ya salimos del cuerpo técnico. Estaba usted buscando refuerzos y lo decía, pero claro, los refuerzos que usted estaba buscando era por pedido de Thiago Núñez. Tal vez ahora, ¿van a esperar que el nuevo cuerpo técnico venga y le diga: yo necesito los dos refuerzos que estaban buscando? Tal vez no van por ahí, sino van por acá. ¿Se pone en stand-by eso de los nuevos refuerzos, Sacho?
1: es el que yo traigo. Sí, ¿se me escucha? Disculpen.
0: Sí, ahí le escucho.
1: Ay. Ah, perfecto. No, justo lo que tú dices, estamos afortunadamente con negociaciones avanzadas por dos jugadores que obviamente están en pausa actualmente, perdón, no por dos jugadores, por las dos posiciones que buscábamos con Thiago, con algunos jugadores ahí, y la verdad está en pausa porque dependemos del nuevo cuerpo técnico, porque si tienen otra idea de juego y ese jugador que teníamos en mente no se ajusta a lo que busca el técnico, estaríamos en pocas palabras trayendo un jugador que podría ser desperdiciado. Entonces, lo que sí yo he mantenido es que ya estos jugadores con los que veníamos hablando, tenerlos, digamos, con todo acordado en caso de que llegue el cuerpo técnico, poder acelerar ese proceso, si está de acuerdo con nuestra visión de lo que buscábamos con Thiago y de lo que buscábamos como Secretaría Técnica, o no, y toca obviamente ahí hacer una reorganización. Ahí igual nuestro head scout, la verdad, ha estado viendo ya, abriendo el abanico, digamos, de alguna manera para otras posiciones donde él cree que, dependiendo del técnico, podría pedir algún otro jugador para también acelerar ese proceso, ¿no? Igual lo que les digo, también los técnicos generalmente les agrada primero conocer al grupo para decidir por algún jugador, porque, claro, una cosa es lo que se ve en la cancha y otra cosa es la que se ve durante el día a día. Entonces, igual tenemos esas opciones ahí bastante cercas y, bueno, veremos qué termina decidiendo también el cuerpo técnico que llega, si vamos por la misma línea o si desea cambiar y buscar otros jugadores.
0: ¿Por qué el regreso de Sebastián González, Sacho? ¿Por qué se dio esto con un jugador? No voy a cuestionar sus temas deportivos ni nada de eso, porque condiciones las tiene para estar en Liga. Pero un jugador que no se fue bien de Liga Deportiva Universitaria, que salió mal de Liga Deportiva Universitaria, que tuvo muchos reparos, obviamente, que incluso el Doc D'Álvarez negoció con él, con el papá, su entorno, tal vez, y ahora se dio el regreso. Siempre hay segundas oportunidades, usted se lleva también de esto, hay que dar otra oportunidad tal vez a un canterano de liga.
1: La verdad, yo entiendo, tuvimos una conversación bastante franca con Sebas en el momento en el cual se puso como posibilidad. Yo la verdad, yo a Sebas lo quería retener desde el primer momento, y la posibilidad de que él venga también fue decisión mía. O sea, yo al ver esa oportunidad, obviamente había que tener algunas conversaciones por cómo pasaron las cosas, pero claro, a veces uno puede perder oportunidades por dejarse llevar por el ego, por las situaciones pasadas, ¿no? Y Sebas es un chico, a la final 22 años, con toda la carrera por delante. Yo creo que si él en algún momento contará también su verdad y su situación de lo que pasó posteriormente, pero yo veo a alguien que entiende que no fue la mejor decisión en su momento, y claro, yo la verdad, cuando se abrió la posibilidad, decidí tomarla. O sea, eso me hago cargo yo. Veo a alguien que nos puede dar un plus, que fue campeón de Sudamericana, que sabe lo que tienes que hacer para poder ganar títulos. Yo ya en el partido de Leones, justo yo creo que fue de los más influyentes en el juego de liga, el que más buscó, el que más trató, y también demuestra su sed de revancha, ¿no?, que tiene con el equipo. Ahí incluso hablé con otros jugadores que el que recién llegó no puede tener un rol tan protagónico porque le tenemos que ayudar. O sea, a la final tiene que tener un periodo de adaptación porque seguramente con nosotros va a jugar lo que no había jugado en los anteriores 2 años. Y claro, yo estoy contento de tenerlo acá. Como digo, tuvimos una conversación muy sincera donde nos abrimos, dejamos las cosas bastante claras, y claro, hay momentos que debemos dejar las cosas atrás porque el bien común es más importante que lo que puede pasar puertas atrás, digamos, perdón, en el pasado, tiempo atrás. Entonces, sí, yo estoy contento de estar con él, de tenerlo con nosotros. Lo veo que ha madurado bastante y yo creo que va a dar mucho que hablar durante el tiempo que esté con nosotros acá en Liga de Quito.
2: Sacho, se fue Josué Caicedo, está ya en las filas del Barcelona B. ¿Cómo fue esta operación? ¿Se quedó Liga con un porcentaje del pase?
1: No, con el tema de Josué, es un préstamo con opción a compra, donde también hay unas variables por rendimiento que pueden ser bastante buenas para nosotros. La verdad, dar el salto de acá desde Ecuador al Barça es algo que nunca había pasado. Entonces medio habla de las condiciones de Josué. Yo ahí demuestro un poco el trabajo que venimos haciendo para poder posicionar a jugadores en Europa, que es de a poco, pero hay un trabajo bastante fuerte que se realiza en el tema de Josué entre su agente y el Pato, que estuvieron manejando las opciones, buscando y terminando consiguiendo esta oportunidad para él. Y claro, a la final Josué tiene las condiciones, está actualmente con nosotros esperando su visado y luego ya va a viajar para España, pero claro, demuestra las condiciones que tenía Josué, no era el primer equipo que lo buscaba, había varios que incluso estaban ahí pendientes de su situación con la negociación actual con el Barça, pero claro, cuando llaman equipos de esa envergadura, uno tiene que tomar esas decisiones. Y yo le decía a José que me gustaría un poco que sea un equipo que invierta directamente para el club, pero claro, también él confía mucho en sus cualidades, nosotros también, yo creo que allá puede crecer como jugador y claro, yo creo que Josué va a dar de qué hablar en los siguientes años, ojalá no solo a nivel de lo que trabajamos nosotros en formativa, sino también a nivel selección, que se vuelva, ojalá, el baluarte que creemos que se puede convertir.
2: Sacho, una última de mi parte. Con tema de los refuerzos que tú decías que estaban en un stand-by hasta ver quién es el nuevo estratega, si es que van por ahí, ¿se buscaría dos refuerzos extranjeros? Para eso tendría que haber otra salida, además de esta de Jason Medina. ¿Se buscarían refuerzos extranjeros? ¿Son nacionales tal vez los perfiles que se están buscando?
1: Tengo las dos opciones. Tengo jugadores ecuatorianos y jugadores extranjeros. Actualmente tengo un cupo y para las dos posiciones que estábamos buscando tengo justo alternadas. Tengo un ecuatoriano y un extranjero y un ecuatoriano y un extranjero. Entonces, porque también necesitamos ver dónde poníamos ese primer cupo que teníamos. En el caso de que se libere otro cupo, tenemos también la opción ahí, pero como digo, ahorita es un proceso que está en pausa porque no considero que es oportuno traer un jugador cuando el técnico ya no aún no se encuentra acá trabajando con nosotros. Entonces, esperemos eso primero y de ahí que venga el efecto dominó que tiene que llegar.
3: Estaba hablando con Eduardo El Sacho Álvarez, directivo de Liga Deportiva Universitaria, hablando justamente de esta situación que vive Liga entre reforzarse y además buscar también un nuevo entrenador. Sacho, ¿cómo terminan replanteándose los objetivos del año? Porque, a ver, honestamente, son 18 puntos, si no me equivoco.
4: 21.
3: 21 puntos de diferencia que tiene ahorita el Independiente. Hablar del título, más allá de que hay 20 partidos o 19 partidos en ciernes, todos sabemos que va a ser muy complicado, ¿no es cierto? Entonces, ¿cómo se replantean los objetivos? Y además, tomando en cuenta esto que en el mundo Liga corre con mucha fuerza, ¿no? Este sueño de poder llegar a la Copa Mundial de Clubes.
1: Sí, la verdad, como mencioné al principio, yo creo que nosotros querer hablar de pelear el campeonato no tiene sentido en estos momentos. Tenemos que tener un baño de realidad, digamos. Yo se le decía a los jugadores, acá debemos ir de partido a partido, pensar en el objetivo más cercano que debería ser llegar a ese segundo lugar, pero claro, eso a la final no es algo que quiero que pensemos. Yo les decía, ahorita tenemos dos partidos que tenemos que sacar adelante. Creo que tenemos que reducir un poco nuestras expectativas y comenzar a pensar en el día a día. Entonces, claro, ahorita el objetivo es esta semana. Esta semana necesitamos sacar resultados positivos. Les decía y repito porque los comenté a ustedes que lo que quiero es que saquemos dos buenos resultados para que el técnico pueda llegar con menos presión, que esté con un ambiente más descomprimido. Y claro, ese es el primer objetivo actualmente. De ahí, obviamente, que el técnico que venga a trabajar de la mejor manera en los tiempos que son bastante ajustados, pensando en ese partido de Copa Libertadores, que es lo que podemos controlar actualmente. Y de ahí, obviamente, el escudo, como siempre he dicho, te obliga a pelear todo lo que juegas, ¿no? Entonces, en Copa Ecuador también no va a ser distinto. Entonces, ahorita eso es lo que estoy pensando, es lo que todos estamos pensando, darle la vuelta primero en el partido de mañana, luego en el partido del domingo, y así vamos a ir poco a poco, porque, claro, ponernos objetivos a largo plazo con lo que estamos viviendo no tiene sentido. Ahí otra vez me hago cargo, obviamente, de todas las situaciones que están pasando. Entendemos a la hinchada, entendemos a la hinchada de lo que obviamente no está contenta, porque al final las expectativas y lo que hay que hacer en liga siempre tiene que ser más, pero también el escudo en estas situaciones es cuando se saca a relucir, ¿no? Acá es en los momentos que solemos hacernos fuertes y dar vuelta a la historia. Entonces eso es lo que buscamos actualmente y bueno, espero que a final de año conseguir eso y poder... sobre todo lo importante que les decía, que la hinchada se siente identificado con el equipo cuando está en el césped. Entonces eso es lo que vamos a buscar y ojalá en diciembre hablemos de otra situación de la que estamos viviendo actualmente.
3: Me permito, Sacho, salirme un ratito del tema coyuntural puntual de este momento que vive, de lo que hemos hablado sobre todo un buen tiempo de esta entrevista, y compartirte esta idea que yo hablaba acá a través de la red, preguntar más que... compartir ideas sería preguntar cuáles son los objetivos a mediano y largo plazo de no solo de esta dirigencia sino de la institución, ¿no? Yo sé que ustedes están dejando en liga todo un tema que va mucho, que no se ve, ¿no? Que es un tema estructural y que no necesariamente tiene que ver con más edificios, que también hemos visto, por ejemplo, cómo se inauguraron el otro día las nuevas oficinas de liga ahí en el complejo de alto rendimiento de Edgardo Bauza. Pero sobre todo también un tema estructural, institucional, para que Liga funcione como una empresa, ¿no? Es decir, sale uno, entra otro y sabe exactamente qué tiene que hacer, qué los procesos y demás situaciones. Entonces decíamos, ¿no sería ideal tal vez, Sacho, pensar, así como hay una escuela de jugadores de fútbol formativas, pensar en tener entrenadores propios en formar entrenadores? Hemos visto a exjugadores, sobre todo de Liga, o que han tenido gran identificación con Liga, como Edison Méndez, como el Pato Urrutia, ahora el Beto Araujo, el mismo Diego Martínez fue parte de las divisiones formativas de Liga, que terminan teniendo espacio en otros lados y no necesariamente en Liga. Y uno dice, seguramente con todo el ADN que ellos tienen, o por nacimiento, o por vinculación posterior e identificación con el equipo, ellos tienen un paso adelantado de cualquier otra persona que pueda llegar. No pienso para este momento, para este particular momento donde Liga necesita un técnico para mañana, sino a un proceso de 3, 4, 5, 6 años. ¿Alguna vez lo pensaron, Eduardo, o esto no es tan fácil, no es tan conveniente? Cuéntanos.
1: Tenemos varios proyectos en mente, tenemos un problema de presupuesto para ejecutar esos proyectos, lo cual vuelve más difícil todo. Si tuviéramos mayor presupuesto o una deuda más manejable, seguramente ahorita podríamos estar hablando del nuevo Edgardo Bauza y de las nuevas infraestructuras de formativas que están planificadas, pero que obviamente nos falta presupuesto para poder ejecutar y nos toca jalar de poco a poco y ir haciendo cosas, ¿no? Ahí yo agradezco a nuestros sponsors. Tuvimos obviamente, como tú mencionas, la inauguración del nuevo portón y luego de las nuevas oficinas de liga, que son a través de los sponsors. Mucha gente decía, pero se llama para eso, claro, el sponsor está pagando para eso y para ayudarnos poder generar esta nueva infraestructura que tenía años sin mejorar o sin ser renovada, ¿no? Entonces, hay temas de estructura, justo mencionaste y te agradezco lo de las oficinas. Actualmente, de todas las operaciones de liga se hacen en el Edgardo Bauza, y antes, no como antes, antes nosotros teníamos básicamente 3 o 4 lugares de trabajo. Teníamos el Edgardo Bauza, teníamos unas oficinas al lado del estadio, teníamos el estadio, y claro, en temas de trabajo, de flujos de trabajo, nos tomaba muchísimo tiempo tomar decisiones porque ibas de un lugar al otro por teléfono, digamos, en vez de poder sentarte en una reunión y arreglar todo. Actualmente todo está centralizado fuera de las operaciones del estadio, que es entendible que se tengan que mantener ahí, y eso nos ayuda a tomar decisiones más rápidas y ser un poquito más flexibles cuando requerimos tomar alguna es distinto, por ejemplo, una negociación. Actualmente yo con financiero subo y comienzo a hablar directamente ahí con los agentes, que tener que estar haciendo el carril de llamadas. Entonces vamos mejorando poco a poco. Y sobre la pregunta que tú tienes, mira, el sueño, uno de los sueños que yo tengo personales y que ojalá se den institucionalmente, es que no solo tengamos el colegio de liga, sino también el instituto de liga, donde podamos formar profesionales para todo el Ecuador, pero sobre todo que el equipo pueda luego alinearse a tener prácticas dentro de la institución también, y así generar mejores profesionales y justo generar esa vía que tú mencionas de no sé, para mí yo siento que igual el salto desde formativas a primer equipo de liga es grande porque la presión es día y noche, pero claro, a la final igual puedes generar ese conocimiento para que luego vaya a otro equipo y luego pueda regresar. Entonces, no solo hablando de los técnicos, yo hablo de técnicos, videoanalistas, preparadores físicos, hablo de gerencia de mercadeo deportivo, o sea, a la final el instituto de ese sueño que lo venimos hablando desde que el DOC se fue electo, pero claro, hay varias cosas que trabajar desde el presupuesto, desde los permisos a través del Ministerio de Educación, y bueno, varias cosas. Ojalá en algún momento, más temprano que tarde, podamos anunciar algo al respecto, y bueno, un gran proyecto que tenemos en mente y ojalá lo podamos conseguir durante nuestra administración.
0: Con esta voy a cerrar también y gracias por su tiempo, Sacho. Tenemos muchas cosas por conversar, pero las principales, aunque no nos soltó nada del técnico, pero bueno, lo intentamos.
3: El Luchito quiere saber las cláusulas, el nombre del empresario.
0: Lo intentamos, pero hay algo que también me preocupa, el tema seguridad. El sábado unos malos hinchas quisieron agredir a los jugadores, entraron a agredir a los jugadores. Ustedes ya los tienen identificados, los han visto videos, porque así como se tomó la decisión de sacar a un hincha atrás que estaba en la tribuna, no sé si hablaron con él, será de por vida o qué van a hacer con este muchacho Esteban, me parece que se llama, y qué van a hacer con estos en cambio que se metieron. Y también analizar, Sacho, el tema de la seguridad, o sea, cómo se pasaron los filtros de seguridad para llegar hasta ahí, hasta casi el parqueadero. Entonces, ¿qué medidas van a tomar ustedes? ¿Pondrán una denuncia? ¿Los tienen identificados? ¿Les prohibirán el ingreso? Porque esto no... Yo entiendo el enojo, pero tampoco se justifica. Esto no puede pasar. El hincha puede enojarse, molestarse, Sacho, pero no pueden sobrepasar más de ahí.
1: Sí, de acuerdo. Mira, esta situación es un poco incómoda desde el sentido de cómo se ha llevado la información. Yo, la verdad, siento que parte del periodismo en su momento, no hablando de ustedes, pero ustedes saben, englobando el tema de redes, no me agradó mucho que nunca buscaron la versión de, en este caso, Julio Álvarez, que es el jefe de seguridad del estadio, para decir cómo pasaron todas las cosas, porque nosotros, justo hablando en esta estructura más grande que queremos tener, hay decisiones que ya ni siquiera pasan por directiva, por decirlo de alguna manera, porque ya hay todo un procedimiento de cómo operar, hay las situaciones de qué se deben hacer, y en todo este proceso, nosotros actualmente, claro, tenemos cómo debe funcionar las cosas dentro del estadio en caso de cualquier riesgo. Nosotros, ustedes tienen que recordar que tenemos 3 sanciones que tuvimos este año por conductas impropias entre hinchas, lastimosamente, donde fuimos multados y tuvimos sanciones en las gradas. Y ante esas cosas que pasaron, se reestructuró el proceso que teníamos en conjunto con Liga Pro y con obviamente la policía para poder ser más proactivos ante las situaciones que pueden generar actos de violencia. Entonces ahora la idea es interceder antes para que el caso no escale. Y claro, ahí luego terminó escalando por otras razones, porque se generó todo este ruido alrededor, y claro, luego volvimos otra vez al tablero de cómo manejar esas cosas para que no escalen otra vez, porque justo la idea es evitar estas situaciones de violencia. Entonces, hablando de la situación del hincha, ¿ahí qué pasó? Ahí el PMU, que a la final el puesto de mando unificado que se tiene con la policía, está constantemente detectando acciones que pueden generar violencia. Entonces ahí se generó una atención sobre esta posibilidad de que ahí puedan existir algún tipo de atentado, y el PMU es el que dice a la seguridad del estadio cómo actuar. Entonces no es que ahí había visto que decían que Julio fue el que decidió eso, no, acá hay toda una operación de cómo trabajar en esos casos. De ahí sobre lo que pasó el sábado, la verdad se está en todo el informe. Julio le había pedido yo personalmente que nos avise cómo van todos esos trámites a partir del jueves, porque de aquí tenemos este viaje y es lo único que debemos pensar. Para mí fue una minoría de la hinchada, se ve mucho más de lo que en verdad de los hinchas que estuvieron en el estadio. Y claro, o sea, a la final yo sé que hay gente que dice, es así, hay que entender que ya ahora la cosa es así y hay que manejarla así, y nosotros no pensamos lo mismo. A la final yo no creo que soy el único, ustedes también piensan que el estadio tiene que ser una fiesta. No digo que un lugar sin críticas, porque a la final el hincha, si está en el estadio, puede criticar y puede decir lo que piensan. No, es más, tanto así que la situación con el hincha que pasó en ese anterior partido, él pudo entrar a este partido porque lo tratamos después de las investigaciones como un caso aislado que no iba a volver a pasar. Y claro, a la final nosotros solo queremos los correctivos para que las familias se sientan seguras de poder ir al estadio, de que la hinchada, porque a la final la decisión de un hincha puede afectar sobre la percepción que él tiene de lo bien que se siente en el estadio. Y claro, van a ver, hay investigaciones en curso actualmente sobre lo que pasó el sábado. Una pena, porque yo no creo que hay que escalar así las cosas, pero claro, tenemos que alejar a los violentos del estadio, porque, como digo, es una minoría. Afortunadamente se ve en las cámaras más gente de la que en verdad es, pero claro, tenemos que tomar acciones para que la violencia no se tome en nuestro deporte.
0: Con esta sí cierro. Villamil y Alvarado, Sacho, ¿están listos para este partido o no todavía?
1: A ver, con Alvarado, afortunadamente es una distensión. Estamos monitoreando el caso poco a poco para ver cuántas semanas le tomaría, pero es un alivio porque en un principio pensábamos que era cruzado, y ahí ustedes saben que es cerca de 8 meses, un año. Entonces, dentro de todo, contentos de que Alex va a estar con nosotros más pronto que tarde. De ahí, sobre el tema de Villamil, no lo queremos apurar. Él vino con una contusión grave. Ustedes vieron la patada que fue en el partido, que no sacaron ni siquiera tarjeta, pero bueno, lo perdimos ahí. La expectativa era 3 semanas, pero creo que está recuperándose más rápido de lo que esperábamos. No va a estar para, o bueno, la expectativa es que bastante difícil que llegue para el partido de mañana, pero bueno, veremos qué pasa también de aquí al domingo, y ojalá podamos contar con él más temprano que tarde.
0: Gracias por su tiempo, Eduardo. Le mando un fuerte abrazo y estaremos pendientes entonces de novedades de liga que se podrían generar en las próximas horas. Un abrazo.
1: Un abrazo, muchas gracias por el tiempo, a la hinchada, que entendemos las críticas, entendemos la situación. A la final no estamos, y no creo que estamos representándonos en el campo, pero este equipo, estos jugadores, yo sé que lo van a dar vuelta a esto. Les pido, dentro de la posibilidad de unión, para que puedan apoyar a estos jugadores, que juntos nosotros somos mucho más fuertes. Eso de mi lado. Muchísimas gracias por su tiempo. Un abrazo.
0: Escuchamos a Eduardo Álvarez, dirigente de Liga Deportiva Universitaria, con las novedades. Nosotros hacemos una pausa y regresamos. 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Ya regresamos.
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0: 10 en punto, vamos.
1: 10 de la mañana. Como no pasaba hace 40 y pico de días, ¿no?
2: Porque sí.
1: A esta hora.
0: Red Mundial.
1: Nos usurpaban el espacio los compañeros.
2: No, de Camino Mundial. Exactamente, o sea, hace varios meses que no teníamos hasta las 10 de la mañana.
1: Hasta las 10. Camino Mundial comenzó porque teníamos hasta las
2: 10. Comenzaba 10, 10 y media, es verdad.
1: Luego, la Red Mundial es en la que nos usurpó esta última media horita que ahora ya la hemos recuperado.
2: Que además terminó siendo una charla muy extensa con el Sacho Eduardo Álvarez, donde nos contó varias cosas de Liga Deportiva Universitaria que esperan tener para el domingo al entrenador en Guayaquil, que quisieran que ya esté presente en el partido de Liga contra Barcelona.
0: Lo que le entendí para cerrar es que mañana se reúnen. Mañana en la mañana nos reunimos, dijo ya la comisión. Creo que se reunirán en Manta porque hoy viajan y ahí tomarán una decisión. Claro, necesitan hacerlo ya.
1: Yo lo que les digo Yo lo que les digo a los amigos que nos están escuchando es que no compren humo. O sea, tristemente en esta época, por un like, por un me gusta, por un la gente publica cualquier cosa. Y nosotros acá en la Red vamos con información. Ni tenemos intereses, ni tampoco representamos a ningún entrenador como algún colega así. Directamente trabaja. ¿Qué hace, pibe? Yo te conozco.
2: Hoy hay fútbol, Libertad contra el Delfín a las 4:30 de la tarde y Universidad Católica contra Barcelona en la Atahualpa. Eso va a ser a las 7 de la noche. Lindo partido. Pato querido, nos reencontramos.
1: Ya mismo se reintegra Alfonso Lazo también en nuestro programa. Mi querido Luchito.
0: Un abrazo, Pato. Juanjo, a Daniel también, gracias.
2: Un fuerte abrazo.
1: Buenos días.

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1: Le informa la hora. 10:05.
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7: La Biblioteca Eterna. La Biblioteca Fray Ignacio de Quesada es uno de los lugares menos conocidos del convento de Santo Domingo. Es un increíble mundo de más de 6.000 libros que atrapan el conocimiento humano y que están allí desde 1541. Los sabios frailes dominicos que llegaron a nuestras tierras trajeron consigo a sus amigos, a sus instrumentos de trabajo, a sus bienes más apreciados, sus amados libros. Los frailes acarrearon la cultura, las artes, los oficios, lo mejor del idioma y sus creencias. El libro más antiguo catalogado data de 1513. Los dominicos del siglo XVII fundan la Universidad de Santo Tomás de Aquino, en la que la biblioteca funcionaba plenamente y era visitada permanentemente. Crean también la primera facultad de medicina y el material bibliográfico que se custodia en Santo Domingo es único e irrepetible. En esta vasta biblioteca vieron sus luces hombres de la talla de José Mejía Lequerica o Juan Pío Montúfar, quienes cursaron por las aulas del Colegio San Fernando. Se estudiaba en castellano, latín y griego, lenguas que dominaban los sacerdotes del saber. En el gobierno de Isidro Ayora, los militares ocuparon el lugar de los libros hasta la primera presidencia de Velasco Ibarra, quien constató la presencia de la milicia en lugares concebidos para otros menesteres y dispuso el inmediato retorno de los soldados a los cuarteles y liberó al convento de un destino para el que no había sido construido, y la biblioteca respiró libre. Se había acabado el estado de sitio. Por Osvaldo Pazimiño, tomado de la revista de artes del diario La Hora.
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0: Hola, ¿qué tal, amigos, amigas? Qué gusto saludar desde esta mañana de día martes con Liga Ecuavet, por supuesto, pensando en lo que se venía entregando a esta posibilidad de Mundial. Ya cerramos el tema de la Copa del Mundo y a partir de ahí empezamos poco a poco a retomar la normalidad en la Liga Ecuavet. Ayer arrancó una nueva jornada con victoria de Mushurruna. Ayer también empezó a vivir esta posibilidad de la continuidad en la competición, un tema que se irá normalizando hacia el próximo fin de semana, fechas entre martes y jueves para esta jornada. Hoy juega Católica, tenemos todo lo que ya se había considerado en esta posibilidad de verlo a Independiente ganando 6-1 el fin de semana. Hoy con Católica enfrentando a Barcelona en uno de los partidos más atractivos de la fecha. Habrá que ver mañana Liga cómo resuelve su partido frente a Manta, una visita que es complicada por el escenario, por el desplazamiento, pero que también es complicada porque enfrentar a un rival que está necesitado. Y después Independiente volverá a ser local, esta vez frente a Técnico Universitario, un Técnico Universitario que finalmente se complicó con la última derrota en casa, un partido que además parecía poder resolverlo de una manera distinta. Pero a partir de eso, Aucas encontró un contragolpe y liquidó el pleito. El 1-0 de Aucas para seguir en el segundo lugar. Un Aucas que también estará a la expectativa de seguir sosteniéndose ahí como escolta de Independiente. Entonces tenemos mucho que esperar de esta competencia, ¿no? De este regreso a la actividad del campeonato local. En medio también habrá el retorno de la Copa Sudamericana en esta ronda del playoff para conocer cómo se llenan los cuadros de octavos de final. Entonces, a partir de esta jornada, de esta semana, ya empezamos nuevamente esta dinámica, ¿no? A la expectativa de saber cuál será el técnico para Liga. Seguramente se seguirán moviendo los fichajes en algunos casos, jugadores que están ya listos para jugar con sus nuevas camisetas, pero que no pueden ser todavía inscritos. Todo esto tenemos que encontrarlo desde la posibilidad de ir poco a poco retornando a la normalidad. En la segunda categoría, el sábado, en el Estadio del Sur, se desarrollará la final provincial. El Deportivo Quito jugará frente al Real Puerto Quito para saber quién es el campeón a partido único, ¿no? El año pasado todavía se jugó el ida y vuelta, pero en esta jornada finalmente terminó de encontrar el cambio de formato y también este partido único, ¿no? Esta definición que será en cancha neutral. Esto es lo que se había apuntado. Deportivo Quito llegó a un acuerdo con el tema de la taquilla también, pensando en poner mucha gente en la cancha del sur. Entonces todo esto es lo que se nos viene. En otras disciplinas, por ejemplo, también hay que destacar lo que pasó en el fin de semana con Lucía Yepes y una nueva victoria en el RAF, una promotora de lucha olímpica profesional en los Estados Unidos. Lucía es campeona de su división y defendió por primera vez su cinturón de campeona con éxito. Entonces se ha movido mucho todo este recorrido deportivo en la jornada del fin de semana, en todo lo que hemos ido acumulando en estos días y que por supuesto nos trasladará a este martes, en donde tendremos mucha más actividad en diferentes ámbitos, sobre todo en nuestra Liga Ecuavet. Voy a saludar con Reinaldo Romero, por supuesto él ya nos acompaña en esta jornada. Reinaldo, ¿qué tal?
1: Hola, ¿qué tal, Marco? ¿Qué tal, amigos, amigas? Un abrazo enorme en este día martes, igual con mucho sol. Los alrededores de Quito necesitan lluvia, en serio, ¿no? Que ya se ve en los campos amarillentos, esa falta de agua. Es evidente, pues el paisaje suele ser generalmente Verde, verde, verde, en serio. Así que bueno, algún rato volverán las aguas mil acá a nuestra ciudad y sus alrededores, con varios detalles, varias cosas que contar en este día sobre Liga Deportiva Universitaria de manera particular. Se sueltan, como siempre, 500 nombres, ponen como exclusivas que ya está por aquí uno, que el otro ya está más allá y que el otro más allá. En principio se pensaba nombrarlo el fin de semana que pasó, pero decidieron los dirigentes, lo decía Eduardo Álvarez, tomarse el tiempo, un mayor tiempo, ¿no? Que pasen estos dos partidos más, estará al frente el Pato Hurtado y si es posible el viernes se estarán cerrando para que viaje el sábado y el domingo esté con el equipo. Es posible que eso ya suceda, pero sí se están realizando una serie de entrevistas, preguntando al entorno de los posibles candidatos, cómo es, cómo es su cuerpo técnico. Hay que encontrar una serie de detalles y datos para saber a quién se va a traer como entrenador. Desde ahí parece que el margen de error, si bien es cierto, el entrenador no juega, pero se trata de tener a una persona que pueda dar a conocer su idea al plantel, a los dirigentes, que los hinchas entiendan de qué se trata, sin cerrar las puertas, sin ponerse enojones o resentidos. Es un tema muy complejo y en el mundo liga ya sabemos cómo ha sido siempre esto, ¿no? En que es el resultado para ayer, ¿no? Conseguir el título ayer es la única manera que pueda tener reconocimiento un director técnico en Liga Deportiva Universitaria. Pero eso ya hablaremos más adelante. Sociedad Deportivo Quito en la segunda categoría está para jugar la final acá en Pichincha y queremos preguntarle precisamente a su presidente, José Pardo, cómo se hizo para llegar hasta acá. Buenos días, bienvenido.
2: Hola Reinaldo, gusto estar con ustedes aquí. Bueno, ha sido un camino largo. Este año el campeonato de segunda categoría todavía es más largo que el año pasado. Y bueno, los resultados se han ido dando. Hemos tenido una buena campaña. Hemos jugado 16 partidos, hemos ganado 14, empatados 2. Y ahora conseguimos la clasificación a la final. Y esperemos que el día sábado a las 12:30 en el estadio del Aucas podamos revalidar el título de Pichincha que conseguimos del año pasado.
1: De alguna manera hay que decir, el Deportivo Quito mostró todo su poderío, su potencial, que aún está al 100% en el torneo acá en Pichincha. Esto no, ¿qué puede significar? El que están deslotados acá en Pichincha y que a lo mejor se pueda creer que ya se está cerca del ascenso, o que esto recién empieza o empezará para Deportivo Quito en su soñado ascenso.
2: Bueno, creo que estamos en un tercio del camino, se podría decir, porque Pichincha es complicado, es duro. Pichincha tienes de equipos con presupuesto, organizados. Sin embargo, ahora con el cambio de formato en la segunda categoría y al no ser playoffs y al enfrentarte primero a un grupo de 6, donde clasifican 2 para pasar a un cuadrangular, donde va a clasificar uno de cada cuadrangular y al final tener otro cuadrangular donde ascienden 2, creo que va a premiar un poco el tema de los equipos más regulares, ¿no? Que eso elimina un poco la suerte de los playoffs del año, el año pasado, en donde perdías un partido y por ahí empatabas el otro y te quedabas fuera. Ahora la regularidad va a premiar un poquito a los equipos que vengan trabajando bien y sobre todo el aspecto económico, porque una cosa era prepararse simplemente para jugar un playoff y tratar de ir avanzando cada 15 días. Ahora te toca prepararte para por lo menos 2 meses más de competencia, 2 meses más de sueldo y lo más importante, son 2 meses de gasto fuerte porque te toca recorrer las provincias cercanas. Entonces ahora sí se va a ver un poquito más de ese tema de cómo llegan de equipos, sobre todo por el aspecto económico, porque ustedes saben, en la segunda categoría es lo más complicado.
1: Claro, y desde ahí esta toma de experiencia de algunos jugadores que llegaron como nuevos al Deportivo Quito ha servido sin lugar a dudas para entender la idea del Deportivo Quito, ¿no? Y uno de ellos, la Tuca Ordóñez. ¿Cuánto significó su llegada al equipo de la Plaza del Teatro?
2: Muchísimo, muchísimo. Los jugadores que han llegado este año con experiencia nos han dado esto que tal vez se podría decir que no puedo decir que nos faltó el año anterior, pero tal vez el hincha reclamaba un poquito tener ese referente, esa persona que ha jugado en primera categoría, que está vigente, que tiene ese carisma, esas ganas y que le pone todo dentro de la cancha para seguir. Y Roberto, ustedes lo ven, está pagando con goles, todo lo que nosotros necesitamos. Es un excelente profesional, es una persona que ha venido a sumar mucho al plantel y venimos trabajando con las mejores expectativas. Roberto nos ayuda mucho dentro y fuera de la cancha, así que estamos contentos por eso. En 16 partidos, Roberto ya tiene 10 goles, entonces es muy bueno, es muy bueno.
1: Pues el resto de integrantes, ¿cómo han tomado el torneo? Después está esto de la tranquilidad económica. Imagino que se cumplió y se ha cumplido, ¿no? En medio de las circunstancias propias económicas de la segunda categoría. ¿Cómo han respondido también en ese sentido todo el plantel?
2: Bueno, el plantel está concentrado, está trabajando muy bien. Tenemos mucho optimismo este año, porque la verdad, la segunda categoría tienes estos altibajos en donde a veces te enfrentas con un rival que viene de golear y el siguiente le golean. Y en el tema económico también pasa por eso, porque hay muchos equipos que a veces por ahí no pueden estar estables económicamente y eso le golpea directamente al plantel. Gracias a Dios, nosotros hemos podido mantener una plantilla no exageradamente cara, una plantilla que está muy por debajo de lo que Deportivo Quito debería tener. Sin embargo, con esos valores hemos podido tener los jugadores que tenemos ahora, y lo más importante es tenerles al día a todos para que ellos directamente tengan la tranquilidad y la paz mental para dedicarse a lo más importante, que es poder mantener al equipo en los primeros puestos.
0: José, qué gusto. Marco Fuentes te saluda. Pensando en esta siguiente instancia, se vendrá primero el Real Puerto Quito, pero después ya esta fase a nivel nacional. Ustedes han sumado algunos nombres, retornó Frickson Borja, el centro delantero, se suma Demian Rea, también desde Argentina, llega Perlaza. Cuéntanos un poquito cómo se dio esta decisión de sumar un poco más de elementos, de reforzar sobre todo medio campo y ataque. Esto estaba pensado, ustedes vieron que había que potenciar el equipo en esa línea. ¿Cómo se dio la llegada de estos tres que fueron los últimos refuerzos?
2: Bueno, esto es un poco la experiencia que nos ha dado el año anterior y la primera temporada que tuvimos, porque obviamente ustedes saben lo desgastante que es jugar la segunda categoría, sobre todo por el tema más importante que son las canchas. Muchas veces las canchas te generan lesiones porque vas a jugar en canchas en que no están en buen estado, que están muy duras. No todas son como tal vez el estadio Atahualpa, el de Aucas, el DDB, donde hemos jugado, y obviamente podemos hacer localía ahí. Cuando sales de la provincia o cuando sales muchas veces del Cantón Quito, te encuentras con este tipo de canchas, y nos pasa algo que nos pasó el año anterior. Se nos lesionaron tres jugadores del medio campo, y obviamente tienes cuatro, ¿no es cierto? Entonces te toca improvisar. Este año hemos tomado la decisión de tener un poco, como dicen en el tema de sistemas, redundancia, tener varios jugadores en la posición, que todos estén al nivel, que todos puedan ganarse un puesto, y sobre todo una sana competencia en donde el nivel va creciendo y va sumando. Lo más importante es poder tener jugadores que puedan venir a luchar, por supuesto, y sobre todo, si es que te llega a pasar que tengas que se te lesiona uno o dos, tengas siempre el respaldo y sobre todo el plan B y el plan C, porque todos somos propensos a lesiones, y en el caso de que eso pase, teníamos que reforzar esa parte del medio campo y sobre todo de la delantera.
0: Y en esta línea, durante esta etapa provincial, se ha visto también un poco eso, ¿no? En algún momento no pudieron contar con la Tuca Ordóñez por esta fascitis plantar, no contaron también en algún pasaje con Deison Méndez, le tocó también a César Batalla. Entonces, a partir de ahí, con estos tres últimos nombres, José, ¿Se cierra el tema contrataciones o siempre quedará esa posibilidad abierta de que en algún momento, ante alguna vicisitud, algún imponderable, se pueda echar mano del mercado de fichajes?
2: A ver, al momento con estos cinco fichajes que fue Davor Montiel, que viene de Ampetra, que es central, Perlaza, Damian Rea, Borja, y se me está quedando uno, bueno,
0: Hamilton,
2: son todos los jugadores... Hamilton Carcelén, correcto. Con estos cinco jugadores básicamente estamos cerrando el libro de pases, pero obviamente no lo queremos cerrar porque siempre puede pasar alguna novedad o pueden haber oportunidades. Ahora a Deportivo Quito le ofrecen muchos jugadores. Todo el tiempo estamos recibiendo llamadas y mensajes de ofrecimiento de jugadores que por ahí salen de Serie B, que por ahí salen de otros equipos de segunda categoría que se quedan sin jugar. Entonces, no cerramos las puertas. Sin embargo, dentro de nuestra planificación, lo que tenemos es lo que vamos a afrontar el campeonato nacional. Obviamente, se cierra el libro de pases del tema nacional hasta las 72 horas antes del inicio de esta etapa, que me parece que empieza el 8 de agosto. Entonces, tenemos más o menos estas 2-3 semanas para decidir qué hacemos, pero desde el punto de vista económico y de planificación, estamos ya completos.
0: José, y en el caso de Damian Rea, ¿cómo se hizo el contacto para su llegada desde Banfield? ¿Cómo se dio esta incorporación?
2: A ver, nosotros tuvimos un segundo extranjero que lo contratamos de inicio de la temporada, pero por cuestiones familiares y personales, él tuvo que regresar a Argentina. Entonces nos quedamos con ese cupo de extranjero que lo veníamos con total tranquilidad y con calma buscando a alguien que llene las expectativas de lo que necesitamos. Obviamente esto fue un proceso de scouting aproximadamente de 2 meses, 2 meses y medio, en donde vimos un montón de carpetas de jugadores, un montón de videos, hablamos con algunos representantes y nos llegó la carpeta directamente de Damian Rea, que es un chico juvenil que viene de jugar en la reserva de Banfield y que... esas características que necesitamos en el medio campo, que es un chico con mucha gambeta, muy rápido, muy hábil, que pone muy buenas balones a profundidad. Entonces, luego de hacer un barrido básicamente de lo que necesitábamos y de las carpetas que teníamos, llegamos a Damian, que llegó la semana pasada, viene trabajando muy bien y esperemos que de ser posible, si es que llega la habilitación internacional, pueda estar debutando, quién sabe, en la final.
0: Y pensando en la final, precisamente, José, ayer leíamos este comunicado que ustedes posteaban en sus redes, también con el tema de entradas, con esta conversación y esta posibilidad del tema de la taquilla. ¿Cómo se llegó a este acuerdo con AFNA? ¿Cómo está pensada precisamente esta final que se jugará en el Gonzalo Pozo Ripalda?
2: Claro, es un acuerdo en donde también nos vemos beneficiados todos los equipos, porque obviamente ustedes saben, cuando tú juegas de local tienes que pagar programación, alquiler de estadio, jueces, seguridad y todo eso. Entonces, gracias al apoyo de AFNA, todos los equipos nos vamos a ver beneficiados de esto, ya que ningún equipo tiene que pagar ni la programación ni el arbitraje, y por eso mismo también se hace una dupleta, ¿no? A los tiempos se hace una dupleta para que los aficionados puedan disfrutar de 2 partidos de fútbol y sobre todo agradecerle a AFNA por la apertura que tiene, no solo con Deportivo Quito, sino con todos los equipos, porque el resto de equipos también, los otros 3 equipos van a tener también un rédito ahí con entradas para poder tener algo de recursos. Así que estamos muy agradecidos y sobre todo aquí lo más importante es que el fútbol de Pichincha se vea fortalecido.
0: Y en temas logísticos, ¿cómo se va a desarrollar esta final? ¿Ustedes tienen ya pensado un tema de ubicación de la hinchada de Deportivo Quito? ¿Les han comunicado también en dónde va a ir la hinchada de Real Puerto Quito, porque claro, esta es una dinámica un poco distinta a la que vivimos hasta el año pasado, porque será partido único, porque ya, ya no habrá este tema de ida y vuelta con las localías, pero dentro del tema organizativo, ¿les han dado más detalles, hay más luces al respecto?
2: Sí, la hinchada de Deportivo Quito, la hinchada local, estará en el puesto normal de la hinchada de Deportivo Quito, que es la, en el caso del Estadio de la Aucas, que es la general central, o si lo quieran llamar preferencia, pero la hinchada, el grueso de la barra donde se ubica, es la general central. De ahí, obviamente, se van a repartir las hinchadas. Obviamente, estamos hablando de equipos que, si hablamos de Puerto Quito, es un equipo que cambió su localía. Ya no es de Puerto Quito, sino trabaja aquí en Quito, es un grupo nuevo que se hizo cargo del club, entonces ellos no es que Puerto Quito tiene una numerosa hinchada, esperemos que venga la gente de Puerto Quito, porque sí sería bonito ver a la gente que todavía le sigue al club, y ahí hablando de Espol y de Inter es un equipo que tiene este año como creado, todavía se llama señor Montúfar porque todavía no han cambiado el tema de los estatutos al nuevo nombre que sería Inter de Quito, entonces son equipos que tal vez no tienen mucha hinchada pero van a estar organizados de lo que nos dijo la organización, van a estar organizados en puntos específicos del estadio, sin embargo el grueso de la hinchada de Deportivo Quito va a estar en su sector tradicional que es la general central.
0: Y a partir de ahí, José, el tema del Nacional, ¿cómo está definido? Había este primer esbozo de calendario pensando en iniciar en agosto, además de la mano de esto, hay también algunos equipos que todavía están en problemas. ¿Cómo está esto? Porque, por ejemplo, Elite Sport, que era uno de los que podía llegar, finalmente desistió, no lo consiguió por temas administrativos. ¿Cómo está este preámbulo del tema nacional? Porque ya había algunas ideas claras de empezar en agosto, pero ¿se ha definido esto? ¿Hay claridad en torno a este particular?
2: Sí, a ver, las asociaciones provinciales tienen que entregar hasta, me parece que es el primero de agosto, perdón si me equivoco por unos días, pero en todo caso la primera semana de agosto tienen que entregar los clasificados. Como ustedes saben, ya hay una cantidad de cupos entregada a cada asociación dependiendo de la cantidad de equipos que tienen en sus distintas provincias. Entonces eso quiere decir que Pichincha tiene 4 cupos y obviamente al desistir Elite Sport, bueno, no desistir dio del todo porque ellos llegaban con posibilidades a la última fecha y perdieron en la última fecha y Inter de Quito clasificó ganando el partido que tenía que ganar porque se jugó ese partido y directamente Inter de Quito quedó segundo de su grupo y clasificó al tercer y cuarto puesto. Entonces, obviamente, dado esto, tenemos los 4 clasificados de Pichincha, Real Puerto Quito y Deportivo Quito que definirán quién es del 1 y 2 en la final y asimismo Inter y Espol que definirán el tercero y cuarto puesto. Esos 4 equipos jugarán ya la zona nacional y solo por poner un ejemplo, el grupo B, que es en el Nacional, tiene al campeón de Pichincha, al campeón de Carchi, al campeón de Imbabura, al segundo de Esmeraldas, al segundo de Tungurahua y al cuarto de Pichincha. Ese sería el sextangular. Y así tenemos los 8 grupos que tienen toda la parte de las provincias donde está su campeón y se terminan de llenar los otros 5 equipos, 5 cupos, ¿no es cierto? Entonces, de lo que yo tengo entendido, si algún equipo no llega a concretar la licencia nacional que se hizo sacar para este año, directamente van a rellenar con el inmediato superior. Entonces, no creo que haya retrasos, espero que no haya retrasos para poder tener sobre todo la regularidad y no parar mucho el campeonato.
1: Muy bien. Muy bien, José, muchas gracias por estos minutos para ponernos al día ya con Sociedad Deportivo Quito, que sueña que este año ojalá sea el del ascenso. Las recomendaciones finales a los hinchas de la Plaza del Teatro para que seguramente estarán en un grandísimo número allá en el Gonzalo Pozo Ripalda.
2: Muchas gracias, Reinaldo, y un saludo a todos allá en la red. 1. Y agradecerles. Para nosotros lo más importante es poder seguir cumpliendo tanto con la institución como con la hinchada. Y les esperamos este sábado a las 2:30. Necesitamos el apoyo de toda la gente en las gradas, necesitamos su aliento y sobre todo necesitamos que estén presentes como siempre lo hacen. Muchísimas gracias y siempre a las órdenes.
1: José Pardo, presidente de Sociedad Deportivo Quito, aquí con nosotros. En Cóndor Voces y Oídos del Deporte. El Deportivo Quito juega la final este fin de semana en el Gonzalo Pozo Ripalda y, por supuesto, los hinchas azulgranas harán presencia allá en el Gonzalo Pozo. Vamos a hacer una pausa. Estamos con el Pato Granja. Hola, Pato.
3: ¿Qué tal, Rey? ¿Cómo vamos, amigas y amigos? Escuchando con atención todo este tema, ¿no? Que es importante para Deportivo Quito una vez más campeonar, una vez más ir marcando esta cancha de lo que se espera sea este sí el año de emprender ese regreso, ¿no? Tan complejo, tan duro, que ha llevado más tiempo del que seguramente en algún punto los más optimistas pensaron. Pero es así, esta es la realidad y hay que afrontarla. Así que el llamado está abierto, ¿no?, para la hinchada del Quito para ir a empujar.
1: Muy bien, Juan Carlos Burbano también se suma a Cóndor Voces y Oídos del Deporte.
4: ¿Qué dice, Rey? Un abrazo a Pato, a Marquito, a Daniel, a los oyentes también. Hoy inicia una nueva etapa del torneo ecuatoriano, un gran partido, Católica-Barcelona. Veamos si la gente acude. Ojalá, no sé si la gente de Barcelona acá en Quito tiene mucha hinchada. La de Católica es mínima, pero ojalá este partido creo que puede rendir mucha satisfacción a los hinchas que acudan. Buen fútbol, ojalá haya goles. Así que es un inicio de etapa, esta 21ava, muy atractiva, un Católica-Barcelona. Así que mucho para seguir comentando.
1: Muy bien, y precisamente de eso, ¿no? El saber, estábamos con Liga Deportiva Universitaria antes de ingresar a la entrevista con José Pardo. Está bien que se tomen unos días más, ¿no? Para en esto decir, escoger bien, ¿no? ¿Qué significa eso? ¿Qué abarca aquello para nombrar un nuevo cuerpo técnico, compañeros? En este caso, en Liga Deportiva Universitaria.
3: Lo que pasa es que hay muchos factores, Rey, y creo que hay que respirar con calma para tomar una buena decisión. Obviamente, no quiere decir que las anteriores no hayan sido buenas. Ojo con eso, ¿no? Hay que ser cuidadosos en este tema, que finalmente varios temas después o en el camino del profesor Sánchez o de Núñez no terminan de ser todo lo que sueñas, no quiere decir que en su momento ni tomaste malas decisiones ni te apresuraste. Hay muchas cosas que en los grupos y más en el fútbol van sufriendo determinado tipo de desgastes. El problema más grave de Liga hoy es un desgaste futbolístico donde no aparece nadie, ¿no? Y entonces hay que pensar ese perfil de director técnico para soportar esta embestida o esta caída, ¿no es cierto? Porque sigues cayendo, soportar eso y reconstruir varios temas para ir pensando en lo que viene. Liga tiene unos retos todavía importantes en el año, ¿no? Uno dice, aparentemente uno de ellos difícil de cumplir, ¿no es cierto? Para varios imposible. Y a lo mejor están en lo cierto, que es el campeonato nacional, por las distancias con el puntero.
1: Creo que eso se debería olvidar, ¿cierto?
3: Claro, pero tienes otros objetivos, Rey.
1: Pero de lo que yo pude conversar, averiguar, Pato, en ese sentido, el objetivo principal en esta temporada es llegar segundo y la clasificación directa a Copa Libertadores, pensando en el Mundial de Clubes, ojo, ¿no? Pensando en el Mundial de Clubes. La mejor opción es calificar al próximo año. Después está el tema de los octavos de final de la Copa Libertadores ante Mirasol, ¿sí? Luego va la Copa Ecuador y esto último, lo del título. Me parece que inclusive se debería descartar esa posibilidad ya con Liga Deportiva Universitaria.
4: Yo creo que el segundo lugar no es que es está fácil o está ahí a la vista.
1: Exacto, porque Barcelona, por eso digo, Barcelona, o sea, ese es el Aucas, objetivo, Juan Carlos.
4: Sí, es el gran objetivo, porque quitarle de ahí a Aucas a Barcelona no se van a dejar. Y si Liga no sigue aprovechando su localía, al menos digo, Barcelona y Aucas van a seguir dando pasos. Entonces Liga tiene que dar ya pronto el resultado. No es que el técnico que llega va a tener la varita mágica y que todo va a cambiar. Yo creo que los jugadores tienen que hacer un autocrítica y reflexionar. El otro día los hinchas, ayer hablábamos de esto, de este reclamo que fue exagerado, violento, de los hinchas, pero también los jugadores de alguna forma tienen que decir, oigan, pongámonos pilas, no es que vamos a cambiar de entrenador cada vez que haya malos resultados, nosotros también tenemos que respaldar al entrenador dentro de la cancha. Entonces, aquí lo más fácil es de entrenador fuera y que venga otro y todo va a cambiar. No es que va a cambiar de la noche a la mañana, eso es con mucho trabajo, con mucho entrenamiento y compromiso de los jugadores.
1: Sí, en algún momento, ¿no? Este criterio se va este técnico porque a mí no me gusta y porque me da la gana de que se vaya, es algo que acá en nuestro país es una práctica recurrente, pero en Liga Deportiva Universitaria ha sido más recurrente, ¿no? Es decir, en 3 años, 4 técnicos, es así, ¿no? Y no sé, o sea, sigo pensando que el trabajo que se hace debe ser también responsabilidad del plantel, ¿sí? Del plantel. No sé, Thiago Núñez no podía entrar a jugar, no puede, ¿cierto? Pero ha habido el rendimiento de algunos jugadores, si ustedes ven nomás el trayecto, ¿no?, que ha tenido Liga en este tiempo. Y se va a dar cuenta de los recorridos de algunos de ellos, ¿no? Y que no ha sido el que se esperaba, ¿no? Y eso lo saben los propios jugadores en un mea culpa que se hicieron. Entonces, todo esto lleva, ¿no? Repito, es Liga, sí, es Liga, que vive, su hinchada vive del resultado de ayer. O sea, para ayer tengo que ganar todo esto. No se ve todo lo que se tiene que hacer, todo lo que tiene que hacer los dirigentes en el tema económico. Liga era un equipo quebrado hace 3 años prácticamente, en serio. O sea, aunque dice, no, ¿cómo? Pero lo que le sostiene es el nombre, ¿cómo le ha sostenido a Barcelona? ¿No es cierto? Sino que acá en Liga lo que se logró es rápido tratar de no de tapar los baches, sino de rellenarlos, llenarlos bien y que queden ahí tapados para siempre. Eso es lo que ocurrió en el plano económico. Y sí, o sea, quería que venga a atajar el Divo Martínez acá porque ya Gonzalo Valle se va o no está, o ya Dida Domingo no está, pero no se puede, pues. No se tiene el dinero, no hay los recursos. Los recursos acá que los tiene frescos, fresquitos, el único que los tiene es Independiente del Valle. Y siempre entraremos a la comidilla con Independiente del Valle, ¿no? Porque desgraciadamente esa es la dura realidad. El resto de clubes están sobreviviendo. No sé si el Orense es uno de los que aguanta algo, el Mushukruna, pero el resto de clubes viven en eso del día a día. Esa es la realidad. Y con Liga también ha sido lo mismo. El momento que todo el mundo Liga reconozca que la situación es compleja y aún así se ha logrado algo más, ¿no? Más allá de las expectativas. Porque sí me quiero acordar de los discursos, era que con el cambio de dirigencia, la llegada del doctor Isaac Álvarez, todo iba a ser una debacle, ¿no? Acordémonos, y después todo el mundo queriendo hacerse amigos de Isaac Álvarez. Eso fue, o sea, además así es la historia del fútbol, ¿no? Así es esto. Un día eres el más que fútbol, otro día no sirves para nada. Pero en el camino que ha recorrido Lee en estos tiempos, ha sido eso de poder sobrevivir, de poder tener al día prácticamente a toda la plantilla en momentos tan complejos y a falta de recursos. Sí, hay un mea culpa de los dirigentes que tienen que reconocerlo en su momento, lo que se ha hecho en esta dualidad no occidental, que se ha hecho de bueno y que se ha hecho de malo. Sino que hay que ver el proceso, el camino recorrido. Y para Liga va a ser durísimo de aquí en adelante, durísimo, ¿no? Más el rival que tiene que enfrentar no podía ser el peor rival, ¿no? Digamos, con Barcelona que también está con sus mismas o peores urgencias, habría que decir.
3: Pero tiene una parada técnica previa, tiene que visitar Manta y tienes que sumar, y de a tres. Entonces, claro, hoy no hay que pensar tanto en Barcelona, sino pensar en Manta.
5: Manta.
3: Como decía Juan Carlos, no solo es Aucas, no solo es Barcelona. Hay un grupo ahí que está muy cerca.
5: Y el mismo Macará, Pato.
3: Sí, al mínimo error, ese grupo puede ser más grande todavía, ¿no? Recordemos que Liga está en el límite del hexagonal de título. Y todo porque hay resultados que se acomodaron. No por lo que ha hecho Liga, ¿eh? Ojo con eso. Lo de Liga ha sido muy pobre en estas últimas presentaciones. Y como queda claro, lo decía Reinaldo, Núñez no entra y juega. Bueno, Hurtado tampoco. Y queda claro que si venía mal el equipo, la última presentación es para sentarse a llorar. Esa es la realidad. Leones, si tenía un poco más de jerarquía en varios de esos extranjeros que tiene, te pintaba la cara. Y en serio te la pintaba.
1: Sí, o sea, porque Valle sacó un par de pelotas de gol en serio, ¿no?
3: Y otras las tiraron a un costado y tú dices, ¿en serio? Sí, a un costado, las botaron.
1: Tendrá que, creo, hacer una reingeniería en Liga del plantel, que es lo que se quiere, que es lo que se pretende, pensando ni siquiera ya en este año, con este plantel terminar en ese objetivo del segundo lugar de clasificación directa a Copa Libertadores. Eso, ese es debe ser el objetivo, no ganar la Copa Libertadores y luchar para pasar esa fase de grupos, que tendría una inyección económica mucho más, esa fase de octavos, una inyección más importante, ¿no? Pero está todo esto, ¿no? Todo el entorno, a mí me pareció súper extraño que igual en los últimos tiempos se haya empezado a salir algunas voces que habían desaparecido, ¿no? O sea, están al acecho de no sé qué, contra Liga, contra la institución, porque yo no pienso que sea contra el presidente, es contra la institución. Acá no se ve a la institución, se ve al que está dirigiendo esa institución y a él le caigo con todo. Ocurre generalmente en todos los equipos, ocurre eso. La institución vale poco nada. Entonces, todo esto que se ha enturbiado en el mundo Liga, deberán primero los propios jugadores, ¿no? Salir de ese atolladero en el que se encuentran, porque es complicado, siendo primero uno de los clubes, o siendo el club más importante acá en el Ecuador, ¿sí? Anda en este momento feo en rendimiento fútbol. El rendimiento es el rendimiento de cada uno de los jugadores y como juego de equipo, que es mediano para abajo, ¿no? Esa es la realidad. No es que hay que la mala suerte, que la pelota en el palo, que por aquí, por allá, que el árbitro nos perjudicó. No ha habido nada de eso. Así ha sido el rendimiento de Liga en esta temporada, ¿no?
4: Tal vez el más regular será Valle. Tal vez él es el que saca tal vez ahí la bandera y dice, muchachos, así como tenemos que rendir de alguna forma, ¿no? Yo creo que las contrataciones que han llegado, como Carabalí, el mismo Zambrano, yo creo que son jugadores que en sus equipos en los que jugaron lo han hecho bien. Me acuerdo de Carabalí, que era un extremo que inclusive en un momento determinado fue extremo por izquierda, extremo por derecha. Y yo creo que Liga tiene que él aprovechar esta oportunidad que es el que le llegue en la vida. El mismo Zambrano, pasar de Libertad a Liga es un gran paso. Tiene que aprovechar, porque es un jugador que uno dice, no parece jugador. Así era uno también, flaquito, que ni le paraban en mucha bola. Pero él se ha hecho un nombre en el fútbol ecuatoriano con esfuerzo, con trabajo, porque sí tiene calidad también. Entonces, esa es la oportunidad de la vida de él. Si Carabalí y Zambrano tienen la oportunidad en algunos partidos de jugar, tiene que demostrar sus condiciones. Sé que también está de vuelta Sebastián González. Algunos jugadores que hace tiempo no lo hemos visto, ahora han vuelto a Liga, como este González. El mismo Ederson Castillo el otro día entró, que pedíamos oportunidades. Entonces, Ederson, no le vamos a cargar a él la responsabilidad, pero tiene que demostrar sus condiciones. El mismo Janer Corozo. Yo creo que Liga tiene un plantel por nombres interesante. Ahora, los nombres tienen que estar en un gran nivel para demostrar sus condiciones. Y eso también necesita disciplina. El técnico que llega va a tener ahí que tener disciplina. Y si es que algún jugador comete alguna infracción, Tener ahí un código interno donde haya ciertas sanciones, donde haya obligaciones, donde haya derechos también, pero que los jugadores tienen que acatarse a ese reglamento interno. Y si algún jugador sale de ahí, que no sea como justificado o perdonado, porque si otro comete la misma infracción y, no, y tal vez es otra la sanción, entonces van a decir, ¿por qué a él sí y por qué a mí no? O ¿por qué a él no y por qué a mí sí? Entonces ahí viene un poco el camerino, el manejo del camerino. Y ahí el entrenador tiene mucho que ver.
0: Y el tema del entrenador también habrá que considerarlo, teniendo en cuenta que varios de los refuerzos no necesariamente van a ser pedido del entrenador, porque llegará él a hacerse cargo de un equipo armado. Lo mismo que le sucedió a Núñez en la temporada pasada, con eso mismo va a encontrarse quien llegue. Entonces, acá el tema es adaptarse a un entrenador que juegue sabiendo que los jugadores que tiene ya en la nómina son con los que va a contar, o dejar abierta la puerta a que el entrenador llegue, sea un nombre nuevo en el grupo y tenga la potestad de llegar con un par de nombres más. Entonces eso también entrará en juego, porque Liga se ha reforzado y claro, esto no es nuevo, ¿no? Que seguramente con el paso de los partidos van a quedar mucho más claras estas actuaciones de quienes recién llegan, porque por ejemplo a Frangoy Zambrano en el inicio de año lo discutíamos como un nombre que cualquier equipo de los grandes lo quisiera tener, y como un fijo en el medio campo, pensando en los jugadores más destacados de la temporada pasada. Pero ha jugado un par de partidos con Liga y todavía no mostró esa versión de Frangoy Zambrano que era decisiva en Libertad. Esto por citar el ejemplo de Frangoy. Después lo mismo aplica para quienes terminan de llegar. Después habrá que ver también, por ejemplo, en el caso de Yerlin Quiñones. Seguramente uno de los nombres que llegó con perfil bajo, y junto a Gonzalo Valle es de los que más ha destacado en esta temporada en Liga, incluso jugando fuera de la posición en la que mejor le fue con Libertad. Entonces Liga tiene en torno a esta decisión de quién se hace cargo del equipo, tiene muchos detalles que tiene que ir cerrando para que el técnico venga y pueda trabajar a tope desde el arranque, porque va a ser muy complicado, y esto lo hemos visto en algunos equipos, no necesariamente solo en el fútbol nacional, pero el tema pasa por qué sucede si es un técnico que llega y trata de empezar de cero lo que Liga había venido mostrando en la temporada. Los jugadores van a poder adaptarse enseguida, va a necesitar más nombres, le va a alcanzar el plantel con el que tiene. Entonces, claro, para Liga esta decisión es crucial, pensando en que todavía falta campeonato y en que hoy ese objetivo, que pasa a ser, no sé si el más importante de todos, pero muy importante, que es sostenerse en el segundo lugar, al menos, empieza a quedarle un poco más lejos. Entonces, cuando ya no dependes solamente de tus resultados, todo el panorama se va haciendo más complejo.
3: Además, acá hay un tema, ¿no? Todavía el mercado no se ha cerrado. Y entonces queda esto dando vueltas. Tal vez en ese sentido es tan importante apresurar, siempre entre comillas, el tener tu técnico. Pero, claro, con esto que decía Marquinho, respecto a que ya está formado el grupo, vas a tener la posibilidad de sumar una o dos piezas a tu gusto, a tu medida, ¿no? Y esto tal vez, porque acá hay el otro factor, financieramente, ¿cómo estás? Finalmente acabas de traer refuerzos, ¿no es cierto? Y claro, de gratis no viene ninguno.
6: Y por ahí hay un par más que llegaría: un lateral derecho, un volante medio enganche, sería alguien que juegue atrás del punta. Se espera que Janel Corozo pueda recuperar eso, no sé.
4: Y en vez de Jason Medina, ¿no hay un reemplazo de 9?
6: No.
4: Ese debería el puesto a
6: no, sobre todo. Están Daverson y Michael Estrada.
4: Pero son 9, Rey.
6: Pero Medina no ha jugado. Medina,
4: ¿cuánto ya se jugó? Fue. Por eso ya se fue. Ya hay un cupo ahí.
0: Ese cupo pensando en un refuerzo extranjero, Liga lo estaba manejando pensando más en un jugador por fuera o en un volante tipo 8. Entonces, seguramente para Liga no es de vital importancia un 9 porque además...
4: Pero Marquito, ¿crees tú? Porque mira, de volantes 8 hay, te nombro, Alvarado, Tobar, Sebastián González, está Villamil, está Cornejo. O sea, tienes de dónde escoger, pero 9, ustedes me dicen, Daverson y Michael Estrada.
0: Bueno, y Rudemir, son delanteros, pero no necesariamente 9. Eso es lo que manejaba.
4: Sí necesita reforzarse ahí arriba.
0: Sí, pero claro, estamos hablando de esta consideración que tenía Thiago Núñez.
4: Claro, el técnico nuevo, estoy seguro claro, que entonces, va a tener un 9.
0: Claro, seguramente viene el técnico nuevo y... Llevando la exageración al límite, ¿qué va a pasar si dice, bueno, tengo un cupo de extranjero y necesito... No, me voy a quedar con los delanteros que tengo y quiero traer un arquero. No sabemos. No, hasta que no llegue el cuerpo técnico nuevo, ese cupo...
4: Claro, tiene que analizar lo que tiene.
0: Claro.
4: Y luego ver.
0: Seguramente ese es el espacio que va a tener para poder... No sé si el término es pedir, pero... pedir un par de nombres que sean de su agrado o de su confianza. Entonces, no sé si es lo mejor aguantar un poquito este tema para no caer en esto de quedarte sin cupos. Y
6: ¿cuándo se cierra el mercado?
3: Creo que Marco faltan Pato. Un par de semanas.
0: Sí, faltan un par de semanas, pero claro, el tema es que hoy, al no saber quién viene, si haces uso de esos cupos o de ese cupo y contratas el jugador que la directiva, en este caso, creería que le falta Liga, no necesariamente va a ser un jugador que el cuerpo técnico que venga haya pedido. Entonces, para Liga, la urgencia es esa.
4: Ahí lo que decía el Rey, ¿no? Usted decía, Rey...

0: Entonces, está por ahí el tema con Liga, ¿no? Que logre levantar por su hinchada, la hinchada que está ahí, sí, la hinchada que está molesta. Bueno, se tiene que dar ese golpe de efecto que en el fútbol generalmente suele tener resultado, ¿no? A rey muerto, a rey puesto se dice, se va Núñez, el que llegue, veamos si el Pato Hurtado en estas horas logra sacar el equipo para ganar allá en Manta primero y después a encargar el partido ante Barcelona.
1: Que creo que es parte de lo que en este momento corresponde. Y esto más allá de que esté nombrado un técnico, no importa si lo nombras hoy a la tarde, en ninguno de los dos partidos tendrá casi efecto su participación, ¿no? Entrará a intentar conocer, mirar, dirá alguna cosa, pero básicamente la responsabilidad sigue estando en los que están. Y esa es la realidad en este momento del Liga. El tema acá es cómo cambias la imagen esta semana con lo que tienes. Que uno puede discutir muchas cosas, pero poco no es, ¿no? Poco no es. Y acá es donde viene este tema de los rendimientos, del compromiso, de qué pasa con ese equipo, qué pasa con estos jugadores.
0: Sí, porque quedó en desencanto, usted lo decía, Pato, con lo que se vio ante Leones. Pobrísimo rendimiento. De 4 puntos. De
1: Sí,
0: cuatro
1: no,
0: puntos.
1: tal vez eres generoso, Rey,
0: Sí,
1: porque
0: sí.
1: es un tema que incluso te golpea. O sea, tú lo ves y dices, no puedes parar, no puedes combinar, no puedes descargar, no corres, no alimentas, no retrocedes, no ayudas, ¿quién marca? Todo esto en estas mezclas que suele el fútbol tener, ¿no? De distintas facetas. Pero te quedas pensando, te quedas alrededor de todo esto. Más allá de las ausencias, está claro, ¿no? Muchos lesionados, muchos suspendidos, no los puedes tener, está claro, ya genera un desacomodo, pero una cosa es que el equipo no tenga su óptimo rendimiento por la obviedad de esto, de suspensiones, esto, el otro, de que no hemos jugado juntos, y otra que el equipo no muestre que quiere jugar. ¿No? Que me parece que es uno de los temas que los jugadores tienen que cuestionarse, porque puede venir mañana Scaloni y tampoco pasará nada. Lo traes a De La Fuente y probablemente le crece hasta cabello de nuevo. Entonces te quedas pensando y dices, vamos, hay un montón de cosas acá. ¿Que por qué no lo ponen a Estrada? Bueno, Estrada salta de titular y nada, tampoco pasa nada. Y es un
0: Claro,
1: tema
0: porque en el
1: que
0: partido en
1: discutes.
0: Ambato se lo vio, pero pleno, ahí está, ¿por qué no lo ponen? Así fue, ¿no?
1: Bueno,
0: Y
1: empezó
0: ya
1: con
0: lo
1: Macará
0: pones
1: jugando,
0: y
1: nada.
0: nada.
1: Después lo sientas que Michael hace diferencia. Y claro que hace diferencia. Entra a jugar 15 minutos y hace diferencia. Acá la pregunta es, hay jugadores que rinden mil veces mejor en pocos minutos. Cuando son titulares no rinden igual. Y esto no lo digo solo por el caso de Michael Estrada en esta coyuntura. Hablo en líneas generales. Esto ha pasado en el mundo entero. Pasa en
2: Sí,
1: selecciones,
2: compañeros,
1: pasa en
2: Pato,
1: clubes.
2: es que claro, lastimosamente hay, ¿no? Yo tuve compañeros que estaban cómodos sentados y decían, esos 15 minutos yo cambio el partido y tal vez se acostumbran, pero cuando toca el esfuerzo de entrada y necesitas mucho más recorrido, ganas de esfuerzo, desgastar al rival, ya no es lo mismo. Entonces, claro, estás dado cómodo a veces sentado en la banquita, entras 15 minutos, cambias de partido, te esfuerzas, haces 5 piques y ya está. Pero cuando te toca de titular, en vez de los 15 piques son 40, 50 piques, entonces ya sales de tu zona cómoda, ya te cuesta. Entonces, no es bueno acostumbrarse a estar sentadito ahí esperando tu oportunidad, sino lucharla cada entrenamiento. Analizando un poco la tabla. Lo que decías, Pato, o sea, Liga no es que tiene una mala defensa, según los resultados, según la estadística. Tiene solo 16 goles en contra. O sea, es la segunda valla menos batida. Pero cuando vamos a los goles a favor, Liga no tiene un buen número de goles a favor, tiene solo 19 goles a favor.
1: Está
2: Entonces,
1: a 30 de los que ha marcado Independiente.
2: así es, así es.
1: 30.
3: Y pensando en esto, además, claro, es una campaña en la que finalmente se queda ahí esta sensación de que lo que no tiene Liga es funcionamiento.

0: Siento en general a veces, pero sobre todo volumen de juego en ataque. Y claro, esto que decía el profe, no es un equipo que anda tan mal en defensa, el Real. Y Liga se ha sostenido así desde el año pasado, por no decir un poco antes. Liga ha sido.
1: Y gracias a Valle, Marquito, también, sobre todo.
0: Claro, no, pero además, y el año pasado, por ejemplo, gracias a Valle, pero también gracias a versiones muy importantes de sus defensas. Leonel Quiñones en algún momento fue pedido para selección, estaba Ricardo Adé en un nivel espectacular. Entonces, hoy no encuentras esos mismos niveles, salvo el de Valle, que se ha sostenido. Pero sobre todo lo que no encuentras es cómo desequilibrar los partidos marcando. Y eso es riesgoso porque hemos visto a lo largo de todos estos años, en varios campeonatos, etcétera, etcétera, que puede ser bueno no perder, pero puede no ser tan bueno el no perder, pero tampoco ganar. Y si Liga cae en este bucle de a veces ganas, pero más empatas y por ahí en algún momento pierdes, vas a empezar a marcar una brecha con equipos que seguramente sean un poco más blanco o negro, ¿no? Equipos que o pierden o ganan, pero empatan poco. Entonces, todo eso está en la consideración de que Liga a día de hoy ha cedido espacio. Hoy creo que ya ni siquiera hay que pensar en qué tan lejos está de Independiente. Hoy, para Liga, al contrario, tiene que empezar a pensar en qué tan lejos está de Aucas y qué es lo que tiene que hacer para volver a equiparar lo de Aucas y a partir de ahí marcar una brecha con todos los demás. Porque también, si dejas la clasificación muy justa en todos estos espacios, lo que va a pasar es que nuevamente empatas un par de partidos, pierdes por ahí uno y otra vez todos te van a pasar. Entonces, para Liga, hoy el objetivo tiene que ser ese, ya no Independiente, al menos por ahora.
2: Vamos a la pausa, acá en Cóndor Voces y Oídos del Deporte.
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4: Le informa la hora. 11 horas, 11 minutos.
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0: volvemos. Seguimos en Cóndor Voces y Oídos del Deporte, avanzando, por supuesto, en este día martes 21 de julio, acá en la capital de la República. Uno se queda pensando en todo lo que tiene que ver con nuestro torneo, esto que hablábamos de Liga, todo lo que en contexto trae, por supuesto, esta fecha intermedia. Y hoy hay un partido que resulta medular en esa persecución de ese segundo lugar. Y es justamente el Católica Barcelona. Y acá uno se queda con varias cosas que no están tal y como pensamos, ni con Barcelona ni con Católica, más allá de que, por supuesto, para Católica las victorias consecutivas últimas han sido una válvula de oxígeno muy importante. Uno puede decir casi lo mismo con Barcelona, pero da la impresión de que el reto para los dos es el partido del día, ¿no? El partido del día de hoy. ¿Qué podemos pensar alrededor de este partido? Porque da la impresión de que el peor negocio para ambos es un empate, pero tal y como se han ido presentando, que no les sobra nada, y uno se queda con la sensación de que es el típico partido para que se cierre en tablas.
1: No sé si tablas, Pato, porque creo que Católica tuvo un bajón importante. Creo que era el dueño del segundo lugar hace algunos meses y nadie le bajaba de ahí. Y ese bajón le ha costado ese segundo lugar. Pero creo que estos últimos partidos ha recuperado, creo, sobre todo en resultados y rendimiento. Creo que no sé si Católica en un momento determinado dejó de jugar al fútbol que estaba practicándolo. El bajón posiblemente se debió a alguna lesión, tal vez al corto del plantel, tal vez el momento de Kangá cuando fue expulsado, salió de la defensa, pero ahora ha vuelto con su compañero de saga, que es Chancellor, que los dos realmente han estado en buen nivel casi todo el campeonato. Los laterales ya sabemos, Anangonó con sus subidas y bajadas, con sus también a veces tarjetas amarillas, inclusive a veces mereciendo
2: una roja. Ahora Nazareno le ganó la partida.
1: Exactamente. Nazareno, o sea, de lateral derecho.
2: Entró una variante, fue titular ante el Cuenca y jugó un gran partido este muchacho.
1: Posiblemente lo ratifique esta noche. Eddie Mejía por izquierda, creo que le hemos visto a Facundo tener más minutos, el capitán histórico de Católica está teniendo más minutos, junto a Cacho Abé y Díaz que se hizo el otro día un golazo. Ese medio campo suena bien, y adelante los panameños, ¿no? Como Fajardo, como Londoño, y Alonso, que también hace goles. Yo creo que Católica
2: es el 11. Un par de golazos el sábado.
1: Golazos, así es, y tiene todavía ahí de cambios a Jaycino Chalá, que ha sido utilizado en un momento, Byron Palacios, que siempre entra, está Valencia, Moreno, Anagonó está en la banca. Entonces, yo creo que Diego ha recuperado de alguna forma sobre todo esa confianza, y que a veces uno dice, no, tenemos que ganar para recuperar la confianza, no, tenemos que jugar bien para ganar y recuperar la confianza, y creo que Católica no ha bajado ese rendimiento de jugar, de intentar jugar bien. ¿Por qué? Porque tiene también jugadores de ese estilo que a Diego le gusta, de buen pie, de toque, de adueñarse de la mitad de la cancha, de generar ciertos pases hasta encontrar al hombre desmarcado arriba. Entonces, yo pienso que Católica debe dar el salto importante y definitivamente decir, nos hemos recuperado del bajón y aquí estamos, frente a Barcelona, los tres puntos, aquí está. Entonces, es una gran oportunidad para Católica.
3: Y en esta línea lo que hay que decir es que Católica es un equipo que tiene los nombres, pero que no ha encontrado los rendimientos individuales. Y esto pensando en los últimos partidos con Liga y con el Cuenca. Con el Cuenca lució mucho mejor. Contra Liga fue un partido en donde hizo un poquito más que Liga, no mucho más, yendo más hacia atrás. Lo que le costó con Leones y con Muchurruna fueron partidos pensando en lo que puede hacer Católica y en lo que hizo en esas jornadas, fue muy por debajo del nivel. Lo bueno para Católica es que ha sumado 6 de los últimos 6 que jugó y a partir de ahí tiene que agarrarse para seguir creciendo tanto desde el nivel de juego como desde los resultados, obviamente. Pero después sí es curioso, por ejemplo, el otro día con Liga marcó Mauro Díaz un gol que además fue realmente bueno, ¿no? Un tiro libre impecable. Además, Mauro Díaz fue en aquel partido con Liga el mejor de la cancha en medio de un partido que fue flojito hacia abajo, porque les costó mucho a ambos equipos. Y ahí apareció Mauro Díaz y un par de toques hizo que Católica se enchufe, sacó la diferencia y no mucho más. El otro día, en cambio, apareció Mauricio Alonso, que él también es un jugador que le había costado y poco a poco ha ido encontrando otra vez la importancia que tiene para Católica. Pero del otro lado, hay que ver que no ha sido bueno en general el tema de Byron Palacios en este último tramo de lo que fue el primer semestre y el arranque del segundo, así como le ha costado a José Fajardo. Sarías Londoño parece que también ya va encontrando su mejor versión, pero sobre todo los dos delanteros centros, Fajardo y Palacios, son de los que más les ha costado. Y ahora tendrán enfrente a un Barcelona al que no le sobra nada tampoco. Y a partir de ahí, Barcelona lo que hace es explotar pasajes cortitos de lucidez. El paraguayo Díaz el otro día mostró que algo le puede aportar en manejo de balón. Después, Benedetto es un jugador muy confiable cuando le haces que juegue en su rol como un centro delantero que haga presencia. Y después, el otro día, lo de Barcelona con el City estaba para perder. El City se lo empata el partido con errores propios. Entonces, hoy estos pasajes raros de ambos equipos, una Católica que sabe que puede jugar bien pero que todavía no lo logra al 100%, y un Barcelona que viene remando contracorriente en varios aspectos, esto hace que se empareje mucho más el tema de las cargas a la hora de ver quién es el favorito. Después, Católica tendría que partir con ese ligero favoritismo porque es un equipo que funciona mejor finalmente con todas las complejidades y los problemas.
2: Lo que se ha ocurrido, no sé si es un tercer envión, por así decirlo, de Facundo Martínez, ¿no? Los dos últimos partidos ha estado a la altura del Facundo Martínez de hace 8 años, no sé.
3: Y un rol interesante, Reinaldo, porque Facundo a estas alturas no es un jugador que te va a correr los 90, que va a ser intenso a llegar, a retroceder bien, pero lo que sí he encontrado es darle mucho juego a Católica sosteniendo esta posición más bien cercana a los centrales, en donde puede ayudar a recuperar y dar ese buen primer pase para que después Mauro Díaz haga jugar a sus compañeros. Ahí lo vemos.
2: Pero Marco apareció como puntero izquierdo para darle la habilitación a...
3: Sí, pero el rol en donde jugó, por ejemplo, con Liga y en donde le vino muy bien es ese, ¿no? Es un jugador que está en la mitad de la cancha y sobre todo se mete entre los centrales para ser él quien salga. Y después, si es que una vez cada tanto puede irse al ataque, no tiene problema en hacerlo. Pero ya no es ese volante del ida y vuelta permanente ni del despliegue. Algo que Católica tiene en otros jugadores y no necesita. Lo que necesita de Facundo es la personalidad, la serenidad para saber qué hacer con la pelota y esta capacidad de entender lo que pide el partido, ¿no? Esta velocidad mental que es un plus que pocos jugadores la tienen.
1: El técnico dentro de la cancha, ¿no?
2: A eso iba con Facundo. O sea, ya no te va a correr de arco a arco, ¿no? Lo que se ha hecho es la pausa, hace la pausa, pero también su desgaste físico a su edad es muy generoso y me parece que ahí está lo fundamental para el resto. Sabiendo que es el capitán eterno de la Católica, que es el referente mayor que tienen los camaratas, Facundo lo está demostrando en la cancha cómo se tiene que jugar y qué se tiene que hacer y cómo se tiene que desgastar en el terreno de juego. Eso es lo que está aportando. Le digo, a mí me ha sorprendido.
0: Ahí estamos. Creo que te perdimos, Rey. Creo que le ha sentado bien regresar al rol titular a Facundo. Uh-huh. Si hay Hola. Alguien que sabe correr ahí la cancha, Rey, es Facundo. Y creo que suple con esto que es tan importante en toda actividad, pero en el fútbol más experiencia, de saber dónde pararse, qué hacer, antes que correr tanto. Yo creo que le ha sentado bien volver a la titularidad.
1: Claro, y uno ve el medio campo y uno dice, ¿quién marca en el medio campo? Porque claro, Cachavé es muy técnico, un jugador inclusive creador, que genera juego. No sé si tan defensivo como uno diría, como Católica lo necesitaría, pero entre los tres se ayudan en el medio campo con la ubicación, con el orden, con el posicionamiento ahí juntos los tres. Es parecido a lo que tiene Aucas, ¿no? Con dos jugadores creativos que le ayudan ahí a su número 5. En este caso, Mauro Díaz y Facundo Martínez ayudan a Cachavé ahí en el medio campo a recuperar pelotas. Díaz y Facundo Martínez con su edad. Es un medio campo mucho más creativo que defensivo, que de equilibrio. Entonces es muy interesante esta apuesta de Católica de generar fútbol, de tratar de ser más ofensivos que defensivos. Yo creo que lo de Barcelona también sí ha sido, como le decía Marco, irregular. El otro día con Asutas logró ganar a Libertad. Benedetto sigue haciendo goles. Yo creo que él es el clave como para marcar en el centro del área. Y por fuera, sí, Barcelona tiene algunos jugadores interesantes que pueden desequilibrar en algún momento, pero yo creo que Católica tiene que hoy demostrar que es local.
0: Ahora hay que ver un poco qué planteo va a colocar hoy día, ¿no, Farías? Uno piensa en lo último que vimos ya con Tomás Rodríguez.
2: A propósito, Jonathan Mina sale de Barcelona y va a la Católica.
0: Bueno, veamos si Jonathan termina de dar esto que en algún momento se prometía, ¿no? Recordemos que Católica lo llevó como un gran prospecto, ¿no? Y se lesionó en uno de los torneos internacionales en Sudamericana. Y después le costó mucho en Católica, salió de Católica, y ya la historia de los últimos años con Aucas marca al mejor asistidor de campeonato. El tema es que en Barcelona no tiene espacio. Y entonces empiezas a buscar salida. Veremos cómo le rinde, cómo lo mejora Católica el tener a Jonathan Mina, ¿no? Entendiendo, Pato, que Diego Palacios no ha dado la medida.
3: Y seguramente la disputa será con él, pero en condiciones normales, ¿tendrá espacio en Católica? Porque incluso pensando en Eddie Mejía y en Eric Valencia, lo de Valencia ha sido muy bueno cuando le tocó jugar. Y Mejía es de titular hoy para Diego Martínez y lo ha demostrado cumpliendo muy bien. Tanto así que Diego Palacios lo que ha jugado lo ha hecho casi como un extremo, a veces más de puntero que ayudando en defensa, lo poco que ha jugado. Pero claro, ahí el tema es, ¿Jonathan Mina va a tener más espacio en Católica pensando en lo que ya tuvo en Barcelona? Porque en Barcelona era más o menos la misma dinámica, ¿no? A veces Valdecilla, a veces Perlaza, a veces Mina. Entonces no sé si pasados los meses y sin saber a ciencia cierta cómo era el tema con Aucas, fue un error de Jonathan Mina el haber buscado el cambio de equipo en un lugar en donde era figura y en donde era un titular indiscutido para el andamiaje de Aucas. Además, un nivel muy importante, siendo un asistidor fiable, todo esto que en Aucas construyó, no sabemos si lo pueda recuperar, al menos en el corto plazo.
2: Es el reto que se impone al propio jugador, también considero, ¿no? Y en esto, a ver, Diego Martínez no ha sido un técnico en su poco tiempo en primera división de enloquecerse y decir quiero 10 jugadores, ¿no? Sino que ve exactamente por en dónde necesitaría a alguien para no para suplir, sino para complementar, me parece, porque está Mejía, me parece que está realizando un buen trabajo, pero él un poquito más allá, ¿no? O sea, más adelante. Así que esa es su función. Y podría ahí tener posibilidades. Me parece que llega un buen refuerzo, ¿no? A la Católica.
0: Ahora, no sé si como estamos analizando, llega un buen refuerzo a un puesto donde no lo necesitabas, ¿ok?
2: No lo sabemos.
0: Yo me quedo pensando, Rey, porque al margen de Diego Palacios, lo que sí hemos visto es un gran crecimiento de un juvenil de la casa, como Valencia. Y hemos visto que en los momentos de los momentos, incluso jugando juntos o no, está Eddie Mejía. Y te da la impresión, ojo con esto, que tal vez no es ahí donde ha estado el problema en los malos momentos o malos rendimientos de Católica. Después, por supuesto, suma, todo suma, ¿no?
2: Pero ¿sabe qué es lo interesante, Pato? A mí me parece Jonathan Mina, acordándonos de su rendimiento del 24 en Aucas, 25, perdón, es para decir, este es un buen refuerzo, que cómo lo vaya a capitalizar Diego Martínez, él tendrá en su cabeza exactamente qué es lo que quiere con él, si finalmente se convierte.
1: Bienvenido, claro, un jugador de la calidad de Mina, cualquier equipo lo quiere tener. Yo creo que lo que iba a aportar era que Mejía también ha sido utilizado por derecha con Diego, y lo hace bien Mejía, porque hace la diagonal y le pega con izquierda, jugando por derecha. Entonces, capaz que lo tiene ahí pensando que Mejía puede jugar por ambos lados, lo trae a Mina, también que puede ser un gran aporte por izquierda. En Barcelona también han llegado refuerzos, Marco ya lo nombró, Pato, no sé, Sergio Díaz, interesante ese jugador. Y también el goleador, ¿no? Un panameño, Tomás Rodríguez, que también puede ser interesante. Veamos cómo se sigue adaptando. Sería su primer partido en la altura, pero yo creo que es un gran partido el de anoche, esta noche.
3: Y el tema con Barcelona es no caer en el mismo bucle de siempre, ¿no? Porque en el entorno Barcelona se hablaba del sucesor de Damián Díaz, la calidad del paraguayo. Tiene dos partidos, hay que dejarle que desarrolle un poco al menos. Entonces, claro, Barcelona lo que
2: pasa es que Barcelona tiene urgencias, pero de minuto a minuto.
3: Sí, pero además, el otro día el panameño Rodríguez fue más lo que corrió detrás de la pelota que lo que pudo sostener en cancha realmente, ¿no? Ahí el peso de la carga de ofensiva en Barcelona sigue siendo de Benedetto, pero el tema es que tendrán que jugar un par de minutos más. El problema en Barcelona ha sido que o es fantásticamente bueno de arranque, apenas pisa la cancha, o es muy malo y no sirve y hay que cambiar y empezar de cero. Entonces, ahí es en donde Barcelona termina quedando complicado. Pero habrá que ver, porque con el City le alcanzó para empatar a raíz de un error del City. El otro día con Libertad lo pudo haber empatado si se animaba un poquito más. Le faltó creerse capaz. Hoy Católica seguramente no le va a dar esas chances de reponerse de algún error. Entonces es un partido interesante. Esperamos que sea muy movido y que ojalá haya muchos goles.
0: Vamos a la siguiente pausa. Acá en Cóndor, Voces y Oídos del Deporte.
2: Nada más decirles además que la gente de la Universidad Católica está diciendo que los hinchas tienen que ir a conseguir las entradas. En la venta solo es en línea, ¿no? Solo en línea, en redtickets.se. Ahí es el único lugar donde podrán comprar. No va a haber entradas en boletería. Solo en redtickets.se, esto nos ha pedido la gente de la Universidad Católica que lo difundamos. Tenemos que hacer la pausa. 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
6: La selección española conquistó su segunda Copa Mundial tras superar en la gran final de 2026 a la selección de Argentina con un único tanto marcado por Ferran Torres. De inmediato, escuchamos el gol conquistado por el delantero español.
7: Este segundo, primer minuto del segundo tiempo extra, la pelota que va a caer en el área de Argentina. Balón por derecha, el centro de Porro Williams, hay un rebote, Ferran, ¡gol! ¡Gol! ¡Gol! ¡Español! No se quería ir a los penales, habían sido superiores, habían sido más durante todo el partido y creyeron que había que meterse una vez más en el área argentina. Este equipo que ya estaba encerrado, se metieron y apareció Ferran Torres desde la derecha. Es que cayó el centro. ¿Quién más? Si no, Lamín, que empezó, Pedro Porro, Ferran la bajó. Y para romper el arco, el número 7 del que aparece.
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0: Volvemos. Seguimos acá en Cóndor, Voces y Oídos del Deporte. Marco Fuentes, Juan Carlos Urbano de Lara, Reinaldo Romero, quien les habla, el Pato Granja. Les decimos gracias por acompañarnos hoy día y, por supuesto, meternos en este, el último segmento de programa, ¿no? Uno piensa en esta fecha del campeonato, hablábamos un poco del partido más interesante del día de hoy. Está clarísimo todo lo que, por supuesto, puede transmitir este Católica Barcelona. La fecha se hable con el Libertad Delfín, que es una discusión en la parte baja por ahora, pero mañana juega de local otra vez el puntero, Independiente. A las 4:30 de la tarde recibe a Técnico Universitario y da la impresión de así como va todo. Yo no sé si esto que voy a decir es una locura, pero no se encuentra un rival que le ponga algo de temor a Independiente, ¿no? Veremos Independiente en la medida del desgaste de todos estos partidos, cómo sigue rotando su equipo. Pero rote lo que rote, ponga quien ponga, ojo que no lo hemos visto a Carlos González desde hace rato, ¿no? No lo hemos visto. Está ahí, descansando, uno dice invernando como oso para después dar el gran arañazo, pero da la impresión de que Técnico Universitario no está en capacidad y a la altura de conmover siquiera al puntero.
1: Es el plantel que tiene el IDB.
2: Reinaldo, con el tema de González, tenía algún problema físico, ¿no? nada muy grave, pero se lo estaba cuidando, y mientras aparezcan Yorca, Riquelme, Angulo, aparezca Yandri Vázquez, seguramente podrá seguir recuperándose con tranquilidad, ¿no? El otro día Yorca terminó también con una herida después del segundo gol frente a Aucas. Tuvieron que ponerle varias grapas para cerrar el corte que se produjo en aquel choque. Pero claro, da esa sensación de que a Independiente le es suficiente el tener esa idea clara, ¿no? Con eso ha ganado un montón, porque además lo que sí hay que decir de Joaquín Papa es que es un técnico que no se conforma en ningún momento, ¿no? Y veíamos el otro día, en el 4-1 les pedía que sigan yendo hacia adelante, en el 5-1 que sigan hacia adelante, llegó el sexto y a partir de ahí es un tema de que no hay que dejar que el rival se recupere, ¿no? Y esto es algo que con Emelec se vio. Hizo los cambios, entraron muy bien quienes ingresaron a la variante, lo de Quinteros en esos minutos en cancha con un par de toques ya mostró que es muy importante, que es muy talentoso, y claro, con un perfil muy bajo dedicado exactamente a lo que tiene que hacer, que es jugar. Emelec lo puso a Fragoso, trató de hacer un par de jugadas distintas, después se puso a pelear en la dinámica habitual de Fragoso, ¿no? Y Emelec no pudo explotarlo al límite, el talento que tiene Fragoso. En Independiente entra uno, sale otro, entra otro, entra otro, y ese nivel no se va perdiendo. Y uno quiere ir hacia Técnico Universitario. Es un equipo que el otro día, jugando mejor que Aucas en algún momento, aún así terminó perdiendo el partido, porque es un equipo que cuando no lo complican es lo suficientemente capaz de complicarse a sí mismo, y eso le pasó, ¿no? Después de la expulsión de Agostino Espina el otro día, parecía que Técnico tenía todo como para conseguir un resultado favorable, y lo que sucedió fue que se relajó un poquito, cometió un par de errores y abrió el espacio para que una jugada a tres toques Ayrton Preciado termine marcando. Entonces es la capacidad de pasarte por encima que tiene Independiente versus la capacidad que tiene Técnico Universitario para complicarse a sí mismo. El favoritismo de Independiente en condiciones normales tendría que ser muy amplio.
3: Y aquí la pregunta que hacías, Pato, ¿quién podría ser el que le pueda detener a Independiente? Yo siento que como institución, como también como equipo, yo creo que puede ser Liga, pero ya es inalcanzable en este momento Independiente. Yo digo a mediano y largo plazo, podría ser Liga como institución. Pero actualmente, el único que puede detenerle a Independiente es Independiente mismo. Si Independiente se confía, si se relaja, si es que los jugadores piensan que ya lo saben todo o que ya lograron todo. Yo creo que ese es el único rival que puede tener Independiente. En algún momento Independiente perdió un partido, pero no ha tenido esa racha de caer 2, 3 partidos. Enseguida se recupera. Y aquí la pregunta sería...
4: Cae uno y gana 4.
3: Exacto, exacto. Y los otros no aprovechan cuando él cae. Aquí la clave también es ver cuál es la forma de tener a todos tus jugadores en gran nivel. ¿Dependerá de la metodología del entrenamiento, del entrenador, o los jugadores son los que realmente entre ellos se hablan y se conversan y no se dejan caer en su nivel? Porque ya lo decía Marco, el mismo Edwin, el mellizo, entra el otro día y demuestra su calidad y no tiene problema de mostrarse en primera. Y se lo conoce, lo conozco, y es un chico con mucha personalidad, y entonces no va a tener problema, pero es increíble la calidad que tiene. El mismo Riquelme ya marcó. Entonces entra uno y el que entra está en un gran nivel. Vemos el mismo Aarón Rodríguez como el otro día ya marcó, Emerson Pata marcó, Yandri Vázquez marcó, Aarón Rodríguez marcó, entonces, y ahora ya está de vuelta Xunque. Entonces, realmente uno ve la nómina de Independiente, el uno es mejor que el otro y no cae en su nivel. Entonces, uno ve la nómina de Liga, de Barcelona, tal vez de Católica un poco más corto, Aucas, tienen buenos jugadores, pero no están en el nivel en el cual está Independiente en forma grupal y en forma individual. Entonces yo digo, en forma individual, ¿cómo estos jugadores posiblemente se preocupan de no bajar su nivel, sino de cada día estar mejor y mejor y mejor? Porque Pata, después de la para del Mundial, llega Pata y hace otro golazo con el borde interno frente a Aucas. Entonces no bajan su nivel, más bien lo siguen subiendo.
0: Y ahí es cuando uno encuentra varias cosas, ¿no? No solo el nivel de Independiente, esta tranquilidad en la rotación que básicamente le permite comportarse igual, juegue quien juegue, juegue contra quien juegue, juegue donde juegue, sino que viene también este otro componente, ¿no? Que vemos en el campeonato, lo vimos ya el año anterior, pero hoy tal vez es más radical, ¿no? Que los otros equipos, más allá de que pueda venir Libertad y ganarle un partido en el Banco Guayaquil Independiente, el resto no está en capacidad de sostener, ¿no?, una andanada de partidos, una seguidilla de partidos con victoria. Y uno se queda pensando a veces incluso en las irrealidades que los técnicos tienen. El otro día lo de Melec es tal vez de esa demostración. No solo bastaba la superioridad de Independiente, que lo paseó en el primer tiempo, ¿cierto? Sí, Pérez yo estaba un poquito más fino y un par de jugadores más de Independiente, más colaborativos que individualistas, tal vez era de a 5 ese primer tiempo. Pero después consigues un gol que nunca debió subir al marcador, ¿no es cierto? Porque la habilitación tendrá que decir que Angelo Mina la puso con la mano y es increíble que haya subido al marcador. Pero fue peor para Emelec porque ese gol le hace... Bueno, le lleva, porque iba a decir le obliga, pero esto no es cierto, a Nasuti a sacar volantes para meter delanteros. Y regresas a ver y dices, ¿me hablas en serio? Te pintan la cara con toda la defensa montada y el rato ahora vas a poner delanteros. Y uno presentía, ¿no?, que le iban a marcar unas cuantas veces más. Bueno, terminó en 6. Y tú dices, no me ayudes tanto, ¿no? Y es parte de esto que está ocurriendo, ¿no? Los equipos es como que a momentos están desubicados, a momentos pierden el horizonte de lo que los partidos te llevan a hacer, te piden hacer, y claro, facilitan la tarea de Independiente, porque no importa que juegues contra quien juegues y donde sea, no terminas de levantar nivel y demostrar ni siquiera de lejos, ¿no?, la placa para que te vea por el retrovisor Independiente. Ninguno, en realidad ninguno. Y uno piensa, por ejemplo, en Aucas, que el otro día, en cambio, el mismo Independiente le gana. Y le gana, entre comillas, con comodidad. Sí, con esto que decíamos, este incompleto Aucas no podía poner todos los jugadores, todo lo que quieras. Pero Esto pasa con varios equipos. Marco lo decía, el técnico con uno más, casi todo el segundo tiempo, ¿no? Más de 60 minutos, dices, bueno, algo va a poder hacer. Y la realidad marca que no. Y no, y este creo que es el comportamiento de la mayor parte de equipos.
4: Partido donde aparece como favorito total Independiente del Valle. En su momento, quien le podía haber hecho la pelea era el partido de Aucas con el IDB, y resulta que el IDB le puso a tres, ¿no? O sea, ahí es donde creo que se empezó a definir ya la temporada. Sí, porque parece que era el llamado por lo bien que venía Aucas sumando, peleando ahí para cortar las distancias, que solo se quede a 8, resulta que ya no. Y desde ahí, o sea, el tema con el IDB es que es el campeón. No va a ser el campeón, es el campeón. Como solemos decir, salvo que ocurra algo extraordinario y terrible, el Independiente va a dar la vuelta olímpica en este 2026. Que no nos quede dudas, o tenemos dudas aún.
0: No, por ahora no hay ninguna duda.
3: Ninguna. Ha hecho muy bien las cosas. No sé si en el torneo internacional nos quede debiendo algo, pero tiene todavía la oportunidad de estar ahí, ¿no?
0: Sí, todavía esa pelea seguramente la va a planificar después de un ratito, ¿no? Uh-huh. Esta semana son dos partidos en los que tienes que prestar atención. Esta localía con técnico universitario, y después visitas a Orense, que a propósito se quedó sin técnico. Ya no es más Hernán Torres el técnico de Orense, después de un mal arranque, ¿no? De regreso, porque ya no era de etapa, sino de regreso postmundialista. Ahora veremos quién se pone al frente o cómo funciona Orense, que recibe a Aucas, ¿no? Que es por ahora el segundo, además de la tabla. Así que ese partido también es de los importantes que tendremos el próximo jueves a las 16:30, ¿no? Ese Orense Aucas con esta novedad, ¿no? De que ya no.
3: Pato, y hablando un poquito de Aucas, qué bueno que se recuperó también inmediatamente luego de la derrota de Independiente. Fue Ambato y recuperó esos 3 puntos. Ya volvió Espina, lastimosamente, con tarjeta roja. Habrá que ver el reemplazo de él, pero se recuperó inmediatamente Aucas, y eso es una muy buena muestra, ¿no?
4: Ojalá ya esté Michael Carcelén, no sé qué dicen de Brian Oyola, no sé. No lo han presentado oficialmente, ¿no, Oyola?
0: No he visto nada yo oficial, Rey.
4: No hay nada aún.
2: Pero lo curioso es que el otro día estuvieron ahí en la cancha, ¿no? Ya
4: con estaba, José Miguel Andrade también, ¿no?
2: Claro, con José Miguel Andrade también se hablaba de la llegada de Mateo Burdizo, que estuvo en Delfín para reforzar la defensa después de la salida de Ontaneda. El tema con Aucas es que tendrá que recuperar rendimientos individuales que por ahora en los dos últimos partidos no encontró. El otro día con técnico gana el partido por la rebeldía de Ayrton Preciado, porque él se cargó el equipo al hombro en un momento en donde técnico era mejor. Y claro, después técnico, como le pasa cada tanto a técnico, cuando lo decíamos, ¿no? Cuando el equipo contrario no lo complica, técnico es lo suficientemente capaz para buscar la manera de complicarse a sí mismo. Y Aucas ganó el partido ahí, con esa única salida de Ayrton Preciado, pero después otra vez vimos un equipo al que le costó mucho, ¿no? Incluso pensando en esta manera distinta de parar el equipo con Espina y Tapiero desde el arranque, se sintieron otra vez lejos de su nivel, muy incómodos. Piero Guzmán, Andrés Mena, Piero tuvo que irse reemplazado en el entretiempo para cambiar un poco la idea del juego. Entonces Aucas lo que necesita es encontrar otra vez esos mejores momentos de sus jugadores y aprovechar que va a enfrentarse a un rival que ha sido de un regreso muy flojo, ¿no? Que no ha encontrado las herramientas como es de Lorenzo, y que los refuerzos que han llegado todavía no marcan el porqué de su llegada, ¿no? Le ha costado a Miguel Parrales, sobre todo. Después ha perdido un par de jugadores por lesión, que veremos si es que lo recupera para el choque con Aucas, pero Aucas tiene una chance muy importante de conseguir puntos en una plaza que en condiciones normales suele ser muy compleja.
0: Momento de despedirnos, compañeros, de cerrar este Cóndor Voces y Oídos del Deporte de este 21 de julio. Juan Carlos Urbano de Lara.
3: Bueno, se acabó el Mundial, pero en la Liga Pro, interesante. Católica Barcelona para la tarde. Un abrazo.
0: Reinaldo Romero.
4: Desde mañana a las 10 horas. Ya fue desde hoy, ¿no? Cóndor Voces y Oídos del Deporte. Buenos días.
0: Marco Fuentes.
2: Un abrazo. Mañana nos volvemos a encontrar. Recuerden, desde las 10 horas.
0: Y este abrazo para todas y todos ustedes. Soy el Pato Granja. Esto fue Cóndor Voces y Oídos del Deporte. Que la pasen bien.
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6: Le informa la hora, 11 horas.

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0: La bienvenida para todos, amigos, amigas. Hola, hola, ¿qué tal? ¿Cómo les va? ¿Cómo están? Tengan ustedes muy, pero muy buenas tardes. Aquí estamos en la Red Central, martes 21 de julio del presente 2026. Los saludamos desde la cabina Pancho Moreno de Radio La Red. Acá estamos con todo el equipo para acompañarlos en radio, en los 102.1, donde nos pueden escuchar, pero además donde nos pueden observar. Ah, vamos volviendo a esta sana costumbre de que nos pueden observar en YouTube, en Facebook, para de esta forma, ahí está Maite Montalvo, que se cruza en la toma, no sé en qué andará, pero bueno, nos pueden ver en YouTube y nos pueden ver también en Facebook. Gran nota la que tuvimos hace un ratito en Jornadas Deportivas con el director deportivo del club, con Isaac Eduardo Álvarez, que no se quiso comprometer en cuanto a los nombres. Sabemos que hay reuniones, es más, conozco que hay ahora mismo una reunión en lo que significa dirección deportiva, presidencia, involucrados en el tema y cuerpos técnicos que están realizando sus ponencias, que están realizando sus entrevistas, la directiva y evidentemente su plan de trabajo. Esto que pasó, por ejemplo, con Vitamina Sánchez, con Luis Fernando Suárez, que fueron dos técnicos en su momento muy opcionados para llegar y la directiva de Liga se terminó inclinando después de la entrevista por Vitamina Sánchez. Así que hay mucho de qué hablar. Quiero hablar del tema de Liga Deportiva Universitaria. Viaja esta noche hasta la ciudad de Manta, juega mañana. El empatar sería perder para Liga, así que mañana en el Jocay, escenario deportivo donde Liga ganó una vez en los últimos 10 años, ¿ah? Ganó una vez en los últimos 10 años y mañana debería ser dos veces en los últimos 11 años, porque para mañana no es negociable dejar puntos para Liga Deportiva Universitaria, que ha perdido ya la Liga Pro, pero que ahora Juanjo tiene por delante una revancha con Leones en Copa Ecuador, donde necesita ganar ese partido, y además en la Copa Libertadores ya a 3 semanas de lo que va a ser el compromiso frente a Mirasol. ¿Cómo le va, señor Lazo?
1: Hola, Pichón. ¿Todo bien? ¿Qué tal? How are you? Elegante. Sí, hoy sí. Elegante, además de blanco.
0: Efectivamente.
1: Hoy habló el director deportivo de Liga Deportiva, gerente deportivo es de Liga Deportiva Universitaria, Eduardo El Sacho Álvarez. Hola, May, un fuerte abrazo también y a todos los amigos y amigas de la Red Central que están del otro lado. El Dani Navas también ya se conecta en un ratito más. Mandarles un fuerte abrazo y estamos también. Varios títulos tiró, quisieran ya tener en Liga Deportiva Universitaria resuelto todo esto para que el fin de semana en Guayaquil pueda asistir el nuevo estratega. No se quiso comprometer, lo decía el Pichón.
0: Te voy más allá. El viernes, si es que todo sale bien, el viernes puede dirigir la práctica, viaja el sábado con el equipo, si es que sale bien el tema. Si no,

0: acompaña al grupo el día domingo en las gradas del Monumental.
1: Que acompañe. O sea, todo debería estar ya por cerrarse estos días. Y claro, después, lo que tampoco se comprometió, obviamente, fue con los nombres. Lo mismo para el tema de los refuerzos. Lo que habló es que aunque tienen ya los refuerzos casi cerrados, el tema
0: depende,
1: es que querrán también pasarlo por el técnico también para saber cómo está todo el asunto. Así que eso y novedades de Liga Deportiva Universitaria. Arranca una nueva fecha. Hoy tenemos Universidad Católica contra Barcelona en el Olímpico Atahualpa a las 19 horas. Lindo partido. Sí. Así que todo eso y mucho más vamos a seguir desglosando hoy. El recibimiento a Argentina, que fue el segundo, también
0: más
1: fue importante.
0: Más emotivo que el recibimiento en Madrid.
1: No. En Madrid,
2: o sea, fue fiesta,
1: Cibeles fue una locura y apareció Aitana, la favorita del pichón, bien, para bien cantar la canción que el pichón se rehúsa. Bueno, se tomaron Cibeles y distintos lugares de España. Y bien festejado también.
0: No, se lo merecen. El recontra que justo campeón del mundo. Y esta Messi Navas, ¿cómo estás, Maite, Karina? Bienvenida. Hoy también has venido de blanco, sí, tu color predilecto.
2: La verdad que sí. Me he dado cuenta que en mi closet tengo más prendas de color blanco que de otro color.
0: Azul,
2: me gusta.
0: ¿Eléctrico tienes prendas?
2: Sí, tengo algunas, pero quedan pocas, la verdad. Casi siempre me gustan los colores vivos, pureza.
0: Ya te queda poco de azul eléctrico. Muy bien. ¿Cómo estás?
2: Me queda
0: buenas
2: poco.
0: Tardes.
2: Sí, pero siempre con el corazón donde uno es. A ver, así que un fuerte abrazo para todas las personas que están junto a nosotros, Juanjo Pichón, al querido Dani Navas que está junto a nosotros desde Guayaquil, igual con información, y bueno, lo que ha sido el Mundo Liga, de hecho la gente que está siempre conectado con nosotros, que nos ve a través de las redes sociales, es el gusto y la pregunta recurrente de lo que va a ser, cuál es el futuro de los salvos. De hecho, si como lo decíamos, el tiempo corre, ya lo decía el Sacho Álvarez, que se pone como plazo hasta el fin de semana, de que en Guayaquil se pueda presentar ese nuevo director técnico, el nuevo cuerpo técnico, de la confianza que le tiene al Pato Hurtado, a quien se le dio esta misma oportunidad de que él pueda ayudar en este momento como director técnico interino, pero creo que estará al caer. Esto es en las próximas horas porque Liga no tiene tiempo que perder. Resta poco. Desde hoy, por ejemplo, ya otra vez tendremos fútbol de la Conmebol. La Sudamericana regresa en los playoffs para conocer, por ejemplo, el rival de Macará en los octavos de final. Y en menos de 2 semanas y media tendremos ya de vuelta los octavos de final de la Copa Libertadores, donde Liga también tiene esa responsabilidad. Esto de la Liga Pro se fue por encima de todos Independiente del Valle, pero la pelea por el segundo puesto está viva. Aucas tiene 7 puntos de diferencia con Liga, que es el sexto, y Barcelona con Católica, que van a querer hacer lo suyo. Son solamente 2 a 3 puntos. Por ejemplo, en Católica tiene como novedades esto del Chiqui Palacios, que ha sido por lo pronto por decisión técnica separado. Se habla desde el puerto principal que Jonathan Mina iría a la Universidad Católica y que él, que ha sido máximo asistido de nuestro torneo el año anterior, esto podría ser una información importante y darnos el futuro de que el Chiqui Palacios capaz sea él el que no continúe y venga Jonathan Mina en su lugar. Y ojalá que en Católica tengan los minutos, porque no hay duda que es un muy buen jugador, y que Mina en Barcelona nunca selló con el equipo de Farías. Así
0: creo que
2: no
0: click,
2: hay cosas.
0: No hubo
2: clic, o capaz Farías también, de lo que me enteraba, él no lo pidió. Entonces, por esa razón, cuando hay cuerpos técnicos que dicen no te pidió, entonces no te hacen jugar.
0: Para saludarlo a Messi, no se olviden que este programa, al ser interactivo, los queremos leer en YouTube, y a Maite va a tener mensajes en un ratito, Messi. Pero hará por diciembre dos cosas con Jonathan Mina. La primera es que él estaba esperando que de Aucas lo renueven, pues. O sea, claro, que le ofrezcan un mejor
2: los
0: contrato.
2: Hermanos Mina, ¿no?
0: Si ganas,
2: que se fueron.
0: Voy a tirar cifras que no lo son, ¿no? Si gana 5, bueno, ofréceme 7. Pero dame un contrato a 1.5 a 2 años. Nunca hubo esa pronunciación de parte de la gente de Aucas. Después Mina, por su familia, se quiso quedar en Quito, pero no llegó la propuesta como tal firme de Liga. Era opcionado como tal. Y donde sí llegó la propuesta fue de la directiva de Barcelona. Y Jonathan Mina no tenía trabajo en ese momento. Entonces a él le tocó asumir esa propuesta, aceptarla e ir a Guayaquil, donde no hizo clic, y ahora seguramente va a volver a Quito, donde siempre fue su deseo quedarse. Después cuento algo del Chiqui Palacios, ¿da? La verdad, duro momento el que está atravesando en su vida personal, y es por ello que da la impresión de que le urge salir del país. ¿Cómo te va, Messi, querido? Qué bueno verte, amigo. Good morning.
2: Good afternoon.
0: Afternoon.
3: Good afternoon. Claro, good afternoon, my friend. How are you? Are you okay?
0: Fine, thank you, yes.
3: Muy bien, perfecto. El éxito.
2: All right.
3: Superando los niveles de inglés, mi querido Pichón Villamarín, está muy bien.
0: I like your glasses.
3: You like my glasses?
0: Yes,
3: okay.
0: Yes.
3: Thank you. You appreciate. La verdad que me gusta mucho cómo se está haciendo acá un curso intensivo de inglés al aire. Está bueno esto. Vamos por buen camino. Yo creo que
1: lástima que llegó un mes tarde.
2: Sí.
3: Sí, un poquito tarde, pero
2: le ayudó para soltarse nomás, Messi. Ya ganó confianza.
3: Claro, tiene que ganar un poquito. Confidence. Yes. Le tiene que traernos la palabra en inglés del día, el señor Pichón Villamarín. Perfect. O la oración en inglés del día, el señor Pichón Villamarín, para ir ayudándolo, sobre todo Maite, que es una... le noto que tiene gran voluntad léxico. De enseñar.
2: Sí, siempre.
3: Y además un gran léxico, ya tiene gran voluntad de enseñar. Seguramente, Pichón, ella tienes una gran maestra a tu costado y podrá irte puliendo y darte clases
2: del inglés.
3: Sobre todo, me imagino. La paciencia es el don de los sabios.
2: Patience, Pichón. Patience.
3: Exactamente.
0: ¿Cómo estás, Messi, querido?
3: Bien, ya metiéndonos en el tema que realmente a la gente le interesa. Acá de Melé con sus dramas, Romario Caicedo ha intimado al club por valores pendientes. Aún así, el futbolista, pues bueno, ya sabiendo desde que cometió autogol en aquella goleada de 6-1 contra Independiente del Valle, está entrenando con el plantel. Hoy habló el presidente de la escuadra eléctrica, José David Jiménez. Hacía referencia que le parecía bastante extraño que aparezca esta intimación, tomando en cuenta de que ha conversado con él en algunas oportunidades acerca de la situación económica en la que Melec se encuentra, que hoy es penosa. Los dirigentes actuales dicen que son deudas de los dirigentes anteriores y que ahora les está tocando intentar surfear. Emelec con sus avatares económicos que todavía continúan, que aún persisten, y en el medio del camino una goleada que ha sacudido fuertemente al emelecismo, pero que no lo pone en contradicho a Cristian Nasuti, del cual creo que se evidenció su inexperiencia en las lides de la Serie A del fútbol ecuatoriano a la hora de encarar el partido y las decisiones que tomó. Eso después se amplía. Y después también está el otro drama de la búsqueda del técnico de la Selección Ecuatoriana de Fútbol, que continúa. Ya aparecen informaciones sobre alguna probable fecha tentativa, todo por corroborar aún. Pero lo que sí viene pasando es este tema de la lista larga que se va haciendo corta y de reuniones de Consejo de Federación que ya se llevaron a cabo y de reuniones de Comisión de Selecciones de Federación que también ya tuvieron efecto a fin de ir puliendo y priorizando la lista para el técnico de la Selección Nacional. Creo que hace algún tiempo atrás pasó lo mismo, que en el mismo tiempo en el que Liga buscaba entrenador, la Selección buscaba entrenador, y creo que ahora está volviendo a ocurrir, Pichón.
0: Sí, me acuerdo claramente donde antes de Vitamina Sánchez sonaba el nombre de Becasese.
2: Sí, para Liga.
0: Era claro, no, Becasese ya se va a reunir con Liga, que llega Sebastián Becasese a Liga. Y pasó que llegó Vitamina Sánchez por encima de Luis Fernando Suárez, que tuvo una reunión con la gente de Liga, y Sebastián Becasese llegó a la Selección Ecuatoriana de Fútbol. Ahora, no nos cerramos con el tema de la Selección Messi para tener un cuerpo técnico nuevamente europeo, a sabiendas de que con Sánchez Vaz, a mí me pasa algo curioso. A mí nunca me gustó ni me identifiqué con el tema de Sánchez Vaz, pero viendo lo que vi de Becasese y algunas decisiones, lo terminaba extrañando a Sánchez Vaz. O sea, una contradicción. Ahora, lo que siento, que el jugador ecuatoriano, que es profesional, que está en la élite, que gana lo que gana, que se ha ganado a pulso, el respaldo nacional y a nivel internacional el respeto, lo que sí siento es que Ecuador necesita un técnico paternalista.
2: Es nuestra idiosincrasia, Pichón.
0: Ahí, un técnico que siga ahí. Yo no sé si se está buscando esa línea porque uno sabe que el europeo es muy distinto al latino.
3: Pero no te parece que ahí está linda la opinión, porque ahí se puede entrar al debate. A mí me extrañaría que Europa no tenga directores técnicos de esas condiciones. O sea, me parece que Europa es un mercado tan grande, tan amplio, que de pronto nosotros nos estamos cerrando a la idea de que todos los europeos no son paternalistas o que todos los europeos no tienen la forma de poder ser cercanos al jugador. A mí me parece que hay un mercado muy amplio y a lo mejor las experiencias que acá hemos llegado a tener, Sánchez Vaz a la cabeza, nos hacen pensar de que todos los europeos son distantes del futbolista de plantel. Y a lo mejor no están así. Ahora, desde la información, la Federación Ecuatoriana de Fútbol no se cierra a que solamente sea un DT sudamericano. no importa la nacionalidad y no importa si es que venga también de Europa.
1: ¿Hay
3: y
1: algún nombre, Dani?
3: Mía, también hay europeos que pueden ser cercanos a los jugadores. La verdad es que yo no tengo nombres, sería irresponsable de mi parte mencionar nombres, Juanjo. Lo que sí sé como información es esta narrativa de la lista larga que se va haciendo corta y los múltiples factores que pueden hacer de que un director técnico venga o no. Lo deportivo, evidentemente. Lo social, hay directores técnicos, y esto es una pena, pero hay que decirlo, lamentablemente hay directores técnicos que no quieren venir al país a pesar de ser tentadora la oferta de venir a la selección ecuatoriana, pero no quieren venir al país por la realidad social que vive el Ecuador. Eso también es una realidad. Hay directores técnicos que no están dispuestos a venir a instalarse y hacer su vida en el Ecuador porque lo consideran un territorio un tanto inseguro, peligroso, con algunos riesgos, y por eso agradecen y dicen no. El factor económico también es distinta a la realidad económica de hoy para un técnico de selección a la que se tuvo cuando se contrató a Becasese. Ahí fue lo que se podía más que lo que se quería. Hoy creo que Ecuador está en una posición distinta en donde puede gestionar un poquito más dentro de lo económico. Ya lo dijo Egas también, si hay que gestionar $1,000,000 más, lo gestionamos.
1: Y Dani,
3: y sobre todo las características deportivas de lo que se tiene y a dónde se quiere ir.
1: Y creo que habría que pensar también que en este nuevo proceso, ¿no?, de 4 años hasta el 2030, se pierde la competitividad de las eliminatorias. Lo confirmaba ayer el presidente paraguayo, que el presidente de la Conmebol, Alejandro Domínguez, que van a haber 64 equipos, que ahora va a ser más grande el Mundial, ni siquiera lo alcanzamos a...
2: Y tres sudamericanos, ayer, Juanjo, que van a ser anfitriones.
1: Correcto, entonces también se debatía todo este tema de que 6 de los 16 grupos se jueguen acá en Sudamérica, seguramente 2 por país para que todos tengan también un pedazo del pastel. Pero eso quita todo el tema de la competitividad.
2: Nuestra.
1: Como parte de las eliminatorias largas, de esta eliminatoria muy competitiva y muy brava que se jugó durante mucho tiempo, era eso también, de probar jugadores, de ver quién funcionaba, que hay un proceso con la dificultad que uno podía estar bien durante un semestre y de repente el siguiente semestre o el siguiente año había que empezar de nuevo, había que buscar variantes,
2: el equipo se caía.
1: Pero ahora hay que buscar eso también dentro de este proceso. Creo que ese también es un tema complicado.
0: Sí.
1: El empezar a trabajar sin competencia.
0: Ahora, hace un ratito que estaba analizando algunos números de Reinaldo Rueda.
3: ¿Por qué lo menciona Reinaldo Rueda?
1: Menciona con una sonrisa para los que
0: no lo saben. Me acuerdo de Reinaldo Rueda.
3: Se sonríe cuando dice Reinaldo Rueda. ¿Por qué será?
0: Porque a mí me encantó lo de Reinaldo Rueda con la selección ecuatoriana de fútbol por dos cosas.
3: Yeah.
0: Y lo traigo a la competencia acá. Porque decía, qué jodido, qué difícil era para los equipos foráneos llegar al Olímpico Atahualpa, que en esa eliminatoria 7 partidos ganó Ecuador de los 8. Porque hay que recordar que Brasil no jugó esas eliminatorias y que la Argentina fue el único que nos empató, el penal en el arranque del Kun Agüero y el empate del mortero segundo Alejandro Castillo. Pero en esas eliminatorias, Quito era un fortín, y aún así terminamos cuartos y estábamos así entre babas, entre el nerviosismo, ojalá no nos quedemos afuera. Ahora en esta eliminatoria nos van a clasificar 9.5 de 10, o sea, el no clasificar, cerramos la Lanfor y nos vamos
1: si es que
0: a cualquier
1: no son
0: otro
1: 10,
0: lado.
1: ¿No?
0: Si
1: es
2: porque
1: que no
2: son los 10. Porque dijo que la FIFA también, esta propuesta de Domínguez es lo que propone la Conmebol. Todavía falta la aprobación de FIFA que diga sí, pero son 64. Conmebol quiere seguir presionando para que FIFA lo diga.
0: Eso sí.
2: También hay que tomar con esa
3: dice Maite es una precisión que es bastante válida. Una cosa no va tampoco de la mano con la otra. No es que van a clasificar 10 porque van a haber 64. Pueden clasificar los 9.5 sin necesidad de que haya mundial de 64 también.
0: Qué bárbaro, qué
3: innecesario. Si se mantuviera el 48 que hasta ahora hubo, igual lo que se tiene, esto me lo dicen colegas periodistas que tienen fuentes muy cercanas con Conmebol, es que así hubieran 48, igual hay 9.5 para la Conmebol. Es decir, los 3 que ya entran, Argentina, Uruguay y Paraguay, y los 6.5 cupos que siempre tenemos. Eso quiere decir de que así hay el Mundial de 48, igual hay 9.5. Así que una cosa no va de la mano de la otra. Y lo que sí está absoluto y plenamente confirmado es que, las eliminatorias van a seguir todos siendo de todos contra todos los 10 equipos, incluido Argentina, Uruguay y Paraguay.
2: Pero ya clasificados ellos.
0: Es por un tema de negocio también.
2: Sí, es lo que no nos cuadra.
0: Yo me pongo en los pies de los que adquirieron los derechos de transmisión ahora para transmitir las eliminatorias, son D-Sports y que es Teleamazonas. Estos canales, ellos pagaron pues para los 18 partidos de Ecuador, ¿no? Y multiplicas los otros que juegan. Entonces, si tú llegas a estas dos empresas gigantes de Ecuador y del continente y les dices, no, sabes que ya no va a haber eliminatorias.
2: ¿Y?
0: Es el negocio también.
1: Y de todas formas, esos partidos contra Uruguay, contra Paraguay y contra Argentina no dejan de ser amistosos. O sea, ¿quién quita que los argentinos, los uruguayos o los paraguayos no armen una suerte de 9 de los 11 titulares porque es momento de probar? Claro. Que ellos podrían estar en todo su derecho cuando uno lo que necesita, el resto de equipos, incluso
2: es
1: ellos
2: la competencia
1: también,
2: para clasificarte al Mundial, que eso es lo bonito de nuestra región.
0: Lo que pasa aquí es Messi, que yo siento que entre CONMEBOL y CONCACAF nunca hubo esa tacita de café. Siéntense en Centroamérica, hay mucho respeto, hasta cierta inferioridad por el fútbol de Sudamérica, y entonces nunca se atrevieron a dar ese salto. Yo creo que esta ya no va a pasar, pero era la oportunidad de oro en unir CONCACAF, CONMEBOL, grupos, mátense, clasifiquen al Mundial, pero hacerlo competitivo. Esto a mí, por ejemplo, van a ser 18 partidos amistosos, que le va a ser lindo ver a la selección, pero el atractivo, el morbo, el
2: de
0: miedo...
2: miedo de tomar el riesgo.
0: Dañaron
2: de... Como
0: esto.
2: Decíamos, la misma competitividad, Dani. La verdad que eso también se pone en tela de duda porque, bueno, sí, van a ser 100 años del fútbol que nació acá en Sudamérica. Capaz la intención era que el Mundial se haga acá, exacto, pero también hay Europa, todo. Está África. Y ya lo quieres también porque lo ofreces al otro, hay mucho dinero de por medio y se vuelve algo político. Al final hay esos partidos inaugurales, pero hay muchas cosas en el aire que deberían aclararse poco a poco, pero ayer Alejandro Domínguez se lanza ese tuit y ahí es cuando todo el mundo dice, y ahora entonces sí va a ser real, ¿cómo vamos a quedar de esta parte del mundo, esta región?
3: Y yo lo interpreto como una suerte de presión política, sí. el ya afirmarlo es una suerte de cabildeo mediático para que se instale el tema, pero como tú bien dijiste y tienes absolutamente toda la razón, esto tiene que pasar por el Consejo de la FIFA y por un Congreso de la FIFA, situación que todavía no ha ocurrido y que, dicho sea de paso, tiene mucha resistencia. El tema de los 64 equipos en una Copa del Mundo tiene mucha resistencia, sobre todo europea. Esta tacita de café que menciona el Pichón es una tacita de café que ya se la tomaron hace tiempo con CONMEBOL, con UEFA. Y por ello hay un memorándum de entendimiento, hay una oficina bilateral, y en función de lo que bien propone Juanjo, a qué se compite en esa eliminatoria, lo que expresó Robert Harrison, el presidente de la Asociación Paraguaya de Fútbol en su momento, es de que estas eliminatorias no solamente sean para el Mundial, sino que sean una suerte de clasificación para un nuevo torneo junto con selecciones europeas, o para incluir a las selecciones sudamericanas dentro de la Nations League europea, y que los equipos que terminen en la parte alta de la tabla jueguen con los Europa Clase A, los de la parte media con los Europa Clase B y así sucesivamente, para ver si es que así se compite por algo en las eliminatorias.
1: ¿Qué tan real es eso, Dani? Porque, a ver, uno
2: se
1: dice,
2: ahí, ¿no?
1: Los europeos siempre hablan de, algunos, de hacer de menos a Sudamérica, que el fútbol en Sudamérica es distinto, se juega peor, no todos, pero ha habido este discurso de distintos personajes. Entonces, ¿qué tan real sería que un equipo sudamericano se mete en la pelea? Porque después, futbolísticamente, queda demostrado que tal vez Argentina el único, y eso que se termina metiendo con, más que con fútbol, quizá con corazón, con lo otro, Brasil, que es el otro que podría estar ahí, dejó muchísimas dudas. Colombia también le faltó. Entonces, salvo Argentina,
0: para mí,
1: todos
0: Paraguay
1: los otros
0: compitió con sus armas, ¿eh? Sin sobrarle nada, pero lo sacó a Alemania
2: y se enfrentó a Francia. Pero igual
1: penal,
2: muy hacia atrás,
1: muy
2: defensivo.
1: El nivel de Sudamérica está lejos de la élite de los europeos.
0: El segundo mejor equipo sudamericano en el Mundial fue Paraguay.
1: ¿Más que Colombia?
2: No sé, Colombia. Para mí, Colombia.
0: A mí me gustó más lo de Paraguay.
1: Yo no sé si más que Colombia.
0: Pero Colombia tuvo a Portugal jodido y después,
2: y casi le gana a Portugal y después con Suiza fue que se quedó.
0: Ahora,
2: en los penales.
0: Que tú elimines a Alemania.
1: A Ghana lo eliminó en 16
0: de
1: final.
0: Tú pierdas por un penal con Francia, respeto cualquier punto de vista, pero a mí, en el orden, Argentina, Paraguay, Colombia, Brasil, Ecuador y Uruguay. O
1: sea, pero claro, en base a esa victoria contra Paraguay, contra Alemania, nosotros en cambio le ganamos. Entonces deberíamos estar arriba, porque los paraguayos le ganaron por penales, empataron.
0: Pero después
2: clasificaron. Pero
1: lo que digo.
2: Y clasificaron en octavos.
1: Ahí, en cambio, Paraguay no tuvo una gran victoria, como en cambio sí tuvimos nosotros, aunque sí clasificó, no le ganó a Alemania, clasificó en penales.
0: Clasificó, estuvo en octavos.
1: Pero no le ganó a Alemania.
0: ¿Pero qué pesa más, clasificar a octavos o ganar un partido?
1: Yo por eso, yo me quedaría con Colombia. Yo creo que Colombia más que Paraguay.
0: ¿Cuál es tu orden?
3: Argentina, después lo pongo a Colombia, Paraguay, con Brasil al mismo lugar, Ecuador y Uruguay. Ese es mi escalafón
0: en cuanto a rendimiento.
3: Igual hay una cosa sobre ese tema que bien plantean, qué lindo tema, la verdad que da para otro programa, de hecho. Acerca de la competitividad de Europa-Sudamérica, también hay que ver en cuándo y el tema de jugar torneos cortos versus el largo aliento de las eliminatorias sudamericanas, por ejemplo, y que se juegue en otros momentos del año. Acá está el tema de que se juega en junio después de que terminan los torneos europeos, y muchos clubes europeos tienen sudamericanos ahí que llegan cansadísimos a sus selecciones sudamericanas. Entonces, no sé si es que el Mundial es el perfecto paradigma para decir las selecciones europeas son mejores que las sudamericanas, porque hay muchísimos otros casos que en otras instancias del año y de los procesos, los sudamericanos le han ganado a los argentinos. Colombia le ganó a España, le ganó en Inglaterra, puede ser amistoso.
0: Sí, en Londres, con el director técnico, un amistoso previo. Ese era el último partido que España había perdido.
3: Pueden haber otros casos. Sí, señor. Y eso es así, pueden haber otros casos. Yo creo que es un tema muy profundo de análisis que creo que conviene más a los sudamericanos que a los europeos, probablemente. Tienen toda la razón.
1: ¿Y sabes cuál es el otro tema, Dani? Que aquí juega mucho en Sudamérica el tema de la geografía. Entre altura, entre calor. Digamos que los argentinos y los brasileños son los que menos juegan esto, pero después jugar en Asunción, en Paraguay.
2: Jugar en el Alto
1: jugar,
2: de Bolivia.
1: Jugar en Barranquilla con Colombia. Jugar en el Alto, como dice. O sea, en La Paz, no importa. Aquí
2: oigan,
1: en Quito en su momento.
2: Y eso que de Perú iban a cambiarse,
1: esto,
2: ¿no?
1: En el tema de Europa. Sí, ¿dónde se jugaría
2: Cusco,
1: todo
2: ¿verdad?
1: Esto?
2: Sí,
1: sería
2: en el Cusco.
1: ¿La Nations League se jugaría en Europa o no?
0: No,
1: ¿por qué no sería
0: eso?
1: La otra, si los sudamericanos van, tendría que ser allá.
0: Es confirmado por la Federación Peruana de Fútbol.
2: Ese es el tema que también te iba a decir.
0: Perú tiene 4 estadios puestos para esta eliminatoria.
2: Sí.
0: El Nacional, el Monumental en Lima, los 2. El Inca Garcilaso de la Vega del Cusco con 3.362 metros sobre el nivel del mar. Pero no ese es el último.
2: Susto. Hay otro.
0: El último es el de Juliaca, el Monumental de la Universidad Nacional del Altiplano en Puno a 3.822 metros. ¿Cómo dicen que la altura no juega? ¿Ah? Porque si soy Perú y viene Brasil y la Argentina, me voy al Puno, pues.
1: Por supuesto.
0: Claro. Si es Uruguay, bueno, vamos a...
2: ¿Cómo hizo Bolivia? Es el caso más...
0: Ecuador, ponle...
1: Al mismo tiempo, Pichón, eso sería solo para la estadística. Si es que van a estar todos casi clasificados.
0: Claro.
1: Y que de todas formas, Argentina ya jugaría clasificada.
2: Le podrían llevar
1: al alto, le podrían llevar a la altura, lo que quieran. Pero de todas formas, el otro equipo seguramente cuidará varias de las figuras. Si es que total,
2: no
1: Argentina no le sirve. Y más
2: ¿cómo
1: bien puede
2: pasó cuando fue Brasil a Bolivia? Que no estaban
0: fue
2: todos.
0: Fue
2: al alto. Por eso digo, cuando fueron ellos también cuidaron ciertas cosas.
1: En una eliminatoria sí cambia mucho esta
0: Bolivia
1: ventaja.
0: Bolivia no perdió
1: deportiva.
0: Con nadie.
2: No.
0: Le empató Uruguay, le empató Paraguay. Después le ganó a Colombia, le ganó a Chile, le ganó a Brasil. Por eso se clasificó al Mundial. Igual, repechaje previo al Mundial. Yanni Ricardo, ¿cómo te va, Colorado? ¿Tienes novedades del Mundo Liga? Me cuentan. ¿Qué me dices?
4: No. ¿Cómo ha pasado, Pichón? Qué gusto. El saludo para Juanjo, para Mai, para Messi, Messi Navas, Daniel, a quien le mando un abrazo a la distancia. Siempre. Lo noto bien, lo veo bien. ¿Sabe que no tengo novedades del Mundo Liga? Para nada. Espero que pronto lleguen las novedades. Sí, creo yo que el Mundo Liga está esperando. Y con lo que ustedes dicen sobre este Mundial de 64 selecciones.
2: 64.
4: Dejamos un torneo de solteros contra casados más fácil.
0: A mí no me fascina.
2: Vamos a buscar otro cabo verde en 16avos de final
1: y no sé si todos, sino desde octavos tal vez.
4: Yo pensé que Gianni Infantino iba a llegar
1: el tocayo.
2: Sí, tu tocayo, es verdad, ¿no?
4: Lo único bueno que ha hecho Gianni Infantino es lograr en la conciencia colectiva y social que mi nombre no es un nombre femenino, sino es un nombre masculino. Eso es lo que ha
1: logrado. No, tiene varias cosas.
4: Este Mundial de 48
2: personalmente. ¿Tú lo disfrutaste el Mundial de 48?
1: El Mundial de Clubes.
2: Dime que,
1: ¿qué tal estuvo
2: dime
1: el Mundial de Clubes?
2: El Mundial de Clubes también estaba.
4: Verán, a ver, partamos desde esta. A ver, está bien que se intente, a ver, darle mayor oportunidad a otras selecciones. Porque vimos selecciones que no nos imaginábamos ver nunca en un mundial.
2: Cabo Verde.
4: Curazao.
2: Curazao.
4: Y no le ganamos. Y no le ganamos.
2: Qué dolor.
1: Pero como Cabo parte Verde. De la mística del torneo de ahora.
4: No, sí, parte de
2: alimentó
4: la
2: mística.
4: Pero yo creo que hasta cierto punto está bien esto de dar o de masificar el deporte. Porque en el intento de masificar se está perdiendo tal vez esa competencia. Lo que dicen de Conmebol, o sea, ya no juguemos las eliminatorias.
2: Sí. Es lo que estamos conversando, es el debate. ¿Para qué? Nos preocupa.
4: Venezuela,
0: a mí más que preocuparme, me fastidia.
2: Venezuela, como los bolivianos, peruanos, se quedaron fuera
4: del
2: mundial.
4: Que se entienda esto, porque en Venezuela se frotan las manos.
0: En Bolivia, en Chile.
2: Chile, que no ha ido a los últimos mundiales.
4: El único
2: mundiales.
4: Que no había clasificado de nuestra confederación era Venezuela. Y se frotan las manos. Pero yo creo que es un frotarse las manos hasta medio inconforme, sí, o sea, sí, porque sí. Me están regalando el mundial, no me estoy clasificando. Yo, cuando nosotros nos clasificamos por primera vez al mundial, dice la leyenda que había gente hasta dormida en las calles, pues, o sea, fue una locura.
0: Claro, una bomba.
4: Si es que ahorita llega la FIFA y te dice, no, es que queremos un mundial de 64 selecciones.
2: Y ya tres de Sudamérica son anfitriones.
4: ¿Para qué voy a jugar? O sea, ya estoy clasificado. Con esto de tratar de llevar el mundial a
0: son
4: todo lado.
0: Son amistosos de rodaje para el próximo 4 años.
4: Están lamentablemente prostituyendo nuestro deporte. Lamentablemente. No me gusta mucho esto de tener más equipos. Me gusta el mundial de clubes, ¿ah? Maravillosa idea. Maravillosa. Ojalá que no pase de los 32, porque fueron 32. Ya mismo de querer meter ahora 48.
2: Ah, sí. Pero ahí tengo la chance en los de Ecuador, uno.
1: ¿Ah? Y hacerlo cada 2 años.
2: ¿Te acuerdas que eso lo hablaba?
1: Sí, tienes que inventar varias cosas.
4: Pero, vea, por Dios
3: ahí
4: que
3: sí
4: no
3: tiene
4: se...
3: sentido, no tenga miedo al cambio, oiga.
4: No, puede
3: que
4: ser.
3: Le tiene miedo al cambio. Oiga.
4: No, nunca, querido Messi. Pero
3: decía,
2: adáptate.
3: Lo mismo decía la vez pasada, ¿no? Que a Tatay el 48, vea, bonito estuvo. No le tenga miedo en el club,
4: simpático,
3: en el Mundial de Clubes.
4: No,
3: si lo
4: aprieta
3: a 48, bien pueda.
2: ¿Quién que estaba hasta repitiéndote los partidos
3: clubes?
2: Ya.
4: No, me repetía porque no quería ver nuestro fútbol, era otra cosa, pero...
3: Dale chance al cambio.
4: No, pero yo creo que, o sea, es que ¿cuánta competencia real puedes llegar a tener con 64?
2: Eso es un tema.
3: Almuerzo lo mismo todos los días. Es el mismo almuerzo todos los días, el mismo desayuno.
4: ¿Sabe que durante 3 años hice lo mismo? Cuando entrenaba, pero no. Ahora yo sí siento
0: pero,
4: que...
0: A ver, yo soy de los principales opositores al cambio, porque lo detesto, porque soy un tipo estructural, siempre me gustó la Champions como era, pero ver lo que es en estos 2 últimos años la edición de la Champions me ha terminado gustando, porque siempre terminan llegando los mismos. Lo mismo me pasó en el Mundial. Ahora, si son 64 equipos, que a mí no me agrada para nada, porque me parece que estás sobrando las eliminatorias, son 16 grupos, de los cuales va a existir los mejores terceros, va a dejar de existir, y de ahí tiene ronda de 32avos, para ser campeón del mundo igual vas a tener que jugar 8 partidos. No me
1: grupos,
0: gusta, ojalá lo mantengan
1: en
0: 48.
1: Grupos donde seguramente habrán 2 equipos buenos y 2 equipos
0: equipo,
1: de
0: rey. A ver, el campeón del mundo, España, Afganistán, Honduras y Bolivia.
1: Por ejemplo.
0: Qué lindo ver un partido a las 6 de la mañana Afganistán-Bolivia.
2: Lo mismo dijiste de este mundial y si te
0: vi. Bueno, sí es verdad.
2: No. Lo mismo dijo,
1: pero
2: ¿qué
1: es que
2: voy
1: no,
2: a estar
1: pero
2: viendo?
1: Es que Maite.
0: Pero sí hubo un par de
2: Irán, Uzbekistán.
4: Discúlpame, Maite, Yanni Uquillas, quien te habla,
2: dice
4: que en el mundial próximo, porque el mundial próximo, el uso horario va a ser completamente distinto.
2: Eso también
4: al
2: es verdad.
4: Si a mí me dicen, tienes que verte un...
2: 2 de la mañana.
4: ¿Cuál?
0: Afganistán-Bolivia, dije.
1: Congo-Uzbekistán, ese hubo este mundial.
4: Congo-Uzbekistán a las 5 de la mañana.
1: O Irán-Jordania.
0: Difícil.
4: Se levanta usted, póngase la mano en el pecho, como
0: difícil,
4: futbolero.
0: Difícil.
2: Yo lo digo bien,
4: es que también depende mucho el uso horario.
2: Claro, este esta mundial, vez no, nos tocó verlo
4: tocó
2: todo.
4: A nosotros,
2: eso es verdad.
4: En buenos ver. Horarios.
0: Ahora, el horario prime que vamos a tener en el Mundial del 2030 va a ser a nuestras 3 de la tarde, ¿no? Que allá serán las 10 de la noche. Sí. Hablando de Europa, ¿no? De España, de Portugal o en África, Marruecos. Bueno, dame mensajitos, quiero hablar del Mundo Liga. ¿Eh?
2: Ya está, que pregunta.
0: Quiero hablar de Liga Deportiva Universitaria, quiero escuchar esa perspectiva desde fuera de Messi Navas.
4: Ustedes no es pichón, es la pitoniza.
0: No, porque en este sentido hablábamos de Gustavo Costas del otro día, pero a mí me gustaría escuchar una percepción desde el puerto principal sobre qué técnico le gustaría al señor Navas y sobre todo qué perfil, pero qué dice la gente.
2: A ver, ¿qué nos van diciendo? Dice Pichón, de una, de pista del DT de Liga, tú ya lo sabes. También nos escriben acá, dice, ¿por qué siempre se echa la culpa a los técnicos? A veces también la directiva tiene más peso con esas contrataciones que puedan llegar. Después, hola chicos, a los tiempos verlos en vivo, gracias Angelito Torres por conectarte, volvió. Un fuerte abrazo, están regresando.
4: Día y un día volvió Angelito.
2: Y un día regresamos todos. Acá dice, criterio personal, Liga no debe ir por un nuevo DT, debe quedarse con el Pato y formar un proyecto con una estructura de juego e ir a buscar un DT que se acople esa idea después, que nos dice Dieguito. Y acá nos dicen también buenas tardes,
4: buena
2: señor
4: tarde.
2: Uquillas, dice que estás tardes. Buenas tardes.
5: Ñaño, ¿cómo te va?
4: Sí, ¿cómo te dice Ñaño? ¿Cómo te va? Sí.
2: Y Oscar Narváez dice, ¿por qué siempre le echan la culpa a los técnicos? Lo de la directiva que ya les estaba contando. Así que ahí la gente nos dice, Gustavo Costas de DT de Liga, ¿confirmen o no? Rueda de DT de Liga, dilo Pichón. Mira, acá dicen Rueda, Gustavo Costas.
0: ¿Te acuerdas
2: cómo está la situación?
0: Hace un ratito hablábamos de que Liga necesita además reforzar su plantilla, que es el hecho de buscar un delantero, pero también tiene una urgencia.
4: Lateral
0: y es urgencia de lateral derecho. Y el nuevo cuerpo técnico
4: no
0: quizás
4: llegó
0: va por ahí.
4: Por ahí, ¿no?
0: No, está jugando por izquierda. Pero Carabalí parece hoy un jugador que está más en el pasado que en el presente.
4: Correcto.
0: Porque no te desborda nada. O sea, lo de José Carabalí,
4: o sea, pero,
0: ha sido
4: pero
0: sobre 10, 2 puntos.
4: En este punto, todos. Salvo Gonzalo
0: Valle. Sí, tienes razón. Yo más por el empuje, quizás Ayala lo puedo subir un poquito, pero la realidad y Cornejo en mucho tiempo le
4: será.
0: Quiero preguntar algo. Atentos a una pista. Ayer hubo fútbol, ¿no?
2: Sí.
4: ¿En dónde?
0: ¿Ayer hubo fútbol en Ecuador?
4: Ah, sí. Claro.
5: Orense lo sacaron a...
0: ¿Quiénes hicieron los goles?
5: ¿De quién? ¿Del Muxurruna?
0: Ajá.
2: Ronnie Carrillo.
0: Ok, ¿me decías?
4: Ah, no.
0: No, me decía algo para seguir con la...
4: Yo lo que le quería preguntar...
2: Mire, yo,
4: el regreso de alguien,
0: No, yo solo estoy preguntando.
2: Oigan,
0: porque
2: y Ronnie
0: es importante
2: lo está haciendo
0: informar.
2: Muy bien.
0: Es importante
2: Ronnie
0: informar
2: hasta le
0: gente.
2: Marcó goles a la Católica también. Miren, alza.
4: Yo
2: ¿sí?
4: lo que quería preguntar era porque...
2: Hizo dos ayer, ojo.
4: En esto de la búsqueda, bueno, más que de la búsqueda, de los nombres que se lanzaban como posibilidades, gustos personales, incluso algunos otros rumores ya... Se hablaba de Gustavo Costas.
0: El viernes lo dijimos aquí en este espacio.
4: Y te pregunto, Messi, querido, porque Gustavo Costas, en Guayaquil particularmente y en el mundo Barcelona, tiene, creo yo, un, no sé si sitio especial, pero es querido porque es un técnico campeón con Barcelona. Fue en 2012, ¿no?
6: Sí, no, señor.
4: Yo recuerdo que en ese 2012...
6: La estrella 14.
4: Correcto. Estaba en Salinas. Estaba compitiendo en mi primer triatlón. No tiene idea cómo se desbordó
0: el país.
4: Esa ciudad.
0: Yo estuve ahí, yo relaté el Barcelona Olmedo.
4: Fue una locura. Fue algo que yo personalmente no he visto en una provincia. He visto acá en la capital, he visto en Guayaquil desbordarse la gente por partidos, pero lo que pasó en Salinas de ese día yo no he vuelto a ver en el Ecuador. Increíble, todo amarillo. Entonces... Pregunto porque el hecho de que suene como una posibilidad, nombre, rumor, lo que usted quiera, ¿cómo cae eso allá en Guayaquil?
6: No, ya no es traición, ya prescribió. A mí me parece que Gustavo Costa es un lindo recuerdo para el barcelonismo. Creo que es un nombre recordado a partir de justamente cómo condujo al equipo a la Estrella 14. Pero no es que yo no pienso de que existe un apego tal como para decir, uy, Dios mío, nos están quitando a nuestro Rubén David Insúa, por ejemplo.
2: Ese nombre, por eso que sí.
0: Porque para mí ese está más identificado con Barcelona y con el Quito, Messi, a Insúa, por ejemplo.
6: Sí, es como decir en Emelec Gustavo Quinteros, por ejemplo.
4: Claro,
6: ¿no?
4: Sí.
6: Que poco se lo ha mencionado en la escena local ecuatoriana y mal no estaría. y mal sí, no estaría.
4: Ojo que Gustavo es técnico campeón en todos los países donde dirigió. ¿Sí?
0: El problema de Gustavo Quintero fue que solo aparecía en el Capuel y no aparecía en ninguna otra cancha del país. Venía a Quito, se enfermaba, le daba gripe y generó un sentido de distancia. Lamentablemente,
2: y yo
0: detesto
2: también
0: el tema del regionalismo, pero el que impulsó eso, lamentablemente, de forma indirecta, siendo un gran estratega, porque a mí si me dices, Gustavo Quintero a Liga, ¿dónde te lo firmo? Pero te lo firmo ya. Pero decir, Gustavo Quintero a la selección otra vez, pero ni siquiera lo pienso.
2: Sí, la gente se quedó
0: fue uno de los principales culpables de lo que pasó con el principal culpable, que fue lo de la Federación Ecuatoriana de Fútbol en aquel momento. Decías...
6: Los tiempos cambian. Y las personas se van perfeccionando. Pero bueno, ese también será otro tema de debate en cualquier otro momento. En tal caso, yo sí digo que dentro de las opciones de Liga, la verdad que a mí me hace mucho sentido lo de Costas. Y me hace mucho sentido lo de Costas porque Costas es un director técnico jugadorista. Es lo que para mí es un director técnico de hacer las cosas sencillas y ubicar a donde hay que ubicar a quien hay que ubicar. Sencillito, sin inventos.
4: Pragmático.
6: Inodoro al baño, la cama al dormitorio,
0: lo que Becasese
6: la mesa
0: nunca hizo.
6: Y la cocina. Hay otros directores técnicos que son un poco más intervencionistas y son un poquito más metodistas y requieren muchas más unidades de entrenamiento para implantar su idea. Yo lo tengo así a Rueda, un poquito lo tengo así, no mucho. Ya es un extremo hablar de estos, Becasese, Sampaolis,
4: Príncipe del día, ¿no?
6: Y no, yo no lo tengo a él como alguien que sea tan intervencionista. No, cuidado.
2: Él es metodista.
6: Metodista, exacto.
2: Gustavito Alfaro.
6: Yo lo tengo. No, Gustavito Alfaro, él hace lo que hay que hacer y sobre todo dice lo que hay que.
2: No me lo toque.
1: A Gustavito Alfaro, cuidado. Dani Navas, sí, es tema sensible.
6: Palabras sagradas.
1: No le toca palabras sensibles.
6: Ahí me pongo de pie para hablar de Gustavo Alfaro. Yo lo que les digo es que a mí me hace sentido, ante la situación de Liga,
2: la línea que
6: los octavos de final que están por venir, la Copa
2: el
6: Libertadores
2: puesto
6: y demás, para mí no hay vuelta que darle, el camino va por ahí. Ahora, si entienden que Rueda, con el metodismo que tiene, le sirve y hace una intervención que le valga al equipo, bien pueda. No es malo, ¿eh? No es malo. Yo algo interpreto de la sonrisa del Pichón en un hombre y después en cambio la cara seria en el otro, pero esa me la guardo para
1: de
6: mí.
1: De todas formas,
6: yo lo que digo es que hay uno
1: lo que
6: por
1: sí
6: lo que
1: creo,
6: no me hace sentir.
1: Dani, es que se necesita un entrenador que cambie, no sé si solo la actitud del equipo, porque uno dice, le estaban haciendo la cama a Thiago Núñez, era tan así, y el rato
2: y
1: que se va Thiago Núñez, el primer partido que no dirige Thiago Núñez, fue más de lo mismo.
0: Y esto
1: no
0: peor.
1: Tiene que ver con el Pato Hurtado, porque el Pato Hurtado debe haber agarrado el equipo 3 de entrenamientos, ni siquiera.
2: Y además también, Juanjo, él puso Estrada, Alvarado, todos.
1: Exactamente. Además
2: Tobar,
1: que él ni siquiera contaba con varios de los volantes porque estaban suspendidos. Cornejo, Pretel, el mismo Frangoy. Se lesiona Villamil, también Alvarado. Pero ahora creo
2: que
1: también tiene que pasar con el estratega.
4: Lo que dice Juanjo para mí es preocupante, particularmente hablando. No creo, y a ver, haciendo un poco de memoria... Cuando se va Vitamina Sánchez, el partido contra Talleres, dirigido por el Pato Hurtado.
1: Central Córdoba.
0: Primero, cuando se va Josep Alcácer, que lo dirige, es del Pato Hurtado frente al Universitario Deportes, que Liga necesitaba ganar por 2 goles, lo gana. Cuando se va Alcácer. Y después,
4: no,
0: cuando se va
4: Talleres,
0: Vitamina, es contra Central Córdoba.
4: Córdoba.
0: Que apagó el segundo incendio.
4: Pero en los dos, el equipo le respondió.
0: Yo siento que la cosa es distinta ahí. Ahora, porque la Libertadores te da hasta dinero.
4: No, yo sé. Indistintamente de que te da dinero, la Libertadores está a la vuelta de la esquina. Y con lo que mostraron en el último partido y hace 2 partidos, porque no estamos hablando de un partido malo. Pues estamos hablando de presentaciones que...
0: Indignas para la historia de Liga.
4: Creo que es eso, indignas no solo para la historia de Liga como tal.
1: Que tiene.
4: Para sus propias carreras. Sí, perdóneme, pero es que lo que se mostró fue
6: sin miedo, hay que decirlo como es, Gianni, jugando así, mira, solo pasea Liga, la verdad.
2: Exactamente. Y como ya pasó, ya le sucedió a Liga.
4: No solo juegan con el nombre del club, te digo, están jugando con su propio nombre, amor, los jugadores, propio, o sea, con ya. El nombre de su carrera. Porque yo te digo una cosa, hoy en Liga, la cosa está tan picante, tan caliente, que lo que antes pasaba desapercibido, como si es que nada, hoy te hacen un incendio de eso, ¿ah? Hoy se arma un incendio de lo mínimo. Entonces, los jugadores se equivocan en un paso y les van a señalar. Y yo creo que el próximo año, el mayor reto de la dirigencia...
0: Es armar un nuevo equipo.
4: Exactamente. El mayor reto de la dirigencia no está en cambiar hoy acá el director técnico.
0: O sea, yo quiero abstraer todo lo que acabas de decir.
4: El director técnico es lo de menos.
0: Para el próximo año, Gianni Uquillas, estoy leyendo un lenguaje abstracto tuyo. Chao AD, chao Richard Mina.
4: Discúlpame,
0: yo a Lionel no lo saco, no lo toco nunca.
4: Yo no soy quien para sacar a alguien de un trabajo, de un equipo. Yo no soy juez, yo no soy
0: pero buscas sacar, una reingeniería
4: pero
0: total
4: yo sí
0: equipo.
4: Creo que como en todo y en la vida... Hay el ciclos. Agua es recambio y el agua fluye. Y en
0: escucha
4: todas,
0: eso, amigo mío.
4: En todas las empresas el agua tiene que correr. En los clubes, en la vida. El agua corre. Entonces hay que cambiar. AD, y usted acaba de tocar un nombre que para mí es histórico dentro de la historia
2: del fútbol
4: de Liga,
2: ecuatoriano.
4: Del fútbol ecuatoriano, sí. Bien lo dice Maite, porque llegó acá siendo...
0: Es tricampeón de
4: perdón,
0: Liga.
4: Porque puede sonar medio grosero, ¿ah? Llegó siendo un don nadie y se terminó, se terminaría yendo
2: como
4: el defensa más laureado del fútbol ecuatoriano en los últimos años.
6: Es la picadora de los jugadores.
1: Pero eso no es decir que llegó como don nadie tampoco. Había que tener
4: No.
0: Pero
4: yo digo,
0: no llegaba con carteles,
4: yo digo,
0: Chile.
4: Yo digo, pero es que escúchame.
0: O sea, era un jugador que llegaba con su mula que nadie conocía quién era.
1: Sí, pero cuando ya llega a Liga, ahí ya
0: había sido campeón. Ahí sí es distinto.
2: Claro, ya habían cambiado un Aucas.
4: Discúlpeme. No es cosa que cualquiera ha hecho.
0: No. Y yo cuento algo ahí, y lo he dicho siempre, y tengo algún momento, señor Navas, usted que es un tipo muy intelectual, haré mi libro, pero y me gustaría contar ahí un capítulo.
2: Pichonadas.
0: Pero antes de ser campeón con Aucas, septiembre del 2022,
2: eso fue noviembre.
0: Ricardo AD con Johan Wilson firmaron el contrato. Estos ojitos lo vieron, jugó la final dejando la vida, siendo jugador de Liga.
4: Ojo,
0: antes
4: solo
0: de ser
4: quiero
0: campeón.
4: Que no se malinterprete que yo estoy diciendo que ya Liga lo tiene que sacar a D, para nada. A lo que voy es que a este tipo de jugadores... No, es que se vaya a malinterpretar.
0: Eso dice nada,
4: Se vaya a malinterpretar. Ojo.
6: Yo entendí eso, entrenadores para ser picadora de jugadores.
4: Te digo una cosa, AD debe tener incluso creo que contrato para un tiempito más, un año más, creo que sí, es que no estoy mal. Pero por ejemplo, es el momento de sí ir pensando en su recambio.
0: Coincido.
4: O sea, ya
2: estás bien.
4: No le vas a decir a AD, ¿sabes qué? Muchas gracias.
2: Porque no es reemplazo de él, la verdad.
4: Gracias Gianni, y para afuera.
1: Gianni, no solo él, porque la saga titular es una saga grande.
4: Te digo, de frente, Segovia, aquí sí, te digo, ¿quién tienes
2: Mina,
4: que decir?
2: Mina,
4: que
2: Segovia es el más joven.
4: Ayala.
1: Mina tiene 26.
4: Muchas gracias, muchas ganas, todo lo que usted quiera, pero es necesario buscarle un recambio a ese puesto. Y ojo que no estás diciéndole nada mal, es el tiempo. A mí cuando vino la pandemia, a los 33 me dijeron, vea, para contratarle usted en este puesto ya está viejo. ¿Qué tuve que hacer? Buscar mi propia empresa. No me quedaba de otro. Claro, eso me tocó. Es la única manera. Entonces, el tiempo nos pasa y nos agarra a todos. A todos.
6: Ahí hay un tema.
4: Entre
6: buscar afuera, sí, que lo que tú propones es buscar afuera, pero la otra también es ver qué tienes adentro.
4: Correcto,
6: o sea, qué tienes
4: Messi, correcto.
6: Creciendo. Yo creo que sí hay un tema, como han pasado los entrenadores, y los entrenadores que han pasado han venido a solucionar el problema urgente del semestre,
4: correcto,
6: del año. Ninguno tuvo el tiempo como para pegar un ojito a sus fuerzas básicas. Es decir, este central creo que tiene estampa, creo que tiene con qué, como para trabajándolo un poquito, cuidándolo, manejándolo, dándole minutitos, de pronto te va a dar para que pueda ser nuestro futuro zaguero
1: central
6: del equipo.
1: Creo que sí tienen nombres. El mismo Andrés Gómez, cuando jugó contra el Emelec, hasta lesionarse.
0: No.
1: Patrick Ortiz, perdón. Andrés Gómez,
0: ¿sabes Patrick Ortiz. ¿Por qué no juega? Porque sabía que hay un interés de afuera. Entonces, pero al no haberse concretado, me parece que deberían nuevamente ponerle el ojito.
1: Bueno, pero incluso pensando en eso, incluso hasta pensando en venderlo, va a valer más si es que tiene más partidos en primera.
2: Como Josué Caicedo, que
4: algo hizo. ¿Cuánto se lo vio a Fricio Caicedo en liga?
0: Nada.
2: Por eso sí.
4: Y hoy está firmando con el... ¿Firmó ya?
0: Opción
4: con
0: de compra, pero...
7: Vamos a la pausa.
0: A ver, sí, quiero hacer la pausa. Después veo mensajes, quiero seguir hablando del tema de liga, porque muchos me dicen, Pichón, ¿ya está Costas? No, no está Costas. ¿Pichón, ya está Rueda? No, no está Rueda.
2: Nada.
0: Lo que sí les puedo decir es que hay una reunión de las tantas entrevistas que entre 2 y 3 existirán entre hoy y mañana. Repito, la intención de la directiva de liga es que el cuerpo técnico puede estar el día domingo acompañando a la delegación y seguramente dirija Hurtado con Cajas, pero si es que todo se agiliza y puede llegar el cuerpo técnico, todavía solo el entrenador, más no el cuerpo técnico, el día viernes, tener una práctica y a dirigir el domingo, pasó con Núñez. Recuerda que llega un jueves y liga juega el sábado con Vinotinto y el tipo debuta. Que fue solo una práctica.
1: ¿Pero no estuvo el Pato Hurtado también?
0: No, con Vinotinto ya dirigió.
4: Ya dirigió, pues claro.
0: Entonces, ojo con eso. Entre hoy a la tarde y mañana, creo que es clave para determinar lo que Liga busca. Hago pausa y sigo hablando porque hay muchos temas que abordar y Maite tiene mensajes por leer.
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0: Las 12 horas con 53 minutos, tramo final. El día sábado hay una final en Quito, y va a estar transmitiendo Radio La Red para los hinchas de la noble institución. Juega Deportivo Quito frente al Real Puerto Quito en el Estadio de Aucas, 12:30, buscando ser campeón de Pichincha, porque acá tenía un mensaje que me preguntaban sobre el tema de la academia. Así que no lo olvidamos, y el sábado, en La Red se escuchará esta final. Bien, dame mensajitos, a ver, ¿qué es lo que dicen los amigos internautas en este tramo final?
1: Acá nos escriben, gracias siempre por esa sintonía, nos dicen la picadora en funcionamiento. Claro que estaba dando muestra. Ahí nos escriben, los 8 extranjeros de liga deben salir, no pueden contratar refuerzos de Perú, Bolivia, etcétera. Acá nos dice, este semestre un fracaso como equipo, un único rescate, que estamos en los octavos de Libertadores y corre el tiempo. Dice, hay que correr ya para tener respuestas. Y Diego Sánchez nos escribe, liga debe enfocarse en armar un proyecto. Caso contrario, cada año será pasarela de directores técnicos y el pato es el as bajo la manga, hablando del pato Hurtado.
0: En liga no hay cómo hacer un proyecto, en Barcelona no hay cómo hacer un proyecto, en Emelec no hay cómo hacer un proyecto, porque los proyectos se comen mediante los objetivos que tiene cada institución. Es fácil armar un proyecto, por ejemplo, en un equipo que no tiene presión, que la gente no le
2: empuja. No sé si fácil, es más sencillo. Más entonces, sencillo, para utilizar no fácil. Otro, porque otro si no término. Todos tendrían pero, un ejemplo, proyectazo como el del Independiente.
0: Yo lo que siento, lo de Independiente, la presión se lo ponen ellos mismos, pero el otro día yo veía la grada y veía cada vez más gente Independiente. Sí. Entonces hoy Independiente te mete más gente que Nacional, por ejemplo, que es una muerte lenta y que duele verlo donde está. E inclusive Messi Navas, y esto me duele un montón decirlo, pero yo siento que hoy Independiente te mete más gente que el Aucas. Porque el Aucas en su cancha, el otro día, ¿sabes qué es lo que pasa? Que cuando el hincha de Aucas va al estadio, se come tres. O Liga le gana, o el Cuenca le gana, o algo pasa.
2: El Independiente y había mucha gente, horario incómodo.
1: Ese fue el que me sorprendió en ese partido.
3: Casi me liquidan cuando yo dije que Independiente metía más gente que Aucas.
0: No te escuché.
4: No. Pero está mal, pues.
1: Pero sí fueron bastante de Aucas.
3: Pero, ¿y sabe qué me dijeron el otro día? No, pero es que todos son de las escuelitas. Bueno, de las escuelitas o de lo que sea.
4: Igual van.
0: Pero igual están yendo. Más. El otro día la General, en el 6-1.
4: Pero está mal eso del Aucas, de la gente del Aucas. Disculpe que te diga rapidito, pero no es que, o sea, que si va la gente y pierde, entonces ya voy a dejar de ir para que gane.
0: Eso pasa.
4: Yo creo que hay que dejar de ser un poco cabaleros en eso y ir con el equipo en la buena y en la mala.
2: Pero eso aplica para todos, Dani. El estadio de Liga el otro día con muy poco marco de público. El de Barcelona Libertad, también.
0: Pensé que jugaban las toreras de Wendy Villón.
2: Todos en general.
1: Oye, pero a veces hasta ellas tienen su público.
3: Pero fue buen partido. No le quite mérito. Buen partido fue.
2: No, pero estamos hablando de hinchadas. No, de bueno o malo.
1: Del respaldo real en el público, lo de Barcelona, ya es una distancia muy real con su hinchada.
0: Es un tema político.
3: Un temita. A ver, noticias de última hora.
4: Antes de ir.
3: Información.
4: ¿Cuántos equipos del fútbol ecuatoriano están buscando director técnico? Hoy está buscando Orense.
1: Uy. Tres meses le duró Torres.
4: Todo lindo es el proyecto de Orense con las formativas y no todo sabe. El espíritu que tienen, pero los equipos de primera de Orense se van para atrás como el cangrejo, la verdad. Año tras año está peor. Bueno, Orense, Liga, ¿no? También está en búsqueda de director técnico, ¿no? ¿Verdad?
0: Efectivamente.
1: Claro que sí.
2: Emelec o Nasuti ya se queda hasta el final del año.
4: No, Nasuti tiene el respaldo. Pecó de inexperiencia, me parece, en el partido contra IDB. Pero sobre todo por un tema económico, no hay cómo hacer nada. Está complicada la cosa en cuanto a lo económico, por eso no hay cómo hacer nada. Pero igual, no sorprenda de que de aquí a máximo fin de mes, otro equipo más se sume a la lista de los
2: del puerto principal.
4: Que están buscando director técnico.
2: Del puerto principal.
4: Es todo lo que puedo decir. No me pidas más de lo que puedo dar.
3: Puede Pichón y el Messi han venido
1: proféticos.
0: Oye, para Barcelona puede ser una semana de incendio. De verdad, primero porque el barcelonismo es complicado. Si hoy pierde con Católica y si Liga le llega. Además, bueno, pero puede prolongar.
1: Y Farías ha querido apagar y demás.
0: ¿Pero puede pasar o no?
2: Sí, pero.
0: Juega el hambre y la necesidad.
3: Yo creo que puede pasar es que el apocalipsis realmente empiece a ser una realidad en Barcelona. Porque el incendio está prendido desde hace cuántos años es presidente el señor Álvarez.
0: 3 años, creo.
3: 3 años. Poquito después de que empezó a ser presidente, se incendió todo lo que estaba alrededor. Ahora lo que puede pasar es que el apocalipsis literalmente la tengan al frente. Porque ya lo de Barcelona, perdóneme lo de Barcelona, ya no se puede, yo no tengo ya cómo describirlo.
1: No, no sabes cómo se sostiene.
3: Es que en serio, ya uno llega a creer cómo se está sosteniendo Barcelona. Porque hay una acefalía total, o sea, una acefalía total. Te das cuenta que el técnico ya en ruedas de prensa ya no lanza dardos a la nada. Ya van dirigidos. Entonces,
4: claro. La Copa del Mundo ha distraído muchas cosas.
1: Sí. Total, Messi. Es como una cortina.
4: Lo que distrajo la Copa del Mundo.
3: Si no, no llegaba.
4: No, Barcelona.
3: No llegaba, creo yo, a después de julio, ¿no? O a julio.
4: No,

0: donde se juntan todas las huecas de la ciudad. Y ahí la verdad que la gente sale muy empachada, muy gordita, pero muy feliz.
1: Messi, top 3 rapidito de huecas en Guayaquil como para ir a visitar. Rapidito.
2: O top 3 de más bien la comida.
0: Me matas. A ver, en encebollado, ¿dónde? Déjame pensar rápidamente. Hay un encebollado que queda en Urdenor. Sí, Urdenor, muy muy rico, que es de un hincha de Barcelona. E igual también está el Pez Azul, que está por todos lados, pero ese ya parece más franquicia. Estoy dando publicidad gratuita, la verdad. Hay una carreta de hamburguesas muy conocida también en el centro de la Negrita Cruzelina. Ese también es un punto clave de la ciudad.
2: Tenemos que ir.
1: Punto clave.
0: Maite,
1: o sea, punto de encuentro.
0: Sí, ese y las del Colorado también, que quedan acá en Alborada, también.
2: Son bien, bien. Qué buena.
0: Punto clave, después de la farra. Post farra, ahí la gente cae, pero seguro.
3: Iré
0: seguro.
3: Próximamente. Seré bien recibido. Chao, Messi, nos vamos, ¿ah?
0: Sí, no, nos vamos.
1: ¿Me cuentan las hamburguesas de la Cuchabelina, es?
3: ¿Cómo era? ¿Travelina era?
0: Cruzelina.
1: ¿Me cuentan las hamburguesas?
3: Chao, Maite Cruzelina, nos vemos.
2: Tendré que ir a visitar. Buena tarde, nos encontramos en el Atahualpa.
4: Horas claves para Liga Deportiva Mundo Universitaria. Liga. Hay mucho fútbol y partido clave, Universidad Católica Barcelona.
1: Cuando estemos
4: clave.
1: En Guayaquil me lleve donde siempre me ha llevado. Eso es lo que quiero. A comer rico.
3: A la gata Teresa.
1: No, chao, gente. Abrazo.
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0: informa la hora. 13 horas, 1 minuto.
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0: El INDOCAR monitorea las condiciones oceanográficas en la costa ecuatoriana tras la activación de la alerta naranja por el fenómeno del Niño. Desde la sala de monitoreo, Erika Vera nos tiene los detalles. Erika.
1: Así es, buenas tardes. Tras la recomendación del INOCAR, 17 provincias se mantienen en alerta naranja. Esto por el incremento de la temperatura de hasta 13 grados en la costa ecuatoriana. Veamos el siguiente reportaje. El incremento de la temperatura de 3 a 4 grados por encima de lo normal en la costa ecuatoriana fue el primer factor para que el Comité de Operaciones de Emergencia Nacional, COE, active la alerta de amarilla a naranja.
2: Eso fue determinado tanto por el INAMI como por el INOCAR en este comité FEN, en donde pasó el fenómeno del Niño ya a estar en estado de observación al estado activo.
1: El Instituto Oceanográfico y Antártico de la Armada del Ecuador, INOCAR, en su monitoreo semanal, registra temperaturas anómalas que reúnen las condiciones de formación de El Niño.
3: Estamos hablando de condiciones iniciales del evento con un calentamiento sostenido en el Pacífico Central y que también se evidencia en nuestras costas.
1: En el histórico oceanográfico se destaca que de febrero a mayo, la zona Niño 3.4, lugar donde se gesta el fenómeno, habían condiciones más cálidas que frías.

0: Situación completamente distinta para junio y julio, donde predominan las altas temperaturas.
1: Aparte de las incidencias que puedan existir en el ámbito oceanográfico, se los ve desde ya como el incremento del nivel del mar, como la misma temperatura que obliga a ciertas especies a tener ciertos patrones de redistribución, etcétera, podría incidir en el régimen de precipitaciones.
0: Según el ministro de Infraestructura y Transporte, Roberto Luque, la advertencia activa la ejecución inmediata de planes de acción preventivos por los gobiernos autónomos descentralizados municipales y provinciales. El gobierno destinará 600 millones de dólares para infraestructuras, maquinarias y obras adicionales que permitan a largo plazo mitigar el impacto del fenómeno, aquel que incluso no se puede predecir, pues según los expertos la maduración del Niño será a finales de 2026 e inicios de 2027. Para mantener la vigilancia respectiva, el INOCAR dará información de forma quincenal. Esto también será enviado al COE Nacional. Esta es la información que tengo a esta hora de la tarde. Ustedes continúan con más en estudios. Excelente jornada.
2: Igual para ti, Erika, te agradecemos por toda la información. Y según el Servicio de Meteorología e Hidrología de Perú, en menos de un mes se han triplicado las probabilidades de un fenómeno del Niño con características extraordinarias. El organismo mantiene una alerta vigente desde inicios de año.
3: Incluso desde finales de 2025, el Servicio Meteorológico del Perú mantiene activo un monitoreo que se convirtió en alerta durante el primer trimestre de 2026. Habrá fenómeno del Niño, lo confirman también, y la probabilidad de que sea un evento extraordinario se ha triplicado, asegura Grinia Ábalos, directora de meteorología de ese organismo.
4: En el pronóstico anterior la probabilidad era de 10% de un Niño extraordinario y más bien de un Niño fuerte, era alrededor de 45%. Esta vez ambas probabilidades se equiparan, ¿no? Estamos llegando a 30% de probabilidad, que no es poco.
3: Las aguas en el Pacífico continúan calentándose y así seguirán a lo largo de los meses. Las primeras manifestaciones fuertes del fenómeno climático podrán evidenciarse en los dos últimos meses del año, con lluvias intensas en algunas zonas y sequías en otras.
4: El periodo crítico asociado a las lluvias va a estar desde noviembre, digamos, noviembre-diciembre, hasta por lo menos marzo. Tenemos un escenario crítico al otro lado de la cordillera, repito, una primavera más seca, incendios forestales, es lo que es el escenario más probable también.
3: El evento será, calcula, tan fuerte como el reportado a finales de los 80 y luego a finales de los 90. Será importante estar preparados.
5: Este fenómeno, de acuerdo a los reportes científicos, es muy fuerte. Mencionan incluso la palabra catastrófica. Y por eso es que estamos tan preocupados y tenemos que tomar todas las medidas.
3: En Perú, el embate del clima coincide con el relevo de autoridades nacionales y locales. Estas últimas cambiarán en enero de 2027.
4: Y sí estamos preocupados de que esa transición no sea más bien una limitante para la acción, ¿no?
3: El monitoreo continúa, el intercambio de información con otros países de la región, incluido Ecuador, también. Carlos Acoto, Teleamazonas.
2: En Guayaquil se construye el sistema de transmisión Orquídeas, obra que registra un avance del 80%. Bernarda Ceballos siguió el recorrido del ministro de Ambiente y Energía por la subestación y nos tiene a esta hora detalles. Bernarda.
6: Compañeras, ¿qué tal? Muy buenas tardes. Sí, con una inversión de un poco más de 154 millones de dólares. Y durante 2025, CELEC avanzó en la construcción de 11 obras de transmisión orientadas a optimizar el desempeño del Sistema Nacional de Transmisión en distintas regiones del país, entre las que destacan esta, el Sistema de Transmisión Orquídeas, que mejorará la entrega de energía en el norte de la ciudad, en el norte de Guayaquil, beneficiando un poco más de 1 millón de personas. La inversión de este sistema asciende a los 36.2 millones, inclusive a esta hora de la tarde, pues ya el ministro de Ambiente y Energía está realizando un recorrido en este punto del norte de la ciudad, monitoreando el avance de esta obra. También dialogó con la prensa. Escuchemos.
7: Esta obra es muy importante para darle descanso, digamos, a las otras subestaciones y aumentar la confiabilidad del sistema. En general, libera a la subestación Pascuales y a la subestación Dos Cerritos.
8: En todo caso, ¿cuál es el plan que tiene el Ministerio de Energía para el fenómeno del Niño en términos prácticos?
7: Manejar los embalses con cuotas adecuadas y un monitoreo permanente y respuestas inmediatas, porque varía mucho el tema de lo que se espera.
8: Cuando usted dice manejar los embalses, ¿a qué se refiere? ¿Cómo va a ser eso?
7: Por ejemplo, en el caso de Daule Peripa, que es el ejemplo más gráfico, mientras más vacío lo tenga, más capacidad de agua va a poder recibir y va a amortiguar el tema de las lluvias.
6: Y ya para culminar, les comentamos que la obra en esta subestación pues tiene un avance del 80% y se tiene previsto que sea culminada a finales de año. Esa es la información hasta este momento de la tarde. Ustedes continúan con más. Muy buenas tardes.
2: Sí, de lo que ocurre en Guayaquil pasamos a Quito para contarles que el ministro del Interior, John Reinberg, anunció que se ejecutarán acciones con la fuerza pública para erradicar las mafias que operan en torno a la compra de medicamentos. Esto luego de que el nuevo ministro de Salud, Juan Carlos Abeiga, dijera que ya recibió mensajes amenazantes. Belén Merizalde nos amplía la información. Belén.
9: Sí, muy buenas tardes. En efecto, el ministro del Interior, John Reinberg, acompañado del ministro de Salud, anunciaron que se ejecutará un plan de trabajo que incluye inteligencia policial y militar para erradicar las mafias que aún continúan actuando en varios hospitales, tanto del Ministerio de Salud cuanto del Instituto Ecuatoriano de Seguridad Social, para impedir la compra de medicamentos. El ministro de Salud, quien hace poco nada más fue posesionado y esta es la primera vez que habla con los medios de comunicación, mencionó también qué pasa con la compra de medicinas a la India. Les hemos preparado un informe, veamos. Juan Carlos Abeiga lleva 11 días como ministro de Salud y ya recibió mensajes con presiones en torno al manejo de los hospitales y la compra de medicamentos.
10: Se reciben una u otra llamada o mensaje donde solicitan audiencia, solicitan algún tipo de conexión para dejar a la gente en los hospitales que están actualmente.
11: Siempre viene la intimidación, siempre viene no te metas conmigo, yo soy X, Y.
9: Frente a ello, el ministro del Interior, John Reinberg, anunció el apoyo de su cartera y de la de defensa para atacar a las mafias que operan en el sistema de salud.
11: Un plan de trabajo necesario en la depuración del sistema de medicina del Ministerio de Salud Pública. Le he puesto a disposición al ministro de Salud toda la fuerza nuestra, el acompañamiento para entrar a los hospitales que sean necesarios y sobre todo para sacar a aquellas personas que creen que están agarrados y que nadie los va a poder sacar. Personas que han llevado a estos problemas del sistema hospitalario.
9: A esto se sumará, dijo Abeiga, una depuración del personal.
10: O los gerentes de los hospitales. Eso va a ir poco a poco, porque estamos trabajando con todas nuestras fuerzas, para poner en acción la empresa pública que se va a encargar de hacer las compras de medicamentos. Creo que con eso se va a acabar ya el negocio.
9: Pero mientras se ejecutan estos cambios, la falta de insumos y medicinas sigue latente. Según cifras del propio Ministerio de Salud a las que tuvimos acceso, el abastecimiento general llega apenas al 32,49%. Al consultarle al ministro Abeiga sobre la compra de medicinas a la India, que en su momento la ministra de Gobierno Natalie Morillo dijo llegarían entre julio y agosto, señaló que aún no hay una fecha para su arribo.
10: Estamos trabajando fuertemente para ya hacer nuestra primera compra, pero eso hay. Todavía no tengo una fecha, yo todavía estoy en investigaciones.
9: Para las autoridades, el principal problema en el aprovisionamiento de medicinas radica en los altos niveles de corrupción. Belén Merizalde, Teleamazonas.
6: Estas declaraciones se dieron precisamente cuando terminó la presentación de la Agenda de Crecimiento 2040, que es una hoja de ruta que deberá seguir el país, para lo cual buscará atraer inversión y generar empleo. Regreso con ustedes de estudios. Que tengan una muy buena tarde.
2: Igual para ti. Gracias por la información desde Carondelet. Y el presidente Noboa confirmó su asistencia a la posesión de la presidenta de Perú, Keiko Fujimori, el próximo 28 de julio. La ceremonia reunirá a más de 10 jefes de Estado en un encuentro clave de la derecha regional.
9: El presidente Daniel Noboa asistirá a la ceremonia de posesión de la presidenta electa de Perú, Keiko Fujimori, el próximo 28 de julio en el Congreso en Lima. Así lo confirmó el ministro de Relaciones Exteriores de ese país, Carlos Pareja, quien se reunió con Fujimori en la sede de su partido político Fuerza Popular para informar los detalles de la transición de mando.
12: He confirmado jefes de Estado que van a estar presentes en la ceremonia de transición del mando. El rey de España, presidentes de Argentina, de Bolivia, de Chile, de Paraguay, de Uruguay, Panamá, Honduras y Ecuador. Va a venir el primer ministro de Aruba, una importante delegación del Japón, de China, de Marruecos.
9: La ceremonia contará con una importante delegación extranjera de derecha que, a decir del internacionalista Esteban Santos, será clave en medio de la reconfiguración de fuerzas que vive la región.
13: La consolidación de la paz, de la estabilidad, de la cooperación entre gobiernos amigos, sobre todo aquí estamos hablando del callejón interandino, evidentemente son muy importantes.
9: El encuentro es visto además como un espacio para la articulación política en América Latina con el fin de impulsar procesos de cooperación, así como una agenda de intereses comunes.
14: Mandatos de América Latina hoy señalan un camino claro y que busquen soluciones concretas de cara a la lucha contra la pobreza y de lucha contra la criminalidad organizada.
13: Bueno, ahora sí, la hoja de ruta en los temas que nos interesa. ¿Qué vamos a hacer con la seguridad? ¿Qué vamos a hacer con el comercio? ¿Y qué vamos a hacer la cooperación? Y que creo que estos son temas urgentes, inmediatos, que los países tenemos que resolver.
9: Así, Keiko Fujimori logra la presidencia en un cuarto intento para el periodo 2026-2031 y cuando la relación bilateral entre Ecuador y Perú permanece estable, pero con temas pendientes relacionados con seguridad, comercio y migración. María Fernanda Utreras, Teleamazonas.
2: Momento de los deportes, mientras seguimos reviviendo los mejores goles y revisando las cifras que dejó la Copa Mundial 2026, la FIFA ya se alista para una próxima edición mundialista. Y ya nos acompaña Antonella Iglesias para contarnos más, traernos todas las novedades. Hola, Anton.
15: ¿Qué tal, Liz? Muy buenas tardes a ti y a todas las personas que están con nosotros. Así es, muchísimo que repasar en cuanto a lo que nos ha dejado la Copa Mundial de la FIFA 2026, que disfrutamos y vivimos aquí en la cancha de Teleamazonas. Pero antes empezamos a hablar de lo que ha sucedido durante las últimas horas. El presidente de la CONMEBOL, Alejandro Domínguez, propuso que el Mundial de 2030 participaran 64 selecciones. Más detalles en la siguiente nota.
16: Tras el éxito de la Copa Mundial de la FIFA 2026, con la incorporación de 48 selecciones participantes, el presidente de la Confederación Sudamericana de Fútbol, Alejandro Domínguez, propuso que la próxima edición del certamen 2030 se juegue con 64 equipos participantes, lo que representará un aumento de 16 selecciones. Esto en homenaje al centenario de la Copa del Mundo. El Mundial 2030 tendrá un formato inédito en la historia, ya que se disputará en 3 continentes y 6 países, siendo la primera vez que esto sucede en un certamen mundialista. La competición comenzará con 3 encuentros conmemorativos en Sudamérica, uno en Uruguay, otro en Argentina y otro en Paraguay, como un homenaje al centenario de la primera Copa del Mundo celebrada en 1930. Tras estos encuentros previos, el torneo se trasladará a las sedes en España, Portugal y Marruecos, donde se desarrollará el resto de la competencia. Antonella Iglesias, Teleamazonas.
15: Bien, y vamos a seguir repasando todo lo que nos ha dejado la Copa Mundial de la FIFA 2026, porque la FIFA anunció durante las últimas horas también los 12 mejores goles de la competición para que los hinchas y aficionados puedan elegirlos a través de las distintas plataformas. Se conocerá el mejor gol el próximo 27 de julio.
16: La FIFA dio a conocer la lista de los 12 goles nominados para competir al premio al mejor gol de la Copa Mundial de la FIFA 2026. Los goles nominados son los siguientes: Kerim Alajbegovic, de Bosnia y Herzegovina en el encuentro ante Qatar. Con gran control y una definición por la puerta del área al ángulo, protagonizaba esta anotación. Julián Álvarez, de Argentina ante Suiza, con un potente remate al ángulo por izquierda, aportaba con esta anotación para la albiceleste. Jude Bellingham, de Inglaterra ante Francia, jugada individual por izquierda, control total para esta increíble definición. Sidney Cabral, de Cabo Verde ante Argentina, en un emocionante e inolvidable compromiso, remate por izquierda directo al ángulo. Erling Haaland en el partido entre Noruega y Brasil. Fue el segundo tanto de Haaland en este partido. Asistencia por izquierda y definición con una facilidad inigualable. Wilson Isidor de Haití. En el encuentro ante Marruecos, remate de media distancia, precisión total. Elijah Just, de Nueva Zelanda, en el encuentro ante la selección de Irán, remate en el área tras una gran acción colectiva. Daisen Maeda, de Japón, en el partido frente a Suecia, lograba esta definición frente a frente al arquero tras una asistencia por detrás. Kylian Mbappé, en el partido entre Francia y Senegal, potente disparo por el centro del área para el goleador del torneo. Lionel Messi, en el encuentro de Argentina frente a Argelia. Velocidad y definición. Elgor Shomurdov, en el duelo entre Uzbekistán y República del Congo, aprovechó una oportunidad por izquierda definiendo en el ángulo. Y no podía faltar la anotación de Ferran Torres, en el partido por la gran final entre España y Argentina. Una gran jugada colectiva, tras un centro cabezazo y el remate potente para el gol del título. La votación para elegir el mejor gol se encuentra abierta en las plataformas oficiales de la FIFA y será definida por los aficionados. El ganador se dará a conocer el próximo 27 de julio. Antonella Iglesias, Teleamazonas.
15: Bien, y más de 6 millones de aficionados asistieron a los partidos de la Copa Mundial de la FIFA 2026. La gran final se convirtió en el cotejo más visto en la historia de las citas mundialistas.
17: Histórica audiencia de la final del Mundial 2026. En España, más de 15 millones de espectadores observaron el cotejo entre La Roja y la selección albiceleste. Según datos proporcionados por empresas encargadas de medir audiencias de televisión en ese país. El gol de España y los minutos finales del cotejo fueron los momentos más sintonizados. La final fue más vista por hombres que por mujeres y en la franja de edad destacan jóvenes entre los 13 y 24 años. Mientras tanto, en Argentina aún no se ha publicado una cifra oficial de espectadores. Sin embargo, se conoce que la final alcanzó cerca de 42 puntos de rating en dos canales de televisión. Al estadio de Nueva York, Nueva Jersey, en donde se disputó la final, asistieron más de 80 mil personas. En las pantallas del escenario deportivo se pudo observar la frase casa llena con la cifra exacta de asistentes. En total, 6 millones de aficionados asistieron a 100 partidos del Mundial 2026. Y sin contar los últimos cuatro cotejos, ya se había establecido un nuevo récord histórico de asistencia en una Copa del Mundo. Y es que, para tener una idea, al Mundial de Rusia 2018 asistieron un total de 3 millones de espectadores. En Qatar 2022, en cambio, hubo 3 millones 400 mil espectadores. El Mundial 2026 no solo rompió récords deportivos, también económicos. Estudios revelan que el Mundial habría dejado más de 30 mil millones de dólares en los países anfitriones. Bernarda Ceballos, Teleamazonas.
15: Bien, y con esto estábamos cerrando la información deportiva hasta este momento. Más adelante estaremos ampliando más detalles de lo que nos dejó el certamen en Deporte Total. Por ahora, Gaby, tú continúas con más.
2: Agradecemos a Antonella por la información deportiva. Amigos, momento de hacer una pausa, pero enseguida. El ministro de Infraestructura y Transporte justificó el haber dado de baja a la propuesta de COS del Sol para la construcción del nuevo Museo Nacional. Además, una reforma en debate en la Asamblea Nacional podría cambiar las reglas del retiro de la Policía Nacional. Todos los detalles les contamos al volver.
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0: estamos dentro del término como tal para poder emitir la resolución de cuáles son las candidaturas que pueden ingresar dentro del registro de alianzas como tal. Tenemos, como usted lo indicó, 19 registros de alianza, 5 que son con ámbito provincial y 14 con ámbito cantonal.
1: El trámite también avanza en otras provincias, pese al número de solicitudes de alianzas que se han presentado. En el caso de Cotopaxi, por ejemplo, es la provincia que lidera con la mayor cantidad de solicitudes. En esta provincia se han presentado 68 alianzas. Continúa Loja con 33 y finalmente está en este mismo listado y parte del cronograma, pues también Zamora Chinchipe con 26 alianzas. Vale indicar que el proceso avanza de manera bastante lenta debido a que las mismas organizaciones políticas han esperado las últimas 48 horas para poder hacer el registro de estas alianzas luego de haber tenido un plazo de un mes. Esta es la información a esta hora de la tarde, indicar que luego de aquí pues viene el proceso de inscripción de las candidaturas que quedarán en firme desde el 2 hasta el 17 de agosto. Ustedes continúan con más. Buenas tardes.
2: Buenas tardes. Les contamos ahora que Roberto Luque, ministro de Infraestructura y Transporte, justificó el haber dado de baja a la propuesta Ecos del Sol para la construcción del nuevo Museo Nacional. Él señaló que se respondió al rechazo ciudadano y que el fallo del jurado no era vinculante. María Gracia Chacón con la información. Adelante.
3: Buenas tardes, así es. En la primera convocatoria del concurso del Museo Nacional del Ecuador, cuando Campo Baeza fue declarado ganador debido al uso de recursos públicos para la construcción del museo, aproximadamente 100 millones de dólares, el gobierno nacional decidió hacer un levantamiento de información. Al conocer el rechazo ciudadano a esta propuesta, decidió tomar medidas. En el siguiente reportaje le contamos más.
4: Ecos del Sol, propuesta de Campo Baeza, ganó inicialmente el concurso del Museo Nacional. Sin embargo, tras una avalancha de comentarios y la opinión ciudadana, el gobierno revocó el título de ganador. Así abrió una nueva convocatoria con los finalistas del primer proceso.
5: Un levantamiento que hicimos posterior al ganador del proyecto Ecos del Sol del estudio arquitectónico de Campo Baeza nos dio una realidad de que la mayoría de la gente sentía un rechazo. Nosotros hemos escuchado eso y hemos reorganizado un concurso, pero incorporando la opinión ciudadana, y eso nos parece que es algo razonable, sobre todo cuando hay tantos recursos de por medio, cerca de 100 millones de dólares.
4: Roberto Luque, ministro de Infraestructura y Transporte, señaló que esperaban un desenlace distinto del concurso, sin necesidad de revisar la primera decisión.
6: Con eso se pudiera decir o pensar que la decisión del jurado no era vinculante y que la última palabra la iba a tener el Ejecutivo en este tema.
5: A ver, definitivamente no era vinculante. Lo que nosotros hicimos fue escuchar a la ciudadanía y revisar contractualmente. Hay que entender que la empresa pública de vivienda y desarrollo urbano tiene un contrato con el Ministerio de Educación en donde está obligado a entregar un anteproyecto arquitectónico. Subcontrató al Colegio de Arquitectos del Ecuador para que haga un concurso. Dado los resultados de ese concurso, hubo ciertos aspectos que no necesariamente se cumplieron.
4: La segunda convocatoria aplicó una metodología que combinó la valoración del jurado y la opinión ciudadana. El proyecto Estratos Vivos de Sana, Estudio Acero y Capora resultó ganador. Será el diseño del Museo Nacional.
5: Las fortalezas del diseño van a ser mucho mejor defendidos por los arquitectos que hicieron el proyecto.
4: Luque asegura que entiende el enfado por parte del Colegio de Arquitectos del Ecuador, que llevó un riguroso proceso técnico en la primera instancia. No obstante, que este suceso deja un precedente para que en los próximos concursos públicos se incluyan siempre mecanismos de participación ciudadana.
3: Sin embargo, Luque recalcó que siempre será importante hacer caso a los criterios técnicos del gremio de arquitectos. Esa es la información que le tenemos a esta hora de la tarde. Regresamos con ustedes de estudios.
6: Y vamos a continuar con otros temas. En menos de 24 horas liberaron a Marcos Armando, alias Pan de Piña. Se trata de un peligroso cabecilla de los Chone Killers con antecedentes por tráfico de armas, droga y homicidios.
7: Lo que prometía ser un golpe estratégico contra la estructura de mando criminal se convirtió en cuestión de horas en un nuevo episodio de impunidad. Marcos Armando, alias Pan de Piña, señalado como cabecilla de la temida organización criminal Chone Killers y conocido en el AMPA como el Matón de Daule, recuperó su libertad a solo un día de haber sido aprehendido en el sector de la Alborada, norte de Guayaquil. A pesar de contar con un pesado historial judicial que incluye investigaciones por asesinato, la justicia le otorgó la libertad condicional mediante medidas cautelares alternativas. La captura se ejecutó la noche del sábado durante un operativo de control de armas, municiones y explosivos, liderado por el ejército ecuatoriano. En la intervención a este objetivo de alto valor, las fuerzas militares incautaron un revólver calibre 38, municiones listas para su uso y droga. En la audiencia de flagrancia desarrollada por el delito de tráfico de drogas, el juez a cargo desestimó la prisión preventiva, medida habitual para procesados vinculados al crimen organizado y con antecedentes por homicidio, y resolvió concederle medidas cautelares. Alias Pandepiño únicamente tendrá que presentarse los días lunes y viernes ante el fiscal de turno para mantener su libertad, según expertos penalistas consultados, mientras el músculo financiero de las organizaciones terroristas permanezca intacto. La capacidad de sostener defensas legales agresivas y mantener el control territorial seguirá superando los esfuerzos operativos de la fuerza pública.
8: Sin despegarme del hecho de que pueda haber un juez atemorizado o corrupto, que puede haber, también hay grandes jueces que se juegan el pellejo. Eso debo decirlo porque todos los días transito en la corte.
7: La liberación de alias Pandepiño expone una vez más cómo en Ecuador arrestar a terroristas de alto perfil toma semanas de inteligencia y liberarlos apenas 24 horas. Catalina García, Teleamazonas.
2: Y el regreso de tribunales militares es uno de los planteamientos del Plan Nacional de Seguridad Integral presentado por el gobierno. Expertos aseguran que la iniciativa es positiva, pero aclaran que los jueces deberían ser únicamente civiles para garantizar transparencia.
4: El reciente Plan de Seguridad Integral, que se aplicaría hasta 2029, apunta no solo a combatir al crimen organizado, sino también plantea reformas judiciales. Una de ellas, el regreso de cortes militares. El objetivo es enfrentar las amenazas a la estabilidad y consolidar la institucionalidad del Estado. Y para ello se plantea la Estrategia 4.7, impulsar la creación de tribunales militares especializados dentro del Consejo de la Judicatura. Para el coronel en servicio pasivo, Mario Pazmiño, la iniciativa es positiva, pues hoy dice existen varias falencias en los procesos.
9: Primero, que no se comprende en sí por parte de los magistrados y por parte de los fiscales cuál es el procedimiento, cuáles son las estrategias, las técnicas, tácticas que emplea Fuerzas Armadas para poder determinar si hay un abuso, un exceso.
4: Los tribunales militares se eliminaron tras la Constitución de Montecristi en el 2008, cuando se estableció la unidad jurisdiccional. Por ello, explica el penalista Juan Pablo Ortiz, la rectoría la tiene que mantener el Consejo de la Judicatura y convocar a un concurso para jueces especializados.
10: Que estos tienen que ser jueces civiles, no militares y no policiales, que conozcan el tema de seguridad y de fuerza pública.
9: Una cosa es sentarse en un escritorio y una cosa diferente es estar en el hecho operativo, y estos jueces y fiscales deberían ser parte de las operaciones militares y policiales.
4: Pero advierte que allí se deberá tratar únicamente lo relacionado a sus funciones y separar el cometimiento de otros posibles delitos comunes.
10: ¿Qué pasa si es que siendo también en el tema de seguridad en este marco de un estado de excepción? ¿Qué pasa si hay una violación o un abuso sexual o un robo? Se lo tendría que juzgar por parte de delito común.
4: Según el plan de seguridad, el Ministerio de Defensa será la institución responsable y trabajará de la mano del Consejo de la Judicatura y del Comando Conjunto de las Fuerzas Armadas. Lucía Clavijo, Teleamazonas.
6: Incrementar a 25 los años de servicio para el retiro en la Policía Nacional es una de las propuestas que debate la Asamblea Nacional en el proyecto de ley para la seguridad social de la institución.
11: La propuesta que hace la Comisión del Trabajo de la Asamblea Nacional es que este incremento en los años de servicio para el retiro de la Policía Nacional se haga de forma gradual. Establece en el documento una tabla que se podría calcular para quienes están actualmente en el servicio en la institución entre los 15 y los 19 años hasta llegar a los 25. Este incremento de los años de servicio se aplicaría una vez que esta ley esté en vigencia y para quienes en ese momento ingresen a las filas de la Policía Nacional. Por otro lado, se establece varios candados para el manejo de los recursos en el Instituto de la Seguridad Social de la Policía Nacional, ISPOL, para evitar justamente el desvío de fondos y lo que ya ha ocurrido con varios casos que incluso están en manos de la justicia. Se establecen responsabilidades civiles y penales para quienes están de acuerdo al manejo de estos fondos. Por otro lado, se establecen cuáles son los riesgos del trabajo para quienes están dentro de la institución, así como unas nuevas causales para la baja. Este documento a esta hora está en debate en un pleno virtual que se realiza en la Asamblea Nacional. Una vez que se recojan los aportes, el documento regresará a la Comisión del Trabajo para que sea elaborado el informe para segundo debate.
2: Amigos, momento de una nueva pausa, pero cuando regresemos, Guayaquil vive intensamente sus fiestas de fundación y ya les vamos a contar sobre las actividades que se han preparado. Además, el internacional, el presidente electo de Colombia, Abelardo de la Espriella, sufrió su primer revés político tras perder el control de la presidencia del Senado. Esto y más les contamos al volver, no se vayan.
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5: La feria está abierta al público de lunes a domingo, desde las 10 de la mañana hasta las 8 de la noche y permanecerá instalada hasta el próximo 10 de agosto. El arte de la música sinfónica juvenil del Guayas llegará con una propuesta que fusionará la música sinfónica con algunas de las canciones más conocidas del reggaetón. El evento se realizará este miércoles 22 de julio a partir de las 18:30 en la plazoleta de la Universidad Politécnica Salesiana y la entrada será totalmente gratis. Y para quienes disfrutan de las tradiciones guayaquileñas, el hemiciclo de la rotonda también se convertirá en escenario de una celebración especial, la elección de la criolla bonita, un concurso que reúne a mujeres de distintas edades y de varios sectores de la ciudad. El evento está previsto para este jueves 23 de julio, a partir de las 15:30. De esta manera, Guayaquil continúa viviendo sus fiestas de fundación, con una agenda que reúne emprendimiento, música y arte en varios puntos de la Perla del Pacífico. Es parte de la información que tenemos a esta hora de la tarde y nosotros nos despedimos desde aquí, desde la Plaza San Francisco, uno de los lugares más visitados por turistas nacionales y extranjeros. Continúan ustedes con más en Estudios.
6: Bellísimo lugar, Ricardo, muchas gracias. Guayaquil celebra sus fiestas con una sesión solemne a puertas cerradas. Dentro del municipio existen pugnas, vacío de liderazgo y una administración política enfocada en sostener a un alcalde detenido hace más de 5 meses.
7: La ciudad llega a un nuevo aniversario en medio de disputas internas dentro del municipio, sin obras emblemáticas que marquen un legado para la urbe y con una administración concentrada en una campaña comunicacional que se aferra a defender la memoria de un alcalde que permanece en prisión preventiva. Y en medio de ese escenario, el principal perjudicado vuelve a ser el ciudadano.
8: La ciudad siempre es primero. Para mí es injustificable que ya estamos acostumbrados a un progreso sostenido. Por ejemplo, el alcalde Nebot entregaba 300 obras en cada efeméride y resulta ser que ahora nanay.
7: Es así que por primera vez en muchos años, la tradicional sesión solemne por la Fundación de Guayaquil se desarrollará de forma aislada, rompiendo una costumbre que convirtió este acto en un espacio de encuentro entre autoridades nacionales, locales, sectores productivos y la ciudadanía. Y en este punto la pregunta que flota es, ¿quién o quiénes se hacen cargo de este desgobierno, de este caos institucional y este vacío de liderazgo?
8: Las actuales autoridades del municipio de Guayaquil, a quienes le ha quedado grande el mandato que les dio el pueblo.
7: Aunque desde el municipio y exactamente desde la cabeza del bloque mayoritario del Consejo, no existe mucho reparo.
9: ¿Y no le preocupa el Consejo?
10: El municipio se lleva muy bien, no tengo por qué preocuparnos en ese sentido.
7: Y es que por momentos se percibe que están por encima otros intereses, como por ejemplo la utilización de las redes sociales del mismo municipio, donde se mantiene una permanente campaña a favor del alcalde Aquiles Álvarez, sacrificando la agenda de la ciudad.
10: No entiendo cuál es la contradicción de que nosotros mantenemos jurídicamente al alcalde y seguimos utilizando la comunicación su imagen, porque él sigue siendo el alcalde de Guayaquil.
7: Al final del día, los resultados ya se han trasladado a la ciudadanía, que siente cómo este julio se celebra en un ambiente inusual. Astrid Singletele, Amazonas.
6: superestrella de Aitana se ha vuelto el hit del momento gracias a la selección española.
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7: Llegamos siendo tres. Hoy somos una de las familias más grandes de Manta. Horneamos en casa hasta que mi esposo me dijo, ¿y si te pones una cafetería?

0: ecuatoriano.
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0: El clima golpea al mundo con una fuerza cada vez más devastadora. La situación más crítica se vive en Chile, donde un intenso temporal ya deja 10 fallecidos. Las lluvias provocaron el desborde de ríos, derrumbes y carreteras cubiertas por agua y lodo, aislando así a numerosas localidades. Ante la magnitud de la emergencia, el presidente José Antonio Kast decretó el estado de catástrofe y ordenó el despliegue del ejército para reforzar las labores de rescate y asistencia.
1: Respecto a damnificados, el total entre las regiones de Atacama y la Araucanía alcanza a 2.205 personas. Personas aisladas, 99.316.
0: La tragedia también golpea a Afganistán. En la provincia montañosa de Nuristán, las inundaciones dejaron 20 personas fallecidas, 80 heridos y más de un centenar de desaparecidos. La ciudad de Parún quedó prácticamente destruida. Hoteles, comercios y edificios fueron arrasados por la fuerza del agua, mientras habitantes y rescatistas buscan sobrevivientes entre el barro y enormes rocas. Lo opuesto ocurre en España. Un incendio forestal declarado al norte de Madrid continúa siendo una amenaza. Las llamas ya consumieron 29.000 hectáreas, obligaron a evacuar a 1.200 personas de 34 localidades y movilizaron el mayor operativo de extinción en la historia de Castilla-La Mancha, con 600 bomberos y 29 medios aéreos. Las autoridades españolas lo califican como el incendio más complejo de la historia reciente del país, una emergencia que podría agravarse con la nueva ola de calor. Mateo Paredes, Teleamazonas.
2: El presidente electo de Colombia, Abelardo de la Espriella, sufrió su primer revés político tras perder el control de la presidencia del Senado. Con un Congreso dividido y sin mayorías, el vecino país inicia una nueva etapa política marcada por la incertidumbre y la negociación.
3: El Congreso de la República.
0: El nuevo Congreso colombiano envió un mensaje contundente, incluso antes de que Abelardo de la Espriella asuma la presidencia. A menos de 3 semanas de su investidura, el mandatario electo sufrió su primer gran revés político, en una jornada que dejó al descubierto un Congreso fragmentado, alianzas inesperadas y un escenario que anticipa una compleja gobernabilidad. La sorpresa llegó cuando los sectores del petrismo y del uribismo, históricamente enfrentados, unieron sus votos para impedir el triunfo del oficialismo. Y así eligieron al senador Honorio Enríquez como nuevo presidente de la Cámara Alta. La derrota representa un duro golpe para de la Espriella, quien llegará al poder el próximo 7 de agosto sin un partido fuerte en el Congreso y con apenas 5 escaños propios.
4: La política no es matar, la política es hablar, lo dije al pueblo bogotano hace unas horas.
0: Mientras tanto, Gustavo Petro volvió a elevar la tensión política.
5: Que como nunca antes se ha bajado radicalmente la pobreza en Colombia. Falta. Ojalá el próximo gobierno pueda seguir bajando la pobreza en Colombia. Veremos.
0: La jornada también estuvo marcada por un llamado a la unidad desde la nueva mesa directiva del Congreso.
6: A eso los invito, dentro de sus diferencias, a pensar en nuestra patria, a respetar las decisiones democráticas y a buscar entre todos que Colombia sea cada día una mejor y próspera nación.
0: Con un legislativo dividido, una inédita alianza entre antiguos rivales y un presidente electo sin mayorías consolidadas, Colombia inicia una nueva etapa política en la que cada votación del Congreso podría convertirse en una batalla decisiva para el futuro del país. Mateo Paredes, Teleamazonas.
2: Estados Unidos anunció que prepara una nueva ronda de aranceles para productos procedentes de 60 países como parte de investigaciones sobre presuntas prácticas de trabajo forzoso en sus cadenas de producción. La medida podría afectar a importantes socios comerciales de Washington y reemplazar los gravámenes temporales vigentes. Además, se suma al reciente aumento de aranceles impuesto por la Casa Blanca a Canadá. Irán aseguró que enfrenta una guerra a gran escala con Estados Unidos luego de una nueva ola de bombardeos estadounidenses contra objetivos en su territorio, incluidos sectores cercanos a instalaciones nucleares. En respuesta, Teherán lanzó nuevas acciones contra Kuwait y Bahrein, aliados de Washington. Y aunque ambas partes mantienen contactos indirectos a través de mediadores, el conflicto sigue intensificándose.
7: Alejandro. Alejandro Domínguez propuso que la Copa Mundial de la FIFA 2030 se dispute con 64 selecciones participantes. Además, seguimos repasando todo lo que nos dejó el Mundial 2026.
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9: Con 50 minutos. Hola, hola, ¿cómo están, amigos? Muy buenas tardes. Bienvenidos a la emisión de mediodía del noticiero local de 24 horas. ¡Feliz martes! Va avanzando poco a poco la semana y esperamos desde aquí que todos sus objetivos se cumplan. Hoy hizo mucho calor en la capital. Recuerden que durante estos días esa va a ser la tónica. Mañanas de intenso sol. Pero vamos a ver a esta hora cómo está la ciudad con nuestro dron de 24 horas. 13 horas con 50 minutos, nuestro querido Gabriel Palacios ya está ahí, súper pilas, y hoy estamos desde el sector de la Río Coca en el norte de la capital. Miren ustedes, está nublado, 22 grados Celsius. Recuerden que si bien en las mañanas hace tremendo solazo en Quito, bueno, pero para las tardes y noches debemos estar preparados para ligeras lloviznas, lluvias ocasionales en ciertos puntos de la ciudad. Esas nubes ya se ven un poquito grises, así que por favor saque su paraguas si usted va a salir de la oficina, va a salir a almorzar. Miren ustedes, a esta hora no se observa gran cantidad de vehículos, está bastante, bastante fluidito el tránsito vehicular. Estamos sobre la Río Coca, ya casi llegamos también a la estación de la Ecovía. Bueno, están parados por el semáforo, no hay mucha congestión vehicular como ya les mencionábamos, pero recuerden que esto, conforme avanza la tarde, cambia completamente. Estamos pasando ya por la estación de la Río Coca y vamos a llegar también a la estación de los buses que van hacia el Valle de Tumbaco, Puembo, Pifo, Yaruquí, El Quinche. Miren ustedes, y ahí está completamente habilitada ya la calzada. 13 horas con 52 minutos. Vamos a iniciar con las noticias. Les contamos que en cuestión de segundos sujetos se llevaron un vehículo estacionado en el sector de la Kennedy en el norte de la capital. El hecho quedó registrado por cámaras de seguridad y vuelve a poner en evidencia la problemática del robo de automotores en Quito.
10: No se demoraron ni unos 3 minutos, él subió, bajó y el carro se hizo humo hasta el día de hoy.
11: Es el testimonio de una moradora del sector de la Kennedy en el norte de Quito, tras el robo de un vehículo que se encontraba estacionado junto al parque La Victoria.
10: Dejaron acá afuera y entonces yo me paro de una y yo vi que resbalaba el carro.
11: Las cámaras de seguridad captaron cómo los delincuentes permanecieron varios minutos en el sector mientras perfilaban su objetivo hasta que finalmente cometieron el robo.
10: Esta camioneta pasa 3 veces, la moto se queda ahí, se estacionan ellos acá a la vuelta y él viene, es un señor, no sé si será minusválido porque patojeaba, no sé, pero él viene acá. Pero es algo impresionante porque no falsean nada, sino con algo le prende.
12: Ellos ya estaban sesteándoles desde temprano porque ya se dieron la vuelta y estaban ya por allá dándose por todo alrededor la vuelta.
11: La policía informó que el caso está siendo investigado por unidades especializadas.
13: Rastrear estos vehículos, recordemos nada más, acá en lo que va del tuit de policía Eugenio Espejo, en estos 4 días hemos tenido 4 vehículos que han sido recuperados.
11: Además hizo un llamado a la ciudadanía para extremar las medidas de seguridad.
13: Que tienen parqueaderos en los interiores, los guarden en los parqueaderos, ingresen sus vehículos a los parqueaderos seguros para que no pueda existir ningún tipo de inconveniente.
11: Aunque el sector cuenta con presencia militar de forma legal durante el día, los vecinos aseguran que en horas de la noche la zona queda prácticamente desierta.
12: Sí, en estas 2 semanas es lo que han estado saliendo en la mañana, a veces sí en la tarde, pero en la noche aquí no sale nadie.
10: A partir de las 7:30 todo este alrededor es un desierto.
11: Según datos de la Policía Judicial, el distrito Eugenio Espejo registra el mayor número de denuncias por robo de vehículos en el distrito metropolitano de Quito con 290 casos. El análisis policial señala que la mayoría corresponde a delitos de oportunidad, principalmente bajo la modalidad estruche, y que el 59.33% de los robos ocurre durante la noche. Gustavo Jaramillo, Teleamazonas.
14: ¿Qué pasó? ¡No hay el carro de eso!
9: Y a propósito de la inseguridad en la capital, les contamos que delincuentes ingresaron a un establecimiento comercial y se llevaron mercadería en menos de 3 minutos. El hecho se registró en Calderón, en el norte de Quito, y tras el robo, los ciudadanos piden atención a las autoridades para evitar que estos casos se repitan.
11: Ocurrió en el sector de Calderón, en el norte de Quito. Delincuentes a bordo de una camioneta se llevaron mercadería de un establecimiento comercial en cuestión de minutos.
14: Tienen ropa, mercadería, zapatos.
11: Vecinos del sector aseguran que no se trata de un hecho aislado.
14: Son varias veces que están por aquí atentando.
11: Tras este último robo, los propietarios de los locales comerciales reforzaron las medidas de seguridad.
15: Los robos son a toda hora, en la noche, en la madrugada.
11: Además, mantienen un chat entre vecinos para alertar de manera inmediata a la policía sobre cualquier situación inusual.
16: Muchos vecinos tratamos de reunirnos acá por horas, pero no podemos hacer nada más.
11: La policía informó que el caso se encuentra en investigación y señaló que se intensificaron los operativos preventivos en el sector para evitar que este tipo de delitos se repitan.
15: Que uno ya no se tiene cómo salir de la casa.
11: Asimismo, la institución hizo un llamado a la ciudadanía para que se identifique a los responsables o a la camioneta utilizada para cometer el robo. Informe de inmediato al ECU 911 o a la Policía Nacional. Gustavo Jaramillo, Teleamazonas.
9: Preste atención a esta información porque 47 conductores fueron detenidos solo este fin de semana por conducir bajo los efectos del alcohol. Expertos en tránsito advierten que esta problemática difícilmente cambiará mientras la legislación mantenga márgenes permitidos de alcoholemia en Ecuador.
17: Los operativos se concentraron en el norte y sur de Quito, en avenidas donde frecuentemente se registran siniestros de tránsito. En estos controles, 47 conductores dieron positivo en las pruebas de alcoholemia, informó la Agencia Metropolitana de Tránsito.
18: Velocidad más alcohol siempre es muerte. Sí, velocidad y alcohol es muerte. Por eso los operativos de alcoholemia o de conductor de estado etílico de este fin de semana fueron a las vías de mayor velocidad. Maldonado, Mariscal Sucre, Simón Bolívar, Ruta Viva. Esta semana, si tenemos que repetirlo el día jueves, lo haremos.
17: Con esa postura coincide Cristian Benavides, abogado experto en tránsito, quien sostiene que no habrá cambios significativos mientras la normativa mantenga un rango que permita el consumo de alcohol antes de conducir.
19: O sea, realmente no debería haber un rango permitido. Entonces estamos desde ya dándoles una opción para que consuman. Realmente todo mundo ingiere un vino, un licor, una cerveza, hasta en una comida. Pero realmente si queremos ver ya cambios, no debería haber ningún límite que te permita seguir conduciendo.
17: Cifras de la Agencia Metropolitana de Tránsito señalan que más de 730 personas fueron detenidas este año por conducir bajo los efectos del alcohol. La mayoría registró 1.2 gramos de alcohol por litro de sangre.
18: El grupo etario de mayor que participa son entre 18 y 39 años. Los conductores que más de los 735 son la mayoría con licencia tipo B. Aquí, como siempre lo hemos dicho, no se trata de que la gente no salga a divertirse, no se trata de eso, se trata de la responsabilidad.
17: La normativa ecuatoriana establece que quienes registren entre 0.3 y 0.8 gramos de alcohol por litro de sangre recibirán una multa equivalente a un salario básico unificado, la reducción de 5 puntos en la licencia de conducir y 5 días de privación de libertad. Quienes marquen entre 0.8 y 1.2 gramos serán sancionados con 2 salarios básicos, la pérdida de 10 puntos en la licencia y 15 días de privación de libertad, mientras que quienes superen los 1.2 gramos enfrentarán una multa de 3 salarios básicos, la suspensión de la licencia por 60 días y 30 días de privación de libertad. El abogado explica a qué equivalen estos niveles de alcoholemia.
19: Claro, si yo estoy cansado, no he comido bien y me tomo una cerveza, creo que el grado de alcohol va a ser más fuerte, va a incrementar. Mientras que una persona a lo mejor es más alta, es más corpulenta, durmió bien, comió bien, pues le va a manejar totalmente diferente. Entonces creo que las estadísticas, para decirte una cerveza me va a marcar esto, no hay un rango. Va a variar realmente de la genética.
17: Según la AMT, este año fueron detenidos más de 601 conductores de vehículos particulares, 92 motociclistas, 30 taxistas y 6 conductores de transporte público por conducir bajo los efectos del alcohol. Juan Miguel Rodríguez, Teleamazonas.
20: personas que están...
9: Sin duda, irresponsables. Pero a propósito de este tema, una persona resultó herida tras un siniestro de tránsito registrado en el sector Loma de Puengas, en el sur de la capital, en la intersección de las calles Juan Bautista Aguirre y de Las Palmeras. La Agencia Metropolitana de Tránsito ejecutó cierres viales mientras se desarrollaron las labores de atención. Equipos de emergencia y personal

0: una quema agrícola o el inicio de un incendio, debe llamar al EQ911.
1: Son brigadas conformadas por miembros de la comunidad, bomberos y personal que recibió capacitación para prevenir incendios forestales.
2: Gente capacitada para la época seca, ¿sí? Y nosotros de la misma manera, son guardaparques que trabajan en conjunto, no solamente en, digamos, para el tema forestal, sino hacen un tema de conservación, hacen las mingas, están en un trabajo comunitario importante, pero son líderes comunitarios de las zonas específicamente.
1: Cerca de 30 brigadas se conformaron en diversas zonas de Quito, especialmente en aquellas más sensibles a incendios como Tumbaco, la Ruta Escondida, Chillo Gallo y el Atacazo.
2: Tenemos en casi en todas las áreas de conservación de uso sustentable. El FONAG, la Secretaría de Ambiente y los bomberos están, digamos, con guardaparques y liderando las brigadas comunitarias.
1: Estos grupos no solo emiten una alerta ante incendios, sino también trabajan en la prevención en sus comunidades.
3: Hacemos un llamado a la ciudadanía, a la comunidad, primero de que si ve a alguien generando una quema de desechos, lo denuncie inmediatamente al EQ911, al 911, para que la patrulla entre Cuerpo de Bomberos, Agencia de Control y Cuerpo de Agentes pueda actuar y sancionar.
1: Durante la época seca, las autoridades recuerdan que en la capital están prohibidas las quemas agrícolas, principales detonantes de incendios. En Quito se identificaron 51 zonas susceptibles a este tipo de eventos. Stephanie Paz, Teleamazonas.
0: Nos vamos ahora hacia el norte del país, porque Colombia retiró la medida que obligaba al cambio de tractomulas en la frontera colombo-ecuatoriana para el transporte internacional de mercancías. La medida pretende reducir costos operativos, pero perjudica a la cadena logística de la frontera. Jairo Jacome nos tiene un informe a esta hora. Adelante, Jairo.
4: Así es, ¿qué tal? Buenas tardes. Esta decisión se adoptó tras la resolución de la comunidad andina para potenciar la integración comercial binacional.
5: A casi dos meses de la derogación de las tasas arancelarias que afectaron el intercambio comercial entre Ecuador y Colombia por cuatro meses, las secuelas económicas continúan vigentes para el transporte de carga de los dos países, con una reducción que sobrepasa el 50%, con tan solo 53 carros con importación registrados la semana pasada.
6: En el día lunes pasaron cuatro carros en importación. El día martes 17 carros en importación y el día miércoles 32 carros en importación. Y antes esto era la cifra de pasaba de 100 y 120 vehículos diarios.
5: Y ahora una nueva preocupación inquieta a la cadena logística, luego de que Colombia notificó oficialmente a la comunidad andina el retiro del cambio de tractomulas en frontera para el transporte internacional de mercancías.
7: Nos declaramos en alerta permanente en asamblea permanente, tanto los transportadores como los sectores afectados, que son las bodegas habilitadas para el almacenamiento de mercancías y los coteros, que son los más perjudicados en este sentido.
5: La eliminación del conocido desenganche de remolques que regía desde el año 2021 podría generar nuevas medidas de hecho por sus efectos similares a la crisis arancelaria.
8: Seguramente, pero eso pues ya nosotros tenemos conformados aquí un comité intergremial de trabajadores de la frontera y serán ellos los que tomarán esas atribuciones. Nosotros estamos dispuestos a acoger la voluntad y defender nuestro trabajo de la manera que nos toque.
5: El libre tránsito de mercancías fue solicitado por Ecuador a través de un reclamo formal ante la comunidad andina. Sin embargo, la medida afecta a varias fuentes de empleo vinculadas al accionar logístico de la frontera.
4: Con este dictamen emitido el 9 de julio del presente año, se espera reducir los costos de operación, pero se vería afectada la plataforma logística de frontera. Continúan en Estudios con Más. Buenas tardes.
0: Buenas tardes, Jairo. Gracias por tu informe. Amigos, con esto nos vamos a un corte comercial, pero ya regresamos con más noticias.
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6: La estructura está deteriorada, las áreas verdes descuidadas y el vandalismo evidencia la falta de control y mantenimiento de este espacio.
7: Tapas metálicas de alcantarillas levantadas y en evidente deterioro, luminarias inservibles, vegetación seca y sin mantenimiento son parte de los problemas que denuncian los vecinos que frecuentan el Parque UNASUR, ubicado en el sector de la mitad del mundo.
8: Están cosas dañadas como puede ser el regadío, hay basura, hay mucha inseguridad.
9: Total abandono, los parques están vacíos, están sucios, están desprotegidos, nos han quitado las luces.
7: Las imágenes también evidencian el deterioro de los espacios de recreación.
8: Y la quebrada es llena de matorrales, de suciedad, que hay mucho libador, hay mucho consumidor de droga.
10: Se han encontrado preservativos, gente durmiendo, borrachos.
7: Además, afirman que el riesgo de ser víctimas de la delincuencia es frecuente e incluso señalan que ya se han registrado varios asaltos en este espacio.
8: La delincuencia es toda la noche, ya que está dañado todas las luminarias porque se han robado toda la... el cableado de las luminarias.
11: De miedo, porque uno se atiene a que le roben, a que le asalten, hay gente mala ahí, no hay quien nos ayude. Por favor, exigimos que alguien se haga cargo de la mitad del mundo, del parque y de sus alrededores. Estamos en total abandono.
7: Este parque se encuentra a pocos metros del monumento Ciudad Mitad del Mundo. Por ello, los habitantes de la parroquia de San Antonio de Pichincha, en el norte de Quito, solicitan a las autoridades intervenir de manera urgente con trabajos de mantenimiento, recuperar la infraestructura deteriorada y reforzar la seguridad para evitar que el abandono continúe.
10: Césped está totalmente en abandono. La verdad es que nos sorprende que hicieron una gran inversión aquí en este parque, tan bonito que era cuando lo inauguraron. Pero mire cómo está abandonado.
7: Este medio intentó obtener una versión por parte de la administración del parque. Sin embargo, la persona encargada indicó que no está autorizada para pronunciarse sobre el tema. Hasta el cierre de este informe, continuamos a la espera de una respuesta oficial. Gustavo Jaramillo, Teleamazonas.
6: Y arrancó el plan piloto del nuevo sistema de turnos de licencias que implementa la Agencia Nacional de Tránsito. En las inmediaciones se registraron problemas y aglomeraciones porque usuarios que tenían turnos agendados previamente no fueron notificados sobre el cambio.
12: Venimos de San Miguel de los Bancos porque tenemos el turno para hoy.
13: Varias quejas presentaron los usuarios que acudieron a la Agencia Nacional de Tránsito, donde se encontraron con la novedad que desde este lunes entró en vigencia un plan piloto que establece la atención de los ciudadanos según el último dígito de su cédula.
14: Dicen que ahora trabajan como pico y placa, todo pagado, todo, fecha para el día de hoy, con todo. Que informen las cosas a tiempo, que hagan un informativo aquí en las personas de entrada, es un completo caos.
13: Silvia, por ejemplo, es de San Miguel de los Bancos. Su cita era a las 2:10 de la tarde, pero no le notificaron el cambio y por ello no pudo ingresar.
15: Nunca me llamaron ni me enviaron ningún mensaje al correo y ya hace más de un mes yo agendé mi turno, o sea, por eso estoy viniendo. Que no, que tengo que venir el día de mañana, yo no soy de acá. Es un gasto, es el tiempo, el trabajo. No estoy conforme con la situación.
13: Por otro lado, la cédula de Adrián termina en dígito 1. Sin embargo, lleva un mes sin conseguir turno.
16: En junio estaba revisando si es que habían turnos, pero no había nada. Hoy día revisé porque ya están empezando con la cédula. Y hoy día revisé si habían turnos y no había nada hasta el 10 de septiembre. O sea, más que nada eficiencia, más que nada solo poder ir y sacar la licencia o que sirva la página web, porque en el punto que estamos ahorita es muy difícil.
13: Óscar Espíndola, director provincial de Pichincha, señala que el nuevo sistema busca agilizar el servicio.
17: Las personas van a tener 4 oportunidades en el mes de obtener su documento. Anteriormente, con el anterior sistema, se agendaba una sola vez y se demoraba de 2 a 3 meses. La metodología tiene que sacar el turno en línea, hacer el pago y traer todos los requisitos.
13: Agrega que informaron sobre el cambio en los canales oficiales.
17: Toda la implementación del plan piloto se ha informado a nivel nacional, a nivel local, de que el plan piloto se implementará por el último dígito de la cédula. Como ustedes pueden ver, la agilidad del caso, a todos se les ha atendido.
13: El nuevo modelo será analizado hasta el 30 de septiembre. A diario, la matriz de la Agencia Nacional de Tránsito en Quito atiende de 230 a 250 turnos de licencia. En Quito, Natalie Jiménez, Teleamazonas.
6: Cada 21 de julio se conmemora el Día Mundial del Perro, una fecha que busca promover la tenencia responsable y crear conciencia sobre el abandono de miles de animales. En Ecuador la problemática aún es preocupante. Se estima que cerca de 190 mil perros viven en situación de calle.
13: El abandono de canes es un problema de fauna urbana en la capital. Según José Paredes, director de la Unidad de Bienestar Animal en Quito, hay cerca de 190 mil perros en la calle, pero el 85% son callejizados.
0: Hay que tener clara esta diferencia. El animal callejizado es el que tiene un tutor, pero el que le permite vagar libremente por las calles. Porque lamentablemente el tutor sale con ese animal a las 6 de la mañana, el perro le acompaña a coger el bus, claro, él se va a su trabajo y el perro se queda en la calle.
13: Para Paredes existen malas prácticas que lastimosamente la ciudadanía ha normalizado.
0: Entonces para algunas personas es normal el tener amarrado a un animal de compañía, es normal permitirle que vague libremente por las calles, es normal no esterilizarle o no castrarle a nuestro animalito de compañía. Entonces lamentablemente tenemos esta serie de factores culturales, de tradiciones que han venido trayendo y se arraigan aquí en Quito especialmente.
13: En lo que va del año, la UBA ha brindado 3.600 atenciones, que incluyen 108 casos de maltrato.
0: De todo esto, claro, nos toca dividir, porque hay casos de maltrato, casos de mala tenencia, casos de animales no esterilizados, de presuntos criaderos, de abandono, atropellamientos.
13: Y los riesgos de una tenencia irresponsable son atropellamientos, agresiones, peleas de perros, entre otras. Sin embargo, la UBA desarrolla campañas permanentes para promover la tenencia responsable.
0: Desde que acudan al veterinario, su desparasitación, su vacunación, su esterilización. Si no se cuenta con los recursos, desde el municipio de Quito, a través de la Unidad de Bienestar Animal, realizamos campañas de esterilización totalmente gratuitas para la ciudadanía. Tenemos un equipo de promoción, el cual se encuentra en escuelas, colegios, universidades, en diferentes sectores del Distrito Metropolitano de Quito, realizando charlas de tenencia responsable de animales de compañía.
13: Por ello, cada 21 de julio que se conmemora el Día Internacional del Can, es una oportunidad para recordar que estos animalitos son los seres más nobles y fieles y merecen nuestro amor y cuidado.
0: Luchar contra esta cultura de la mala tenencia de animales de compañía, dejar y fomentar ante la ciudadanía que los animales de compañía no son seres utilitarios, sino son animales de compañía, ¿sí? Ellos están para hacernos compañía, para darnos amor.
13: La UBA también desarrolla campañas de adopción responsable. Para más información visite bienestaranimal.quito.gob.es o las redes sociales como UBA Quito. Natalie Jiménez, Teleamazonas.
6: Vamos ahora hasta la provincia de Tungurahua, porque en el mercado mayorista de Ambato nace una innovadora propuesta para la comercialización del tomate riñón. Este nuevo sistema permite proteger el producto durante el traslado, reduciendo daños, pérdidas y desperdicios.
18: Desde el mercado mayorista de Ambato, la producción local del tomate recibe un importante valor agregado en su comercialización.
19: Antes era en cajas, pero ahora se ve más elegante en cartón.
20: La ventaja de tener este embalaje es que garantizamos precio, calidad y presentación.
18: Tras un proceso cuidadoso de selección, los tomates se empacan en cajas de cartón y listas para su distribución en diferentes mercados del país e incluso para su exportación.
21: Nosotros enviamos ahorita, estamos mandando para Colombia. ¿Por qué? Por el producto. El producto es muy bueno y más que todo por el cartón.
22: ¿Qué soporta? Sobre todo la transportación del producto. Es decir, lo que nosotros garantizamos es que el producto llegue en buenas condiciones hacia el consumidor final.
18: Aquí el tomate se comercializa por kilos, permitiendo aprovechar al máximo la producción y atender la demanda de comerciantes, distribuidores y consumidores.
21: El tomate viene de Pelileo, de Patate, de todos los alrededores de Tungurahua.
23: Y con esta nueva presentación, el tomate riñón que se produce en Tungurahua llega a Colombia y Perú, beneficiando a cientos de productores y comerciantes.
20: Y lo más importante es que aquí ya se puede conocer el costo de producción de la caja de 20 kilos, que teníamos en este caso en un promedio de $8 del costo de producción.
18: De esta manera se fortalece la cadena productiva de las familias agricultoras y posiciona la calidad del tomate cultivado en invernaderos en diferentes lugares de Tungurahua.
1: Está bueno, es Daniela, está económico también.
2: ¿Y está la presentación bonita?
1: Sí, la cajita muy bien, no se maltrata.
18: Este avance marca el camino para que otros mercados mayoristas incorporen paquetes atractivos a los productos agrícolas, amigables con el ambiente, fortaleciendo su competitividad y abriendo nuevas oportunidades en el mercado nacional e internacional. En Ambato, Edith Jácome, Teleamazonas.
6: Amigos, estamos ya en plena época seca, pero no se confíe porque esta semana se presentarán lluvias ocasionales a escala nacional. Sin embargo, durante la mañana aún se registrará radiación entre alta y extremadamente alta.
13: El clima en la capital y en el país presentará dos escenarios distintos durante esta semana. Por las mañanas, radiación solar intensa, mientras que en las tardes se podrían registrar lluvias.
3: Se espera que en horas de la mañana hasta ciertas horas de la tarde se tenga radiación extremadamente alta, pero ya pasada ciertas horas de la tarde, pues tengamos algunas precipitaciones puntuales. La época seca no quiere decir necesariamente que nunca va a llover, sino que la frecuencia con la que llueve disminuye totalmente, ¿no? Entonces no podemos descartar eventos de precipitación.
13: En el litoral se mantendrán las temperaturas diurnas elevadas y se prevén precipitaciones especialmente en la zona norte, es decir, en Esmeraldas, Santo Domingo, Manabí y Los Ríos.
5: Es muy probable que se den de variable intensidad y tener precaución con deslizamientos de tierra y crecidas de cuerpos de agua.
13: En la Amazonía, mientras tanto, las lluvias también se intensificarán.
5: Vamos a incrementar un poco más en la parte norte de esta región, como Sucumbíos, Orellana, Napo. Aquí se espera que se den la mayor acumulación de agua. Tenemos la incidencia de una onda tropical que hace que se intensifiquen las lluvias.
13: Aunque hay una alerta vigente por la alta temperatura diurna, se prevé también la emisión de una alerta meteorológica por lluvia. En Quito, Stephanie Paz, Teleamazonas.
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4: 21 minutos, gracias por continuar con nosotros y buen provecho para quienes almuerzan a esta hora. No crean que aquí nos olvidamos. Nos vamos ahora hasta el sur del país porque Loja le apuesta al reciclaje y a la innovación para transformar su infraestructura urbana. Un grupo de investigadores de la UTPL desarrolló un sumidero modular elaborado con materiales reciclados. Una propuesta que busca reducir los costos de mantenimiento de los sistemas de alcantarillado.
5: El plástico, que durante años fue considerado un desecho, hoy se convierte en materia prima para una solución innovadora. Investigadores de la Universidad Técnica Particular de Loja desarrollaron un sumidero modular elaborado con polímetros reciclados, diseñado para reemplazar los materiales tradicionales utilizados en los sistemas de drenaje urbano.
6: Cambiar los tipos de materiales para las alcantarillas del país en general pretende retirar del medio ambiente todo lo que son polímeros o parte de ellos, específicamente los de alta densidad, para trabajarse en materiales funcionales y prototipos que luego sean productos funcionales a la sociedad, retirando esos componentes que no tienen una forma de degradación fácil dentro del medio ambiente.
5: Además de reutilizar los residuos plásticos, el sistema incorpora una estructura modular y desmontable que facilita su transporte, instalación y mantenimiento. Incluye una canastilla removible que retiene basura antes de que llegue al sistema de alcantarillado, disminuyendo las obstrucciones y simplificando las labores de limpieza.
7: ¿Qué sucede? Es que cuando son rejillas metálicas, por el aprecio económico que tienen las recicladas, pues desaparecen. En este caso es menos apreciable, menos costoso y es menos atractivo para que se los lleve.
5: Esta tecnología está diseñada para vías de hasta 50 kilómetros por hora y parqueaderos, aunque los investigadores ya trabajan en una nueva versión para carreteras de mayor velocidad.
6: Se podrían elevar hacia materiales de construcción o de otro tipo con la misma dinámica. Trabajamos en algunas uniones, por ejemplo, para construcción en bambú, que ya están también registradas. Entonces, estamos trabajando en una familia, llamémoslo así, de productos a nivel de polímeros reciclados que permiten ir reemplazando algunos otros que suceden en distintos campos de las comunidades.
5: La propuesta está dirigida a municipios y empresas constructoras con el objetivo de transferir esta tecnología al sector productivo y convertir una investigación desarrollada en Loja como una solución sostenible para ciudades del país y de la región. En Loja, María del Rocío Coronel, Teleamazonas.
4: Sin duda una excelente iniciativa. A 14 horas con 23 minutos. Amigos, este viernes se realizará el Festival del Requinto Ecuatoriano en el Teatro San Gabriel, aquí en el norte de la ciudad. ¿Usted quiere asistir? Bueno, Juan Miguel Rodríguez está ya en los ensayos para contarnos todos los detalles. Adelante, Juanmi.
8: Oiga, yo estoy emocionadísimo, compañeras, amigos televidentes, muy pero muy buenas tardes, porque ya estamos escuchando estas melodías con la cual, al menos yo, he crecido, pero no sé qué pasa contigo, mi Steffi, ¿qué nos puedes decir al respecto? Lo cierto es que el Festival del Requinto se va a llevar a cabo este viernes en el Teatro San Gabriel a partir de las 19 horas y por eso estamos siendo partícipes de estos ensayos. Pero yo quiero conversar con mi queridísimo Eduardo Chocolate Morales para que nos cuente que va a poder palpar la ciudadanía, va a poder cantar o quizás va a poder bailar. Lo que sí sé es que van a disfrutar.
9: Van a disfrutar, quedan invitados este viernes al show de del Tubo Requinto del Teatro San Gabriel. Quedan poquísimas entradas, no se quede afuera. Va usted a venir a cantar, a bailar y a disfrutar de la mejor música nacional ecuatoriana y latinoamericana.
8: Por ejemplo, ¿qué? ¿El aguacate? ¿O las canciones de mi queridísima Paulina Tamayo?
9: Sí, vamos a hacer canciones que lo acompañábamos a Paulinita Tamayo. Vamos a estar haciendo Morena la Ingratitud, va el bolero Nuestro Juramento de Julio Jaramillo, Pasillos del Aguacate, Acuérdate de Mí, muchísimas canciones más, valses peruanos, de todo, un poco de cumbiecitas, bailables, usted va a venir a bailar y a
8: gozar. Un festival garantizado.
9: ¿Ah?
8: Un festival garantizado.
9: Un festival garantizado para que usted disfrute de principio a fin, cuando venga con su familia y disfrute de este show que es irrepetible.
8: Ay, perfecto, muchísimas gracias. A ver, acompáñame ahora de este lado porque vamos a conversar con Marcelito para que él sea el encargado de hacer la invitación a la ciudadanía que nos está viendo esta tarde por la señal de Teleamazonas y también, por supuesto, señalarles cuál es el precio de las entradas y dónde las pueden conseguir.
10: Por supuesto que sí, no se olviden, este viernes 24 de julio a las 7 de la noche en el Teatro San Gabriel, los precios de las entradas muy económicos, $25, ya quedan muy pocas, no falten, les esperamos.
8: Perfecto, muchísimas gracias, entonces ahí nos vemos este viernes 24 de julio a partir de las 19 horas en el Teatro San Gabriel para que sea partícipe de este festival de Requinto, que no solo va a estar Marcelo Sánchez, no solo va a estar Eduardo Chocolate Morales, sino que también hay un repertorio grande, entre ellos también está nuestro gran amigo Yago Robles y con ellos también siete artistas invitados más, entonces son siete requintistas, siete artistas, un festival garantizadísimo, la invitación está hecha.
4: Y todos a disfrutar entonces este viernes a las 7 de la noche en el Teatro San Gabriel. Amigos, ¿sabían ustedes que Quito guarda una obra considerada como la Mona Lisa de América? Bueno, se trata de una pintura de 1600 que durante siglos guardó detalles sorprendentes. Tras su restauración, una nueva mirada reveló secretos de esta pieza única, escúchenlo bien, de la escuela quiteña. Pero aquí les contamos toda su historia.
11: Concluyó la restauración de la que muchos llaman la Mona Lisa de América. Se trata de la pintura original de la Virgen de la Escalera. Un año duró la recuperación de esta pintura del siglo XVI, que pertenece al fraile dominico y pintor Pedro Bedón.
12: Se encontraba en un estado de avanzado estado de deterioro. En una primera instancia el cuadro se encontraba adherido pedazos de tierra del muro de tapial. La pintura mural, los estratos estaban desprendiendo. Entonces pudimos apreciar que la obra estaba pidiendo a gritos ser intervenida.
11: Lo que parecía una única restauración trajo consigo un sorpresivo hallazgo.
12: Nos encontramos con el perrito, que es símbolo de los dominicos, que se encontraba con la vela encendida en su boca y eso representa precisamente el mensaje de los dominicos, que es alumbrar al mundo con su sabiduría, ¿no? Estaban escondidos detrás de más de 7 capas pictóricas.
13: Es que te fijes que la Virgen no carga en el brazo al niño Jesús, como es lo normal, sino que está representado en una figura pequeña, en el pecho y al mismo tiempo el corazón de la Virgen.
11: Los restauradores identificaron los materiales originales con que fue hecha la pintura.
12: Cola de conejo como adhesivo orgánico, tenemos el uso de melaza, hiel de buey, hay miel de abeja, propóleo, fenol. Y es por eso que después de 400 años la obra está intacta, pese a haber vivido tantas vicisitudes.
11: Esta no se trata de una sola pintura. Detrás existe una historia de su lugar de origen, de cómo fue trasladada a hombro por los indígenas desde la Recoleta hasta lo que hoy es la capilla de la Santísima Virgen del Rosario de la Escalera.
14: Esta se considera entre las primeras iconografías nacidas aquí en el arte quiteño. Y lo que vemos es como un árbol genealógico de la orden dominicana. No hay en ningún otro lugar, ni siquiera de Hispanoamérica, algo parecido.
11: El primer paso de la restauración fue la documentación gráfica y fotográfica de la imagen. Así se pudo constatar que el paso del tiempo no borró las capas de pintura ni la técnica del artista.
12: Todas las diferentes técnicas de la escuela quiteña, por ejemplo, tenemos la policromía y el encarne perfectos, tenemos el uso del pan de oro, tenemos el esgrafiado, tenemos el estofado y es precisamente el rostro de la Virgen que es como que estuviera con vida.
13: Invitar a todos los videntes del Amazonas, ¿no? A que realmente se acerquen y puedan experimentar la alegría visual del arte de la Virgen de la Escalera.
11: Hoy la imagen de la Virgen ya tiene su altar dentro del Templo de Santo Domingo, lista para ser visitada por los ciudadanos. Michelle Villasís, Teleamazonas.
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2: Bienvenidos al noticiero al día en la red. Soy Reinaldo Romero. Estos son los titulares del martes 21 de julio del 2026. Liga tendrá su nuevo director técnico el fin de semana. Católica enfrenta esta noche a Barcelona. Orense hizo oficial la salida de Hernán Torres. Muxurruna derrotó a Orense. Goleamos Emelec porque fuimos contundentes, dijo Juan de Acaba del IDB. Presidente de la Conmebol adelantó que el próximo Mundial será con 64 selecciones. Emelec analiza la contratación de dos futbolistas ecuatorianos. Deportivo Quito quiere ser campeón provincial. Estos fueron algunos números que dejó el Mundial 2026.
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2: Eduardo Álvarez, director deportivo de Liga Deportiva Universitaria, habló en jornadas deportivas. Escuchemos sus reflexiones sobre la actualidad de la institución Alba.
3: Sí, la verdad, yo creo que incluso ahorita nuestra posición en la tabla y lo que ha ido pasando con nuestro equipo nos pone en una situación en la cual pensar en pelear Independiente del Valle creo que no es nuestro primer objetivo. Creo que tenemos que ir partido a partido y comenzar a mejorar porque no tenemos un funcionamiento bueno al momento. Y claro, ahí la crítica que se entiende de la hinchada, porque al final no creo que tenemos un equipo para estar en la posición que estamos, y sobre todo también demostrando el juego que estamos actualmente. Creo que tenemos jugadores para demostrar mucho más. Yo a la final sigo pensando que cada uno de ellos tiene la fuerza y la sabiduría, digamos, para afrontar estos momentos y para poder darle vuelta a esto.
2: Por otro lado, Patricio Hurtado salió al frente en rueda de prensa y habló de la hinchada, señalando que es lo más importante que tiene Liga. Escuchemos.
4: Difícilmente puedo dar alguna idea o alguna cosa para que la hinchada esté tranquila, pero consideramos que lo mejor que tiene justamente Liga es su hinchada. O sea, obviamente que sí, todos somos claros en eso. Nosotros nos sentimos también con esa responsabilidad de que estamos defendiendo a una institución grande, a una hinchada poderosa, una hinchada alegre, una hinchada que ha disfrutado muchísimo, que ha conseguido cosas, pero también que nos exige muchas cosas. Y está muy bien porque eso es Liga, si no, no fuera Liga. Si fuera cualquier otro equipo, pero no Liga. Pero nosotros tenemos que acostumbrarnos a jugar con este tipo de presiones. De presiones de saber que la mayoría de equipos van a estar encerrados y es normal, ¿no? Pero tenemos que estar preparados para eso. Tenemos que seguir avanzando mucho en nuestra parte futbolística.
2: Juan Biacaba, zaguero central de Independiente del Valle, comentó que la goleada ante Emelec es producto de la contundencia del equipo a la hora de definir. Los Rayados del Valle golearon 6-1 a los Eléctricos y sacan una ventaja sin precedentes ante su inmediato seguidor cuando aún falta por jugarse la mitad del torneo. Escuchemos a Juan Biacaba.
5: Un partido redondo, creo que dominamos el partido y fuimos muy contundentes. Por eso creo que nosotros ya tenemos una identidad marcada que se viene repitiendo a lo largo de estos meses y de repente que el gol entró antes y bueno, eso nos dio tranquilidad para encontrarnos espacios y bueno, fuimos contundentes como
6: jugadores. Es importante también para ti, sin lugar a duda, el ir rotando también en posición, ¿no? Sobre todo en la saga central, además donde lo han implementado como rechazo únicamente tú, pero estuviste tú justamente en eso, ese título.
5: Sí, yo estoy para lo que este club precise, si es del banco, si es de inicio, todos estamos para jugar, se nota que todos estamos bien, tenemos la confianza del entrenador, todos se sienten cómodos dentro del campo y bueno, creo que eso ayuda a que el día a día y los partidos se estén dando como. Sí, muy contento, creo que bueno, los 6 goles a veces merecemos 6 goles y no los hacemos. Hoy creo que generamos, pero fuimos contundentes.
2: También escuchemos a Mateo Carabajal.
7: Sí, sabíamos que era un partido difícil con Emelec, obviamente que estábamos en casa y teníamos que hacer un muy buen partido para sacar esta ventaja, y creo que el equipo lo hizo muy bien. Al equipo le tocó rotar y la verdad que a cada jugador que le toca entrar lo está haciendo de la mejor manera, y bueno, como dije recién, nos pone muy contentos de que todos estemos bien.
8: Seguimos luego los Libertadores, en fin, ¿cómo toma este grupo?
7: No, tranquilo, creo que seguimos trabajando, enfocarnos a lo que nos toque. Ahora tenemos técnico y va a ser un partido duro, así que trataremos de hacer lo mejor y quedarnos con los 3 puntos, y obviamente que después tenemos Copa Ecuador, seguimos con el campeonato y se viene la Libertadores, que eso también va a ser muy lindo.
8: Hablaba de la rotación, el técnico Papa, ¿cómo la viven?
7: Sí, como dije, creo que están todos los jugadores contentos, enfocados de lo que queremos. El profe también remarca mucho eso, en no relajarnos y que estén todos preparados para que le toque. Entonces, creo que lo estamos haciendo muy bien.
2: En el cierre de la 20ª fecha, el Club Sport Emelec visitó Sangolquí para enfrentar a Independiente del Valle. Los eléctricos cayeron goleados por 6-1. Escuchemos al técnico emelecista Cristian Nasuti.
9: Ante que nada, primero pedirle disculpas en nombre de todo el plantel y cuerpo técnico a nuestra gente, a nuestras hinchas, por la noche que tuvimos. La verdad que es una imagen que no merece nuestros hinchas, y bueno, damos la cara en esta situación. La idea es tener la frescura más que nada en el segundo tiempo. Eso era la intención de tener a Piscina y Fragoso en el segundo tiempo, en el cual, bueno, nos podían dar un poco más, pero bueno, lamentablemente tuvimos un primer tiempo de los cuales los primeros 20 minutos nos habíamos acomodado en el partido. Sabíamos que nos íbamos a enfrentar a un gran rival, a esto, que era Independiente. Pero bueno, un gol, un accidente, se pone en 1-0. El equipo tuvo un par de acciones de concentraciones, de que Independiente sabemos que no te perdona. Pero bueno, así todo el segundo tiempo nos volvimos a meter en el partido, y justo en el momento, en el mejor momento justo, perdón, en el mejor momento nuestro, Independiente convierte el cuarto, y bueno, ahí se termina el partido.
2: En el cierre de la 20ª fecha, en la tarde de ayer, Muchurruna venció a Lorense por 2-1. El partido se lo jugó en el estadio de Chaleche. El Ponchito tuvo un inicio muy frenético, intentando aprovechar la localía, siendo un equipo con un juego directo. Así llegó a la diferencia en el marcador antes del primer cuarto. Pase al espacio para José Hernández, que llegó hasta el fondo de la cancha y tiró un centro preciso que Ronnie Carrillo conectó y puso el 1-0, venciendo la resistencia de Jody Ortiz. La ventaja en el tanteador le dio mayor confianza a los locales, que siguieron siendo los protagonistas del partido, por lo cual tuvieron más oportunidades de aumentar la diferencia, pero no estuvieron finos en el toque final. Eso generó que la visita se vaya despertando, y fue Michael Bermúdez quien igualó el partido. El Ponchito volvió a explotar el costado izquierdo en su ataque con la incursión de Perea, quien le puso el centro a la cabeza a Ronnie Carrillo, y el atacante marcó su doblete para poner el 2-1 definitivo en la victoria del Ponchito sobre el Orense. Deportivo Quito y Real Puerto Quito se miden este fin de semana en la final provincial de la segunda categoría. José Pardo, presidente del equipo azulgrana, habló en Cóndor Voces y Oídos del Deporte sobre esta definición.
10: Ha sido un camino largo. Este año el campeonato de segunda categoría todavía es más largo que el año pasado, y bueno, los resultados se han ido dando. Hemos tenido una buena campaña, hemos jugado 16 partidos, hemos ganado 14, empatados 2, y ahora conseguimos la clasificación a la final, y esperemos que el día sábado a las 12:30 en el estadio de Laucas podamos revalidar el título de Pichincha que conseguimos del año pasado.
2: Además, Pardo se refirió a los refuerzos que sumó el plantel de cara a la fase nacional. Escuchemos.
10: A ver, al momento, con estos 5 fichajes, que fue Davor Montiel, que viene de Ampetra, que es central, Perlaza, Damian Rea, Borja, y se me está quedando uno. Bueno, Hamilton, son todos Carcelen. Los jugadores. Hamilton Carcelén, correcto. Con estos 5 jugadores básicamente estamos cerrando el libro de pases, pero obviamente no lo queremos cerrar, porque siempre puede pasar alguna novedad, o pueden haber oportunidades. Ahora a Deportivo Quito le ofrecen muchos jugadores.
2: Orense Sporting Club informó oficialmente que de mutuo acuerdo finalizó la relación profesional con el cuerpo técnico del primer equipo encabezado por el colombiano Hernán Torres. A través de un comunicado, la institución agradeció el trabajo realizado durante su gestión y le deseó éxitos en sus futuros proyectos. El club también confirmó que desde este martes la dirección técnica será asumida de manera interina por el cuerpo técnico de la categoría sub-19. Agustín Robles estará al frente del equipo como técnico, acompañado por Gianluca Reguesa como asistente, mientras que Hernán Gutiérrez y Santiago Vázquez cumplirán funciones de preparadores físicos. Además, Facundo Genaro será el encargado de la preparación de los arqueros. El nuevo cuerpo técnico dirigirá los entrenamientos del primer plantel con miras a su siguiente compromiso frente a Sociedad Deportiva Aucas, programado para este jueves en el Estadio 9 de Mayo. Finalmente, Orense señaló que continuará trabajando con responsabilidad en la toma de decisiones con el objetivo de fortalecer al club. El presidente del club Sport Emelec, José David Jiménez, dio a conocer varios detalles de lo que hará la escuadra eléctrica en lo que resta del torneo. Se habló sobre la posibilidad de traer refuerzos al plantel. Escuchemos.
11: Obviamente sabemos el nivel futbolístico y deportivo que tiene Independiente del Valle, pero creo que es un resultado que no refleja la realidad del trabajo que venimos haciendo nosotros. Pero bueno, eso también demuestra lo concentrados que debemos estar, y que con rivales así, desconcentraciones de 5 o 10 minutos te pueden costar un partido con un resultado tan holgado. Justamente esos resultados no reflejan ni la actualidad deportiva del club y peor aún la historia de Emelec. Así que Emelec obliga también a virar la página rápido, porque tenemos un partido el día jueves muy importante, donde una victoria nos acerca muchísimo al pelotón de arriba, y si se dan los otros resultados hasta nos metemos en el primer hexagonal, así que estamos nosotros apuntando a eso.
2: Alejandro Domínguez adelantó que el Mundial 2030 contará con 64 selecciones como parte de la celebración por los 100 años de la primera Copa del Mundo. El anuncio lo realizó mediante su cuenta oficial de X. El próximo se juega en casa. En 2030 se viene el Mundial de Uruguay, Argentina y Paraguay, escribió Domínguez, resaltando que será una gran oportunidad para el fútbol sudamericano y para conmemorar el centenario de la competencia. La edición 2030 será especial por el regreso del Mundial a Sudamérica, con Uruguay, Argentina y Paraguay como sedes del partido inaugural, mientras que la organización principal estará a cargo de España, Portugal y Marruecos. La ampliación a 64 selecciones marcará un nuevo capítulo en la historia del torneo. En España continúan las repercusiones luego de obtener el Campeonato Mundial de Fútbol 2026. Vicente del Bosque es uno de los mayores referentes del fútbol español y esta es su opinión sobre el título alcanzado por España.
12: ¿Lo disfrutó o lo vivió con nervios?
13: Yo creo que no hubo momentos de muchos nervios, si acaso por la incertidumbre del resultado y que parecía que nos estaba costando hacer el gol, pero que éramos superiores. De hecho, yo creo, no sé, quiero recordar que Argentina llegó muy poco a gol. No sé, seguramente también por virtudes de nuestro equipo, de que no le dejaron llegar, y también porque ellos parece que se estaban conformando con llegar a los penaltis. O hubo un momento del partido que a mí me parece que se conformaban con llegar a la tanda de penaltis.
12: Yo creo que fue el plan inicial de Argentina desde el principio. No solo que se conformaran, no, sino que desde el principio lo pensaron.
13: Sí, no sé si... Bueno, hombre, ellos no se entregan fácilmente, son jugadores... Nosotros estuvimos en la plantilla de Real Madrid durante años, jugadores argentinos que les tengo en un enorme aprecio, y fueron gente majísima y eran muy competidores. Bueno, ayer alguno se pasó de ese espíritu competitivo, pero no dejo de ver que España fue, me parece a mí, superior.
2: Lamine Yamal se coronó campeón de España a los 19 años y es uno de los jugadores favoritos de la afición española. Escuchemos lo que dijo luego de la consecución del máximo título del fútbol en el mundo.
14: Es una auténtica locura, de verdad. Si me hubieras dicho hace unos años que a los 18 años estaría aquí parado levantando la Copa del Mundo después de jugar contra Leo Messi en una final, te habría dicho que estabas loco. Ahora mismo estoy intentando no llorar porque este es un momento con el que he soñado toda mi vida. Esta victoria es para mi familia, para Roca Fonda y para cada persona en España que nos apoyó y nos empujó en cada minuto difícil de su torneo. Jugar contra Leo en un escenario como este fue algo surrealista. Él es el mejor de la historia y alguien a quien siempre he admirado. Cuando sonó el pitido final, mi primer instinto fue ir a mostrarle todo mi respeto y fue increíblemente generoso. Me dio la mano y me dijo que siguiera adelante porque el futuro es de nuestra generación. Escuchar esas palabras de su boca es algo que me llevaré para el resto de mi carrera. Casi se siente tan grande como la medalla de oro que llevo colgada al cuello.
2: Y Marco Curella fue una de las figuras relevantes que tuvo la selección de España en la consecución del título 2026. Escuchemos su reflexión de lo que significa ser campeón del mundo.
15: Muy orgulloso, muy contento. Al final no es fácil estar aquí durante nuestra carrera o sobre todo en nuestra adolescencia, y cuando somos pequeños pues es duro y hay que tomar decisiones. A veces hay gente que te dice que no vales o que no llegarás, pero bueno, pues por toda esa gente que te dice esas cosas, le doy las gracias por tomarse un rato, por darme sus consejos. Luego también a toda la gente que me ha ayudado, sobre todo, y que hemos sido cabezotas y que nunca nos hemos dado por vencidos, y hoy tenemos el premio de estar aquí, y para mí son muy importantes. Encima pues no ha sido fácil este verano para nosotros, y nada, pues muy contento también.
2: El portero del Real Madrid y de la selección belga, Thibaut Courtois, presentará su plataforma de inversión en la 10ª edición de la Cumbre Mundial del Fútbol, uno de los principales congresos internacionales de la industria del fútbol, que se va a celebrar los próximos 15 y 16 de septiembre en la Nave de Madrid. Según informó este martes la organización, Courtois participará junto a su socio Gonzalo Vila para presentar Nextplay, la plataforma de inversión que ambos cofundaron con el objetivo de facilitar a los deportistas de élite el acceso a la propiedad de capital en proyectos relacionados con el deporte, los medios y la innovación. La organización ya cuenta en su cartera con participación de clubes como el Le Mans Football Club, el Genk y el Extremadura. El congreso, nacido en Madrid en el 2016 como punto de encuentro de la industria del fútbol, conmemorará su 10º aniversario con un programa centrado en los retos del sector, como el impacto de la inteligencia artificial, la inversión institucional y la transformación del negocio del fútbol. Desde su fundación se han celebrado más de 33 eventos en 11 países y han creado una comunidad de más de 150.000 profesionales. La edición 2026 incorporará además nuevas iniciativas, entre ellas un espacio específico para clubes, ligas y federaciones, con talleres y encuentros profesionales, y un programa reforzado para fomentar el liderazgo femenino, que incluirá sesiones exclusivas de networking dirigidas a la mujer del sector. También participará como socio principal JP Morgan, uno de los mayores bancos de inversión y servicios financieros del mundo. El técnico argentino Marcelo Gallardo, quien fungió como comentarista en una cadena durante el Mundial de Fútbol 2026, se refirió a la participación de la selección argentina. Escuchemos sus palabras.
16: Con mucha dignidad, con mucho orgullo, con mucha presencia también, sentimental, ¿no? Humana, que es lo que demuestra en estas palabras cuando se le viene todo encima y cuando se te va todo, ¿no? Y bueno, nada, yo prácticamente, personalmente, agradecerle a él, su cuerpo técnico, a todos los jugadores por todo, por la representación. Ya lo he dicho varias veces, pero no voy a dejar de decirlo. Hoy tengo la posibilidad de expresarlo, la representación. Y me he sentido muy identificado, así que cabeza en alto y gracias por todo lo que le han dado al pueblo argentino.
2: La edición 23 de la Copa del Mundo, organizada por Estados Unidos, México y Canadá, dejó una estela de marcas históricas que se fueron desgranando desde el comienzo de la competencia y que se expandió de 32 a 48 selecciones y de 64 a 104 partidos. En otras palabras, 16 países más que el formato establecido por la FIFA entre Francia 1998 y Qatar 2022. Además de la final sin antecedentes de este domingo entre las selecciones de España y Argentina, por segunda vez se ha dado la curiosidad de tener una decisión entre dos rivales que hablan español, como ocurrió en 1930, año de la primera edición entre Argentina y Uruguay. La primera Copa del Mundo, organizada por tres países, batió récords de audiencia, facturación y registros individuales que cambiaron el mapa del mundo en 39 días de competencia. Varios de los récords que se impusieron fueron, por ejemplo, el de Kylian Mbappé, que marcó 22 goles para ser el máximo anotador en la historia de los mundiales. Lionel Messi, Cristiano Ronaldo y el guardameta mexicano Guillermo Ochoa se unieron al selecto grupo de jugadores que han participado en 6 versiones de la Copa del Mundo. Con 38 años, Lionel Messi también se convirtió en el jugador más veterano en anotar un triplete en la historia de los mundiales. En su debut contra Argelia, el resultado fue 3-0. Cristiano Ronaldo, en cambio, se consolidó como el primer y único jugador en marcar al menos un gol en 6 ediciones mundialistas diferentes. Por primera vez en la historia del certamen, 4 futbolistas, Mbappé, Messi, Jude Bellingham y Erling Haaland, lograron superar la barrera de los 7 goles en una misma edición. El partido Inglaterra-Francia se convirtió en el de más goles por el tercer puesto en la historia de los mundiales. También es el encuentro mundialista más goleador desde la victoria 10-1 de Hungría sobre El Salvador en 1982. Kylian Mbappé impuso una nueva marca al llegar a 11 goles anotados exclusivamente en fases de eliminación directa, más que cualquier otro jugador en activo. Y como un dato curioso, durante la fase de grupos se vendieron aproximadamente 300.000 hot dogs, lineados uno tras el otro, y que habrían cubierto una extensión de 63 kilómetros o más de 700 campos de fútbol. Javier Zanetti, quien tiene un cargo importante en el Inter de Milán, habló sobre la participación de la selección argentina en la final ante España. Escuchemos.
17: ¿Qué te parece que es lo mejor para la selección? Porque sabes un poquito.
18: Ojalá que se quede él y todo el cuerpo técnico, porque son grandes personas sobre todo, y creo que con ellos la selección está en buenas manos.
17: El rendimiento de la Argentina, en la final nos quedamos todos con un poco de gusto a poco, ¿no? Llegamos con lo justo de lo físico también.
18: Sí, se llega con lo justo por el desgaste que estos muchachos hicieron en los partidos anteriores, y enfrente había una gran selección como la española, con grandes jugadores, así que mérito a la selección argentina que nos hizo jugar otra mundial.
17: Y también para la gente, ¿no? Que viajó mucho, gastó muchísima plata, la reventa que estaba por arriba de los $10,000, igualmente era 85-15 el estadio, ¿no?
18: El hincha argentino siempre presente, la verdad que cómo nos representó el hincha también en todos los estadios que nos tocó jugar, fue emocionante tenerlos al lado.
17: Te pregunto por Messi, la última, ¿qué
18: único,
17: te dejó?
18: Único, orgulloso de que sea argentino, de no solo por este mundial, sino por todo lo que hizo en toda su carrera. Messi es una persona especial.
2: La justicia estadounidense cerró casi 2.000 páginas web que emitieron partidos del mundial pese a no contar con derechos. Más de la mitad de ellas estuvieron basadas en Colombia, según informó este lunes en un comunicado la justicia de ese país. Los dominios bloqueados correspondían principalmente a Colombia con 1.140, seguidos de Brasil con 309, República Dominicana 256, Perú 28 y Argentina 14. El esfuerzo sostenido para incautar más de 1.000 dominios dedicados a la transmisión ilegal de la Copa Mundial confirma el compromiso del gobierno estadounidense con los derechos de propiedad intelectual y con el éxito de la Copa de la FIFA 2026, declaró el fiscal general adjunto Tyson Duba. El dispositivo se enmarcó en la operación Tarjeta Roja que lanzaron las autoridades estadounidenses en el marco del Mundial y que también incluyó operativos de búsqueda e incautación en Colombia para combatir la falsificación de ropa deportiva, en los que 11 personas resultaron arrestadas. El Departamento de Justicia anunció que la actuación fue producto de una investigación de la Oficina de Campo de Washington del Servicio de Inmigración y Control de Aduanas a través de investigaciones de Seguridad Nacional y el Centro Nacional de Coordinación de Derechos de Propiedad Intelectual. Xavi Hernández, quien fue entrenador del Barça, tuvo estas palabras sobre Pau Cubarsí cuando apenas tenía 16 años. Escuchemos.
19: ¿Por qué ha decidido apostar por Pau en lugar de la pareja Koundé-Araujo?
20: Bueno, porque lo veo preparado a Pau. Creo que es un futbolista que hoy, además, era un gran día para filtrar pases y lo ha hecho. Ha jugado con mucha personalidad, ha perdido prácticamente ningún balón y los ha jugado con sentido, además, hacia adelante, fijando, dividiendo, con mucha jerarquía y con 16 años, ¿no? Mañana 17, creo. me han dicho, así que, bueno, pues extraordinario, ¿no? No sé si es la primera vez en la historia que un equipo juega con dos chicos de 16 años, ¿no? También tiene mucho mérito. Pues esto es lo que estamos construyendo, que estamos tirando de gente de casa, la Masía, mucha gente detrás que ha trabajado para que los chicos estén preparados, ¿no? Esto es el Barça, la Masía, ¿no? Hay que aprovechar esta generación de futbolistas que es muy, muy buena, ¿no? Lamine es un talento que también marca hoy diferencias. Muy contento hoy.
2: Luego de 104 partidos, España volvió a levantar el trofeo 16 años después. El torneo más importante dejó grandes actuaciones individuales y colectivas que quedaron reflejadas en las estadísticas generales. Entre los reconocimientos individuales, Rodri Hernández fue elegido como el mejor jugador del Mundial luego de liderar a España hacia la conquista del torneo. Por su parte, Pau Cubarsí recibió el premio al mejor jugador joven, mientras que Unai Simón fue distinguido como el mejor arquero del torneo. En el apartado goleador, Kylian Mbappé terminó como el máximo artillero de la competencia con 10 goles, consolidándose como el futbolista con más tantos anotados en la Copa del Mundo 2026. En cuanto a la generación de juego, Michael Olise fue el jugador que más asistencias registró durante el campeonato con 7, mientras que Rodrigo Hernández volvió a destacar al completar 799 pases, la mayor cantidad entre todos los futbolistas del torneo.
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2: El 21 de julio del 2013, por la cuarta fecha en la segunda etapa, Universidad Católica enfrentó al Manta Fútbol Club. El resultado fue favorable a los camaratas por 3-0. Escuchemos el segundo tanto, obra de Pablo Palacios, con el relato de Patricio Díaz y el comentario de Reinaldo Romero.
1: Atención, hay un tiro de esquina para Universidad Católica, el centro, la saca, y hoy hay un rebote, le queda Palacio, le pegó, golazo, ¡gol! ¡Gol de la Universidad Católica! ¡Gol! ¡Sotoraí! El cabezón Palacios vuelve a encontrar una pelota ahí suelta fuera del área, y con la fe que se está ganando en estos últimos partidos, siendo titular en una posición algo extraña para él, bueno, sin pensarlo dos veces, sacó el bombazo abajo, nada pudo hacer Ramírez, y el balón se mete al fondo de las redes. Aquí está el trencito azul, el goleador trencito azul. La Universidad Católica tiene 2-0 el Manta, la Chato Leí toma la punta del campeonato ecuatoriano de fútbol. Palacios a los 9 minutos dice 2-0 sobre el Manta.
21: Un mal rechazo ahí de la saga mantense, estaba sufriendo el atosigamiento de la ofensiva camarata al tiro de esquina que no lo pueden sacar, y de nuevo asoma ahí algo parecido al gol que le hizo a Barcelona el cabezón Palacios. Esta vez acá desde el costado izquierdo saca un remate abajo sorpresivo, los otros estaban acabando de pelear. Ramírez hizo vista nomás cuando la pelota estaba dentro. Gol del cabezón, gol de Pablo Palacios. Católica gana 2-0 al Manta acá en el Atahualpa.
2: Amigos y amigas de la red, este fue el Noticiero al Día. Soy Reinaldo Romero, que la pasen bien.
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24: Le informa la hora. 14 horas, 59 minutos.
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7: Hola, hola, muy buenas tardes, bienvenidos al Show de la Red, el programa donde todos juegan. Transmitimos desde la mítica, la única, la cabina Pancho Moreno en la ciudad capital. Hoy día, martes 21 de julio del 2026, ya una vez culminada
8: esta... De vuelta al ruedo, back in the game.
7: De vuelta al ruedo, pero sobre todo ya con los festejos completos en España, un recibimiento discreto en Argentina, en Buenos Aires. Y sobre todo aquí en la ciudad capital, bastante movimiento en la tienda Alba. En todas las radios, en todos los medios de comunicación, la gente está comentando cuál será el técnico de Liga Deportiva Universitaria. También estamos ya próximos a que se reinicien los torneos internacionales, donde equipos ecuatorianos también tendrán que dar la talla,
8: sí, mi querido Capi.
7: Porque nos encontramos de aquí con algunos equipos que tendrán que verse las caras con algunos pesos pesados de la región. De eso y mucho más vamos a hablar esta tarde, que en la mañana pintaba a verano, y hoy en estas horas, así como dirían acá, chachay, qué frío, más o menos así. Y hoy parece un verano traidor, como la canción de Vilma Palma, porque en pocas horas parece que va a llover. En la mañana no había una sola nube.
8: El día de la final también está así.
7: Se va nomás, la voz legal. Tranquilo, por favor, no se vaya. Permítame saludar por este costado acá a Guagualoco, Carlito de Alvestia. Muy buenas tardes.
9: ¿Qué tal? Qué gusto estar aquí de vuelta. Qué gusto estar aquí nuevamente un día martes. Hoy con la mejor información y con los mejores ánimos aquí en el Show de la Red. Ya tocaba venir, no se vino ayer, fue un día ocupado. Hay que hablar, hay que cerrar más bien lo que fue esta Copa del Mundo. Ya estoy viendo a Gabriel, el más feliz, es español. De nacimiento, más español que Cristóbal Colón.
8: Y bueno,
9: hay que dejarle ser feliz al nene. Por lo demás, hoy tenemos información muy positiva y una verdadera alegría, creo que para todos los que seguimos a la selección ecuatoriana, una buena noticia. Hoy Óscar Zambrano fue oficializado en su regreso al Hull City. Una gran alegría.
10: Noticia. Acabó
9: de a poco
10: la
9: se está volviendo a donde le pertenecía. Recordar que un ceviche lo terminó alejando de las canchas.
8: Tuvo un paso por el Maribor también.
9: Claro,
10: pero no fue un bien puesto, por si acaso.
9: No fue un bien puesto, entonces vamos con tranquilidad. Pero qué gusto que uno de estas figuras de proyección que tiene la selección podrá jugar este año, no la segunda de Inglaterra, sino la Premier League, en donde es el vigente campeón de la segunda de Inglaterra, el Hull City. Por lo demás, empezamos con las mejores energías este día martes. No se despegue de la 102.1.
7: Muy bien, qué buena información. Permítame también por este costado presentar a Gabriel Molina, el Niño Maravilla. Muy buenas tardes.
8: ¿Cómo están, amigos? ¿Cómo está gente que nos escucha a través de la señal de la 102.1 en FM? El día de ayer no pude venir por motivos de salud, pero estamos aquí ya dándole, como diría Raymond Díaz. ¿Sabe quién es Raymond Díaz, el filósofo?
7: ¿Quién?
10: Diga.
8: Daddy Yankee.
7: Ah, bueno.
8: Ready para el duelo.
7: Por favor.
9: Los dos coscachos en la universidad.
8: Ready para el duelo. Estamos aquí porque Liga Deportiva Universitaria tiene muchas novedades. Si bien ya se acabó ayer la Copa del Mundo, yo quería dar ayer mi estatuto sobre la Copa del Mundo. Yo lo voy a dar más adelante.
10: Ya pasó, gracias.
8: Y aunque ya pasó. Bueno, vimos una final muy, muy linda. Vimos una final muy apasionante. Tal vez por el tema... Hubo algunas polémicas por ahí que no me gustaron por parte del equipo argentino. Bueno, ese ha sido el transcurso de toda la Copa.
9: Argentino le ha gustado tampoco,
8: no,
9: pero ni la
8: pregúntale a Cucurella si es que le gustan los argentinos. Porque

0: que el señor se acaba de lucir en una final del
1: mundo.
0: Hay que
1: comprar una mochilita cucurela que se hizo viral, que salió con una bolsa de basura.
0: Ah, en la Copa del Mundo, ¿no?
1: Pero era la réplica, mucha gente asustada.
0: Recordemos qué es lo que pasó con Alemania en el año 2014, que cogían la Copa del Mundo desde la base. Y miremos cómo le ha ido, ¿no?
2: Claro.
0: Hay que dotarla bien cada vez que un equipo logra ganarla. Entonces, bueno, dejando de lado ya la Copa del Mundo y las emociones que nos generó este evento, que ya estamos viendo nosotros, del show de la red ya está haciendo ese calendario para el año 2030, para el centenario. Imagínense lo que es, si nos viene un mundial, que el presidente Alejandro Domínguez, presidente de la Conmebol, confirmó que va a contar con 64 países, 64 selecciones. ¿Qué nos espera en el 2034? O sea,
2: 8 equipos y medio de la Conmebol, 8 seguros.
0: O sea, solo el... si es que no clasificas es porque verdaderamente jugaste mal toda la eliminatoria.
2: ¿7 y medio o es 8 y medio?
1: Vamos a ver cómo se hace, porque recordemos que en teoría, porque todavía
0: se juega un partido cada uno de los anfitriones, sí, por lo cual se libera un cupo más.
1: Pero
0: podrían
1: entonces
0: ser
1: hay 3
0: y medio.
1: Anfitriones, entonces claro, podríamos hablar de que la Conmebol ya esté clasificada. Hay que ver cómo se plantea nuevamente.
3: Por suerte era saludo, ¿no?
0: De lo que se sabía, de lo que se sabía un poco, el tema es que Uruguay, que va a disputar la Copa del Mundo, van a jugar un partido por la eliminatoria. Y vamos a ver, bueno, esa y mucha más información, solo aquí en el show de la red.
1: Eso
0: bueno,
1: es.
2: Por favor, déjenles que cada uno se explaye, porque hoy estamos con
1: una baja
2: del
1: abogado.
2: Una baja de
1: últimos
2: minutos. No, le cuento que acá hoy tenía presente en la escaleta el señor Charlie Yepes, pero de último momento tuvo una situación particular y no pudo estar aquí presente. Hicieron la convocatoria para que esté acá también el super hincha, pero el super hincha también dijo, no, ya
1: es que
2: saben contar, no cuenten conmigo.
3: Tuvo una reunión, salió del programa y tenía una reunión y dijo, me voy a una reunión aquí a ese club privado de los oficiales y militares.
2: Sí, por favor, no vaya a estar.
3: Y desde ayer no llega a la casa.
2: Dice, sí, lo sabemos, super hincha se trata bien él, ya sabe cómo es él. Permítame por este costado saludar en esta tarde al señor Carlos Fernández, la voz legal. Muy buenas tardes.
4: Qué amigas bien. Y amigos, muy buenas tardes. ¿Qué decir? Ya, después de todo este saludo, ¿qué decirles? Buenas
0: Yo
4: tardes.
0: Sé ¿qué tiene que decir?
4: Ahí está.
2: Devuelvo el uso de la palabra.
4: Se los dije. Pero bueno, feliz, encantado de estar acá nuevamente. Mandarles un saludo a todos ustedes que se están uniendo a través de la 102.1 FM y a través de Facebook y YouTube Live. Estamos aquí en la Pancho Moreno. Imagínense esta cabina que reúne a muchos comentarios, muchas ideas, muchas opiniones. Y obviamente siempre a la altura de esta, la radio líder del fútbol. Y pues efectivamente uno sale de casa pensando que sale en un clima veraniego y mire usted, ya empieza, parece ser que vamos a refrescarnos un poco ambientalmente hablando, ¿no? Entonces, pues bueno, tenga mucho cuidado, si llueve ya sabe que las autopistas y avenidas de nuestra capital se vuelven un jabón, así es que mucho cuidado. El pico y placa del día de hoy ya saben que son los dígitos terminados en 3 y 4, así es que acomode su agenda para que regrese a su destino o vaya donde tiene que llegar antes de esa hora. Y bueno, estamos con esa sensación de que el mundial se está acabando, pero
2: se acabó.
4: Quiero también comentarles, es que no se va a acabar porque estamos trabajando con la producción, porque dicen que recordar es volver a vivir.
2: Ay, por favor.
4: Y vamos ahí a empezar a compartirles a ustedes un poquito, tal vez si no nos vieron en su momento en nuestras redes, pero van a haber ciertos momentos que pudimos compartir, tanto el capitán como el productor, como quien les habla. En lo que fue el periplo mundialista por parte del show de la red. Así es que ustedes también van a ver, hay unas notitas súper chéveres. Tuve la oportunidad de entrevistarle a un compatriota que en realidad acompañó a todos los partidos de la selección y fue vestido con un traje de cóndor.
0: Lo vimos todos en nuestras
4: emisiones. Sí. Entonces, interesante, emotivo. Eso lo van a ir viendo en esta segunda temporada que está más que recargada. Desde envío un abrazo fuerte, obviamente con todo el cariño del mundo y como ustedes ya saben, devuelvo el uso de la palabra.
2: Carlitos, antes de que devuelva el uso de la palabra, ¿cuál fue su mejor entrevista y cuál le parece que fue la más emotiva en este mundial?
0: Lo más lindo que
4: yo sí tuve una entrevista al salir del paseo
3: me hace este señor del streaming aquí me desubica. Siga almorzando, señor, por favor. Tuve una entrevista bastante emotiva al salir del partido contra Costa Marfil, en la que estaba el padre con su hijo pequeño y el hijo pequeño estaba desconsolado. Yeah. Lloraba, decía, perdimos, o sea, tuve la oportunidad de entrevistarles y fue interesante. También entrevistamos a gente de Costa Marfil, que decía, bueno, muy fuerte la selección del Ecuador, sin realidad. Ellos se sorprendían un poquito de cómo habían ganado, por cómo fue el partido, un partido sí intenso, pero también fue interesante. De ahí en más, pues, ¿qué les digo? Esta experiencia de poder escuchar a los compatriotas en el extranjero, a gente que también de otros países, fue muy enalteciente, fue muy, muy bonito poder recibir ciertos mensajes.
1: Cariño.
3: Hubo mucha gente que ubica la radio. Yo le decía, soy de Radio La Red, y la gente, qué chévere que estén acá, en una radio muy buena, en una radio que siempre está. Entonces eso en realidad fue una experiencia inolvidable.
0: Claro que sí.
3: Y también agradeciéndoles a todos quienes me ayudaron para ser parte de eso, que ustedes ya van a empezar a ver acá en estas pausas que tenemos aquí en la transmisión.
0: Qué
2: interesante en esta tarde, porque obviamente estamos haciendo una remembranza de lo que fue la participación, primero de la radio y segundo del show de La Red, que estuvo en la cobertura y que de hecho nuestro principal, William Dávila Bastidas, que es el productor de este programa, está ahora recién regresando, pero
0: está volviendo,
2: pero él tuvo la oportunidad de estar en muchos partidos y la experiencia que hemos vivido ahora, wow, gracias también a la radio, y aquí conjuntamente con La Voz Legal estuvimos allá. Yo también me llevo de eso, para mí la más importante, hacerle la entrevista a Ángelo Preciado. En
0: claro
2: el 2022
0: sí.
2: Me encontré en el aeropuerto de Estambul, en Turquía, con Ener Valencia, después de la eliminación, y conversamos con él también. Hoy tuve esta oportunidad de conversar con Ángelo Preciado y sobre todo saber la intimidad que tuvieron en el camerino cuando conversaron sobre la temprana eliminación, si se quiere, del cuadro ecuatoriano. Son todavía jóvenes los jugadores de Ecuador, tienen mucho futuro, pero nos quedamos con eso de que Ecuador ya debe competir de igual a igual, que no debe solo participar, porque ahora si son 64 equipos, tal vez la tarea será más difícil y más complicada,
0: mucho
2: porque
0: más
2: obviamente
0: complicado.
2: Solo pasan dos en cada
0: ¿Qué
2: grupo.
0: ¿Qué nos espera en el 2034? Tal vez la Copa del Mundo entre intergalaxias.
2: No creo que lleguemos a nada. Lo que está complicado es para el cuadro albo,
0: claro,
2: que tendrá que hacer la tarea si quiere clasificar al Mundial de Clubes, que eso está más próximo, antes de pensar en la Copa del Mundo de 2030, que va a celebrar los 100 años de vida de este torneo tan importante del mundo.
1: Y Liga también tiene que, creo que ya metiéndonos en este pseudo debate de lo que es Mundial y Mundial de Clubes, Liga ya tiene que prepararse bien porque hay una posibilidad real.
0: 48
1: porque,
0: equipos.
1: Ajá, ajá, justamente, como ahora va a ser de 64 la Copa del Mundo, es muy probable que con el fin de que no pierda la importancia que ganó el Mundial, el Super Mundial de Clubes, como muchos le ganan en esta primera edición, no creo que se quede a la mitad de los equipos de la actual Copa del Mundo.
0: Fue más, más privilegio, creo yo, que lo gane el Chelsea con 32 equipos y enfrentándose a los rivales.
1: Claro,
0: que
1: porque el Chelsea a lo largo de la temporada no tuvo una temporada digna de un campeón
0: no, para
1: del mundo,
0: nada. Pésima,
1: por más
0: pésima.
1: Que estuvo Moisés Caicedo, también pasaron muchas cosas, la salida del técnico Maresca justamente
0: claro
1: por estar
0: sí, a mitad de temporada.
1: Negociando con el City Manchester a City. Las espaldas, y el Chelsea lo confirmó en un comunicado, entonces yo creo que el Mundial de Clubes justamente va a ampliar sus cupos, no es una información oficial todavía como la del Mundial,
2: pero
1: va en camino para no perder la importancia, si es que no puede tener la
0: claro,
1: mitad de
0: y si vamos
1: que el
0: por,
1: Mundial.
0: Por ese tema a algunos diarios como el diario de Athletic, que es un diario recontra conocido de Inglaterra, es un medio inglés, confirmó que existen dos posibles sedes para este campeonato del
1: Qatar
0: mundo.
1: Qatar era
0: de
1: una,
0: FIFA.
1: ¿No?
0: No, Qatar no.
1: Qatar no.
0: Qatar se descarta completamente y se pone a la finalísima como sede en Qatar, que
1: okay.
0: se va a dar ese, y el Mundial de Clubes se podría disputar en México o en Brasil.
3: Para volverles a dar uso a esos estadios que están de pisapapeles.
0: Claro
3: por
0: que
3: esas.
0: Sí.
1: No sé si México, porque
0: millones,
1: ya hemos visto que México se vuelve muy pasional
0: pero
1: y
0: es
1: quizás
0: una,
1: pierde un poquito. Es
0: el,
1: una linda
0: sed. Es la opción más fuerte de las tres, es la opción más fuerte
1: me,
0: México.
1: Me sorprende México, no México, Estados Unidos.
3: Después
1: México solamente.
3: De todo lo
1: México.
3: Que vimos y vivimos.
0: Claro, es que bueno. En el año 2025 se celebró en los Estados Unidos en su totalidad el Mundial de Clubes. Y
1: yo
0: por
1: prefiero
0: el tema de rotación, pueden hacerlo otra vez en CONCACAF o tiene que ser en CONMEBOL, porque en el 2032 se cree que se va a jugar en China el Mundial de Clubes.
1: Ay, ay, ay.
2: Entonces, a donde no ha llegado México, con fuerza el Mundial, porque
1: el
2: China, pese a que es el país más grande en población hablando,
1: el fútbol,
0: no segunda potencia mundial.
2: No es fuerte.
0: Claro que
2: no
0: sí.
2: No es fuerte. China ni tampoco la India. Más de 1,000 millones de habitantes cada país. y no termina siendo fuerte y clasifica Curazao con 180.000 habitantes. Entonces, sí, terminas claro. de entender que no necesariamente el dinero ni tampoco la población te hace un equipo que sea rutilante o importante.
0: Ya vimos, que el tema económico también juega mucho en el papel de la FIFA. Y recordemos, bueno, fue una información que se dio en los últimos, en estos últimos dos días, después de la final que vimos entre España y Argentina, que fue un sold out total en el estadio MetLife en New Jersey, en el que la FIFA hizo el negocio de su vida. Se estimaba que alcancen un promedio de 9,000 millones de dólares entre los tres países y la ganancia fue de un total de 13,000 millones de dólares los ingresos durante el ciclo de este Mundial.
2: O sea, 13 billones fue lo que ganó.
0: Claro que sí.
2: Ganaron los países organizadores.
0: No, la FIFA como tal. Es un récord histórico. Más de 9,000 millones provinieron directamente de la Copa del Mundo y la proyección inicial era de 11,000 millones de dólares, pero fue ampliamente superada. Para ponerlo en un contexto, Qatar 2022 generó 7.500 millones de dólares, por lo que el Mundial 2026 se convirtió en el torneo más lucrativo de la historia.
2: Si imagínense, tú me das el dato de Qatar, que son 8 billones o 8 mil millones de dólares, construir todos los estadios, la infraestructura, porque obviamente Qatar, cuando fue sede, no tenía todavía los
0: para
2: metros.
0: Nada, no
2: tenía. Obviamente es un país con desierto. Ojo con este dato, gastó 200 mil millones de dólares. Es 20 veces más lo que gastó Sudáfrica o lo que gastó Brasil para organizar la Copa del Mundo.
0: Y en el tema de Brasil y Sudáfrica es un tema muy corrupto que pasó en el tema de los sobreprecios que hubo para construir los estadios.
1: El FIFA Gate también entiendo que va directamente a Rusia y a Qatar.
0: Es a Qatar totalmente. A Qatar, a Rusia totalmente. No, porque Rusia, bueno, lo que busca siempre un mundial, si vemos el tema de rotaciones, es que van a un país que tiene estadios asegurados y sedes aseguradas, y en el siguiente mundial van a un país que necesita de ese tipo de
1: posicionamiento
0: a nivel global. Por ejemplo, año 2002, bueno, comencemos desde el 98, Francia 98, un país pero que tenía todo. Estadios, 2002, Corea y Japón tuvieron que, bueno, acomplejar sus estadios de béisbol, todo.
2: Son países que tienen todo, Corea y Japón.
1: Pero tiene el presupuesto, pero países como, sobre todo la última tendencia y la que va a ser, al parecer, durante las siguientes Copas del Mundo, son países que tengan un fuerte poder económico y una necesidad de un posicionamiento positivo a nivel político, sí, social y demás, todo lo que
3: yo
1: representa
3: creo que quedémonos
1: mundial,
3: ahí.
1: Por allá del balón.
3: No debemos meternos mucho en el tema político, pero es una realidad que todo lo que está sucediendo y lo que ha pasado, porque se están dando las cosas como se dan, es también para tener una correspondencia situación. Estoy trabado.
2: Sí.
3: Una situación extremadamente relevante entre la política y el deporte. ¿Por qué?
0: No, sí, totalmente.
3: Porque lo uno hace que lo otro se mantenga una línea, digamos así, de calma. ¿A qué me refiero? El deporte ayuda a que ciertas asperezas políticas se vayan limando o a posicionarse como determinada forma en la que se quieran presentar a alguna autoridad. Por ejemplo, en este último mundial fue clara la postura la presencia del presidente americano
2: en
3: ciertos
2: final,
3: pasajes.
2: En la Copa del Mundo. Claro.
1: Y no se quería mover para nada.
2: Quería fotos.
1: Como en el mundial de clubes.
3: La intervención o injerencia clara, expuesta, marcada, manifiesta en la suspensión de la tarjeta roja que recibió
0: Balagón.
3: Ahí está.
0: Balagón.
3: Y eso también tiene una connotación política en el entorno de que se está viviendo un conflicto armado entre dos países que participaron en la Copa del Mundo. Totalmente. Estados Unidos e Irán. Tal es el punto que, acabada la Copa del Mundo, existió ya una declaratoria en firme de guerra directa entre Irán, básicamente contra el gobierno americano.
0: Imagínese. Entonces, lo que es eso.
2: Pero si tú piensas que no tiene relación la parte política con el deporte, perdóname.
3: Lo estamos aclarando, ¿no?
2: ¿Cómo se llama el presidente de la FIFA? Todos aquí saben. ¿Cómo se llama el ministro de turismo? El ministro de salud, ¿cómo se llama? Tienes que dudarlo y pensarlo. Es un hombre tan fuerte en el mundo que tú sabes cómo se llama el presidente de Rusia, de Estados Unidos y de la FIFA. En ese orden, el de China tal vez. Y te pregunto, ministros de acá del Ecuador, ¿no lo saben?
0: No, pero ahí no.
2: Porque es tan fuerte la FIFA, que en la entrega de la Copa del Mundo, ¿quién estuvo presente?
0: Donald Trump. Igual que en la final del Mundial de Clubes.
2: Cuando fue en el 18 también, y cuando fue el 22, recuerda que quién le puso la capa dorada a Messi. fue...
0: El príncipe.
2: Entonces, claro, tiene un poder, y no me digan que no tiene connotación política el tema de decisiones.
0: Claro, totalmente.
4: Estamos de acuerdo. Tal vez se interpreta mal, pero mi comentario va a que eso es una realidad. Estoy dando ejemplos, justificando lo que se dice. Pero creo que incluso lo que se viene a futuro... Por la influencia política y económica, y eso también el impacto político que trae, vamos a ver muchos episodios ligados a todo este entorno de forma más marcada.
0: Claro que sí.
4: Ya, por la exposición que hoy por hoy se tiene. Y el fútbol sí va a seguir siendo utilizado aún para bien
0: como un arma,
4: o para mal.
2: Es que parte de la geopolítica actual también es demostrar que tu país está en condiciones de organizar un mundial y tener la capacidad y el poderío para hacer lo que tú necesitas, para quitarte una amarilla, para quitarte una roja, para tú no permitirle a un país que vaya a tu país cuando eres sede de un mundial. Lo básico es que aquí son atletas o deportistas. Entonces, ¿por qué la delegación de Irán no podía llegar a Estados Unidos y quedarse como base en los Estados Unidos y tener que ir a Tijuana?
1: Es un tema muy importante aquí, y yo creo que eso es lo que quería marcar mi compañero Carlitos. Que siempre el fútbol, por todo lo que engloba, por la cantidad de personas que trae el mundo del balón, es imposible que no sea una herramienta política, porque hablamos de millones y millones, incluso un anuncio de la FIFA promocionando lo que sería la Copa. Te hablaba de que si el fútbol fuera una nación, sería la más grande del mundo, claro, porque es verdad. Es imposible que una demografía tan grande y tan amplia no se use de esa herramienta.
4: Carlitos, Andrés, embargo, en el mundo legal, así termina siendo.
1: Claro.
4: Y eso es algo que se señala, o sea, pese a ser abogado deportivo, es de señalar que incluso acá, localmente hablando, se utiliza este principio de autonomía sobre una estructura normativa del Estado ecuatoriano, lo cual a mí me parece bastante llamativo, hasta cierto punto reprochable. Y lo que yo en algún momento lo dije en el contenido que nosotros hemos hecho es que más allá de las decisiones que se toman es qué precedentes se están dejando. Por ejemplo, el tema del trato a la selección iraní es algo que si
1: también
4: ya pasó
0: muy mal,
4: y que no hubo algo fuerte de contraste.
2: Que diga, sabes que no está bien, son atletas.
4: ¿Qué cosas se pueden venir?
0: Claro,
4: lo propio con la suspensión de la tarjeta roja de... Siempre se me va el nombre, usted lo tiene en la
0: mano. Falarín Balogun.
4: Si eso pasó en esta Copa del Mundo, ¿qué más puede pasar? O sea, ya no es un tabú que en el fútbol, por más que tenga sus propias reglas, no existe injerencia.
0: Claro,
4: y lo
0: sí.
4: peor es que esa injerencia a veces es muy...
2: incómoda.
4: Es incómoda. Muy
0: y como para ir cerrando un poquito el tema, que sí es medio... bastante polémico. No es el primer mundial que pasa esto. Argentina 78, por ejemplo. España 82 con Zaire, cuando tuvo que bajar el rey.
2: Bajó el rey. Por supuesto.
1: Pero Italia 34.
2: Claro,
0: hasta ahí no nacía yo todavía.
2: Fusilar, pero no, la lectura que tenemos, que nos
0: claro,
2: encanta el fútbol.
0: Sí, Benito Mussolini.
2: Y que hay un caso particular, porque hay el jugador argentino que juega la final con Argentina en 1930.
0: Sibori, Omar Sibori.
2: Y luego juega el 34 amenazado por Mussolini.
4: Usted
2: queda
4: es un glosario de nombres, apellidos.
0: Hincha de River y no sabe quién es Omar Sibori, mi señor.
2: Yo sí lo dije la otra vez, Omar Sibori.
0: ¿Jugador de?
1: De River.
0: ¿De qué equipo más?
2: Pero mira que...
0: Es el primer balón de oro americano.
2: No, pero es parte de lo que nos gusta, es parte de lo que nos gusta.
0: Y usted lo sabe, mi querido Capi.
2: Claro que sí.
0: Omar Sibori fue el primer jugador sudamericano en ganar el balón de oro. Pero no como
2: dos finales del mundo, una perdió, una jugó con Argentina, 1930, y en el 34 juega
0: con Italia,
2: amenazados por Mussolini de perder al fusilamiento.
4: Le están
2: gana,
4: dando
2: ¿no?
4: de largo. Entonces, en factos de historia, es un vademécum aquí, nuestro querido Pato Granja, que le mandamos un saludo.
2: No, de él hemos aprendido.
4: Aquí está.
0: Sí,
4: Mariano,
0: aquí somos
2: pero
0: todos.
2: Es el dato que les estamos indicando.
1: La cuestión, yo creo que
2: política.
1: Para cerrar el debate, el mundial siempre ha tenido tintes políticos, sobre todo porque el propio nombre mundial... Incluso el partido más importante en la historia de los mundiales, o quizá el más icónico, para que no se enoje el señor Gabriel, que debe ser Argentina-Inglaterra, no se puede explicar si es sin tema político.
4: Es un partido más.
1: Pero creo que hubo varias ediciones en las cuales, digamos, se volvió un poco más neutral, no había tantos temas políticos durante un mundial. Hablamos de 90, años 2000, 2010.
4: No, yo no
1: sí
4: creo.
1: Sí había.
4: Pero
1: es
4: no era visible
1: que no haya. Pero no era oiga, tan normalizado.
0: Exactamente.
2: No vaya tan lejos, pero Ecuador,
0: ahí.
2: Perú,
0: pero
2: en tiempos...
0: Ahí.
2: Posguerra, ¿cómo eran?
0: Claro, no, claro. No vayamos
2: decían
0: tan
2: la
0: lejos.
2: La batalla de Lima, le decían al partido.
0: El Ecuador-México de los 16avos de final. Se hablaba mucho de los temas que pasaron extra futbolísticos,
2: embajada,
0: por
2: claro.
0: ejemplo.
2: Claro que sí.
1: Porque ahorita yo siento que está volviendo y se está normalizando que sea crudo. O sea, que no haya un afán de disimularlo ni nada. O sea, ahorita estamos hablando de un jefe de Estado que habló orgullosamente de quitar una roja.
2: No, pero injerencia de ese tipo varias veces. Y no solamente en los mundiales.
0: Claro
2: en
0: que
2: olimpiadas.
0: Sí.
2: hubo ataques a delegaciones.
0: Múnich 72.
2: Por supuesto, por supuesto. En el 68 también cuando fue, o México cuando
0: claro,
2: fue
0: México.
4: Ahí, Jackie sabe esos factos. Debería estar aquí la señorita Factos para que cuente esos factos.
2: Pero es el tema de que el deporte siempre está ligado con la política, con la geopolítica actual, y eso también es una muestra de poder.
0: Sí,
2: de claro, que venga a mi claro país, sí, tengo este tipo de transporte, mira cómo vive la gente. Porque Estados Unidos, ¿qué es lo que nos vendió también acá? Cómo vive su gente, el sus status, carreteras, sus
0: el
2: estadios.
0: Totalmente, Estados Unidos es era un contraste tan diferente el ver tres partidos a la vez, uno que se juega en Guadalajara, otro que se juega en Vancouver y otro que se juega en Los Ángeles o en San Francisco. Comenzando desde la logística y la organización, para mí Estados Unidos de largo fue la mejor sede, y no por desmerecer a Canadá, porque Canadá no tuvo muchos partidos, pero a diferencia de México, por ejemplo.
4: Yo creo que a Canadá le pasó algo que en realidad es algo que debía haberse analizado. ¿Qué tan atractivo era haber hecho un estudio de marketing? Ustedes, muchachos, deben saber más que eso.
0: Vamos ahí.
4: Sí. Haber hecho un estudio de marketing, a ver si es que... Un estudio de mercado, perdón. A ver si era atractivo tener como sede un país, porque eso devenga muchísimos recursos. Y pasaba, y lo veíamos a veces en notas de prensa, que no tenía la atracción como tal. La gente a veces ni sabía que se jugaba un partido de un campeonato del mundo. Entonces... Yo creo que es parte de, a veces pesa más un análisis numérico, no sé si eso terminó siendo contraproducente, pero por ahí yo sí creo que ese fue uno de los puntos bajos en el tema de la preparación.
0: Mundial,
4: de
0: sí,
2: y ahora, para el siguiente mundial, habíamos analizado este tema ayer. Seis países, pero ojo con esta parte que me parece la más loca para analizar, porque tú le das por historia a Uruguay, que fue sede del primer mundial en 1930, perfecto. Entonces, como le pones también a la Argentina y a Paraguay con un solo partido, o sea, el presidente de la CONMEBOL jugó muy bien sus cartas. Tal vez no estoy diciendo ni asegurando.
0: El señor Alejandro Domínguez quiere tratar de meter a Paraguay hasta en la sopa.
2: ¿Sí? Le metió, hizo y su cometido lo consiguió.
0: Sí.
2: Ya tú vas jugando con dos confederaciones porque ya la CONCACAF ya fue sede del Mundial que hoy terminó. Ya le tienes a la CONMEBOL también metida en esto. Y luego la FIFA le dice no. Como los que participaron también fueron Portugal y España, ellos también deben participar porque obviamente ganaron en su lid. Vas ahí tres confederaciones. Y luego dices, también le voy a poner a Marruecos para que ahí también ellos participen. Vas cuatro confederaciones.
0: Claro, y sobre todo el tema es que, bueno, la propuesta del año 2030 no era con Marruecos inicialmente. La propuesta era de España, de España y Portugal. Portugal y Ucrania.
2: Ucrania.
0: Que entró en guerra en ese año.
1: Pero ese fue algo más, entiendo que fue una alianza más desde lo sentimental que verdaderamente Ucrania.
2: No, por apoyarle, por ayudarle.
0: No, fue por el presidente, que no recuerdo el nombre, bueno, que justo en el año 2020.
4: ¿Y ese milagro?
0: No recuerdo el nombre.
1: Viene acá con el Wikipedia al lado, no se acordó el nombre.
0: Es el señor Zelensky, ahí está.
4: Ya
0: me hablaron
2: aquí, aquí de la gente. Aquí la gente
4: le habló Dios, el altísimo.
0: Me hablaron desde arriba.
2: Volodymyr Zelensky.
0: Zelensky.
1: Justamente por lo mismo, yo siento que, a ver, no quiero pensar mal de la FIFA, pero tantas confederaciones para una Copa del Mundo no será demasiado, sobre todo que la siguiente ya será en Arabia Saudita.
0: El tema es que, bueno, lo más polémico ahí serían los cupos que se van a manejar en las eliminatorias, porque el tema de los partidos en el Mundial, solo se va a disputar un partido por sede aquí en América, entonces no es un problema tan grande.
2: Para nosotros.
0: Ajá, para nosotros.
2: CONMEBOL. África tiene más de 60 confederaciones, 54, 55 confederaciones. Para ellos,
0: para Europa,
2: un cupo más. Para ellos es bueno.
0: Claro. No, en Europa tienen que hacer grupos, la verdad, para las eliminatorias.
4: Entre menos vayan ellos, mejor. Son nuestros caudillos.
2: Los tienen de hijos.
4: De
2: hijos los africanos. Sí, además, claro. Me parece que más o mayor cantidad de participantes le viene bien. Hoy hacíamos prueba. Hacíamos una prueba. Te pregunto algo, Carlos.
4: Se está yendo a la esencia, punto.
2: A ver, ¿te gustó el mundial que terminó?
4: Me encantó porque tuvimos una competencia bastante larga, pero yo creo que... Y le va a pasar a Ecuador, ya se lo estoy diciendo, porque, por ejemplo...
2: ¿Pero te gustó o no?
4: Sí me gustó, pero es una competencia larga, pero no va a ser una competencia como tal.
0: Qué buena pregunta.
4: Argentina
0: esa.
4: Les llegó a la final con el gas acabado. Ya no hubo reacción.
2: Solo hubo un partido
4: Yo sé, pero es...
1: Aquí no Cristóbal es solo, a ver,
4: No es un solo partido más.
0: Fue el más importante.
4: No, es una planificación. Es que no. Ahí estamos en un error, con respeto lo digo. No solo es jugar.
1: La final.
4: Es descansar. Y usted que es todo un licenciado de cultura física, me extraña su comentario. Descansar, logísticas, traslados, que también fueron parte de, y nos dieron muchísimo de qué hablar acá.
2: Pero, ¿por qué llegaron mejor a la final de Qatar? Porque no tenían traslados.
5: Exactamente.
4: Y eso es lo que iba yo, mi querido Capi. Si fuese esa dinámica, fuese mucho más atractivo o deportivamente justificable que sea un campeonato del mundo con más
5: participantes. Incluso si nos vamos por ese lado, fue mucho más injusto para España, que España tuvo que jugar en Atlanta, tuvo que jugar en Dallas, tuvo que jugar en Miami, tuvo que jugar en Guadalajara.
2: Colombia tuvo tres países. Colombia estuvo, jugó en los tres países.
5: Entonces ese rol también juega un papel importante, que es el del descanso, es el tema de la recuperación. Por ejemplo, Argentina no se movió de las cuatro sedes que le dispusieron. Y la final la jugó en una sede que no era nada.
4: Sí, pero ya analizamos el promedio. Pero antes que me interrumpa el capitán, yo iba a decir, casi con el mismo promedio de edad llegaría a la selección ecuatoriana.
5: Claro.
4: Entonces, póngale cuidado.
1: Claro. Y hay un tema ahí muy importante que ver. Y ahí me sumo un poquito, porque yo creo que España, si algo fue inteligente y lo que creo que puede dañar las futuras Copas del Mundo, es que justamente por la cantidad de partidos, el campeón no puede jugar, digamos, al 100% todos los partidos. Hay que dosificar las energías.
5: Es que
1: porque yo creo que España fue muy inteligente. Porque yo lo digo y lo dije desde los primeros contenidos que yo mismo produje sobre España. Le digo de verdad. Porque España, el fútbol era un fútbol justito, se ganaba, pero no era un fútbol maravilloso.
5: Eso no lo dijo cuando lo ganó.
1: Maravilloso.
4: Aquel único.
1: España,
5: eso no lo dijo cuando ganó Inglaterra, por ejemplo.
1: O sea, demostró.
5: A México.
4: Aquí sí tengo que decirlo con nombre y apellido. El único que dijo desde el inicio, casi ni le conocían, estaba nuevito, crudito, de paquete, que España iba a llegar a la final, es el señor.
1: Sí, yo dije que España quedaba campeón.
4: No.
1: Yo dije que España quedaba campeón. Tengo aquí
4: escrito. No usurpe.
2: Tenemos ese programa, creo que está en el capítulo 50 o 52 de la Maratón del Show de la Red. Un dato adicional.
5: ¿Y eso qué?
2: El tema turístico de los mundiales o de los eventos deportivos. Hace años solamente era una sede. Recuerde Copa América aquí en el 93. Ecuador jugaba en Quito y la su sede era Ambato.
5: Claro.
2: La otra sede era Guayaquil y Manta. La otra era Cuenca, Machala.
1: Machala había estado.
2: ¿Por qué no se hace un formato igual donde tú no tengas que trasladarte tanto, pero en cambio la parte económica o turística es importante? No, le digo el Copa
4: América. Federación de Ligas.
5: En baños.
2: No. Oiga, Ecuador tiene que ser sede del 2028 Copa América.
5: No lo va a ser.
2: Y requiere seis estadios. De nombre seis estadios para que aquí tengamos más de 40.000.
4: Hay mucho que...
2: La nueva Arena Atahualpa.
1: Ojalá.
2: Dos. El Estadio Casablanca. Dos.
5: Rodrigo,
2: ¿quiero nomás en Quito? Puede tener el Valle de los Chillos o el sur de Quito, tiene dos más.
5: Ese estadio de Copa América.
1: Creo que la capacidad también no llega de ninguno.
2: Ya, perfecto.
4: Ya, digamos que la capacidad deportiva.
2: Voy dos.
4: Digamos.
2: Tres, George Capwell. Cuatro, Monumental. No voy a decir el nombre porque no podemos decir acá el nombre. Para cinco.
1: El Isidro luego, Romero Carbo.
2: Sí, Isidro Romero. Ex Isidro Romero Carbo.
4: Ya ese
2: estadio. Luego le voy a decir que Cuenca tiene la capacidad para poner 15.000 más en su
1: Cuenca hay que cambiar
2: Machado
1: todo.
2: Machado lo puede hacer o Manta lo puede hacer. Tiene seis.
4: Listo.
2: Copa América.
4: Ok.
2: Listo.
4: Capacidad deportiva, digamos que lo logramos.
5: Infraestructura. Claro.
4: Ahora, no se olvide cuántas personas... Ustedes deben saber aquí, los chicos, números. ¿Cuántos visitantes aficionados llegaron a la Copa del Mundo a Estados Unidos?
5: No tengo el dato.
2: Tengo el dato, pero
4: obviamente, también tienes que entender que tienes que estar preparado para recibir ese
2: grupo. Policía, transporte, seguridad,
1: transporte y seguridad,
2: todo
1: me deja duda.
2: Esa es la que nos va a costar.
1: Seguridad me deja duda.
2: Pero te digo, ¿en qué país de Sudamérica no tienes problemas ahora?
5: No. Sí, transporte, pero... seguridad, México, por ejemplo.
2: México tiene peores problemas que nosotros y pudo hacer una Copa del Mundo.
1: Pero México con una gran inversión, sobre todo en el tema...
2: 7 millones de los 104 en los 104
5: No tuvo que hacer ningún estadio, por ejemplo.
4: 7 millones.
1: Tuvo que renovar el Azteca, que fue un dolor de cabeza terrible para los mexicanos.
5: Desde lo logístico, sí, pero por ejemplo...
2: Es Copa del Mundo.
5: Es una Copa del Mundo.
1: Pero sí, es verdad una cosa. Lo complicado realmente no es la capacidad de los estadios, que no sé si Ecuador llegue, sobre todo para las fases que van avanzando de la Copa. El problema es que ahora los requisitos que te piden para hacerse de estos torneos internacionales no es un tema de estadios de gran capacidad, es estadios con salas VIP. Porque ahora el gran...
5: El hospitalidad
1: y de todos esos temas. Y las salas VIP, yo no veo estadios que tengan esa capacidad. No sé si para un torneo Conmebol, puede ser para un mundial, estamos lejísimos.
5: Les pongo un ejemplo.
4: Aquí ya les quitan las suites.
5: Les pongo, claro que sí.
4: Además, ya no les...
5: Es lo que pasó en el Estadio Azteca con
4: ya les quitan.
2: Con los socios de la América, por ejemplo.
1: Exactamente.
5: La Copa del Mundo del año 2026 rompió el récord histórico de asistencia a los estadios con un total de 6.810.000 espectadores en sus 104 partidos. El promedio por partido es de unos 65.000 hinchas por cada encuentro. Hablemos aquí en el Ecuador, que
2: dimensionemos
5: también el tema de los estadios. Son estadios que cuentan con una capacidad de más de 60.000 personas en los Estados Unidos. Si lo bajamos a nuestros números, puede ser más o menos unos 4 o 3 millones de hinchas en el país.
2: Por supuesto, mira los datos.
5: Si nos ponemos en un contraste, a ver, en el año 86 la sede escogida desde el año 81 fue Colombia.
2: Colombia,
5: En la Copa del Mundo, donde primero no había infraestructura total para obtener una Copa del Mundo. Segundo, el tema de los hoteles. El tema político por ejemplo, complicado. El tema de los hoteles. No habían tantos hoteles como para tener a tantas confederaciones y sobre todo a tantos hinchas reunidos. Eso es un tema... dos, por ejemplo, el tema de las distancias entre las sedes no era un problema, pero el tema era el transporte. Por ejemplo, tienen, no sé, para la gente que nos está escuchando, pueden verse la película de México 86.
2: Claro que sí.
5: Es una película que ve mucho desde el tema económico y desde el tema también ético y profesional cómo es que se escogió a México, que primero venía de un terremoto. Imagínense lo que es eso. Y puso como prioridad... número uno, tener una Copa del Mundo. ¿Y por qué no soñar con Ecuador, tal vez en una Copa América? Tal vez no en una Copa del Mundo.
4: Es buena su análisis, porque siempre dicen, como en toda la vida, hay que caminar, después correr. Y de menos a más. Ya fuimos sedes de una Copa América en el 93.
5: Choclito.
4: Y obviamente Choclito.
2: Mundial, también su 17.
4: Pero, claro. Digámoslo así, existe mucho material que... La ceremonia de inauguración era algo, fue muy empírico. Entonces hay que...
5: Es una anécdota bien chistosa, ¿no?
4: Ajá, entonces hay que tener un poquito de memoria y hacer las cosas bien si es que en algún momento queremos hacerlo. Porque, claro, pueden asignarte, te pueden dar los recursos, pero si se disparan o se van por otro lado, pues ahí está.
5: Claro, y
2: sería un buen momento.
5: Vamos.
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4: El bien puesto.
2: Vamos a la pausa, recuerden que somos el show de la red. Volvemos ahora.
5: Ya volvemos.
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3: Glosario de quiteñismos, sexta parte. Jorge Fegan fue un dramaturgo y actor nacido en Quito en 1931. A finales de los años 60 se afincó en México, donde murió en 1993. Publicó Añoranzas de un quiteño en 1989. Jorge Fegan nos dejó este glosario de quiteñismos. Ahorita, entre apócope y diminutivo de ahora, en este momento, más rápido que ahora mismo. Chalina, femenino de pañolón. Prenda con que las mujeres se cubren de la cintura para arriba. Chasco, lo inesperado, resultante de una burla. Este es el significado que da el diccionario de la Real Academia Española, por lo tanto no es un quiteñismo. Chirlazos, golpe dado con la mano abierta, se conjuga con el verbo chirliar. Chulpi, maíz pequeño y suave que puesto a las brasas se hace un delicioso tostado. Ispapuro, vejiga de un animal con la que, inflada, jugaban los niños de escasos recursos como si fuera bleris. Irki, flaco, huesudo, largo y delgado de constitución. Hay constituciones que se rompen por irkis, pero nada más que por los militares. Yucho, desnudo, que no tiene con qué cubrirse. Mapiosa, sucia, desasiada. Ñarra, menos que pite, tratándose de gente menos que omoto. Ñuto, molido, hecho polvo. Si se lo echó, no diga con quién, porque lo hacen ñuto. Oxotas, alpargatas hechas de soga, pantuflas rústicas que usan las indias. Palomita cuculí, no se trata de la que sabemos, sino de una tórtola de canto agradable, tomado unas copas. Tomado del libro El Derecho y el Revés de la Memoria, copilado por Edgar Freire Rubio.
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0: Claro que sí. Oiga,
2: ya porque estoy aquí,
0: nos están mandando saludos y acá quiero enviar un saludo especial a Javier Cárdenas, el popular Javier Pinillos, que le dicen que está full sintonía en una reconocida empresa de telefonía. También a Joana Bautista desde la Comandancia de la Policía. Total sintonía, vea,
3: firmes.
0: Joana. Firmes ahí.
3: Firmes.
0: A la gente que nos está
1: firmes.
0: Siguiendo. Firmes como tiene que ser. Tú me decías también a gente que nos está acá siguiendo,
1: sí,
0: y mandando,
1: amigos,
0: mensajes.
1: Amigos, ¿no? Estamos bastantes personas en el YouTube. Queremos escucharlos a ustedes. ¿Cuál para ustedes fue la mejor Copa del Mundo que vieron en todo nivel? Y tenemos una encuesta con 3 votos ya, está movidita por ahí porque la gente sigue votando. Alemania 2006 gana con el 67%.
3: Apa.
1: Y sigue subiendo, imagínense. Y Qatar 2022 en el segundo lugar con el 25%. ¿Concuerdan conmigo? Yo también pienso que Alemania 2006 es una Copa del Mundo para el recuerdo. Y si usted quiere que le leamos a usted, por favor, para que nos escriban ahí y nos digan cuál va a ser la mejor Copa del Mundo o para ustedes cuál fue la mejor Copa del Mundo que viene.
3: Le tiro una buena y yo creo que para toda una generación siempre le tendrá un cariño. No digo que es la mejor, pero el cariño especial por Brasil 2014 es muy especial para toda una camada. Yo creo que más por el,
4: guaca,
3: por el
4: guaca.
3: Fútbol. No, pero Waka Waka es de Sudáfrica, hable serio. No, pero... Pero yo creo que uno tiene una gran canción como la que sacó Pitbull por esos años. Y lo segundo y más importante, creo que tuvo mucho color esa copa.
1: Qué linda.
3: Primero porque tuvo un ambiente espectacular que siempre suele otorgar el territorio brasileño. Y segundo y más importante, creo que algo que a veces... Le da uno en el corazón y que le da mucho cariño es el factor sorpresa, las revelaciones que hay en una Copa del Mundo que
1: pero
3: fue
1: esa Copa del Mundo no fue mucha de sorpresas.
3: Pero por ejemplo,
1: los países,
3: o sea,
1: los 4 países
3: yo,
1: más
3: yo creo
1: duros
3: que siempre
1: pasaron.
3: Tiene que haber una sorpresa que enamore a todos. Este año fue Cabo Verde, que se quedó en 16avos, pero ese año lo de Costa Rica realmente
1: cada vez
3: se hace más
1: cuartos
3: grande. Primero en un grupo con 3 campeones del mundo.
0: Claro que sí.
3: Eliminando a Italia y a
1: Uruguay.
3: Y Inglaterra en la fase
1: Uruguay,
3: de grupos. Uruguay pasa segundo.
1: Sí.
3: Lo elimina Colombia, que en ese mundial todos conocemos a James Rodríguez. Una Colombia que enamoró también. Entonces
0: golazo,
3: yo creo que eso. El 7-1 que nadie se esperaba, que yo estaba haciendo los deberes y era gol de Alemania. Y al final, una final bonita, una final con mística y con una Alemania coronándose, que fue el equipo más arrollador
1: del
3: torneo.
1: Les quiero mandar un saludo a los chicos que me están escuchando, yo sé que están escuchando del barrio San Bartolo, en el sur de Quito, donde yo me crié.
3: Bien.
1: Imagínense, yo en el año 2014 me ganó un apodo que se me quedó para toda la vida. Cada vez que voy al barrio me decían así.
4: Prefiero no especular.
0: Vos ciña.
1: ¿Cuál vos ciña? Yo en el año 2014 me obsesioné tanto con la selección colombiana que me cortaba el pelo igual que James Rodríguez. Me gané ese nombre de James Rodríguez, imagínese.
4: ¿Eh? Pero no. Tenía el mismo biotipo.
1: ¿El mismo qué?
4: Era un poquito más.
1: No, es que James Rodríguez era tartamudo, mi querido Capi.
0: Sí, por supuesto.
1: Por eso también me molestaban ahí mis tíos que decían por qué era tartamudo. Yo no.
0: No, pero oiga, tremendo.
3: Era por James, no por nada.
0: Hizo el gol del Mundial 2014.
1: Qué lindos goles de James.
4: Yo pensé que usted le decían John Lennon.
1: Ahora, es que transmuté.
0: Oye, acá le dicen John Lennon.
1: Acá me dicen el quinto Beatle.
0: Dicen James. ¿Y cómo le dice a su novia? ¿Cómo le dice?
1: Mi amor, mis...
0: ¡Ah, bueno!
4: Patecumbia le dice.
0: Patecumbia le dice.
1: Este caldito de ese día del partido contra España me hizo ponerme nervioso, ¿sabe?
4: ¿Por qué?
1: Porque me hace mandarle un saludo en plena transmisión.
4: Y no le quiso poner el nombre. Es que es tremendo. Es tremendo. Es como el señor Villamarín, que ahí se acaba de esconder.
0: ¿Y cómo le dice a él? Claro.
4: Si usted le dice al señor Villamarín, mándele un saludo a su novia y póngale nombre y apellido, él se desconecta la transmisión.
0: Oiga, por favor.
4: Están aprendiendo mucho usted, señor Molina.
0: Vamos a seguirnos al esquema.
4: Sigamos.
0: Hablar, no, de la Liga Pro. Hemos hablado ya del cierre del Mundial, lo que representa.
1: Ya se acabó
0: para
1: el Mundial.
0: Sí, lo que representa, porque el torneo mundial como tal termina, pero empieza otro ciclo. Y de hecho ya varias selecciones están buscando técnicos, comienza a replantearse el proceso para de aquí a 4 años, y no tan distante ya se encuentran también las eliminatorias. De eso hablaremos ya en el futuro cercano, pero hoy nos vamos a seguir ya directamente a la Liga Pro. Porque nombres, no sé si es que ustedes tienen alguna cosa ya que por ahí...
1: Yo les tengo una... confirmada desde el entorno cercano a Liga Deportiva Universitaria, un querido amigo que tengo yo, Nicolás Torres, al cual le mando un saludo. Que...
0: Bueno, dígalo.
4: Y por eso así pone fuerte la voz.
1: Claro que sí.
4: Ah, mire usted.
1: Liga Deportiva Universitaria no va a ir en búsqueda de Gustavo Costas.
4: Creo que está fuera del presupuesto.
1: Y está fuera del presupuesto. El precio no lo podemos decir por razones más
0: éticas. Por la reserva. Pero diga un número más o menos que por ella se
1: es un aproximado de 1,6 millones de dólares.
4: Mucho.
0: Pero le parece mucho por pasar de ronda. ¿Cuánto le dan a Caguagua Locos si es que tú pasas de ronda a cuartos de final Libertadores?
4: Está bien, pero yo creo que ese es sincerarse con el momento que vive el plantel. Sí. Y es lo que hablábamos ayer. Por más que venga el técnico que venga, es claro que el problema no pasa netamente por la cabeza, sino cómo está estructuralmente el equipo respondiendo. Entonces, por ahí... A menos que tengas un muy buen músculo económico, podrías tú solventar, traer un muy buen entrenador y trabajarlo o mantenerlo, sabiendo que eso también tiene un impacto económico.
0: ¿Te parece caro, te digo, 1.6 por un técnico que tiene ese tipo de talante, de capacidad?
4: En el fútbol no.
3: Quizás por el contexto.
4: En el fútbol
3: sí
4: no, pero no hay, o sea, pero también a la final algún rato puede no haber. Y si algo he de señalar con la directiva o los directivos de Liga Deportiva Universitaria es que sí son muy serios, claros en el tema de lo económico.
1: Sí.
4: Ellos han sido tal vez muy pocos de los equipos o los directivos que son claros en el que hay que ser muy mesurados en ciertas cosas. Y claro, es entendible porque... Obviamente
1: y el tema también es entender que Liga Deportiva Universitaria tiene un déficit económico de importante, un margen bastante grande. Entonces,
0: y apuesta, por ejemplo, a pasar de rondas para poder recaudar fondos.
1: Y por ejemplo, traer estos jugadores, se puede decir... Se hablaban de muchos nombres, incluso el que lo mencionábamos hace un ratito, James Rodríguez, se mencionaba que podría venir a Liga Deportiva Universitaria.
0: Ener también decía.
1: Ener Valencia también, que sabemos que
3: pero
1: se va a quedar
3: en
1: la Major League Soccer, el jugador nuestro... 13 ecuatoriano, nuestro querido capitán. Pero, por ejemplo, bueno, el tema es que Liga Deportiva Universitaria tiene que ver todas las partes de la balanza para poder tomar una decisión.
3: Creo que lo más complicado
1: desde
3: para
1: lo económico,
3: Liga,
1: desde lo social incluso, porque dentro de la estructura de Liga Deportiva Universitaria no están convulsionados, pero están en una situación que no se puede decir crítica, es una situación difícil.
3: La cuestión de Liga, yo creo que lo
4: están
3: más importante.
4: Están en cuidados intermedios, perdón la interrupción.
3: Sí. Y al final Liga tiene que saber que este año ya no tiene todas las aspiraciones que hubiera tenido en enero, por ejemplo. O sea, el campeonato ya el propio Sacha Álvarez ya confirmó que no es una prioridad, dada la diferencia de puntos que hay con Independiente del Valle.
0: Estamos eso claro desde el mes de abril.
4: Desde mayo. Mayo.
3: Pero cada vez es más grande la diferencia. O sea, esa mínima esperanza, hasta eso se difunde.
1: Ya nos quedó
3: un poco
1: demostrado que con una diferencia de tal vez 8 puntos para arriba, se puede declarar perdido el campeonato.
3: Y hablar de mayor, ¿cuánto?
1: 21.
0: Carlos, 21 hay 14 puntos. Hay 14 puntos. 49 tiene Independiente y Aucas, que le sigue, tiene 35. Y en gol diferencia, más 29, el otro tiene más 3.
3: O sea, Liga en puntaje está más cerca del descenso que del primer lugar. Es verdad, es una realidad. La distancia de puntos.
1: Pero matemáticamente se está metiendo ahorita, a ver, en el repechaje por Copa Sudamericana. O sea, la situación de Liga no es la mejor,
3: claro,
1: lo sabemos, pero
3: Liga lo que
1: es la
3: tiene
1: peor
3: que hacer es mantenerse en Libertadores y el objetivo
1: por
3: a
1: ejemplo,
3: largo plazo, y el cual ya ha dicho esta dirigencia.
1: Algo que noté yo bastante en la rueda de prensa que tuvo el profesor Patricio Hurtado después de la derrota en el último partido contra Leones del Norte, es que ellos se encuentran con una prioridad distinta.
3: Sí.
1: O sea, él, nos supo decir que desde lo anímico el plantel está destrozado, eso se sabe. Los jugadores, por ejemplo, no están respondiendo de la manera que ellos piensan. Pero, por ejemplo, el tema de manejar nombres para la dirección técnica de liga, o sea, lo reitero, o sea, tienen que verlo desde todos los puntos posibles, desde lo económico, desde lo social, incluso desde el tema anímico de los jugadores. Por ejemplo, perder a un líder, porque se sabía que era un líder dentro de la cancha el señor Thiago Núñez, que tal vez tuvo sus discrepancias con algunos futbolistas, como se supo al final con el señor Michael Estrada, delantero del cuadro albo. No sabemos qué pasó también antes, o sea, se especulaban muchas cosas y lo que pasa en el camerino se va a quedar ahí. No lo vamos a saber en estas alturas del partido, como dirían algunos. Pero, por ejemplo, el tema de la decisión de traer a un técnico que tenga esa jerarquía, primero, porque se les viene la Copa Libertadores al equipo universitario, y segundo, que tenga esa capacidad de resolver esos problemas, tiene que ser una decisión muy bien acertada.
0: Gabo, te doy un dato importante acá. Mira que entre el primero y el segundo hay 14 puntos, pero del segundo, desde Aucas, hasta el penúltimo, que es Libertad, hay 14 puntos. O sea, dese cuenta que todos los equipos, o me refiero que 14 equipos, están en ese rango de 14 puntos, pero el primero al segundo le lleva esa misma cantidad. Claro. O sea, es un dato anecdótico, no pasará nunca más, o no sabemos cómo sea en el futuro.
3: ¿Quién sabe?
0: Pero hoy, Independiente demuestra de que está desnotado.
4: Y es capítulo aparte. Ahora, y eso es lo bonito del formato del torneo, para algunos, para otros no. Por ejemplo, ya tenemos el caso de Leones del Norte. ¿Recuerden ustedes en qué posición estaba? Hablemos de hace unas 4 o 5 fechas nomás. Ah,
1: incluso al inicio del campeonato.
4: Ahí está.
0: Descenso.
4: Claro. Ahora está octavo. Y está octavo con 27 puntos. Está igual que el Club Sport Emelec, que cayó 6-1. Claro. Es tan cíclico este tema. Depende mucho de, en un corto tiempo, pese a que estamos hablando de un torneo de un año, es tan rápido el tiempo en el que puedes estar o bien arriba, quitándole Independiente del Valle de esta situación, o de este ejemplo, o de este análisis, versus los otros. Porque sí, como tú muy bien señalas, capitán, están con 35, 34, 32, 29, 28, 28, 27, 27, 26.
1: No es tan distante.
0: Pero da los nombres para que la gente los pueda entender.
4: A ver, Aucas con 35, Barcelona Sporting Club con 34, perdón, el gallo. Universidad Católica 32, Macará con 29, Liga Deportiva Universitaria con 28, Deportivo
0: Cuenca 28. Y hasta ahí estaría en la zona que va a disputar cupos para
4: Copa
0: Libertadores, para que la gente los vaya siguiendo. Y aquí el dato, porque el Deportivo Cuenca empata en puntos, o está igualado en puntos, con Liga Deportiva Universitaria.
1: Correcto. Sí, están ahí.
0: La mención que hacía Gabo.
1: Claro.
0: Un punto le separa que Liga Deportiva Universitaria vaya a jugar
1: al hexagonal de la Copa Sudamericana, a buscar ese cupo de
0: repechaje. Y ese es un problema.
3: Por lo mismo, yo creo que Liga no puede hacer el sacrificio de un técnico tan costoso en estos momentos. Primero, porque la salida del señor Thiago Núñez no debe haber sido en lo absoluto económica para el club. Y ellos mismos lo dijeron.
1: No, Isaac Álvarez ya lo confirmó. Un parte y parte que...
3: Por lo mismo, yo creo que lo más importante ahorita es tratar de buscar una vía para que Liga sí o sí clasifique a la siguiente Copa Libertadores, se mantenga en esta misma edición avanzando de fase, que es un requisito importante.
1: Y el tema
3: importante
1: del Mundial de Clubes también, que...
3: Claro, tiene que avanzar Liga, o sea, claro, llegar a cuartos, mantenerse cuartos, ya le podría ayudar bastante, porque las semifinales es una buena ayuda para no perder esa ayuda.
1: Amigos,
3: de las semifinales.
1: De Liga, si Liga llega a semifinales, está dentro del siguiente Mundial, es así.
0: Sí, pero sí, si no puede pasar del sexto lugar en el torneo, en la Liga Pro, ¿cómo esperas que tenga una buena participación en este torneo?
3: Es verdad, el chiste del equipo cambia. Y además,
1: Chelsea, por ejemplo,
3: todo,
1: mi querido Capi. Está.
4: Gracias, jovenazo.
0: Campeón del mundo, el Chelsea sí, con una mala participación en el torneo local, totalmente. Pero
1: Fluminense, incluso, que fue semifinalista contra el Chelsea.
0: Tuvo
1: que
0: un mal torneo. El año pasado, claro, con vitamina. No vayan tan lejos.
1: Okay. Ah, claro. Claramente.
4: Muy bien. A ver, yo quisiera decir algo un poquito para meternos en lo que es este tema de nuestra realidad, llamémoslo así. Yo creo que en el caso de Liga Deportiva Universitaria, lo que necesitas, más allá de un entrenador, que sería bueno que ustedes nos den sus comentarios, como bien dice en la caja de comentarios, si no ves tu opción, escríbela tú, participa, y ya sabes que se pueden llevar un baloncito, aquí hay harto
1: premio. Necesitamos que comenten, queremos escucharles a los hinchas.
4: Pero lo que necesita Liga Deportiva Universitaria es un poco a reconstruirse en sus bases, en la estructura de un equipo que, independientemente de quien llegue o quien esté a la cabeza, pueda salir adelante en conjunto. Prueba de ello, por ejemplo, lo hablamos ayer, una selección española estructural, que más allá de nombres, estuvo rodeada de buena gente. Eso es como
1: totalmente
4: el profesor
3: una
4: del
3: Bosque. Calidad de grupo.
4: Yo no digo que en Liga Deportiva Universitaria no exista buena gente. Lo que existe hoy por hoy, si es, no es,
1: es
4: el ambiente
1: buena idea,
4: más
1: es
4: adecuado.
1: Una buena idea lo de
4: y
1: Liga.
4: La prueba es justamente las últimas declaraciones que hizo el profesor Thiago Núñez respecto de uno de los jugadores que fue mundialista, que era uno de los puntos más altos, como es el señor Michael Estrada. Y ya fue público que no, que él lo expresó, que él no iba a jugar hasta que cambie su actitud. ¿Qué actitud? Entonces entendemos que hay otro contexto dentro de, claro, lo deportivo.
1: Totalmente. O sea,
4: y para mí también me pareció un despropósito haber dejado que Jason Medina se vaya. Muchos dirán, es que no ha jugado, lo que sea. Pero si tampoco le diste minutos.
0: No, juega el minuto 90.
4: ¿Cómo quieres que se
1: marque? Liga Deportiva Universitaria tiene una proyección ofensiva tan grande al principio de la temporada porque contaban con jugadores como, y vamos a mencionarlos, Yanner Corozo, Jason Medina, Cartel Michael Estrada.
3: Llega el gol.
1: No, y
3: gol.
1: La carta del gol, Daverson. O sea, tenía cuatro delanteros. Encima tenía al mejor mediocampista de la Liga Pro que llegó en la anterior temporada, que es el señor Alejandro Tobar, que hasta ahorita no lo veo que tenga un rendimiento
4: regular.
1: Esperado, sino más importante, bien muy regular. No. Pero, por ejemplo, caso de Yanner Corozo, que se esperaba mucho más de él. Luis Segovia, que está cumpliendo, o sea, en los papeles lo está haciendo.
4: Es de los que más, ¿no?
1: Es el de los de que los... más. Y, por ejemplo, algo que se criticó bastante es el tema de Ricardo, de que por el tema de la Copa del Mundo, Jerlin, que por el tema de Jerry Quiñones, igual, que para mí es uno de los que más responde, si es que no,
0: sí.
1: El que más responde.
3: Pelea mucho, pelea mucho.
1: Entonces, la idea de Liga no es mala. O sea, Liga no tiene una idea mala, no tiene una idea equivocada. Tiene que tener el mejor
4: direccionamiento.
1: Exacto.
0: Pasa por un mal momento que le pasa a todos los equipos. Hoy le tocó al cuadro Albo, pero pienso que si puedes gastar un poco más de dinero en un técnico que vaya desde lo anímico. Porque si te sientes bien que tu técnico sea un campeón de Argentina, que sea tal vez para una selección.
3: Pero yo creo que hoy, a días de hoy, para Liga, lo más importante es que tenga llegada con los jugadores, porque el grupo es verdad, y esto lo hablo no desde la información, sino desde el sentir mío, desde lo que se puede ver únicamente en el partido y un poco post partido. Se siente que el grupo no está en la mejor dinámica porque hay buenos jugadores en Liga. O sea, yo vi el mercado de fichajes y yo decía, Tobar de seguro va a ser de las figuras, Yanner Corozo va a destacar un poquito más o incluso va a meter los goles que metía en Barcelona.

0: cómo dirigió el último partido contra Leones del Norte. Que repito, no puedes jugar con una camiseta que no es la titular. Perdón, por favor. Tenía que decir.
1: No, eso fue raro, ¿no?
0: Segundo.
1: Sí, fue muy raro eso.
0: Yo no quisiera pensar que el haber sido parte de... O sea, hoy por hoy se estila así, tener un asistente técnico de plantas, llamémoslo así. Entró él en esa dinámica de ese camerino, ¿no? ¿Sí? Esperaría que no, porque Pato Hurtado siempre fue un símbolo de unión con los jugadores, y espero que eso no se haya desgastado.
1: No se pierda, ¿ya? También.
0: Eso por una parte. Y segundo, no quisiera ser el entrenador que venga a Liga Deportiva Universitaria con un reto y una maleta bien pesada, ¿no? Venir a jugarte una clasificación en Libertadores y responder a una Liga Pro que está al rojo vivo.
1: Y
0: está
1: casi al rojo prácticamente vivo. Si es que... O sea, tiene que cambiar el tema de la mentalidad de los jugadores. Ahí, por ejemplo, bueno, no está aquí el profe como para preguntarle
2: puntualizar.
1: A él y puntualizar ese tema, el querido profe Nelson Vladimir Brito.
3: Pero Liga está a tres puntos de poder estar en zona de clasificación para torneo internacional, Copa Libertadores, y a un punto de pelea sudamericana.
1: Pero yo creo que bueno,
3: importante.
1: Por ejemplo, un equipo que tiene bastantes nombres, como lo es Liga Deportiva Universitaria en esta temporada, debería tener un técnico que primero no debería tratar de manejar los egos, porque ya has probado de que un técnico, si quiere ponerles a todos los jugadores en la misma línea, con la misma mentalidad, no va a servir. Si un técnico maneja bien los egos, y le pongo un gran ejemplo que no me gusta porque fue una selección que no me gusta que haya ganado, pero España, Luis de la Fuente, tiene un jugador tan...
2: No le gustará que haya ganado. Usted me escribe diciendo la mentira de Messi ha terminado cuando termina el partido.
0: Calma, chicos.
1: Déjeme terminar la idea.
2: Acabe.
1: Porque quería hablar muy bien del técnico español.
2: Me parece bien.
1: Tener un jugador tan polémico como Lamine Yamal, que es un jugador que puede tener sus actitudes, puede tener... Pero, por ejemplo, responde, y saber manejar esos egos es un gran ejemplo de lo que se tiene que hacer en un cuadro donde tienes muchos egos. Por ejemplo, el Real Madrid, que tiene jugadores de renombre, Jude Bellingham, y no lo queremos poner en comparación con Liga Deportiva Universitaria, obviamente, ¿no? Pero es un ejemplo. Jude Bellingham, Mbappé, Vinicius Jr., muchos astros más. Necesita un técnico que no los ponga todos en la misma línea. Tiene que saber cómo manejar los egos, y para eso vino José Mourinho, por ejemplo. Entonces, es lo que debería traer Liga Deportiva Universitaria, esa mentalidad de saber manejar los egos, saber manejar las diferencias.
0: Ojo que Mourinho también es muy fuerte de carácter.
1: Sí.
2: El tiempo dirá si le viene bien, porque puede salir muy bien Mourinho, puede salir muy mal. Yo creo que Liga no quiere no tener ese tema de... Porque yo creo que si Liga no acierta con el siguiente técnico, puede dañar, destruirlo todo, porque el camerino ya está bastante roto, y uno que lo empeore.
3: Pero no está bien, está muy mal, Liga. Algo peor ya no le puede ir.
2: ¿Cómo que no puede haber algo peor? Claro, que puede haber pelear el descenso.
1: Claro, ahí es la que Liga. Es que matemáticamente es imposible. Matemáticamente es imposible, porque todos tienen la misma diferencia.
2: Matemáticamente es más cercano eso a que Liga pelee el campeonato.
1: Lo máximo que puede aspirar en esa derrota es tal vez estar peleando en el hexagonal por el cupo a la Copa Sudamericana.
3: Vamos a la pausa. Recuerden que somos el show de la red. Volvemos
0: quédese que aquí hay pelea.
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0: peleando.
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3: Me claro cortó la viada, sí. A mí.
1: Oye, ¿tú decías algún comentario sobre cuáles son los técnicos que tal vez le puede calzar o caber?
3: Vamos
1: o
3: con eso.
0: A ver, de la propuesta de en la pausa del dial, el señor Carlos Andrés Ablesti, quiero que lo justifique.
4: Andresito nomás.
3: Andresito
0: nomás. Quiero que lo justifique.
3: Dígalo.
0: Sobre todo para ustedes, hinchas de liga. A ver, por Dios. Si están de pie, siéntense, y los que están sentados, pónganse de pie. A ver, diga quién debe regresar a Liga Deportiva Universitaria y por qué.
4: Luis Obed,
0: nos van a funar.
1: No,
0: ahí sí.
1: Yo estoy acá, yo estoy acá consistente.
4: Confundido. Yo nunca dije quién debería regresar a Liga. Yo tengo uno que yo lo veo viable.
3: Defiéndalo.
0: Pero dígalo.
3: Defiéndalo.
4: Yo creo que yo veo dos nombres, uno que me da corazonada y uno que yo quisiera. Claro. El que yo me da la corazonada podría ser, por ejemplo, Rueda. Yo creo que Rueda.
3: Concreta la idea, a ver, se está dando muchas vueltas.
4: Yo siento,
0: eso
4: yo,
0: no fue lo que dijo
3: usted.
4: Yo
3: se ponga nervioso.
4: Yo nunca me acuerdo.
0: Vamos a sacar un clip de eso.
1: Rueda, con ese tipo de jugadores que tiene ahora, no le hacen sindicato. Sí, y a las dos semanas...
4: Rueda sonado cuando se fue Vitamina, cuando estaba Núñez.
3: Mi querido Carlos Andrés Aulestia, el técnico Reinaldo Rueda es lo mismo que le va a pasar a Boca con Miguel Ángel Russo.
1: Sí, algo parecido.
4: Puede ser. Yo no estoy diciendo lo que quiero que pase, yo estoy diciendo lo que a mí me da
3: sensación.
4: Ahora
3: diga lo que dijo.
4: No. ¿Cuál dice? ¿Por qué estoy acá perdido? ¿Cuál dicen que yo dije?
0: Dijo el profesor Alcácer.
3: Dijo el profesor Alcácer.
4: Yo nunca dije para que vuelva el profesor Alcácer. Yo dije que este era un timing en el cual sí debió llegar Alcácer y no debió haber llegado.
1: Nos van a funar.
4: Lo único que yo dije fue que el timing de Alcácer era este, no cuando se peleaba una Recopa, cuando había que reconstruir el equipo. Este lo es, no lo es porque Liga tiene el objetivo del Mundial de Clubes y no se puede tener un entrenador sin experiencia. Alcácer era para cuando una Liga hace 10 años, en 2017, cuando había mucho que reconstruir.
1: Mire, en este momento, un Insúa le viene bien a Liga. Conoce el medio,
4: sí.
1: Es amigo, es un jugador probado.
4: Me gusta Insúa. El problema es que Insúa estaba en Barraca
3: Central. Yo le doy otro nombre.
4: Y ahí yo creo que cobraba un presupuesto que no sé si esté en Liga.
3: Otro nombre, pero que va más por el tema que yo dije, el manejar los egos. El profesor Fossati.
4: Fossati me gusta. Fossati, pero...
1: Fossati no está para...
3: Jorge Fossati.
1: El clubes, ¿no? Está para
0: selecciones.
1: Me
0: hicieron hasta suspirar. A ver, Liga tiene de dos opciones. Ya.
4: Dígame.
0: A ver.
3: Alcácer,
0: la
3: no.
0: La filosofía, para nada.
3: Para nada.
0: Para nada, señora Aurelia.
3: Descartado.
4: Yo no estoy diciendo que vuelva Alcácer. Si él está
0: falta
4: muy
0: de
4: feliz,
0: respeto para sus oyentes dividendos.
4: Él está en el Valencia. Ya. Él está
0: ¿qué
4: muy
0: falta
4: feliz
0: respeto
4: en el Valencia.
0: Para sus oyentes
4: yo
0: dividendos.
4: Yo estaba diciendo otra cosa.
3: Joseph Alcácer en Liga.
0: ¿No? Sería maravilloso para la directiva de Liga, que no es algo extraño, encontrar esa fórmula o esa química que tuvo el profesor Zubeldía, en la que siendo un director técnico joven, relativamente joven.
4: Con temperamento, con carácter.
0: Manejaba un grupo bastante importante de deportistas profesionales. ¿Ya?
3: Y veamos desde dónde vino Luis Zubeldía, vino de la salida de Pablo Marín. Es una situación poco parecida a lo que está pasando ahorita.
0: Entonces...
3: No es muy loco pensarlo de Fossati tampoco.
0: Yo, o sea, sería medio complicado pensar en un retorno del profesor Zubeldía, sobre todo por cómo salió en el momento institucional.
4: Ya está en Brasil.
0: ¿Cómo pasó?
1: Esto es otro. No vuelve acá, Carlitos. No.
0: Y, pero, ahorita que topan el nombre es como el profesor de profesor Fossati, ahí me atrevo a decir que Liga ya no está en esa etapa de un entrenador de ese perfil. No digo de la talla, porque no podemos ser extraños o desmemoriados, que es lo que se consiguió con el profesor Fossati, formador de grandes figuras e ídolos, padrino de varios jugadores.
3: Campeón
0: como
3: año 2009.
0: Paul Ambrosi, claro, Franklin Salas,
3: Ulises de la Cruz.
0: Ulises de la Cruz,
4: ¿no? un equipazo. Todos lo sabemos y en el Ecuador es patrimonio.
0: Entonces, yo creo que
4: no está en la misma línea.
0: En otra época, me atrevo a decir. Sí. ¿Ya? Pero no es algo descartable. Entonces, ahí la dirigencia de Liga tiene como esa lucecita de por dónde tal vez puede ir o debería ir y ver qué nombres se levantan.
4: Eso hay que ver porque Fossati también ha dicho que tiene a Liga muy grabado en su corazón, no, declaraciones muy recientes. Entonces, sí. Yo creo que preguntar no mata a nadie. Es complicado, es difícil, pero yo creo que consultar a ver si es que el panorama es más favorable de lo que muchos asumen. Creo que sería un mínimo que por lo menos se debe de intentar, aunque sea para el descarte, sobre todo por el nombre que representa Fossati.
3: Yeah. Queremos escuchar a la gente también. ¿Qué nombres ponen ustedes para la dirección técnica de Liga Deportiva Universitaria? ¿Qué nombres?
4: Hay uno que me gusta, pero lo veo complicado y que puede no ser del agrado del hincha a lo largo. No. Escalón. Me preguntan quién debe ser para Liga una opción realista.
1: Le diría el muñeco Gallardo. Claro, pero
4: una opción realista. Sí, no te va a alcanzar. Una opción que yo creo que le viene bien a Liga y que puede y que quizás no quiera porque puede dañar su legado es Norberto Araujo.
3: Yo creo que es una opción mucho más polémica que la que yo
4: pero déjeme terminar el análisis, por favor. Déjeme terminar.
3: Es que ese comentario me dejó medio.
4: Con Norberto Araujo, yo creo que él podría ser un perfil interesante. Creo que tiene esta capacidad que va a ser vital en Liga de unir una camada. En Aucas empezó mal el año y se ha demostrado con el paso del tiempo que con el trabajo se pueden conseguir los resultados. Hoy Aucas está segundo en el torneo. Empezando el torneo, claro, y justamente es el problema, pero lo mismo que con Fossati. Yo creo que tener la educación que la tiene el señor Isaac Álvarez, y me consta y que ha venido muchas veces a esta misma cabina, por lo menos una llamada a Danny Walker. Danny, me interesa el Beto. ¿Cómo lo ves? Si te cierra las puertas, ahí está. Pero si es que no, yo creo que como mínimo el intento se puede hacer.
3: Lo hablamos aquí bastante.
4: Y se debe analizar.
1: De cada equipo Aucas de este momento está peleando torneo internacional, puede ser vicecampeón, es el único que puede pelear contra IDB. ¿Tú crees que como presidente de Aucas,
4: puede pelear contra IDB?
1: Sí, pero bueno, en los papeles es el único que le puede dar alcance.
3: Institucionalmente, claro.
4: Es el único que después de su pésimo arranque ha conseguido ser regular, que es algo que muchos equipos no están ni cerca de lograr y por eso Independiente está donde
0: compañeros,
4: está.
0: Compañeros, quiero antes de meternos ya lo que va a ser la fecha, quiero también dejar sobre esta parrilla, porque ya hay que hablar esto con hambre.
4: Diga.
3: Hambre de gloria.
0: Hay que hablarlo como tal. Y luego vamos a revisar sus comentarios, porque la gente se activó la gente.
1: Así
3: ahorita. Qué lindo.
0: Es momento también de poner algo sobre la mesa. Dígalo. Liga va a seguir teniendo esta política de traer entrenadores, que es algo usual, ¿no? Traer entrenadores.
1: Diga la palabra que es.
0: ¿Reciclados?
1: Bueno.
3: Sí, mójese.
4: ¿Por qué reciclados?
0: O trabajar en una idea de un proceso como lo hace Independiente del Valle. Entonces yo me atrevería a decir algo. Miren, un buen entrenador, ellos tienen un montón de entrenadores que saben y tienen un modelo establecido. Y tal vez ahí es donde hay que señalar o buscar que tengan ese perfil en el que no estemos hablando de momentos o de nombres o de noticias o de lo que sea, sino en realidad trabajar en un proceso para renovar una etapa en un equipo, en una institución tan grande como Liga Deportiva Universitaria. Mírate un entrenador, tal vez el de la sub-17, 19, tal vez que te pueda dar mucha, mucha valía y tal vez a ese apostarle por el resto de la temporada.
1: Mira, permíteme un segundo. Liga tiene un problema con la parte tal vez emocional, parte sentimental, porque vemos que ya no es un tema de fútbol, va más allá. ¿Quién puede recuperarte un camerino? Son jugadores que en su momento fueron figuras y que hoy son técnicos. Te voy a dar tres nombres que te pueden calzar y vas a decirme, no, es que la parte económica, voy a ir por partes. Aguinaga, solo te digo de la expectativa que tengo. Maneja un camerino, es un referente en el Ecuador y probado, dirigió Liga y Barcelona. Ahí no te le trepas. Él te maneja el camerino porque fue el capitán de la selección ecuatoriana, jugador de la década en México y es un referente del Ecuador.
3: Ya fue técnico de Liga, ¿no? Ajá. En el año 2015. 2016, temporada.
1: Hay un nombre que por ahí te va, Insúa, campeón con Barcelona, vicecampeón de la Libertadores. Le fue bien en Argentina y también pienso que está entre los que podría llegar. Y el último, sé que te cuesta 5,000 y tú tienes solamente 1,000 en la cartera, no puedes pagar. Pero Gallardo salió en este momento.
4: Sí, pero
1: él
3: se acaba costa, de dar un nombre muy lindo.
1: Cuando estuvo en Uruguay,
4: sería lindo.
1: ¿Ya?
4: Gallardo a la selección.
3: No, Messi. Económicamente es imposible. Imagínate, Gallardo estuvo como técnico en el Al Ittihad, equipo de la Saudi Pro League.
4: Claro, ya. Esta no, otra liga.
3: No, liga no. Incluso hasta para la selección es económicamente inestable tenerlo.
0: Vamos. Vamos a hacer una pausa entre nosotros, Gallardo. Vamos a leer unos comentarios.
4: Dígalo.
0: Está nuestro querido Axibo-Ale. Para su criterio, dice Aguinaga, no funcionaría, no es un buen técnico, lo califica. Diego Sánchez nos dice, Liga tiene que seguir con el pato hasta fin de mes, pelear Copa Ecuador y segundo puesto, que para eso tiene plantilla, y el otro año sí con un proyecto encaminado, buscar un DT, yo estoy de acuerdo.
4: Y la Libertadores, que yo creo que es el tema más
0: Francisco Simbaña, 18, nuestro querido Francisco, nuestro fan, uno de nuestros más grandes seguidores. Panchito, un abrazo para usted.
3: Panchito es un crack.
0: Nos pone el siguiente mensaje. Rabanal, ya de una vez.
1: ¡Oh, Panchito, por favor!
0: Bueno, Axibo dice, Danny Walker ya no es el dueño de Aucas, hay que llamarle a un señor para pedirle a Norberto Araujo. Entenderé que es el nuevo dueño.
5: Ok.
0: Diego Sánchez nuevamente nos comenta, dice, ese nombre se refiere a Gustavo Álvarez. Ese nombre
3: de DT es para Liga. De San Lorenzo.
0: Y ahí está.
3: Sí.
1: Puede ser, va bien.
4: O sea, hay bastantes nombres que pueden ser. Veremos porque hay muchos nombres que se nombran. Por ejemplo, yo había escuchado que muchos hinchas pedían a Pellegrino de Lanús. Hay que ver porque pero también los presupuestos en Argentina son distintos.
3: Vamos ahí. Sí, también el querido Panchito Simbaño dice, Diego Martínez de Huracán puede ser una opción para Liga. ¿Cuál es el estilo de juego de Insúa y Bustos? Es verdad. Es jugar para atrás, es tratar de replegar las líneas y por ahí ganar con
0: también lo menciona Gabriel Milito, ¿no?
3: Gabriel Molina. Malísimo.
0: ¿Qué tal usted?
3: Yo, imagínese. Yo a la selección nomás... Convocado Jeremy Sarmiento.
0: De una vez.
1: La play nomás.
0: Por aquí dice Bla Britos, dice ya de una vez el profe Brito para que vaya a dirigir Liga. Pero es el mismo.
4: Vamos a sacar el tuit de ahí en el show. Vamos a poner ahí Vladimir Brito se ofrece a Liga exclusiva.
1: Pero claro, Liga y abajo le pones de Puerto Viejo.
4: Liga del Carmen ponías debajo.
3: LDUP.
0: Sigue interactuando. ¿Quién cree? ¿Quién debería? Usted, veo, aquí hay nombres importantes. O sea, aquí no se está lanzando nombres que por ahí
3: Gabriel pueden Milito. Salir.
0: Me parece Milito interesante. Siga opinando. ¿Quién cree usted que podría ser el técnico para Liga o debería ser el técnico para Liga?
1: Yo creo que primero Esqueloto dirigió Paraguay. Guillermo está por ahí medio votado. Pero
4: Esqueloto,
1: bien.
4: Veamos si es que podría ser. Pero me parece un poquito
1: me
4: más.
1: Estás diciendo un presupuesto que puede alcanzar.
3: Claro. Sí, se puede alcanzar.
4: Se puede.
3: Ramón
4: se
3: Díaz.
4: Puede alcanzar.
1: Si tú vas a probar en Perú,
0: yo lo que no quisiera.
1: No, alguien que ya dirigió equipos grandes que saben manejar.
3: Ramón Díaz, por ejemplo.
1: En camerinos que son complicados. Claro. Dirigir Boca o River. Debe ser completamente difícil. Y manejarlo y sacarlo avante es como para que tú lo tengas el nombre en carpeta.
0: ¿Y ustedes volverían a apostar por una fórmula brasilera para el banquillo?
3: ¿Por qué no?
1: Yo no.
3: ¿Por qué no?
0: ¿Qué nombres se les ocurren por ahí?
4: Quizás por el momento actual y el camerino diciendo no, otra vez no, mejor ahorita
1: por ahora,
4: quizás no. Por
0: es
4: ahora
0: que
4: no.
0: Todo influye, muy bien.
4: Todo influye. Yo creo que el camerino ha de decir no, otra vez no, otra vez no. Entonces, por lo mismo.
3: Pero
4: yo
3: un
4: siento
3: técnico
4: que Liga...
3: con una buena idea, por ejemplo, te pongo el nombre Renato Gaucho. Un técnico que está como...
1: O Renato Portaluppi, pero sabes que ganará 200, 300
4: claro,
1: 300,
4: es que hay que ver el presupuesto, Tite. Porque si no te nombro a Tite.
1: Partido.
4: Pero Tite está en otra línea, Tite está tres líneas.
0: Tranquilo,
4: por
0: joven, casi le pega.
4: Claro, Tite yo lo pongo
3: yo
4: a la selección.
3: Yo hasta ahorita sigo esperando por qué Alcácer. Por ejemplo.
4: Yo nunca dije Alcácer. Yo dije que Alcácer este era un contexto diferente en el cual le
3: venía a
4: Liga.
3: Entonces,
4: porque Liga, tiene que pensar
0: le tuvo al mejor Alex Arce de la época. Eso dijo aquí, señores.
4: El mejor Alex Arce Liga del tema juego es con Alcácer.
3: Alcácer. O sea, sí. Y el profesor Vitamina Sánchez, que fue el del semestre.
0: ¿Cuánto dolor?
3: Más complicado en el campeonato 2024.
4: A mí como
3: no lo tuvo
4: Liga,
3: mejor Alex Arce.
4: Sí, claro, pero listo. Para mí el como mejor jugaba Liga en dispositivo ofensivo en lo que fue 2024, en todo ese 2024 fue con Alcácer.
3: Ya.
4: Porque arriba era Alex Arce.
3: ¿En qué posición quedó Liga en ese primer semestre?
4: Sí, es verdad. O sea, al final Liga, el problema de Liga y lo que yo siento que pasó con Alcácer.
3: Estadísticamente no era el mejor Alex Arce.
4: Alcácer no le podías pedir la recopa. El momento fue muy malo seleccionado para Alcácer. Pero ¿por qué debatimos de Alcácer si ya fue? Ya está en Valencia, le está feliz, yo estoy feliz.
3: ¿Usted lo mencionó yo? Es que...
4: el hincha de liga se ofende como si fuera hincha.
3: No, el hincha de liga, el nombre que menos va a tener en cuenta, el hincha de liga, el nombre en el que menos va a tener cuenta es el de Josef Alcácer.
4: Yo no lo estuve
3: en cuenta.
4: Yo dije, este era un contexto para
3: primero
4: Alcácer
3: que era un técnico,
4: mencionando algo.
3: Primero que era un técnico que nunca tuvo una clara idea de juego.
0: Ya ven lo que hacen ustedes en los comentarios.
3: Es que ustedes hacen eso en los comentarios, es culpa de la gente.
4: Yo el único que pedí para liga por tema presupuesto y siendo realistas es Norberto Araujo consultando a Aucas.
0: No es mala su premisa, pero el contexto yo creo que está muy lejano. Norberto Araujo puede adorar a Liga Deportiva Universitaria, pero
1: puede querer hacerlo.
0: Pero no puede. Tengo el gusto de conocerlo a Norberto, una persona muy clara en su vida, en su trabajo, en cómo él se ve en un periodo a mediano y largo plazo. Yo creo que el ponerse el reto de Liga Deportiva Universitaria hoy por hoy no es una prioridad. Tal vez en algún momento, mejor dicho, yo estoy seguro que en algún momento va a ser.
4: Será.
1: Muy cercano.
4: Hay que ver, pero yo creo que si le preguntas al Beto desde la corazonada, te va a decir, yo tengo un contrato, consulte por favor con Aucas.
3: Y algo que concuerdo mucho con ustedes es que depende mucho de la situación. Porque, por ejemplo, si por situación hablamos, el tema de jugadores, el tema anímico, y para no pasarnos de coles a nabos, el técnico ideal para la selección en ese caso sería, por ejemplo, Antonio Valencia, digamos, por ejemplo. Pero es que depende mucho de las situaciones.
1: Debes dirigir, debes tener experiencia. No porque eres jugador, no porque eres un jugador, te hace un técnico. Eso es un proceso, me parece que no. No siempre un buen jugador es un buen técnico.
0: Yo prefería darle la derecha para la selección ecuatoriana a Alex Darío Aguinaga antes que a Luis Antonio Valencia. Pero no es por un tema que sea peor o mejor, sino es un tema de cómo se coincide un camerino en la selección. Compañeros, estamos a punto de que arranque nuevamente otra fecha, la fecha 21 de la Liga Pro.
1: En tres minutos
0: arranca el Libertad.
4: Hoy un partidazo
0: Delfín.
4: También.
0: Vamos a ver si el pechón de ahora quien está a cargo del Delfín, y por ahí vemos una nueva luz para el Delfín. Vamos a ver cómo le va de visita en la ciudad de Loja.
1: El MacGyver del fútbol ecuatoriano, que así poco es. Hace mucho, ¿no?
0: Literal. Ese sí se va a la guerra con un clip y con un chicle.
4: Claro. Pregunta más que nada para el clip. ¿Pechón a liga, sí o no?
3: ¿Cómo?
4: Pechón a liga.
1: Pero en este semestre, ¿qué más?
4: Es que esa es la cosa y yo es lo que quiero
1: te
4: llegar.
1: Digo que es posible.
3: Por el tema económico puede ser viable, sí, pero no es lo que necesita el cuadro.
0: No es tan descabellado porque también ya tuvimos un técnico que no duró más de 4 meses en el Orense. Entonces, digamos que si sale del Delfín, ¿por qué no a liga? Pero bueno, eso es materia de otro análisis.
4: Así es.
0: De ahí tenemos a las 7 de la noche el partido entre la Universidad Católica versus Barcelona Sporting Club. Vamos a ir revisando posibles alineaciones. Un Barcelona que viene ganando.
3: Darío Benedetto.
0: Y con una Católica también por ahí que está con ciertas muestras de resultados importantes, sí. ¿No? Entonces, también tuvo una victoria. Entonces, hoy va a ser un
3: está
0: un
3: siendo
0: partido.
3: Regular un poco la
4: Católica. Una Católica que se fue al parón del Mundial, quizás ahí perdiendo un poco esa regularidad que le caracteriza y ahora está volviendo.
3: Perdiendo medio equipo.
4: Claro, también eso le afecta un poco a Católica. Vamos.
0: De ahí tenemos el día de mañana, el Macará de Ambato recibe a Deportivo Cuenca.
4: Ojito partido, que en la ciudad Morlaca ya empiezan a dudar de la continuidad de Célico. Esa es información que nos llegaba temprano. Veamos por qué este partido puede ser determinante en futuras decisiones para el único campeón de Azuay.
0: ¿Le parece si hacemos el barrido de ahí lanzamos pronósticos? Pues aquí nosotros no tenemos miedo al éxito.
3: Les tengo
0: nos
3: una mojamos. Información también, bueno, dígalo. Volviendo solo...
0: si ves del Mundial, Deportivo no puede.
3: Liga Deportiva Universitaria, mi querido Carlitos, que involucra al jugador Alexander Alvarado, quien sufrió una lesión en el pasado partido
0: ya
3: contra
0: tiene el informe
3: Leones.
0: Médico.
3: Todavía no se presenta un informe médico oficial del cuadro árbol, pero se sabe que la recuperación va a ser bastante larga para el jugador. Para el número
0: a mí me apena mucho lo de él, porque él siempre que entra, y lo he dicho siempre, valga la redundancia, es un jugador que no entra a devengar los minutos que le toca jugar, porque si entra como que fuese el titular, así que bueno,
4: es verdad.
0: Pronta recuperación para Alexander, le mandamos un fuerte abrazo. Alex. De ahí, regresando con el calendario de partidos o cotejos, como se estira a decir, mañana, el día de mañana, tenemos a las 4:30 de la tarde, Independiente del Valle recibe a un técnico universitario, cuadro importante en las visitas. Así es que, bueno, tampoco hay mucho que hablar, porque Independiente ha tenido dos momentos en el año en el que ha dicho, bueno, sí, hoy día se perdió el caso de Liga Deportiva Universitaria en su primer momento.
3: Claro que sí.
0: Y el segundo partido que cayó, se me va el nombre del equipo, pero han sido únicamente dos partidos en este año.
3: Emelec.
0: Y bueno, ya se cobró la vendetta, ¿no?
3: Vaya un poquito vendette. De más.
0: Vaya vendetta.
4: Vaya vendetta.
3: Fueron de largo.
0: Continuamos con el de...
1: El día de mañana a las 19 horas, Manta versus Liga Deportiva Universitaria de Quito.
0: Es coyote, diría usted.
1: Donde Liga en la provincia de Manabí difícilmente puede sacar puntos. Oye. Entonces aquí sí le viene...
3: El último partido contra algo. Delfín es un partido para el olvido para los hinchas de Liga.
4: Totalmente.
1: Y que luego Independiente con un equipo B pudo sacar los tres puntos para que vean las diferencias de cómo está cada equipo. Mañana también se enfrenta, o el día jueves se enfrenta a Leones contra Guayaquil City. Leones que viene bastante bien con ese envión anímico del triunfo que sacó en Casablanca.
0: Ojo, es menester aclarar que el equipo Leones del Norte aclaró a través de un comunicado oficial de prensa que va a jugar el partido en la ciudad de Ibarra. Se especulaba que iba a ser en la ciudad de Quito, pero no. Ratifican su participación allá en Ibarra para que lo vayan a acompañar. Perfecto. Continuamos el día jueves 23 a las 4:30 de la tarde. El Orense recibe a Sociedad Deportiva Aucas. Llamémoslo así, un Aucas sólido, pero también jugar allá en
3: Machala.
0: Machala, Machala es duro.
1: El calor, la tarde, bravo.
0: Y no nos olvidemos que en las individualidades del club Orense también hay nombres destaca importantes. Destacan. Y,
1: bananero.
4: Aunque hace no mucho, perdió con un Emelec de una manera, digamos, sencilla para el cuadro del Bombillo. Entonces veamos cómo viene este Orense, que viene un poquito irregular. Lo dicho es que en la liga, pero el problema es que hay pocos equipos que mantienen la regularidad.
3: Como dirían algunos hinchas, no, si a usted le gusta Bocinha, pues venga y vea a Pedro Ortiz.
4: Venga nomás. Claro, venga nomás.
0: Eso está para clip. Por Dios, un clip de eso.
1: Cierra la fecha el día jueves, Emelec. Este Emelec que cayó 1-6 o 6-1, como usted quiera, enfrenta a Mushugruna, que es un equipo que también a veces juega bien de visita y de local le cuesta. Sí.
4: Pero es más las malas que las buenas, pero aún así Mushugruna a veces contra equipos grandes se juega esos partidos.
0: Y de decirlo, señores, en Mushugruna quienes ya está empezando a hacer más goles desde el señor Ronnie Carrillo, un exjugador que en Liga lo tenían sentado.
3: Nacional,
0: club Nacional. Que en el Nacional fue figura, tuvo su paso en el extranjero.
4: En Portugal también.
0: Portugal, y pues bueno, ha regresado y en el Mushugruna... Con tiempo, con confianza, brindándole minutos, es un jugador joven que está respondiendo. Qué triste que entre estos dos programas del Show de la Red hemos mencionado jugadores en varias líneas de la cancha que brillan en otros equipos y que en su momento no permitieron que brillen en Liga Deportiva Universitaria. Devuelvo el uso de la palabra.
1: Vamos gracias. A la pausa este momento. Cuando regresemos, carajo, vamos a hacer la encuesta de cómo van a estar los resultados. Que la fecha empiece el día de hoy. Recuerde que somos
0: el show de la red. Vaya por otro cafecito. Vamos a ver cómo está el clima.
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0: Hablamos de cómo fue ese espacio del medio tiempo que tuvo, claro, la final.
2: Polémico.
0: Hay mucha gente
2: para
0: que le gustó, polémico para otros. Uh-huh. Pero les pregunto a ustedes, ¿les gustó, Carlitos?
2: No necesariamente. Yo creo que más respondió al entorno del local.
3: Ah, exacto.
2: No, claro. Del fútbol. Sí, sí. Aquí el señor Molina se enoja,
3: no,
2: patalea,
3: sí.
2: Pese a que no puede. Patea, grita, se pone como loco. Porque yo creo que una muestra de un excelente show para una final fue lo que se vivió en la final de la Sudamericana
3: 2019.
2: Cuando Independiente del Valle lo luchó y estuvo. Y es más, salió airoso.
0: Campeón, ¿no?
2: campeón. En la que estuvieron
4: los
2: dos,
4: Palmeras y la Balance.
2: Dos grupos de artistas llegó, importantes. De hecho, hay unas pequeñas tomas que. Luego entre los, ya solo los artistas, casi hay
3: cierta recisa,
2: ¿no?
3: Claro, sí me acuerdo.
2: Pero claro. Regresando al comentario, respondió más al momento que se estaba viviendo, porque habían tomas de hinchas que estaban viviendo, esa es la palabra, viviendo un show
0: experiencia.
2: Adicional a lo que el partido te daba. Y hay imágenes que son súper impactantes y muy sensibles. Y obviamente, qué bonito escuchar a un grupo musical ecuatoriano, iba a decir una banda musical ecuatoriana, que es muy folclórica de acá y que ha sido
3: no
2: parte, ha estado presente.
3: Mal.
2: Entonces,
3: sí.
2: lo hizo muy bien, sí, y es algo que tenía que haber pasado. Madonna es guapísima, es espectacular, es una artista de talla mundial. Pero por ahí, por ejemplo, que esté Justin Bieber, yo no sé si alguno de ustedes disfrutó. Bueno, tal vez usted no. Usted tiene cara de...
4: Se le ve que
2: disfrutó bastante. Usted dice wow.
0: De los Muppets,
2: wow.
0: A él le gustó los Muppets.
3: Yo soy believer.
2: Sí,
3: yo soy believer. No, pero bueno, a mí me gustó el show. Me pareció muy... O sea, bueno, exactamente.
2: Me pareció muy comercial. Por ejemplo, el que esté en los Muppets, interesante.
3: Eso me gustó mucho.
4: Pero a mí me gustó
3: el show porque era una recopilación de todo lo que se vivió en el Mundial. Y, por ejemplo, hubo una parte que estaba la orquesta, hicieron el icónico
0: remo de los vikingos.
3: Incluso apareció Pelé. En una de las pantallas dando el mensaje de que el amor es lo que tiene. Entonces, por ejemplo, ese tema a mí me gustó, fue algo muy ameno.
0: Les pongo acá, es que podíamos cambiar el Super Bowl donde se presentaba Benito, donde Bad Bunny se presentaba.
3: Bad Bunny.
0: Cambiarle con Madonna. Yo le decía, ¿sabe qué? Llévese a Madonna para el Super Bowl y présteme acá para ponerle a Benito en una
3: vagancia.
0: Con la vagancia.
4: Desde la primera final de los mundiales en el 30, y ese es un gran dato, no había otra final totalmente hispanoparlante.
3: Claro.
4: Era la primera vez en casi 100 años. Entonces yo siento que fue una oportunidad desperdiciada de darle más importancia a los artistas que tenemos acá. Yo creo que la del 2019, que siempre sale la gente en redes a decir, no, pero la inauguración de la final de 2019... Yo creo que esa tuvo un gran acierto que es inolvidable, que es darle protagonismo a los equipos, en este caso a las selecciones, que llegan. Cambiemos a Madonna, cambiemos el show. Ponme del lado de España, ponme Aitana, ponme Ilegales, ponme Enrique Iglesias. En Argentina, ponme, si quieres, ahorita Soda Estéreo, que está haciendo tour.
2: Estaba Mayra Becerra, cantó el himno nacional.
4: María Becerra. Pero
2: la señorita Becerra.
3: Era una profesora que se llamaba así.
4: Que todo el show gira en torno a los dos finalistas.
0: Una cumbia villera.
2: O se pegaba un dúo. La señorita Rosalía, que es española, si estoy bien, ¿no es cierto?
4: Un Fito Páez cantando Mariposa Tecnicolor, se coreaba en todo el estadio.
3: Mariposón.
4: Entonces yo siento que esas cosas, ve cómo es este y este que es Believer me va a decir así que es
0: Mariposón.
3: No es para usted porque es ataca. Me dio chiste el nombre de la canción. Claro, es que por eso es lo que iba yo.
0: El momento y el hay una cumbiecita argentina villera nos viene bien. Es por eso que
4: el bien puesto cayó.
0: Me quedo con ustedes de que tal vez tenía que ser un poco más hacia lo que se estaba viviendo ese momento.
4: Hacia las dos culturas que
3: chocan. Lo que dice el Capi es verdad, ya no tiene de esos artistas en Argentina que eran espectaculares.
4: Pero sí son queridos. Sí son queridos.
3: No, pudieron haber hecho
0: eso. Verdes, pero tienes
2: y estaban
0: que
2: en el país del que es cuna para armarse un show de medio tiempo. O sea,
3: claro.
2: Yo.
4: Pero es que el país, es que Estados Unidos siempre ha sido muy bueno haciendo shows para ellos.
2: Exacto.
4: El show, el Super Bowl es súper muy americano.
2: Y a eso apelaron, eso quisieron como proteger esa identidad de el show de medio tiempo es nuestro. Ok, todo bien,
0: me
2: pero...
0: Me quedo con la final del 19 que fue...
2: Claro, no.
0: La vagancia y me quedo con eso.
3: Ya no quiero escuchar
4: nada. Claro, o sea, faltan más cositas, digamos, que me faltaron. Creo que para los latinos se nos quedó un poco más el tema de, los memes, miren qué hace Ronaldo y Ronaldinho manejando el carro. Miren la rana René, ahora tiene una final y Cristiano Ronaldo cero. Esas cosas creo que se quedaron un poquito más que el tema
3: todo
4: de...
3: Todo aprovecha para mí. Si... Yo soy tranquilo.
2: ¿Qué almorzaron estos muchachos?
4: Un bien puesto.
2: Muy bien.
0: Pero bueno, la verdad, ¿a usted le gustó, sí o no?
3: Del 1 al 10 le doy un 7.
0: Ya, con esa respuesta.
2: Yo seré honesto, yo me fui a preparar algo de comer.
0: Bien puesto.
2: O sea, no.
0: ¿A ti?
4: Un 5, ni bien ni mal.
3: Sí. Sino todo lo contrario.
4: Exactamente.
0: Ninguno salió como que, me encantó. O sea, me parece que no. Me gustó más, te digo, la de
4: Super Bowl. Una parte que era solo para fanáticos que se hizo tributo a una serie que se hace en Estados Unidos de fútbol, que uno pensaría que no le iban a atinar mucho. Pero claro, que se invita en la Premier League, que es Ted Lasso, que hubo una referencia a la entrada de Justin Bieber, que creo que fue mucho más recordado que el tema de los artistas, y yo la disfruté porque justo ahorita me encuentro acabando la serie.
3: Entonces, ¿no has visto la serie completa?
4: Ahorita me estoy acabando. Es que recién me he dado el tiempo de terminar. Una hermosa serie que no habla tanto de fútbol, habla más de la vida y utiliza el fútbol como excusa. Pero yo creo que fue un homenaje bastante bonito, fue una sorpresa inesperada, y creo que en el tema de la música poco más se recordó. Yo creo que la más recordada fue que salió Kermit la Rana. Me dio la sensación, la plena. Es que sí es verdad.
3: Yo leí otros memes que no vale la pena decir aquí.
4: Ya le vamos a compartir los memes. Ya vamos a compartir.
0: ¿Tienes algunos mensajes tal vez?
2: Sí, amigos. Sí. Bueno, a Francisco Panchito Simaña vamos, Panchito. Sigue activo, sigue disparando nombres para el banquillo de liga. Mariano Soso, el profesor Omar de Felipe, Julio Bacari. Bueno, también nos vuelve a mencionar
3: Julio Bacari,
2: a Mariano.
3: Julio Bacari.
2: Así es. También nos dice Diego Martínez de Huracán, puede ser esto, también. Ya lo mencionó usted, o el estilo en su gustos. Así es que la gente sigue activa. ¿Usted qué opina? Regresando a lo que estábamos comentando en su momento. ¿Le gustó o no le gustó lo que vimos en el show de Medio Tiempo? De este nuevo formato de cuatro tiempos de 25 minutos, que también lo hablamos.
3: No, es muy americanizado el fútbol ahorita, ¿no?
2: Y ojalá no sea una constante, por ejemplo. No sé si eso vaya a suceder en el próximo Mundial. Esperaría que no, porque ya vimos que incluso hubieron jugadores que ya estaban hasta pidiendo el minuto de hidratación para bajarle las revoluciones.
0: Para quemar al otro equipo, pues, para bajar revoluciones al equipo
4: contrario. Es que al final está incluso en estadísticas comprobado que el minuto de hidratación ayudaba a cambiar todo el panorama del partido. Era muy común que el equipo con menos posesión hiciera el gol después de la pausa de hidratación. Entonces, por lo mismo, ya me preocupa que se cree la mala costumbre de hacerlo siempre, porque solo daña un poco lo táctico.
2: Ya solo faltaba que después de hagan el gol se den la mano así como en el básquet, así. ¿A usted qué le gusta el básquet?
0: Claro. No. Cosas que le quedan de este Mundial, por ejemplo, el tema
3: que entradas, el gol de afuera valga tres
0: la
3: puntos.
0: FIFA entendió que es posible vender las entradas sin sacarlas a la venta. En la primera vez que hubo la salida de las ventas, solamente hubo pocas al aire.
3: Claro,
0: se guardaron sorteo todo el tiempo. Entonces la gente decía, no importa el precio que me ponga, en la segunda que salga, voy y compro.
4: Claro.
0: Subían el precio y por ahí estaban otras pocas.
3: Qué estrategia, ¿no?
0: Entonces, pero mentalmente para decía, ganar dependiente. Y la gente decía, a lo que me cueste, voy a pagar.
4: Claro.
0: Y la tercera salida, la gente compró al precio que le pusieron. Entonces la FIFA entendió el negocio norteamericano de que puede vender espectáculos como el Super Bowl al precio.
3: No sé si escucha usted la historia del talismán. ¿Sabe quién es el talismán argentino?
0: No.
3: Es el hincha muerte de la selección argentina, que lo ha acompañado en todos los mundiales desde la época moderna, es decir, desde el año 2002 a la selección argentina. Y dijo que este mundial era económicamente tan caro, pero tan caro,
2: que no iba a poder.
3: Que él no iba a poder, pero lo logró. Tuvo que vender su auto, tuvo que utilizar la tarjeta de su mamá para ir a la final de la Copa del Mundo.
2: ¿Y que con, se el día de con qué chuchaqui económico estará regresado? ¿Habrá ya regresado?
0: ¿Te parece? Si sí, Ecuador llegaba a la final. ¿Cuánto estabas dispuesto a pagar solo por cuartos de final de Ecuador? Ojo, que los ecuatorianos que llegaron a Ciudad de México, 16avos de final, pagaron entradas de $3,000 y $4,000, wow, ¿no? Ahora te pregunto, ¿cuánto estabas dispuesto? Como aquel talismán que vendió su carro y se endeudó con dinero de su madre, ¿cuánto estabas dispuesto a pagar cuartos de final? Ecuador le ganaba a México, ganaba el siguiente partido y se enfrentaba a cuartos.
2: Son realidades distintas y debo
0: ya saber. Sabemos,
2: y cito a la fuente, nuestro querido William Dávila fue quien hizo una nota importante sobre este tema. Y hubo alguien que le dijo, o que también lo puede ver, que decía, es que no van a entender. O sea, hay gente que renuncia a sus trabajos, que vende lo que no tiene. Y eso es algo que posiblemente no se haga acá. Entonces, usted me pregunta, capitán,
0: a ti,
2: ¿tú pagarías? Tal vez, si estoy en el momento
0: económico.
2: Sí, porque son momentos únicos.
0: Exacto.
2: Son momentos que no se repiten un periodo corto. Y como yo, no es que me esté muriendo antes de hora, pero la vida es hoy, entonces, ¿por qué no? Si puedes en ese momento, aprovéchalo, disfrútalo y gózatelo, porque el hubiese no existe. Y si hubiera,
0: ¿cuánto hubieras pagado?
2: No, 5,000.
0: ¿Ves? Entonces, eso, los argentinos decían, bueno, si me cuesta 8,000 para verle a la final.
4: Pero cambia la...
2: Pero no llegar a extremos como, es que yo escuché que decía, no pasa, ya mis tarjetas ya no pasan.
3: Eso.
2: Vamos a ver si una tarjeta de mi mamá pasa. O si es que no hay... No, eso ya es...
3: Exacto.
2: Eso, pero la planificación financiera no existe en la pasión.
4: No creo que esté bien subastar las entradas. ¿Qué? Porque yo he visto que hay mucha diferencia en muchos videos que decían ya, yo pagué 10,000, otros 5,000, otros 8,000 y casi todos para la misma localidad. Entonces, no me gusta que no haya un precio fijo, que sea soltando, dando y vamos subiendo. Y por lo demás, completamente de acuerdo con lo que dice el señor licenciado abogado. Porque licenciado, abogado, por algo, bien puesto,
3: doctor.
4: Le estoy dando más.
2: MSC para usted.
4: No, pero realmente yo creo que está en las capacidades económicas de cada uno. Y sobre todo darle el valor a lo que uno puede pagar. Yo personalmente no pagaba, soy periodista, me iba a acreditar.
0: Haciendo mal uso de la entrada.
3: Estados Unidos 94 fue el mundial que tenía las entradas más caras hasta el momento del año pasado, del mundial pasado.
2: Pero de las ediciones de mundiales.
0: En claro. Qatar, 300 una entrada, la gente decía está caro, pero se puede pagar. Pero hoy, $1,200, no.
2: Llegó a 9,000, $10,000 una entrada para la final, ¿no?
3: Incluso había partidos más caros, ¿no? Por ejemplo, Portugal-Colombia se revendió por casi $45,000.
0: Es increíble. No. Y la FIFA encontró que
2: ahí
0: la
2: sí
0: gente
2: ya no
0: puede pagar.
2: Claro. Sí.
0: La
2: así teniendo.
4: Que va a pagar. No, no. Y el partido empate. Encima mal.
3: Exacto, entonces, para un empate.
4: Yo creo que por lo mismo, el hacer este tema de como especie de subasta entre las revendas, no es algo que me guste mucho. De ahí la gente que se pueda pagar, bienvenido sea. De todas formas, espero que como ya no va a ser en Estados Unidos el siguiente, sea un poquito más asequible, aunque se juegue en Europa. Veremos si...
0: Son un poco más conscientes.
3: Vamos aquí un comentario que nos dice Gitano.
2: Me ganó.
3: Arroba Gitano.
4: Mega.
3: Considero que los tiempos de hidratación permitieron equiparar la balanza en los partidos, haciendo más atractivos los encuentros.
2: Sí. ¿Quién diría que FIFA, que era muy visual, ¿no? Que saltaban los equipos de la cancha en ediciones pasadas de buenas fechas FIFA, con esa bandera grandota, porque no era ni siquiera un banderín, esa bandera amarilla con una silueta de un deportista que decía fair play.
4: Claro.
2: Para mí este tipo de cosas no son fair play.
4: No.
2: No son un fair play.
3: A mí sí me parece.
2: ¿Pero por qué? O sea, para mí no, porque es parte del juego una dinámica entre un cúmulo de sensaciones deportivas, emocionales, de tenerle a tu rival encima. Y que te frenen es algo que incluso era señalado. Cuando un equipo le tenía al otro muy presionado, es muy, muy vistoso, el arquero o algún jugador se echa al piso... O claro, cosas así. Entonces,
3: puede pasar.
2: Eso no es sorpresa.
3: Se implementó en el año de 1994 la ley de la cesión de balón, que pasó porque, bueno, hacían mucho el tema de devolver el balón al arquero, por ejemplo, en el Mundial de Italia 90.
4: Así es.
3: Pero, por ejemplo, este tema fue, para mí es un tema que puede que no sea el más acertado, pero no me parece una mala implementación, porque ya lo topamos aquí con usted, Capi, incluso con el profe, que este Mundial... más de los jugadores, para mí fue un mundial más de los técnicos, fue un mundial mucho más táctico, donde el más inteligente lo ganó, y fue así.
4: Pero
3: el más inteligente
4: veces...
3: lo ganó, pero por ejemplo en el tema de las pausas de hidratación, al tener dos pausas de hidratación, les pongo como ejemplo clarísimo la pausa de hidratación de Costa de Marfil contra Ecuador. Esos primeros 25 minutos de Ecuador fueron los mejores que vi en Ecuador en los mundiales, pero después de eso Ecuador siguió insistiendo tal vez, y por ahí, si no hubiera sido por esa pausa de hidratación, Ecuador pudo haber bajado el nivel, incluso tener opciones de que pierda el partido en el primer tiempo, o sea, que vaya con un gol de diferencia.
4: Pero por lo mismo también se puede leer desde la otra perspectiva, porque la realidad y desde los datos está que la pausa de hidratación premia al equipo que peor había jugado en los papeles, porque el equipo con menos posición generalmente hacía el gol justo después.
3: ¿Cómo
4: le encanta el Egipto Argentina?
3: Sí,
4: ya
3: es
4: le voy
3: que es
4: a
3: así, es el ejemplo más claro. Sale después de la pausa de hidratación jugando bien los primeros 25 minutos y lo ponen primero cambiándolo de extremo a Mohamed Salah y poniéndolo primero a Zico, que era el extremo, y poniéndolo como delantero. ¿Y de quién fue el gol? El primero. Entonces, por ejemplo... ese para mí es una buena implementación de la pausa de hidratación.
4: Sí, pero... sí,
0: buena información. Mañana los dos van al debate, así que tienen ustedes mañana programa especial. Solamente los dos. ¿Ah? Ojo, sí, los dos tienen mañana o el día jueves.
2: Vamos
0: ahí, una hora.
2: Día jueves,
0: ¿qué me parece? ¿Jueves tienen ustedes media hora?
3: Pero ya no del mundial.
0: El debate que les toca. Pueden hablar del mundial también.
3: ¿Sí?
0: Chico, rápidamente, un día como hoy tenías tu información, tú me decías algo de Guns N' Roses, del grupo que acá siempre genera polémica hasta el día de hoy, ¿no?
3: Imagínese, si no vino... el querido Charlie Yepes de Rockstar.
2: Le mandamos un abrazo, tuvo una pérdida sensible.
3: Le estoy haciendo una...
2: una gala sonora.
3: Exactamente. Ya. Le estoy haciendo un homenaje.
0: Ah, bueno.
3: Porque un día como hoy, pero del año 1987, el 21 de julio, salió el álbum Appetite for Destruction de la banda legendaria Guns N' Roses, que es, si no, el álbum más legendario con la canción más legendaria y más icónica, Sweet Child of Mine.
0: Ahí está, la que está sonando ahora.
2: Traducido a los españoles, un hambre pero destructora.
3: Claro, y el otro es Pobre Guambra Mío.
2: Oigan, el 21 de julio de 1983 se alcanzó la temperatura más baja registrada en la historia por el hombre.
3: Como
2: de menos 89.2 grados Celsius.
3: ¿Cómo?
2: En la base de Vostok, wow, en la Antártida.
3: ¿Cómo es posible eso?
2: Yo no sé qué frío, es eso, más frío que la delantera de Liga Deportiva de una vez.
4: O la de Ecuador.
2: La de Ecuador. Abrazo a la gente Liga.
0: En 1955, un día como hoy, nace Marcelo Bielsa.
3: ¡Wow! ¡Loco!
0: Bielsa.
3: ¡Qué loco que era!
0: ¿Qué le parece un día como hoy también?
2: Así, el profe Bielsa, sí.
4: Un técnico con los pros y contras nunca se le dieron los mundiales.
3: ¿Cómo es?
2: Y si él estuviese aquí, hablar así. Sí, claro. Sí, bienvenidos al show de la red. Aquí vamos a topar algunos temas. Sí, dale rápido.
0: ¿Sí? ¿Qué me preguntas tú? Wow. ¿Tú me estás viendo? Sí, te conozco quién eres. Sé quién eres. No.
2: Ah, mire ustedes.
3: Loco Bielsa. Claro. Loco Bielsa hacía locuras en verdad, ¿no? Imagínense poner la Riquelme.
4: Había un feliz día. Muy popular.
0: Feliz día. ¿Es el día del perro hoy? ¿Seguro no es el día del perro?
3: Sí, hoy es el día del perrito. Sí.
2: Feliz día para feliz los caninos.
0: Para todos los perros.
2: Eso. Y el 21 de julio de 1969, a las 2 horas con 56, hora internacional, el astronauta Neil Armstrong se convirtió en el primer hombre en pisar la luna.
4: ¡Epa!
2: A la vez que dijo la frase que ha pasado a la historia.
3: ¿Cuántas cosas,
2: Un pequeño paso para un hombre, pero un gran paso para la humanidad.
0: Ah, muy bien. 1899, nace Ernest Hemingway, a quien no le mandaron a leer en el colegio El Viejo y el Mar. Ahí también le dejo ese dato. También es escritor y periodista estadounidense. Ahí le dejo datos del 21 de julio.
3: El loquito que tenga.
0: ¿Qué le parece el programa?
3: Feliz cumpleaños. Muy bien, bueno, volvimos ya, se acabó la Copa del Mundo, ya van a ser, ¿cuántos días de que perdió Lionel Andrés Messi, mi querido Andresito?
4: No sé, usted cuenta que son los días más felices de...
3: No son los días más felices.
2: Él llegó a casa,
0: sí. ¿Qué tal le pareció el programa, por favor?
2: Me encantó, feliz de compartir con la juventud y obviamente...
4: la juventud de la experiencia.
0: Claro que sí.
2: Y gracias a ustedes por haberse conectado y haber interactuado con nosotros.
0: A usted, por favor, ¿qué le pareció el programa?
4: Qué gusto, qué lindo estar aquí. Como siempre, nos falta algo de tiempo, pero hubo buen picante en este programa.
3: Sí,
4: interactuaremos con la gente en otros días. No se despegue nunca del Show de la Red, que aquí estamos de vuelta semana a semana, día tras día, para darles la mejor información.
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1: ¡El bien puesto!
0: Ustedes se divirtieron. Nosotros sí, seguro lo hicimos acá porque somos
1: el Show de la Red.
0: Nos vemos mañana. El día de mañana. Gracias, saludos.
3: Hasta mañana. Chau.
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8: Le informa la hora, 17 horas en punto.
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0: Hola amigos, qué gusto. Bienvenidos a la barra de la tribuna, el programa que enciende la tarde de Quito, la tarde del país, de sus alrededores. O como decía mi querido amigo César Pardo, de Marte, Saturno, Júpiter, Plutón, etcétera, etcétera. En todas partes nos escuchan, es la hora del relax, del relajo y de todo lo que conlleva. Tres cositas, con eso empiezo. La Conmebol aprobó para que el Bellavista sea escenario para el Macará en octavos de final de la Copa Sudamericana. Confirmado. Dos, el tema del Balón de Oro. Está candente, ¿no? Guerra de titanes. Messi y Mbappé definen la bota de oro, de la Mundial 2026. ¿Pesará el ser goleador de la Copa del Mundo para Mbappé? ¿Pesará? Vamos a discutir con mis compañeros. Y la tercera, estoy esperándole al Marco Fernández. Si no llamas ahora, olvídate que tu amigo es
1: el... Ya ha llamado ayer y coordinó con la Lucy y Chaquita.
0: ¿Sí?
1: Claro, sí le dije ayer.
0: ¿Sí me dijiste?
1: Sí, la Lucy ya tiene los datos. No.
0: Estoy más perdido que Gaviota en Bolivia.
1: Eso sí.
0: Ah, no, tampoco vas a venir a corroborar.
1: Más entonces, perdido que Día del Padre.
0: Qué feo, como me queda una camiseta,
1: Dios le pague.
0: De los que participaron y no ganaron, que tienen opción. El primerito que llame, voy a soltar los nombres. El primerito que llame.
1: Pero que llame, ese sí que llame.
0: Al 2551-658. 2551-658. Que acertaron que España era campeón del mundo. Menos Marcelo Egas y Marco Fernández. Están fuera. ¿Y cuándo vas a ir Marco Fernández? Porque tampoco te vamos a esperar toda la vida.
1: Ya coordinó con Lucy, dijo, pregúntele a la Lucy, por favor.
0: No me ha dicho nada, yo hoy hablé con ella.
1: Nada. ¿Se da cuenta?
0: ¿Te das cuenta? Estamos liquidas.
1: No.
0: A ver, Alberto Abarca es uno. El primero que llame. Alberto Abarca. Luis Vadillo. ¿Se acuerdan de la Neiva Camisán? Que habló con el novio. Otra. Andy Salas. José Mejía. Fabián Tapia. Efraín Tilaguano. De los nombres que di, el primero que llame se lleva la camiseta. Punto y aparte. Y no estamos con vuelva luego ni nada. Repito de corrido. Efraín Tilaguano. Fabián Tapia. José Mejía. Andy Salas. Neiva Camisán. Luis Vadillo y Alberto Abarca. El primero que llame se conecte al 2551-658 extensión 101. Es que le mandé mensaje a Lucho. No, estamos pidiendo llamada. 2551

0: 658, extensión 101. Pues ahora sí, saludo. Chuchito, que es The Voice. Buenas tardes.
1: Hola, hola, hola, buenas tardes.
0: Pero espera que te pongan la música.
1: No, es que se olvida.
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1: Ahí estamos, amigas y amigos de la red. Qué gusto saludarles. Saludar, espérese, pues.
0: Manténle en línea, manténle. Ya es entrar, entró y ese es. Ya.
1: A los tiempos.
0: Pan de
1: un programa corto. Hoy es un programa corto.
0: Programas cortos.
1: Seis y media, programa corto. A ver, no la hagamos esperar. A ver, ¿quién es?
0: Hola, buenas tardes. ¿Con quién tengo el gusto?
3: Buenas tardes, señor Salas, señor Quiroz. En obediencia al llamado, Luis Vadillo, con ustedes.
0: Ah, no, el obediente, vieron. Entonces, Luis Vadillo, acercarse a la radio. ¿Cuándo va?
3: Mañana estoy por ahí.
0: Ya, en horas de oficina, no. Es que fue a las 8 de la noche, ya no había nadie. No, hay que ir a la hora que hay que ir. Y ahí te toman una foto llevando la cedulita, por favor. Y entregando la camiseta.
3: Con muchísimo gusto.
0: Luis Vadillo, ya lo voy a comunicar. Sí.
3: Muy ya, bien. Un abrazo, hasta luego,
0: el
3: gracias.
0: El concurso, el pronóstico de
1: Luis Vadillo, ya están.
0: Oiga,
1: sí, déjeme decirle, ¿qué? Hoy es el día del perro, así que felicidades, compañeros.
0: Cantémosle el happy birthday al Reinaldo.
4: Señor Romero, pucha, no le he escrito, vea, ¿cómo es esto?
1: Hoy es el día del perrito.
4: Saludos a mi pajarito.
1: ¿Qué es eso?
0: Happy birthday, Reinaldito. Happy birthday to you. Saludos al pajarito. Saludos al
4: Amy, a mi perrita Amy.
0: A Facundo, a la Amy.
1: ¿Cómo se llama? A mi Dino, a mi Lulú.
0: A tu Dino y a tu Lulú y a la Kelly. Ya.
1: No, tampoco, ¿qué le pasa?
0: Pero no es parte de tu cariño.
1: Sí, esa parte.
0: Muy bien.
1: Saludos a todos ustedes que alguna vez fueron perros.
0: Yo sí fui perro, lo que es de cada
1: quien. Sí. ¿Dieguito fue perro?
4: Sí, claro.
0: Esto lo entiendo. Nunca hace nada y ahora es que ha sido
4: perro. Pero es que uno en el colegio era una, no sé, sí, era medio.
1: Yo me comí la
4: como dice un amigo, perros. La yes domó a la vez.
0: ¿Te has comido, Lucho?
1: La comida de los perros.
0: Ah, qué susto, qué bestia.
5: ¿Qué? La
1: comida de los
5: tipo,
1: perros.
5: ¿No?
1: Sí, me comí la comida de los
4: perros. Sí, me acuerdo que se ha comido.
0: Ya le van a preguntar a Humberto también más luego cuando salude. ¿Y qué es lo que se ha comido? Bueno.
1: No, señor. No, eso no podemos decir. O sea, la comida de perro sí.
4: Chito, por favor.
0: Ponte que él también se haya comido la comida del perro. ¿Cuál es el problema?
1: Ah, bueno.
0: Las bolitas dicen que es sabroso. ¿Ustedes han probado?
4: No.
1: No sé. ¿Usted se ha probado las bolitas?
4: No, Lucho.
0: Son ricas.
1: Sí. Pero no sé, pues el chaquito es que has comido las bolitas, yo no sé.
4: Puchito,
0: las bolitas, la comida de los perritos, hablamos de
1: ay.
0: O sea, no seas zángano. ¿Qué tipo este, no?
1: Pero especifique.
4: ¿Qué tipo?
0: Saludemos con don Diego Melo y Pérez, que se va de vacaciones desde el viernes.
1: Ya se va, ¿qué es?
0: Pues que ya se va.
4: Claro, pues o sea, pero por favor. Ya. Mire, vengo antes de que se vaya el chaquito.
0: Ya, eso Estados Unidos no fue vacaciones, fue trabajo, por si acaso quedó alguna duda.
4: Por supuesto.
0: Muy bien. Saludemos con el profe Diego Melo.
4: Compañeros poetas, qué gusto saludarles, un verdadero placer. Estamos acá en el parqueadero del Estadio Olímpico Atahualpa, próximos a ingresar a este histórico escenario deportivo. Hoy me toca, claro, me toca
0: Católica
4: el...
0: Católica Barcelona.
4: Católica Barcelona, sí señor. Lindo partido.
0: Lindo.
4: Y ya hay camisetas del ídolo por aquí, ya veo hinchas de Barcelona. Vamos a ver cuánta gente hay. Esperamos un buen partido hoy en este escenario deportivo. Tenemos mucho fútbol, ¿no? Durante toda la semana y la próxima igual.
0: ¿Cuándo se normalice esto, Belucho? Porque si no así, hermano. ¿Cuándo?
4: La próxima semana, en cambio, hay Copa Ecuador.
1: Claro, la próxima semana hay Copa Ecuador.
4: Ajá.
0: Entonces busquemos otro horario para la barra, hagamos a medianoche y si no nos van a interrumpir.
1: Que estamos bajos en rating.
0: No digas eso.
1: No.
0: Puede dar algo a los compañeros.
1: Ay,
0: yo quisiera que les digas de frente.
1: Yo pensé
4: que era de 10 a 12 de la noche. O sea,
1: pues ahí, pues. Pero ahí sabe que podríamos hacer un programa más fuerte.
0: El teléfono ¿más? Erótico, teléfono claro. Erótico podemos, claro.
1: No, no. A esa hora ya podemos.
0: ¿Sabes qué rating? ¿Sabes qué rating tendríamos con un teléfono erótico?
5: ¡Qué bruto, pero,
4: Chaquita, por favor, pues. Saludemos a Humberto para entrar en diálogo colectivo, por favor. Qué gusto, qué placer siempre, compañeros.
1: Oiga, el
4: poetas.
1: Miércoles juega Cierto Independiente.
4: Ajá, y Liga juega el jueves.
1: Jueves, 3 de la tarde, Liga. ¿Qué es ese horario que va a puesto en Copa Ecuador?
4: Claro.
1: Bueno, vamos ahí.
0: ¿Y?
1: ¿En Floyd?
6: Amigos, ya, llegan ustedes.
0: Hola, Humberto. Bueno, ya no sé, se quedó a medias. Hola, Humberto, ¿cómo estás? Buenas tardes.
6: Estaba esperando mi Pink Floyd un poquito.
4: ¿Cómo están, muchachos? La canción.
6: Ah. Un abrazo para todos los radioescuchas de Radio La Red. Aquí estamos, un día más de labores. 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
0: la
6: cruz.
0: ¿Nunca fuiste un perro? ¿No?
6: Nunca fui un perro, he sido un gatito. Un gatito de esos tranquilitos.
0: O sea que a vos te hicieron miau.
6: Miau me hicieron, más de una vez me han hecho miau. Así que en eso estamos.
0: Bueno.
6: Ya ves.
1: Oye. ¿La han aruñado?
6: Algo, sí.
0: Puta, yo en la espalda sabía tener hecho mapa. Qué bestia.
6: Sí, y las rodillas peladas también.
0: Exacto. ¿A vos te ha pasado eso, don Diego?
4: ¿Qué le pasa? Vea, por favor, Humberto, no le dé cuerda al que
6: sabe.
0: ¿Nunca tu espalda parecía mapa, Diego? ¿Nunca estuviste con una gatita? ¿Nunca?
4: No.
1: Gata
4: fiera. No.
6: Gatita, una rubiecita, dice usted. Una güera.
0: Este menos dice que ha sido perro y no ha estado con una gatita.
4: Pero oiga, cálmese, Nancita, póngale, por favor.
0: ¿Pero qué es, hermano? ¿Estamos hablando de animales o entre animales?
4: ¿Qué tipo, no?
0: Gracias, Nancita. Ay.
4: Qué feo tipo.
0: Entonces, Humberto, ¿todo bien?
6: Todo bien, ahí le estaba oyendo lo del famoso Balón de Oro, que a mí me parece tan injusto. Si es por goles, debería ser el botín de oro, el de Mbappé, pero el Balón de Oro no me parece.
0: A ver, ¿quién jugó mejor, Messi o Mbappé?
6: Pero estamos si hablando solo del Mundial.
1: Pues si nos basamos solo al Mundial, estamos complicados.
6: Correcto.
4: Pero solo el Mundial, dice, Rodri es el...
0: Yo tengo el titular, Guerra de Titanes, Messi y Mbappé definen la bota de oro, la bota de oro del Mundial. Del Mundial.
1: No, el Mundial sí, Mbappé, pues el goleador. Ni dónde quitarle.
6: Pero okay, bueno, goleador.
4: Yo
6: pero
4: creo,
6: si
4: yo creo que
0: dice el Humberto, debería ser el botín de oro.
4: Una noticia de hace dos semanas, ¿verdad? Pues en serio, pues.
6: Pero eso digo, debería ser el botín de oro.
0: Pero es que ya se acabó el Mundial, pues, Diego,
1: pero el botín
0: hay que actualizar.
1: Pero el botín de oro no hay argumento más que el goleador y el goleador es el
4: claro, por pues eso, es el botín
6: así
4: de oro.
6: Así como
4: pues,
6: hay
4: claro.
6: los guantes de oro. Como
0: no,
6: hay
0: ¿por
6: la...
0: qué no puede, ¿y por qué no podía llevarse el balón de oro uno de
1: porque
0: los campeones del mundo?
1: Porque Messi no fue goleador, pues. Porque acá
4: no, pues la bota de oro.
0: Es que no dice botín de oro. Botín de oro es para el goleador. Balón de oro es para el mejor.
1: La bota de oro es para el goleador.
4: Pero el mejor,
6: pues. No creo. Yo creo, estoy de acuerdo que el goleador es indiscutible, porque es obvio, es Mbappé, pero no creo que sea el mejor jugador del Mundial.
1: No creo.
6: Yo no estoy conforme con eso. A mí me parece que somos injustos. Siempre estamos escogiendo el mejor jugador del medio para adelante, los de atrás no existen.
1: ¿Algún mejor jugador? Así sé, un mejor jugador en este Mundial.
0: Para mí, si me dijeran elegir, yo votaría por uno de los arquerazos en este Mundial.
4: ¿Pero quién? O sea, lo que pasa es que en general, o sea, a lo largo del Mundial...
0: Lo que pasa es que el arquero de Cabo Verde se fue pronto.
1: No, pero eso fue más mediático.
0: Pero,
1: no,
0: pero por eso, pues el Mundial es mediático, Lucho.
1: No, no, pero vamos
0: o sea,
1: a jugar
0: ya vas,
1: más que
0: si
1: mediano.
0: No es uno de los tuyos, lo mío vale carpeta.
1: Ya, Rodri de España no es tan mediático, pero fue un crack.
6: El mismo Olmo.
4: Pero fue creciendo, Rodri.
6: Vea, el Lisandro Martínez de Argentina, el central, hizo un Mundial bestial, hasta el final se lesionó, que con eso se mermó sus posibilidades. No, pero siempre elegimos del medio para adelante, y del medio para atrás jamás. El mejor
0: yo estoy
6: jugador.
0: Votando por un arquero.
4: El sí, bueno. García, oiga, qué Mundial, pues.
6: Por ejemplo,
0: el de
6: España.
0: Suiza.
6: De ahí no me parece que ni Messi ni Mbappé hayan sido los mejores jugadores.
0: El Badi, el central de Suiza, jugadorazo. Jugadorazo.
1: Pero Cubarsí y Laporte son
0: también.
4: Cubarsí, una locura lo que jugó.
6: Correcto, entonces no es más justo que yo sea el mejor jugador.
0: Bueno, pero el problema es que podemos saltar hasta el tumbado. Están nominados los dos.
6: Así es,
1: pero
6: como
1: no
6: siempre.
1: Hubo,
6: como
1: no
6: siempre,
0: Laura, Laura.
6: Los mismos de siempre.
1: Bueno, pero no hubo un deslotado, ¿no? Hacía que un super mega estrella, ¿no? O sea,
6: No, no, no, realmente
0: no hubo.
6: No.
0: O sea, votemos de al caño a Messi. Ese es súper destruido.
1: No, no, no, pero no.
4: Sí, o sea, yo creo que él sí hizo un gran mundial.
0: Le votamos a la basura.
6: Pero es un gran mundial, hizo un gran mundial.
4: Es un gran mundial, pero creo que sí fue siempre en discusión.
0: Punto.
4: ¿Quién?
0: Messi, que le fue mal en el partido final es otra cosa, pero ¿qué mundial hizo?
4: Sí, no, hizo un mundial.
6: Sí, hay uno, dos o tres que se merecen. Hay uno, dos o tres que se merecerían. Entre esos podría estar Messi.
1: Acá me manda Chichón y dice que Viciña... Bocinha.
6: Bocinha.
1: Este es el once ideal de la FIFA del Mundial, Isabel, escuche.
4: A ver.
1: Bocinha.
4: Ya. Yeah.
1: Pedro Porro, creo que estamos de acuerdo.
6: Correcto.
1: Cuba, sí, totalmente. Laporte, totalmente.
0: España.
6: Toda la Cucurella. Defensa de España.
1: Cucurella.
6: No, por ahí
0: entonces es el mejor equipo de es de España. Quedó campeón del mundo.
1: Rodri.
4: Ya. Yeah. Okay.
1: Bellingham.
4: Ya. Yeah.
1: Messi.
4: Ajá.
1: Olise.
6: No.
0: Olise no.
4: No, no, no. No.
1: Mbappé. No, Mbappé sí creo por goleador. Mbappé tiene que
6: por
1: estar.
6: Por goleador.
4: Mbappé tiene que estar.
6: Sí.
1: Y Haaland. O sea,
4: en el 11 tiene que estar.
6: Me Haaland. Gusta, me gusta.
4: Olise no me parece.
0: Pero de mitad de cancha para atrás todo España.
6: No, yo ni Olise ni pero, uno de los dos centrales ¿quién? De España. Máximo. Sí.
1: Pero es que a esta defensa, Chaquita, le hicieron solo un gol.
0: Sí, claro. Pero en lo individual. Es verdad. En lo individual hubo jugadores que...
6: Sí, hay otros que estuvieron más altos.
4: Obvio, pero ¿quién, por ejemplo? Yo creo que Ubarcí tiene que estar.
6: Por ejemplo, el argentino Romero. A mí me gustó el Mundial. Hizo goles, incluso.
0: Yo podría ser candidato. Nunca le paran bola a los suizos. Espectacular.
6: Ah, los suizos
0: les
6: también.
0: Eliminaron,
6: sí,
0: les eliminaron, es otra cosa. Los dos centrales suizos...
4: Sí, buenos, buenos. Pero, por ejemplo, de España, uno de los dos centrales tendría que estar y yo creo que...
6: Sí, eso sí.
0: Es el Cubarcí.
1: Hay
0: eso
1: un sí. argumento que me da Cubarcí Pichón, gracias por estar... Claro. Dice que Olise es por las 8 asistencias que metió todos.
4: Es que terminó siendo 8 asistencias. Bueno, ¿cuántas sí, pero... hizo en el tercero y cuarto? Pero sí, sí es números, números, números. Pero el rendimiento de Olise creo que estuvo lejos de lo que se esperaba.
6: Se perdió un par de goles importantes.
0: Pero que el partido Argentina-España fue raro. Está súper raro, súper.
6: ¿Qué ha investigado el respecto?
0: La teoría de la conspiración que dice el Lucho. Teoría de la conspiración.
1: Diga, ¿qué investigó ya. los últimos?
0: Lo de la AFA.
4: ¿Qué?
0: Cuentan. Yo ¿qué? Sigo medios
4: ¿quién
0: argentinos.
4: ¿Quién cuenta?
0: Los medios argentinos, periodistas argentinos.
4: Al mismo no sigue cuenta.
0: No tiktokeros, no señor, varios.
4: Que
0: yo
4: les
0: tengo
4: amenazaron
0: varios.
4: A los jugadores de
0: no
4: Ecuador.
0: No tiktokeros, no. Periodistas, programas. Yo veo, como si tengo el tiempo... En la mañana me conecto con DirecTV, con los canales deportivos que hay, etcétera, etcétera. Y veo por otros lados también. Yeah. Y coinciden en el tema de...
4: ¿Quiénes? Tapia. ¿Quiénes? Deme los nombres de los programas y los periodistas.
0: Yo tengo que darte a vos explicarte.
6: Pero Diego, a ver, hay hechos que se tendría que analizar, por ejemplo.
0: O sea, lo que pasa
6: ejemplo,
0: es que ya quieres hacerse el Gil y es otra cosa.
4: Chiquita, no, pero dígame, ¿dónde
6: yo le digo,
4: vi?
6: Diego,
0: no importa,
6: decirle.
0: ¿Vos qué te importa dónde vi?
4: No, dígame, es que usted dice que
0: contrástame el tema de lo que dice, porque canales, seguramente vos habrás investigado, pero por lo menos también vos investigas y saca, no, yo tengo otra versión.
4: ¿Qué ya? Periodista? A ver, la otra versión es que no pasó nada, que le superaron.
0: Ahí está.
4: Por ejemplo, usted decía que se filtró la arenga del entretiempo donde
0: pero,
4: el Dibu
0: si,
4: Martínez
0: si tú,
4: les dice.
0: Si tú abres los
4: luego,
0: oídos. Así como respira a tus alumnos,
4: otra,
0: que te abran los oídos para que te escuchen. ¿Cómo puede un profesor pedir a sus estudiantes que escuchen si eres un necio, terco?
4: Ya, pero no, pero usted me está preguntando, le estoy
0: no, te estoy, ya Diego. No te pregunto porque vos no tienes
4: ningún argumento. No, espere, pero voy a otra cosa que le entrevistaron al papá de McAllister, que fue jugador de Argentina, y él dijo que había hablado con su hijo porque él se quedó preocupado por todas las versiones que venían, y el hijo le dijo que no pasó nada.
0: Y le entrevistaron a la mamá de Paredes y dijo lo contrario. ¿Qué te
4: dijo?
0: Parece?
4: ¿Qué dijo? ¿Dónde le entrevistaron?
0: ¿Dónde escuchaste vos la entrevista de Macal?
4: En la red argentina.
0: Ya, yo escuché en Mitre.
6: Muchachos.
4: Ya, en Mitre.
6: Dejen
4: ¿me
6: hablar.
4: ¿Me pueden mandar
6: dejen
4: el link, por
6: hablar.
4: Favor? No, ¿y por qué? La entrevista de la mamá de Paredes, me dicen.
1: ¿No? Olvídese que va a hablar.
6: Así veo, no dan chance.
4: Humberto, disculpe,
0: no,
4: por
0: es
4: favor.
0: No, es que, hermano. Pelear con un testarudo cerrado, que no pasa nada.
4: No, es que
0: nada,
4: yo lo que le estoy pidiendo
6: pero
4: es...
6: Pero deje hablar, Diego, deje hablar.
4: No me dice.
6: Verá, yo lo que la versión que tengo y algo va corroborado con el chat que mandó de mañana el Chaca. Yo les hago esta pregunta. ¿Es el banderazo de la selección de Argentina con las Malvinas son de Argentina? Eso no es permitido.
0: Está en el reglamento, dice.
6: Por eso,
0: dice,
6: no es
0: una
6: permitido.
0: Delegación que insinúe ataque religiones o políticas de otros países, ajá, será sancionado, correcto, por 10 años.
6: Entonces,
0: diez
6: la versión años. La versión es de que para no tener que ser sancionados, supuestamente los 10 años, algo raro pasó ahí.
0: Negociaron en el camerino, con Tapia para que no le sancionen 10 años y se entregue al partido.
7: Ya, eso dice, no hay ninguna prueba de eso.
0: No hay prueba. Diego, es algo que Diego, algún dice, rato Diego, lo dirá Tapia.
6: Pero
0: Tapia está en capilla.
6: Diego,
0: el
6: verás.
0: El presidente de la AFA está en capilla.
6: Tienes razón que no hay ninguna prueba, pero el hecho es comprobado, ¿no? El de la bandera, y eso merece una sanción. Entonces,
7: eso sí es verdad.
8: Ya, por eso. Entonces lee el reglamento.
6: En base a eso, Diego, sí, podría ser, no tenemos pruebas, pero podría ser que la FIFA de alguna manera intervino a través del Chiqui Tapia para que no haya esta sanción. No estamos seguros, yo no tengo pruebas ni puedo aseverar que
7: no
6: haya
7: sido.
6: Argentina no jugó bien.
7: O sea, ¿qué mismo? ¿La FIFA le ama a Argentina o la FIFA le...
8: No viste, es que Infantino no puede hacer nada, así ama a la Argentina.
6: Usted vio lo que hizo con la llamada telefónica de Trump, o sea, la FIFA está atada a lo que digan los dirigentes. Esto tenemos la prueba con la llamada de Trump.
8: O lo de Trump para que levanten la sanción.
6: Correcto, es prácticamente lo mismo. Pues eso, entonces, si no, eso es pasó, pruebas, Diego, pues, Diego, chaca, si eso
7: es
6: pasó.
7: Que no, es que eso de Trump no es una elucubración.
8: Pero acá te estamos dando la prueba.
6: Pero Diego, si eso pasó, puede pasar.
7: La prueba es que Trump dijo que le llamó, pues. Esa es la prueba. Eso periodísticamente es una prueba.
0: La prueba es que los
7: prueba?
0: Jugadores argentinos mostraron una pancarta diciendo
7: ya, esa es la prueba ya, de Diego, que hay Diego, una, pero escúchame. Un hecho de una posible sanción. ¿Cuál es la
6: Diego,
7: cuál es lo, qué es lo siguiente?
6: Diego, si pasó lo que pasó con Trump y la llamada telefónica, puede pasar cualquier cosa.
7: Pero
6: no tengo la prueba.
7: De acuerdo,
6: no
7: de acuerdo,
6: tengo la
7: pero
6: prueba,
7: la diferencia
6: Diego.
7: entre lo de Trump y lo que ustedes están diciendo es que Trump abiertamente dijo que le había llamado.
6: Es por eso, el Chiqui Tapia no tiene
7: la FIFA le dice, decir, yo la no FIFA me puedo hacer eco. Yo estoy de acuerdo que cualquier cosa puede pasar.
6: Ya, entonces.
7: Yo lo que no encuentro es ninguna prueba.
6: Tendremos que esperar.
7: Clara
0: la prueba
7: de
0: quién quieres. ¿Que hable Tapia o que hable Infantino?
7: De lo que sea.
0: ¿Eso
7: igual que las
0: eso.
7: Pruebas de que les amenazaron a los jugadores de la selección.
6: Lo que faltan pruebas, estoy de acuerdo. Que deberían probarse.
0: Los argentinos están corroborando el tema diciendo.
7: ¿Quiénes corroboran el tema?
0: Los reglamentos, lee el reglamento.
7: Ya no, el reglamento estoy claro, eso estoy
0: entonces,
7: claro.
0: Entonces, serán sancionados 10 años. Argentina estaría sancionado 10 años de no participar en un mundial.
6: Ya, Diego, ahora Diego, te hago esta pregunta. ¿Por qué no va a ser sancionado la Argentina? Algo pasó para que no sea sancionado. No sabemos
7: bueno,
6: qué.
7: Se han hecho los locos.
6: No
7: ahí
6: sabemos
7: si la FIFA
6: qué.
7: Se ha hecho la loca.
0: La FIFA se hizo la loca.
7: La FIFA en función del espectáculo se echa la loca de un montón de cosas.
0: O sea, lo que
7: después,
0: se conviene
7: eso, es una cosa.
0: Eso,
7: loca.
0: Eso es estamos cosa. Argumentando.
7: Eso es una cosa.
6: De ahí las pruebas no las vamos a tener nunca.
7: A preguntar, ¿qué prueba
0: el
7: hay?
0: Tema de
7: que,
0: el tema de la arenga.
7: Me parece sinceramente que este discurso desde Argentina, que no son todos, porque usted escucha una parte, pero hay otras partes en las que dicen, no, no ha pasado nada. ¿No es cierto?
0: Porque hay gente como vos.
7: Esa parte,
0: hay gente como vos que no quieren dar crédito a nada.
7: Y esto sí es, y esta sí es una percepción.
0: Te volvemos a repetir. Y lo de la bandera, lo de la pancarta en la cancha. 10 años de sanción.
7: Ya. ¿Qué pasa con eso? Por eso le digo.
6: ¿Qué pasa, Dieguito?
7: Deberían sancionarles.
6: Lo que pasa, Dieguito, es que la FIFA... nos deja, estamos nosotros con todo el derecho de ser suspicaces, porque la FIFA hace tantas pendejadas que hemos visto que hace y cómo se manejan las cosas ahora, que la suspicacia de la gente a veces puede ser exagerada, pero estoy seguro
7: ¿En serio creen que la FIFA les fue a decir a Messi?
6: No creo, Diego, yo no estoy, a ver, Diego, yo no estoy
0: acelerando
6: eso.
0: Tapia bajó al camerino y les dijo, muchachos, estamos suspendidos 10 años.
7: Ya, usted,
6: eso no puedo aseverar
7: yo. No lo puedo creer.
6: Diego, yo no puedo aseverar eso.
0: Eres de una ingenuidad total.
7: Y le reitero que no hay ninguna. Así como no creo aquello que usted, lo que usted se hizo eco del mismo periodista que dice esto, de que les amenazaron a los jugadores de la selección.
0: ¿Qué periodista?
6: Diego, vamos a ver, Diego.
0: El periodista argentino no ha dicho nada de Ecuador. ¿Por qué
7: periodista
0: miente?
7: Argentino, usted nos mandó el mismo
0: mientes?
7: Video del mismo
0: no
7: tipo.
0: No es el mismo,
7: pues,
0: es otro. Es
7: no
0: otro.
7: Sabe ni siquiera de quién
0: es
7: nos
0: otro.
7: Manda.
0: Es otro, vos desde que no sabes.
7: No,
0: vos
7: no,
0: defiendes
7: mandó,
0: lo indefendible. Y has de estar confrometido con la FIFA porque te fuiste al Mundial. No puedes hablar en contra de la FIFA.
7: Es que usted, eso es lo que usted cree, porque que tal vez cada ladrón...
0: Es que te das cuenta un beso cómo defiende a la FIFA.
7: ¿Qué tengo que ver yo con la FIFA? Lo que le vuelvo a decir, usted siempre habla del tema periodístico.
0: Diego, no hay prueba. ¿Cuál es tu tema periodístico? No has investigado nada, no sabes nada.
7: En lo absoluto de que eso haya pasado.
0: Pero no sabes nada. Una cosa, nosotros somos suspicaces, atamos cabos, investigamos.
7: A ver, ¿cuál es su investigación? Dígame qué investigación ha hecho usted. A ver, yo le doy todo el crédito si usted ha hecho una investigación.
0: Lo mío, aquí va lo mío, aquí va lo mío. Argentina cometió un grave error con la pancarta en la cancha.
7: Ya, esa sanción, no es una investigación.
0: Sanción 10 años, es investigación. Sanción 10 años.
7: Es un hecho público.
0: ¿Qué dice el reglamento? Ya,
7: eso del reglamento
0: es que injurias,
7: público,
0: religión o temas políticos,
1: la verdad,
0: sancionado 10 años.
1: Nada, todos hablan al mismo tiempo y esto parece un mercado.
0: Es que el dueño de la verdad no deja hablar, hermano.
7: No, a ver, dele. Usted dígame una cosa.
0: ¿Estará llevando dueño de la verdad, hermano? No deja.
7: Dígame, a ver, yo le hago una pregunta. ¿Qué investigó? A ver, cuénteme.
0: Madre, ya repito 3 veces. ¿Qué soy yo? ¿Qué soy aquí grabadora? ¿Qué soy yo?
7: Ya, entonces déjeme responderle. Usted dice que investigado lo de la bandera de las Malvinas, eso era un hecho público que se discutió después del partido.
0: ¿Dónde está la investigación?
7: ¿Por qué
0: la selección argentina jugó como jugó en la final? ¿Por qué esa arenga de Messi cuando sale y dice, muchachos, olvidemos?
7: ¿Cuál es la investigación?
0: Eso, pues, estoy escuchando lo que dice y estamos atando cabos.
7: No, eso no es investigación.
0: No somos ninguno giles para no darnos cuenta.
7: No ha investigado nada.
0: Ahí está. ¿Te das cuenta? Un beso así no se puede.
1: Lo único que yo digo es que lo que dice el Liguito es real. Usted no ha investigado nada.
0: Ah, lo que dice el Liguito.
7: Es que no ha investigado nada, Chiquita.
0: Y entonces, vos que has investigado, que dices que no ha pasado. Exacto. Momento, silencio.
1: Yo no he investigado.
0: ¿Vos qué has investigado para que digas lo contrario, Diego?
7: Qué feo.
0: ¿Y qué sabe qué pasa? Entonces, ¿cómo te atreves a decir que no es verdad lo que dicen?
7: No puedes asegurar cosas que no he investigado.
0: No puedes asegurar cosas que no sabes. No puedes asegurar.
7: Eso es lo que
0: nosotros sí seguimos.
7: Porque además, ¿sabe qué pasa? Yo le soy sincero. Yo no tengo acceso a fuentes que me puedan confirmar eso. ¿Usted las tiene?
0: Nosotros tenemos las fuentes.
7: ¿Qué fuentes tienen?
0: Las fuentes por ética periodística no se pueden revelar. Punto.
7: Ah, usted eso. Sí tiene fuentes. Usted tiene fuentes.
0: Yo tengo uno que inclusive es la propiedad de la red. Marco Fuentes.
7: Muchachos. Usted tiene fuentes que no sean periodistas que digan que creen que ha pasado algo.
0: Lo que pasa
7: algo.
0: Es que acá no se Estoy puede un poquito analizar. Porque no hay capacidad, creo yo, de analizar.
7: Le vuelvo a decir, pasó usted, con usted es que, me dijo que ha
0: es que así no se puede discutir.
7: No se me vaya así a otro no lado, usted me dijo que ha investigado.
0: Con el que se cree dueño de la verdad.
6: ¿Puedo decir algo? ¿Puedo decir algo?
0: A tus alumnos les puedes comer al cuento, pero a mí, a papá no.
1: ¿Puedo decir algo?
7: ¿Dónde investigado?
6: Dieguito, una cosita nomás, no se maldito el Luchito antes que se vaya. Yo quiero remitirme solamente a los hechos. El tema de la pancarta, como ya dijimos, el tema de la sanción y el tema de que la FIFA no ha hecho nada por sancionarle. Esos son los hechos. De ahí.
7: Esos son hechos.
6: Ya, por
7: eso.
6: Supuesto. De ahí.
7: Y está mal.
6: De ahí jamás vamos a saber la verdad de lo que pasó, porque, como dice, o sea, hay versiones del un lado, versiones del otro lado. Pero los hechos me dicen a mí que si la FIFA no toma una sanción con Argentina por una falta comprobada. Quiere decir que de alguna manera, no sé si pidiendo que no jueguen el partido, pero de alguna manera arregló y hizo algún chanchullo para que esta...
7: Nuevamente es una elucubración.
6: Sí,
7: no
6: correcto.
7: Pero Diego,
6: no está bien.
7: Ni siquiera es una hipótesis basada en una investigación.
6: Pero no está bien que la FIFA no sancione. La FIFA no está bien que no sancione y deja que
7: estoy
6: hablar.
7: Estoy de acuerdo.
6: Hasta ahí defiendo mi punto.
0: No da cabida a lo que sigue. Está de acuerdo, pero no da cabida a lo que sigue.
7: Hay que separar las dos cosas.
6: Hasta ahí llega mi punto. Por eso digo yo, hasta ahí llega mi punto. Más allá no voy a ir yo, sino hasta donde están los hechos.
0: Y para ahorrarse el camino de la injuria y de a lo que quieres meterme, que no voy a entrar.
7: Es que no, qué injuria. Yo lo que le he hecho.
0: Hasta ahí llego. Yo también di mi punto de vista y se acabó. Porque nosotros sí tenemos puntos de vista.
7: Le vuelvo a decir. Yo le pregunté si había investigado. Usted me dijo que sí. Le pregunté que dónde, no supo cómo contestarme.
0: Y vos, ¿dónde investigaste que no hay tal? ¿Dónde investigaste?
7: ¿Por qué aseguras que no hay tal? Le vuelvo a decir, nuevamente, usted me pregunta a mí, yo no tengo acceso a fuentes que me puedan...
0: Entonces no puedes opinar si no tienes acceso.
7: ¿Qué eso ha sucedido? Vamos, yo esperaría que usted me diga lo mismo. Porque
0: yo esperaría que tengas, cuando tengas fuentes y puedas acceder, ahí hablamos. Mientras tanto, estoy perdiendo el tiempo.
1: ¿No saben cuáles? Pausa,
7: Vamos.
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9: Tras la consagración de España como campeona mundial, la FIFA procedió a entregar los reconocimientos tanto a nivel individual como a nivel colectivo. En esta línea se destacó que el capitán español Rodri Hernández y el estratega de la selección Luis de la Fuente recibieron anillos provisionales que fueron simbólicos durante la premiación. FIFA destacó que los 30 anillos definitivos, que estarán totalmente personalizados para los campeones del mundo, serán entregados más adelante. Además, se pondrán a la venta 1.996 anillos adicionales para el público en general, alcanzando así el total de 2.026 unidades, cifra que hace referencia al torneo que se desarrolló hasta el pasado domingo.
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1: Son las 17:43. Continuamos aquí en Navarra de la Tribuna.
2: A ver, voy a pedirle un favor especial a mi querido y estimado compañero, que no sé con quién arajo anda llevándose, que se ha hecho una bestia. No era así. Me refiero al señor Diego Melo Pérez.
3: ¿Por qué?
2: Voy a pedir que me permita dar mi punto de vista basado en recopilación de informaciones.
3: ¿Ya?
2: Y usted da su concepto, pero permítame.
3: Ya, le dejo decir todo lo que quiera, ver, señor Carlos Edwin Sanz.
2: Punto uno. Hay este tema de la sanción que le podría haber llegado, debería llegar a Argentina por la presentación de la pancarta en cancha, las Malvinas son nuestras. Eso significa, de acuerdo al reglamento, 10 años de suspensión para los mundiales. Una catástrofe sería para Argentina. Entonces, dicen, cuentan, chamullan, como dicen los argentinos, que le habrían solicitado, no sé si al presidente de la AFA o directamente a los jugadores, que Argentina podría ser sancionado 10 años. Entonces, se dice, no tenemos ninguna confirmación de ninguna parte, pero es lo que uno, atando cabos, puede llegar suspicazmente a entender, que eso se dijo en el camerino, o a lo mejor antes, porque inclusive podría, digo yo, estar involucrado España, ¿no? ¡Ey! Sancionen a la Argentina, pues, cometió este error. Podría ser una. Entonces, ahí viene la otra parte del vestuario con esta novedad. Inclusive hay jugadores como Enzo Fernández que salen llorando. O sea, salían a jugar sabiendo que no pueden ganar, porque caso contrario te vienen 10 años de sanción. Hay otro tema, que eso a los jugadores, a cualquier jugador, vos que juegas de solteros contra casados, el Humberto que ha jugado al profesional, te dice en el vestuario que esto pasa, te derrumbas, te caes. De ahí yo sigo atando cabos suspicazmente, maliciosamente. Rarísimo que se lesionen tres zagueros en un mismo partido, rarísimo. Que puede pasar, sí, pero súper raro. Porque decíamos ayer, de la final de un mundial me sacas muerto.
4: Correcto.
2: Y Messi no apareció durante el partido. No es que a Messi, con ganas de destrozar al rival, podía haber hecho algo más, creería yo. Entonces, esa es la suspicacia con la que estamos, Diego. Nosotros no tenemos las fuentes directas.
1: Ya este tema ya ha agotado. Ya
2: vos dedícate a hablar con la que es. Dejamos acá a los sesudos que estamos acá. Estamos quemando fósforo. No, vos no te gusta. Vos te gusta solo la cháchara y la joda y la chicha.
4: Dieguito, vea, Dieguito.
1: Dieguito tampoco tiene pruebas. Y la verdad es que ya.
2: Pero sí podemos conversar, podemos analizar. Entonces, ¿qué arajo hacemos aquí? Pues. Entonces, pongamos música.
1: Yo lo que creo es que el cartel Nueva Generación les amenazó a los argentinos, ya es como usted dice.
4: ¿Sabe qué, Diego? Por ejemplo, pongámonos del otro lado. Yo lo que critico es la falta de personalidad de los jugadores. Por ejemplo, en el caso de la llamada de Trump para que juegue el chico este. Yo de jugador digo, muchachos, yo no juego, eso no es legal,
2: pero
4: eso
2: Francia
4: no está bien.
2: Francia e Inglaterra sí protestaron.
4: Pidieron
2: que le levanten la sanción a sus jugadores.
4: Ya, pero eso, yo como jugador o como entrenador, como Pochettino, digo, muchachos, está expulsado, ¿me entiendes? Yo voy a ese punto. Lo mismo en este caso los jugadores de España. Ok, hay una sanción, la sanción tiene que ser los 10 años o 8 años, pero no se tiene que buscar otro tipo de sanción para compensar. Entonces los mismos jugadores españoles tendrían que decir, muchachos, el partido se tiene que jugar normalmente. La sanción arreglen entre dirigentes, son 10 años, que paguen los 10 años, pero que no haya ningún tipo de interferencia.
1: Estamos hablando
4: elucubrando.
1: Estamos hablando de un supuesto.
4: Correcto.
2: Pero, Lucho,
4: pero
2: el reglamento
4: de los jugadores
2: dice
4: sí,
2: sanción
4: no,
2: de 10 años.
3: Es que eso nadie le discute,
1: se lee
3: Chaca.
1: El trabajo, se lee el reglamento, pero estamos hablando de un supuesto, porque no sabemos si
2: es que no hay la sanción de los 10 años.
3: Chiquita, eso no pasa de un día para otro tampoco, pues. O sea, si es que se diera. Que no creo que se va a dar. O sea, se imagina el escándalo que sería para la misma FIFA.
4: Pero entonces, ¿para qué está escrito el reglamento?
2: Con lo que te conté, Diego, ajá. ¿No te parece raro la actitud de los jugadores de esa
3: arena? A ver, yo lo que les vuelvo a decir. Primero, todos son supuestos. O sea, no hay nada que...
4: No
3: que
4: todo, la bandera salió, el reglamento está, la sanción no se dio.
3: Es que esos son los hechos.
1: Dejen hablar.
3: Pero me está preguntando a mí, pues, si usted se mete, ¿qué le pasa?
1: ¿No les pareció raro entonces que Colombia le haya apabullado a Portugal? Porque Portugal ese día no jugó a nada. ¿Será que los narcos colombianos los amenazaron?
0: Es que
1: los
0: lo tuyo ya va de lo normal.
1: Hubo algunos partidos donde
0: algunos equipos... Vos ya estás jorobándonos la vida.
1: Jugaron mal.
0: Algunos, eso es otra
1: Portugal
0: cosa.
1: Portugal también jugó mal.
0: No hay ningún argumento, ninguna especulación, nada que se parezca para eso.
1: ¿Quién ganó Portugal-España?
0: No importa.
1: España, ¿no es cierto? ¿Será que Portugal también iba a recibir...
0: No, señor, España fue superior, por eso es el campeón del mundo.
1: Por eso.
3: Claro, acá me decía...
4: En el partido de España con Portugal no hubo el banderazo. Ese banderazo es el principal error de donde nace todo. El error de los jugadores argentinos es haber salido con esa bandera.
1: ¿Qué le pasó a Portugal? ¿Por qué jugó mal?
0: ¿Qué le va a pasar?
3: Fíjese que me decía Diego Galindo, y es cierto, yo no recordaba, pero por ejemplo el DT de Quito salió con la bandera de Palestina, que también fue una muestra política.
4: Tienen que sancionarse.
3: Tampoco.
4: No se sanciona. Entonces, ¿para qué está el reglamento?
0: Está interviniendo, está investigando.
4: Ellos permiten que la gente saque conclusiones.
0: Está pidiendo una sanción de años a Paredes por la reacción.
3: Eso está bien, pero ese es un hecho. Ese es un hecho concreto.
0: Lo de la bandera también es un hecho concreto.
3: Lo de la bandera. Todo lo demás, a partir de eso, es de lucubración.
4: Entonces, y la FIFA permite que se lo cubre porque no cumple el reglamento. ¿Para qué está escrito el reglamento? Si la bandera de Palestina, la bandera del otro. Entonces, es culpa de la FIFA.
3: No quedamos en que hablamos.
0: Ya, interviene. Ya, yo ya te di mi versión. Ya.
3: Entonces, les vuelvo a decir, todo eso son hechos reales.
1: La FIFA y les
3: aguante, oiga, ¿qué le pasa, pues, Luchito?
1: No, pues que no dejen hablar, entonces hagan el programa, solo los tres.
4: Y ahí se termina la especulación, pues, Luchito, ahí se terminan las especulaciones. Por eso, entonces, la FIFA la que permite estas especulaciones, ellos son los culpables.
3: No, pero yo no creo que es la FIFA, es la gente la que especula con esto.
4: Porque no sancionan, Diego, ¿por qué no ejecutan las sanciones?
3: Me parece que hay desde Argentina... Una corriente que intenta justificar lo injustificable. Que intenta justificar
4: en la cancha
3: que
4: sí España, fueron superiores.
3: España le reventó a Argentina. Ojo,
4: y eso sí.
0: Porque Argentina le permitió. Mucho, porque si Argentina a lo mejor estaba con calma, otro cantar. Punto.
3: Sí, si Argentina.
0: Porque Argentina le permitió. Jugó mal, pésimo ese día. No estuvo nada.
3: O sea, las dos cosas. Porque en la misma España a Francia le pasó más o menos igual, por decir. ¿Cierto? Entonces yo lo que digo es, a mí me parece, y reitero, yo quería que gane Argentina. Yo creía que gane Argentina. Pero me parece que es justificar eso. Y ahora, a propósito de lo que usted decía, el hecho de la bandera es verdad, eso es un hecho concreto.
4: Que hay un reglamento también.
3: A partir de
4: también.
3: Ahí, reitero, a partir de ahí todo es de lucubración.
4: Correcto, sí.
0: Dieguín, te hago una pregunta.
3: Es una interpretación absoluta.
0: Dieguín, te hago una pregunta.
3: De la arenga, hay otras.
0: Tú eres el presidente de la AFA, Diego.
3: Entonces, Diego, siga, chiquita, ahí está. ¿Se da cuenta? Pues usted mismo
0: te hago la pregunta, Diego. Vos eres presidente de la AFA. Diego. Yo soy el presidente infantil.
3: Ajá.
0: Te bajo y te digo.
1: Infantil, che, no infantil.
0: Che Tapia, te digo lo siguiente. Vas a ser sancionado 10 años.
3: Pero es que usted me está preguntando algo que
0: no,
3: usted,
0: no, pero espérate. Usted, vas a ser sancionado 10 años.
1: O sea, el asume que ha pasado. Dice, che, no,
0: ya,
1: che
0: Tapia, pero ya. Escucha, pero es que
1: desde ahí
0: son cosas que
1: cero.
0: Pueden pasar. Vas a ser sancionado 10 años. No ganes este partido.
4: A mí, ¿sabe por qué me cuesta creer, Chaca? Porque los jugadores, ¿cómo permiten eso? O sea, de que los jugadores
0: les
4: digan...
0: Por eso salen como salieron, pues...
3: Pero ¿cómo salieron? Es que veas el partido otra vez.
4: Enzo
3: Fernández, usted me dice, es que Enzo... Porque usted dice que se ha hecho expulsar. Todo el mundo reclama, le quieren hacer...
0: Yo no he dicho que Enzo Fernández se hizo expulsar. Le expulsaron porque... ¿Cómo es? El chico este, el que le expulsaron, ¿cómo se llama? Paredes. Entró loco. Estaba
3: entró loco, de acuerdo.
0: Todo
3: entró
0: lo que
3: loco.
0: Pasó en
3: Después
0: el camerino.
3: Hay un montón de otras cosas. Por ejemplo, yo leí una cosa, todas de lucubraciones, que se han peleado en el camerino porque no le pusieron a Lautaro Martínez.
0: Uno, desmintieron.
3: Hubo una tremenda bronca y que por eso no le ha metido.
4: Eso es mentira.
0: Escucharon a Scaloni.
4: Con Scaloni no pasa eso.
0: Scaloni desmintió, no hay nada de eso.
4: Nada
0: de peleas del camerino está perfecto.
3: Pero es que eso perfecto. Le digo, pero le aseguro que si Scaloni sale y le dice, no pasó nada, nos ganaron bien, porque eso es lo que dijo, ¿no? O sea, sí, que sí, lamentaba sí, lo conoce. Que pasó porque les ganaron bien. Eso dijo Scaloni.
0: Es que nadie discute el triunfo de España. lo que estamos discutiendo
3: es... Nuevamente, para cerrar un poquito esto, a propósito de que usted me dijo que responda a lo que usted describió, reitero, todas son elucubraciones, interpretaciones muy subjetivas.
4: Que la FIFA permite, porque no ejecuta los reglamentos.
0: Algún momento se va a saber la verdad.
3: No, es que Humberto, una cosa es el hecho de la bandera, otra es ya la
0: interpretación. ¿Sabes por qué te digo?
3: Hacen como hacen un montón de personas, porque que por eso han jugado mal.
4: No, yo no llego tan allá, Diego. Yo no llego tan allá.
1: Es un tema que se va,
3: que ya la gente lo cubra.
1: Escuchen, ya pues mucha tontera, también dejen hablar ya, mucha tontera.
0: Apáguenles el micrófono al Humberto y al Diego ya.
1: ¿Qué le iba a decir? Se sabrá algo, porque recuerde que desde el Mundial del 78, que usted se acuerda, siempre se habló de que Perú se vendió a Argentina, ¿se acuerda?
0: Y salió con el tiempo, el zaguero central peruano.
1: Y el resto no dijo, el resto, no, ahí
0: el
1: se le quedó.
0: El zaguero central peruano salió
1: con pero después el nombre. ¿De cuánto tiempo?
0: Sí, salió, pero salió la verdad. Sí, fueron. Y les habían ofrecido, no sé si fue trigo o alguna cosa que les iba a mandar.
1: Pero vea, Chaca, el resto de compañeros no dice nada.
0: No, pero es que, porque no quieren decirlo.
1: O hicieron un pacto de no hablar.
0: Exacto. Acá también puede haber.
3: Pero vuelvo a decirles, por ejemplo, en ese caso.
1: Ya nos va a cortar, estamos hablando los dos, ya.
3: En ese caso. Pero en ese caso hubo, por ejemplo, un testimonio posterior y además había un contexto totalmente distinto, pues.
0: Y el testimonio.
3: O sea, el contexto del Mundial del 78 era el contexto de la dictadura.
0: Pero
3: y
0: no
3: hay este hecho de que baja Videla.
0: Sí,
3: pues.
0: Sí, sí.
3: Ese es un contexto, yo creo que muy
0: particular. Y eso fue cierto que el presidente Videla bajó.
3: Exactamente, entonces cierto, por ejemplo comprobó. Ahí sí hay hechos que son
0: y además, acá también hay hechos debía. Acá dicen que al camerino bajaron.
1: ¿Quién dice quién bajó?
3: No, nadie dice que ha bajado nadie, Chaquita.
4: Normalmente usted... el presidente de la federación está en el camerino antes de los partidos.
3: Sí, eso pasa siempre, no
4: tiene necesidad de bajar.
0: Entonces,
4: de
0: ¿quién les dice a los jugadores y yo por qué salen tan desencajados a la cancha? ¿Por qué salen así?
1: Yo creo que vamos cerrando el tema. Yo creo que...
0: Ya él ya ordenó que cerremos el tema. No queremos...
1: Yo lo que creo es que ustedes pueden tener en una parte... razón, pero no hay pruebas.
4: Eso ¿ya? Sí, eso sí.
0: Estoy de acuerdo.
4: Es jodido conseguir las pruebas.
1: Mire, los abogados
3: dicen. Y además hay hechos
1: los
3: de
1: abogados
3: una y del
1: dicen,
3: otro, ¿no?
1: Pruébeme en los tribunales y gana. Las redes pueden decir miles de cosas. Mientras
0: con eso no concluyo. Pruebas, no sé si ustedes escucharon alguna vez.
1: 17:55, nos vamos a la pausa.
0: Al gran Diego Armando Maradona, que dijo lo siguiente. Él habló de la FIFA.
1: La FIFA no lo quería, ¿no? No lo quería.
4: Él no le quería a la FIFA.
1: Y la FIFA
0: le dijeron,
4: correcto.
0: Él dice que inclusive con malas palabras le habían dicho, porque le llevaron al mundial, no me acuerdo cuál de Qatar, a qué mundial le llevaron. Y él dice, a mí no me compran. Y le habían dicho, tú eres familia, tú eres parte de la FIFA. Le ha dicho, no.
4: Ustedes
0: son unos hijos de.
4: Ustedes mamá, han visto.
0: Mi mamá me está esperando en mi casa. Con ustedes nada. Yo no. Porque ustedes están. Y sabes, se va en contra de Pelé.
4: Usted
0: se va en contra
4: de Beckenbauer, de Platini.
0: De Beckenbauer.
3: No, pues yo creo que estamos de acuerdo en que hay problemas.
0: No defienden a los jugadores, porque ustedes, no defienden.
4: ¿Ustedes vieron alguna vez, Dieguito? ¿Ustedes vieron? ¿Ustedes vieron alguna vez que una enfermera entra a la mitad del campo a sacarle a un jugador para el doping? Yo hice 20.000 dopings. Y a mí me siempre vi un señor pasado en el camerino. ¿Vieron alguna vez una enfermera vestida de punta en blanco?
3: Digo,
4: esas cosas son de la FIFA. Esas cosas son de la FIFA.
3: ¿Creen que no, que en este momento alguien no hubiese dicho algo?
0: Ya van a... ¿qué hay que esperar, pues, Diego?
4: Pero es que es obvio. Lo de Maradona fue obvio. Bueno, que una enfermera entra a sacarle de la mano.
3: Lo que les digo es que ustedes están dando por hecho cosas que no tienen
0: ninguna prueba. No estoy dando por hecho.
3: Prueba.
0: Estamos...
3: No, están dando por hecho, Chaquita.
0: No.
3: Por eso mismo.
4: Yo lo de Maradona
0: sí doy como un hecho. Por hecho. Estamos diciendo con Humberto que no tenemos pruebas, no hay pruebas.
3: Por hecho, pero, por eso estamos.
0: Pero estamos atando cabos y
3: como uno dice,
0: explica por qué de lo raro. Anda, haz lo que quieras.
1: Buenas tardes. Deben sancionar a Infantino porque convirtió al deporte del fútbol en algo político al haberle dado un premio Nobel de la Paz a Trump, dice acá un mensaje. El otro dice, buenas tardes, primera vez que me pasa, pero tuve que apagar la radio porque ya me cansé de escucharlos discutir. Dice, no se les entiende nada.
4: Correcto.
1: Por favor.
3: Ya ve, Chaquita, ahí está.
1: No entiende nada ya. Buenas tardes, amigos de la barra. Mucho TikTok, ve el Chaquita, dice acá. ¿Qué pasó, amigos de la barra? Tomando en cuenta la identidad de la radio, es increíble que solo se hable de rumores. Por favor, no hablen de rumores ya. Está bien. Dice, ¿qué pasó? ¿La programación no está saliendo al aire en TuneIn? Sí, está en TuneIn. Tanto Nain, Estamos bien. A ver, déjeme escuchar. Solamente déjeme escuchar. Nacita, por favor, deme 10 minutos. No, mentira.
3: ¿Cómo?
1: Aquí sí, está, ya estoy entrando a la radio.
3: TuneIn.
1: Solo para comprobar
3: el haciendo momento. Una prueba en vivo para que no quede
1: haciendo
3: duda.
1: Haciendo una
3: alguna.
1: Prueba en vivo. Muy ahí bien. Está.
3: Haciendo momento. Una prueba en vivo para que no.
1: Ahí está, pero no vengan a estarme. De ganita van a hacer este medio.
3: Le hacen enojar.
1: Sí, de ganita. Vamos a la pausa. Dice, señores, buenas tardes. Disculpen, ¿nos pueden decir los ganadores de Cosanita son y Efraín Pilaguano? No. No se ganó Efraín Pilaguano, ya. Así directo y conciso. Es que no se ganó.
4: Qué duro, qué duro.
3: Es verdad, no se ganó. ¿Para qué?
1: ¿Para qué si no se ganó?
3: Tipo, ¿no?
1: Que le diga. Se ganó. No se ganó Efraín.
4: Ya vamos, están repartidos.
1: 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Ya regresamos.
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7: 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La barra está. 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Hoy decía el Sacha.
8: Sí, que quería que ya esté en Guayaquil, ¿no? Pues
9: candidatos.
8: Al grupo.
9: Candidatos.
10: ¿Quién es?
9: ¿Costas?
7: No, digo que están decidiendo, yo no sé.
10: No, o sea, nombres yo no me atrevo a dar porque eso es de especular.
9: Oye, sí, en redes ya daban por hecho que estaba
10: se han metido nombres.
9: El Gustavito.
10: Ahí aparecen los periodistas noveleros.
9: El Gustavito Costas.
10: ¿Qué quieren? ¿Metes a alguien de su interés?
9: Acá por si hemos acaso,
10: claro, hemos
8: o sea, hoy dijo Sacho Álvarez que el 90% de los nombres que han dado no ni siquiera han hablado con ellos. Ni siquiera está en la lista.
10: O sea, yo siendo Sacho, ni siquiera me hubiese atrevido, no atrevido, me hubiese dedicado a darle espacio a decir o a negar algo que no es cierto. Algo que no es cierto, no puedes salir al frente a decir el 90% es mentira. Es
9: muchachos,
10: mentira.
9: El, por si acaso aquí en el estudio estoy viendo el Libertad del Fin. Minuto 75, partido especial para el Pechón, porque creo que es primera vez que regresa Loja luego de que salió de Libertad. 1-0, hace un minuto gol de Libertad.
10: Ya, entonces, el tema de el técnico, yo ya di mi punto de vista, disculpen el yoyo, pensábamos que Patricio Hurtado podría quedar al frente, pero no hay tal.
8: Hoy dijo también en la entrevista que le realizaron en la mañana que no lo quieren perder a él en la labor que tiene.
9: A ver, o sea, pero
8: él,
9: Diego, ¿qué va a hacer? ¿Qué
8: este
9: va a hacer si vienen
8: como
9: con
8: asistente? ¿Fue el cargo, Luchito?
9: Asistente.
8: Sí, pero ni siquiera es asistente. Sí. Y es hombre de confianza. Él decía que es hombre de confianza y que nunca ha estado pensado que él se quede como técnico del primer equipo.
9: Pero él era parte del técnico, del cuerpo técnico del brasilero que se
10: pero
9: fue, ¿no es cierto?
10: Creo que tenía voz y voto ahí.
8: No. O sea, él sí y no, digamos. A ver, sí era parte. De hecho, él es como parte de cualquier cuerpo técnico que venga, por lo que entiendo. Pero

0: él tiene una relación directamente con Liga.
1: Pero yo quiero entender cuál es la función. Si no es asistente, entonces ¿qué es?
0: Sí, más no, que no, la es que función. No es el asistente, se me fue el
2: más que la función, Chaquita. Más que la función, ¿qué es lo que más que la cómo es que qué va a hacer? Es decir, porque si viene un cuerpo técnico vienen con 7 asistentes. Claro. Normalmente. Entonces, más que,
1: o sea, es como que
2: ¿cuáles son sus expectativas para su vida como profesional? Quedarse de scout para siempre, yo le veo que está con ganas de dirigir algún equipo algún rato. Entonces yo no sé si sea mejor que se quede en el scouting o que se abra camino por otro lado. Si es quiere ser técnico de Liga, no va a ser nunca.
3: El Pato Hurtado ya tuvo su momento en el Cumbayá.
1: ¿Pero qué momento? ¿Qué tiempo le dieron?
2: Un año es muy poco.
4: Pero el Cumbayá dirigió, sí.
1: Pero en el Cumbayá, ¿con qué equipo? Pues Lucho, también no seas tan cargoso.
3: El Pato Hurtado está cómodo en el puesto que está, porque él tampoco exige.
2: Ah, si está cómodo, sí. Y está cómodo.
0: Lo que pasa es que nadie le obliga al Pato Hurtado a estar ahí, ¿eh?
2: Pero a mí me parece que tiene expectativas.
0: Que con él lo han hablado.
1: Yo no puedo poner como comparativo que estuvo en el Cumbayá. Esa no es una relación, pues, Lucho. ¿Qué equipo tenía Cumbayá?
3: En el Cumbayá, digo.
1: ¿Y pero con qué equipo?
3: Ya.
1: Dale Liga, a ver qué pasa.
3: Pero no quieren.
1: Entonces es otra cosa.
3: Entonces yo lo
1: el Pato Hurtado te dijo que no quiere.
3: Yo lo que siento es que el Pato Hurtado está cómodo porque otro.
1: Bueno, pero el Pato Hurtado te dijo que no quiere.
3: Déjeme argumentar, pues déjenme hablar.
1: ¿Qué argumentas?
3: Ya, en serio, dejen hablar. Ya, en serio, ya dejen hablar.
1: Ya, entonces, muchachos, callémonos, conectémonos nuevamente a las 6:30. Ya, tienes toda chance.
3: Lo que dice Humberto. Tal vez el Pato Hurtado. En otras circunstancias, hazte cargo, dijera, ¿sabe qué? Ya denme el equipo a mí de una vez. O si no, yo no me hago cargo nomás.
2: Pero,
3: no
2: Luchito, quiero. Usted dice que está cómodo. Yo me pregunto,
1: Humberto,
2: puede
1: por
2: estar
1: favor.
2: Cómodo en plantas, está pero cómodo. Me refiero ya.
3: Porque si no, él protestaría, pues Humberto diría.
2: Ya,
3: yo
2: por eso, si no, está
1: Humberto,
2: cómodo.
1: Por favor, no
2: Luchito, si está cómodo.
3: ¿Por qué digo que está cómodo? Porque él está en un puesto donde no corre riesgo de que salga de Liga, que si hay malos resultados, él va a seguir en Liga. Tiene su sueldo cómodo, él no toma las decisiones.
1: Pero,
2: debe tener un objetivo, Luchito, como técnico, alguna expectativa.
1: Tanta mediocridad, yo no creo que el Pato Hurtado piense
3: entonces,
1: así.
3: Entonces ya era
1: perdona.
3: De que se abra.
0: Pero también hay un tema aquí. El Pato Hurtado puede querer dirigir, pero tal vez no tiene opciones tampoco para dirigir, pues.
2: Sí,
0: o sea, porque seguramente si es que aparece una opción, es muy probable que le diga a Liga, muchas gracias, voy a seguir mi camino acá porque voy a hacer el... Pero lo que seguramente pasa también es eso. Y reitero, Sacho dijo que esto lo han hablado con él de frente y que están de acuerdo en cuál es su función en Liga.
2: Ahora,
0: él,
2: Diego,
0: reitero.
2: Yo creo que podría tener oportunidad en segunda categoría o en primera B. ¿Por qué tiene que ser técnico de primera A? Ahí no va a encontrar espacio. Pero si quiere ser técnico, puede buscar un poco más abajo.
1: Por eso después están quejándose los técnicos ecuatorianos que no les dan chance.
0: Pero deberíamos preguntarle al Pato Hurtado qué es lo que piensa con eso. Pero le reitero, es un poco lo que muchas veces en la vida en general es a veces lo que uno quiere, pero también lo que se puede. O sea, el Pato Hurtado puede querer dirigir a la selección ecuatoriana.
1: Es que es,
0: no
1: es
0: va
1: que
0: a
1: simple,
0: dejar
1: Diego.
0: De trabajar.
1: Él
0: no
1: puede querer.
0: Trabajar, y no va a dejar
1: él,
0: de trabajar
1: él
0: nada
1: puede,
0: más. Chiquita,
1: él puede querer,
0: hasta que
1: pero si
0: pase
1: la dirigencia.
0: Eso.
1: Él puede querer, pero si la dirigencia no quiere, estamos
0: eso,
1: hablando en vano.
0: Por eso punto. Le digo, entonces es lo que se puede.
2: Pero,
0: y él
2: pero,
0: toma la
2: eso,
0: decisión.
2: Ya, estoy de
0: la
2: acuerdo.
0: Dirigencia le dice: no queremos que seas el técnico de primera, queremos que seas nuestro nexo con los cuerpos técnicos, eres nuestro hombre de confianza, porque esa frase utilizó Sacho: él es mi hombre de confianza. No queremos que esto. El Pato Hurtado tiene toda la capacidad de decidir.
1: Si es que
0: ya saben qué, chao, me voy.
1: ¿Qué entendería de acuerdo a lo que vos dices? ¿Qué entendería de acuerdo a lo que vos dices? Él es mi hombre de confianza. O sea, él es el que le está asesorando contrataciones.
3: Claro, claro, claro, claro, claro.
1: Entonces estamos liquidados. Sí, entonces ya sabemos quién es el responsable.
3: Claro, claro. Y él es prácticamente.
0: No sé si directamente sea que le.
3: Pero el Pato Hurtado no toma las decisiones. Él sugiere.
1: Por eso. Pero eso se llama asesorar, Lucho.
0: Y, claro, entiendo yo que es un nexo entre cualquier cuerpo técnico y la dirigencia. Porque ellos han dicho, es mi hombre de confianza.
2: Pero si tiene expectativas para dirigir en primera o la selección alguna vez.
3: Por eso es que le
2: sí,
3: digo
2: pero
3: que
2: digo, si, por eso, si tuviera expectativas, seguramente no tiene expectativas de dirigir en un equipo de primera o en la selección. tendría que regresar a segunda y empezar de abajo o a primera vez.
0: Pero es que ese es el tema, es tomar una decisión ahí, porque tampoco, a ver, es que nuevamente, no, yo no creo que sea una decisión tan fácil, porque ustedes mismos lo han dicho, aquí hay muy poquito espacio.
2: Está
0: en segunda categoría, ¿qué proyecto, por ejemplo, serio le puede dar cierta cierta estabilidad al Pato Hurtado?
3: Es lo que yo Dieguito, perdón, solo con esto termino. A ver, en Liga no sé cuánto gana ni me interesa tampoco el Pato Hurtado. Lo digo con todo respeto porque el tema económico es de cualquier persona. Pero qué tal si en Liga gana $5,000, me invento. Y viene un equipo de segunda y le ofrece $7,000. Pero usted sabe que capaz en el de segunda usted tal vez ni cobra. ¿No es cierto?
1: Acá yo te pongo
3: un sueldo seguro.
1: Yo te pongo otro ejemplo.
3: Ahora, Chaquita, si viniera a Barcelona y le ofreciera al Pato Hurtado, yo creo que el Pato Hurtado haría.
1: Te pongo otro ejemplo para entender un poquito más. Alfonso se va de la radio. La radio me dice, Edwin, interinamente hágase cargo.
0: Le digo, Dios no quiera, como dice mi abuelita.
1: Bueno, no. Es que sabes qué es lo primero que haría. ¿Sabes por qué Dios no quiera? ¿Sabes qué es lo primero que haría? ¿Sabes contra quién iría primerito? Contesta.
0: No sé.
1: Y la otra ya está gritando. ¿Sabes lo que haría, Nancy, si es que pasaría eso? Prohíbo la entrada del Marcelito Vegas a la radio. No, te friegas. No,
3: es que usted...
0: A ver, siga, perdón,
1: entonces yo... Fue Lucho, Diego, esto yo diría, no. Yo aquí estoy cómodo. Uy, no.
3: Sí,
1: aquí
3: ¿sabes me...
0: No, pues
3: qué?
0: Es que eso no, pues, es que eso no está pasando, no, pues. Chaquita. O sea, no es que se va Thiago Núñez y la dirigencia le dijo, hágase cargo del equipo y ahí quédese. No, pues.
1: Pero es que
0: lo que dicen es, mira...
1: Es que la culpa es de ellos que aceptan.
0: Vamos a buscar un por técnico. Vida.
2: Correcto.
3: Además,
0: no, pero es que yo creo que el Pato Hurtado ha asumido ese rol, o sea, no el rol de interino, sino el rol de un trabajador de liga que tiene una función y dentro de esas funciones es dar una mano al equipo cuando si es que algún técnico se va.
2: Yo lo que sé de mis amigos, yo lo que sé de...
0: Después podemos discutir si nos parece o no nos parece.
2: Yo lo que sé...
3: Cuando usted está encargado, y Chaca, cuando usted no puede tomar decisiones, porque el cuerpo técnico... No, va a venir un otro cuerpo técnico. Tú, con lo que tienes, hazte cargo y listo. 2-3 partidos, gracias.
2: Yo sé por mis amigos de Liga Deportiva Universitaria, jugadores que le conocen a él, que él sí tiene expectativas de ser director técnico en equipo de primera.
1: Pero conozco,
0: claro,
2: está muy cómodo. Pero déjeme terminar.
3: Termine, le va a doler la cabeza.
0: Ya, perdón. Sí,
2: déjeme terminar. Yo lo que quiero decir es que si él... tiene esa expectativa, que sé que la tiene, él tiene que dejarse aceptar interinado, tiene que decir, muchachos, o me dan 6 meses o un año y me quedo. Si no, yo quiero evolucionar. Y si le toca salir a buscar trabajo en otro lado, tendrá que hacerlo. Si no, no va a dirigir nunca.
3: De acuerdo, hombre.
2: Entonces está, como dice Luchito, está cómodo.
0: La decisión del Pato Hurtado en este momento, es asumir esa función.
3: A Méndez le dijeron eso, ¿no? Y Méndez que dijo, no, yo me dan 2 partidos, ok. ¿Y qué hizo Edison Méndez? Cogió y se fue, buscó su
0: partido.
3: Salas hizo
0: exacto,
3: lo mismo.
0: Porque yo estoy. Ajá.
2: Mire, segundo Castillo desapareció. Segundo Castillo desapareció.
0: Tendrá que buscar otros espacios si quiere desarrollarse.
2: Correcto.
1: Sé que Castillo...
0: También quiero decirle es que es complicado en este...
2: Es complicado.
1: Sé que Alejandro Castillo podría vincularse a Lorenza. ¡Ojo!
2: ¿Segundo?
5: Sí.
2: Ahora yo le recomendaría a Segundo Castillo, que está bien que salga elegante, porque hay un montón de fotos de él, que realmente es un gentleman, ¿no? Con una boinita y unos chalequitos. Pero esos trajes que usa no son para el fútbol. No puede ni agacharse, se le rompe el pantalón. El técnico tiene que tener elasticidad, movilidad, flexibilidad en el
1: mundo. Pero los técnicos en el Mundial, todos elegantes.
2: Pero no es el frac apretadísimo.
1: Es una característica de él. El mundo entero elogió.
3: Pero algunos utilizaban terno en el Mundial, otros no.
1: Elogió, llamó la atención. Muchos habrán burlado, otros no.
2: Sí, Chaquita, pero para que se ponga una tallita más floja, porque si no puede ni moverse, porque se le va a romper el pantalón. A eso me refiero. No al traje en sí.
1: ¿Qué eres, diseñador de modas también?
2: Algo sé. No le has visto
1: a Melo cuando comenzó a trabajar en la radio
2: No le he visto.
1: Yo no sé cómo le aceptaron, la verdad.
2: ¿Por qué?
1: La facha Kivas, hermano.
0: Yo era todo un hippie, mi querido.
2: Yo soy un hippie, por si acaso, ya cuando me vean aquí.
0: Todavía es hippie. O sea, yo también tengo mi alma hippie.
2: Pelito largo.
1: Ya tenemos dos. Y hoy el Lucho, que somos medios librillos.
2: Y soy rockero.
1: ¿Comprets?
2: No.
1: Rockero, durante el día. Un protestante, un chichero y un baladista. Eso
3: y un guape que cuando algún día asomará. Vamos a la pausa. 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
6: cancha 18:23. Última parte de la barra de la tribuna. Estaba comiendo un verdecito, disculparán. Ahora pasaron las pausas muy rápido.
7: Sí, ¿no?
6: Sí, a eso estaba comiendo.
7: Minuto 91:32 acá, 4 de adición, el partido aburridísimo. Libertad Delfín por terminar. Sigue ganando Libertad 1-0.
6: Muy bien, gracias.
7: De nada, muchachos.
6: Algún rato nos conoceremos en estudios.
7: Oiga, a propósito, una preguntita. Me dijeron por ahí que ustedes, con ustedes se puede conseguir una entrada para los estadios, algo así me dijeron los chicos del programa anterior. Estaba interesado en ir a la cancha ahora, pero no tengo, no sé ni el valor. ¿Cuánto vale la tribuna actualmente ustedes, muchachos?
6: La tribuna $10.
7: $10.
6: Sí, para el Católico Barcelona.
7: Pero que ustedes son los duros de las entradas, me dijeron, ¿cierto?
6: ¿Es, no? Le recomiendo que con los del programa anterior no se lleve.
7: Ah, bueno, ya ves, por ahí era de haber empezado.
6: No sé si al Pato Díaz, no nos han mandado entradas de cortesía.
7: La no, ya tú leí además, ya no, me imagino no que es muy tarde.
6: Chaquita, que tiene siempre compromisos, él puede tener opciones. Pero ahorita ya duerme, para que usted vea. 18:24 ya no contesta el Chaca.
7: Ha de estar, siempre ha de estar investigando.
8: Sí se dio cuenta, Humberto, que siempre en esta pausa se duerme.
7: Sí, no, ¿qué será? Ustedes que conocen, ¿qué pasa? ¿Qué es lo que pasa?
9: Estoy tomando viada para no emplumarme y no salirme del saco. Eso es.
7: ¿Qué está tomando?
9: No, una agüita de valeriana.
7: Se acaba de perder un gol Delfín de los típicos de nuestros delanteros que para definir somos bastante, bastante malos. ¿Qué gol se acaba de perder el muchacho de Delfín? Increíble. No entiendo cómo se pueden perder esos goles.
9: Oye, yo sigo pensando y preocupado el escaso tiempo que tiene Liga para ver el técnico y el técnico que pueda ponerse al tanto, porque se viene un partido clave de Copa Libertadores, que no va a ser fácil.
7: Mirasol, ¿no?
9: Eso es lo que le queda a Liga este año y la Copa Ecuador, porque lo otro está perdido. Está perdido.
6: ¿Cuándo le va a dar Gustavo Costas? Digo, solo a manera de especulación, porque no sé si él esté.
9: Pues no me disgustaría, la verdad. Y ha demostrado que es un buen técnico.
7: ¿No? Sí, a mí lo que no me gusta es la intranquilidad que transmite desde el borde del campo. Es un desesperado.
9: Pero hay varios. Sube el día, se daba trampolín.
7: Sí, yo sé. Pero eso, créanme, muchachos, que adentro contagia esa desesperación. A veces uno necesita un técnico ahí que transmita calma.
9: Pero hay otros, en cambio, que entran y se sientan
7: Reinaldo, demasiado. No, ni tan ni muy.
6: Estoy dando solo tres nombres inventados que salieron. Reinaldo Rueda.
7: Un frío, muy frío.
9: No me disgusta tampoco. Cuenten.
6: A mí no me gusta Insua, le voy a ser sincero, a mí no me gusta.
7: ¿Por qué?
6: ¿Cómo juega?
9: O sea, para mí, siendo honesto,
6: más frío.
9: Son tres nombres importantes. Aquí no se trata de que me guste o no me guste.
6: Los tres han sido campeones.
9: Se trata,
6: ¿no?,
9: de que son
7: correcto
9: técnicos reconocidos.
6: Han sido campeones.
9: Eso es lo que importa, que me caigan bien o me caigan mal. Eso
7: yo soy un medio amigo personal de Rubén y de Roberto Oste, que es su dupla. Y no me voy a abusar de eso, pero créanme, muchachos, que es un tipo que maneja bastante bien las cosas.
6: No, eso sí, de que manejan bastante bien las cosas. Sí.
7: Más
6: sí
7: que el camerino, su propuesta técnica también es interesante. Y hay un tipo que ha tenido buenos resultados.
9: Otra cosa que hay que ver, que los técnicos tienen que irse actualizando. Últimamente, con el último mundial, hay muchas cosas que actualizarse.
7: Correcto.
9: ¿No? Para que puedan estar al tanto. Otra cosa que hoy discutían, no me acuerdo en qué programa escuché, de el tema de las reglas. Entrevistaron a un árbitro, no sé si fue en el programa de Lucho, o en cuál programa fue, o fue en el del Pichón.
6: En el de Radio Mitre, seguramente.
9: Ya vas.
8: No, pero es que Chequita, disculpa.
7: Metiendo puntas, siempre mete una punta por ahí.
9: O sea, lo que pasa es que te quiero contar algo, Humberto. No era así. El gato fue siempre. Pero de ahí era tranquilo, un 20, se ha hecho una bestia.
8: Una bestia, no diga eso, vea, por favor.
9: No, es que no eras así. Yo de todos, yo ponía las manos en el fuego por el tipo tranquilo, ya. Pero no, ¿sabes una cosa?
8: Pero ¿sabe que yo he llegado a la conclusión de que usted me volvió así?
9: Yo te transformé. O sea, quien se junta con bestias se vuelve. Ya.
8: Eso.
9: Híjole. ¿Y a dónde es, hermano? Si es que Humberto vas por ese camino. Ya. Y vos, y compañero de par de hippies. Estoy liquidado.
7: No, pero tendría que verme primero para que, que saque sus conclusiones. Pero... La Nancita me dice que no. Un poquito de pelito largo.
8: La Nancita también es un poco hippie.
7: Tiene una ropa bellísima. Ahorita te ha puesto una blusa espectacular.
9: Es tan hippie que, en realidad. Es tan hippie que le ha costado al Marcelito. No le contesta.
10: Ya basta, oye, ya vas a empezar lo mismo.
9: No, es que es que no me de cansar.
11: Tipo, ¿no?
9: A mí me llama el Marcelo y se queja conmigo. Entonces dile que no me llame. Ya.
7: Punto.
9: Punto. Y así me evito de estar así.
12: ¡El Exacto. diablo! ¡Por viejo que por diablo!
9: Vea así mismo. Así mismo.
7: Vea eso.
9: Entonces.
6: Nos vamos. Chao, compañeros. Hasta mañana.
7: Muchachos, un abrazo a todos. ¿Mañana hay programa?
9: No.
6: No.
7: ¿Jueves?
9: Tampoco. No.
7: Entonces me puedo ir a Bahía hoy noche.
9: Sí. Y regresas para el viernes.
6: El
9: estamos
6: viernes de acuerdo. Correcto. Programa.
7: Correcto. Bueno, muchachos.
6: Sí, Dieguito, pero tenemos.
7: Un abrazo a todos.
9: Muy bien.
6: Chao, compañeros. Gracias.
9: O sea que nos despidámonos del Diego.
6: Dieguito se queda.
8: Compañeros, claro, porque... poetas, me despido.
9: Pero en la barra él se va el viernes ya no va a estar.
8: No, y vuelvo el lunes porque yo regreso el sábado para las transmisiones del sábado siguiente.
7: ¿Estás en los Estados Unidos, Diego, todavía?
8: No, estoy acá, solo que tengo unos temas personales.
9: A ver, Humberto. Él se fue a Estados Unidos, no de vacaciones.
7: De camello.
9: Supuestamente se fue a trabajar. Ahora sí se va a descansar.
7: Supuestamente. Claro.
9: Ahora sí se va a descansar.
8: Pero por aquí nomás, Humberto. Por aquí
7: está
8: nomás.
7: Está bien.
8: Dos que tres días.
9: ¿Y a dónde más quiere irse? Sí, cuidado, mucha nota también. Que es millonario.
6: ¿Usted se va, Chaquita, en agosto se va, no?
9: El 31 de julio me voy.
8: Claro. No, pues usted el 1 de agosto me dijo, por eso yo pedí hasta el 31 de julio.
7: ¿Y cuando se va el Chaca, quién queda hecho cargo del cuarto?
6: Todos.
7: Todos.
6: Nos portamos bien.
7: Ya.
6: Somos
9: cuando decir, regreso,
8: ¿sabes cuando el Chaca se vaya, somos la barra de la ternura, ya no de la tribuna.
9: Cuando yo regreso, ¿sabes lo que pasa, Humberto?
7: ¿Qué pasa, Chaca?
9: Los aficionados se encargan de pasarme el dato.
7: De todo,
9: llaman
7: de todo lo
9: a
7: sucedido.
9: Contarme todas las cosas que han pasado. ¿Qué crees?
7: Eso. Carajo.
9: Ah, para que sepas.
7: Está bien, a ti debe ser.
9: Muy bien. Nos estamos viendo,
7: hasta
9: muchachos.
7: Bien, hasta luego.
6: Chao, compañeros. Un abrazo.
8: Chao, compañeros poetas.
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0: 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Un aroma bicampeonato ronda en el elenco negriazul que buscará nuevamente hacerse fuerte ante el rodillo blanco y rojo. Técnico Universitario visita a Independiente del Valle. Terminado el partido en el Valle, nos trasladamos hasta el puerto Manabita, donde el colero recibe al rey de copas. Los albos, aún sin su nuevo cuerpo técnico y con la obligación de sumar los 3 puntos, visitan al Jocay, escenario deportivo donde ha ganado en una sola ocasión en los últimos 10 años. Con el cartel de prohibido perder, la U visita la ciudad de Manta.
1: Daré Liga Hermosa, retumba en el Jocay de Manta. La Liga ya tiene 3.
2: Manta 1.
0: El Atunero frente a Liga Deportiva Universitaria.
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45: Ahí está Ángel Gracia, le pegó directo al arco, ¡golazo!
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48: ¡Qué pelota! ¡Se puso la camiseta bien allá! ¡Levantó la cabeza!
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26: de la cabeza de Carcelén, de los pies de Cano, 1-0 el superclásico sobre Liga.
0: Se toca bien para Reni Jaramillo, lo dejan tirar, queda de frente al arco, apuntó, tiró, golazo.
11: Puso un pase exquisito y la lectura perfecta de Fernando Cornejo.
1: ¡Qué golazo, señoras y señores! Ahí te quedas, Lucho, me voy. ¡Le apago la luz!
0: Apuntó al ángulo, la puso ahí, arriba, donde están las telarañas.
1: ¡Le queda ahora Mauricio Alonso! ¡Remate, golazo!
43: Vaya, qué partido que nos han regalado hoy Barcelona y Católica, sí, con una genialidad de Mauro Díaz.
1: ¡Cuánto!
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0: Hola, hola, ¿qué tal? ¿Cómo están, amigos, amigas? Acá estamos en el Estadio Olímpico Atahualpa, sí, señor, para contarles las emociones de nuestro fútbol, de nuestro campeonato. Hoy se enfrentan Universidad Católica y Barcelona. Buen partido el que tenemos acá. Dos equipos que están en el segundo pelotón. Bueno, hay que decir que en el torneo el primer pelotón es el Independiente y nadie más, ¿no? Después vienen un grupo que busca ese segundo lugar y meterse en zona de Copa Libertadores. Ya les vamos a contar detalles, por supuesto. Acá calientan los equipos y nosotros tenemos a Nancy Cruz en los controles. ¿Quién les habla? Diego Melo. Y nuestros comentaristas a través de la red. Voy a saludar a Juan Felipe Lazo, por supuesto, esta noche. Se viene el fútbol, se viene el Católica Barcelona. Juan Felipe, ¿qué tal? Muy buenas noches.
1: Hola, Diego, ¿qué tal? Un saludo también a Nancita en controles, a Mai y a todos los oyentes de la red que ya se van uniendo a este inicio de la fecha 21. En realidad, ya ha iniciado con el partido entre Libertad y Delfín, triunfo del conjunto lojano. Y esta noche, acá, en el Estadio Olímpico Atahualpa, la Universidad Católica recibe al Barcelona Sporting Club en un duelo de equipos, parte de ese grupo de escoltas, ¿no?, de Independiente del Valle. Son terceros y cuartos Barcelona y Católica en ese orden, 34 puntos para Barcelona, 32 para la Católica, un partido vital para los intereses de ambos equipos de clasificar a la Copa Libertadores y seguir sumando puntos para buscar meterse en ese hexagonal final. Y claro, uno dice, sí, con la esperanza de acercarse a Independiente del Valle, aunque eso parece bastante difícil y lejano. Esperemos un buen partido de fútbol. Ya poco a poco se van acercando los hinchas canarios y también los fieles de la Universidad Católica. Diego.
0: Sí, señor, acá están entonces, siguen ingresando los hinchas de Barcelona, están en el sector de la preferencia. Y bueno, ya el equipo, los dos en realidad, se fueron hacia los camerinos, terminaron su fase de calentamiento. Maite Montalvo también nos acompaña esta noche en Instagram, las redes, la red Ecuador 97, la evolución en la información deportiva, la red siempre. Maite, ¿qué tal? Buenas noches.
2: ¿Qué tal, Diego? Juan Felipe, qué gusto poder estar compartiendo con ustedes en esta fecha número 21 de nuestra Liga Ecuavet. El gusto de lo que va a ser estar conectados, ¿no? El fútbol no para, nuestro fútbol ecuatoriano sigue en constante movimiento. Por ejemplo, temprano que empezó ya esta fecha 21, Libertad le ganó 1-0 al Delfín con gol de Orlin Quiñones al minuto 72. Así que Libertad se reencontró con la victoria frente a un Delfín, al menos los equipos de Manta, que no la están pasando bien. Ahora tenemos otra realidad, Católica y Barcelona, que están listos para lo que va a ser un encuentro donde ambos necesitan ganar esta pelea, que ahora la que interesa es por el segundo, por ver quién está en el segundo lugar, porque esto representa $4 millones, hablando de clasificarse de manera directa a la fase de grupos de la Copa Libertadores del 2027. Aucas es el líder, por ejemplo, Liga está 7 puntos del Aucas, entre Católica y Barcelona, también en la parte alta, con menos puntos de diferencia, con su inmediato perseguidor, que al menos tendrá sus partidos. De hecho, están todos muy pegaditos, con 1 punto o 2 puntos de diferencia. Así que hoy lo que les conviene es ganar. Y más aún porque algunos directores técnicos, o sea, hablamos del caso de Barcelona, César Farías podría estar en la cuerda floja, o de su punto de vista personal, si es que los resultados no acompañan y al mismo tiempo el tema dirigencial está así un poco en el aire, podría ser que estos sean sus últimos partidos dirigiendo al cuadro canario. Ojo con esa información que estamos compartiendo acá a través de la red. Tendremos alineaciones, detalles. Bienvenidos a todos.
0: Sí, señora, acá vamos a contarles información de los equipos. Vamos con el material de producción, el resumen de Universidad Católica Ecuasanitas, pioneros en medicina prepagada.
3: Universidad Católica recibe a Barcelona Sporting Club en partido que iniciará a las 19 horas en la cancha del Estadio Olímpico Atahualpa. De cara a este cotejo, el elenco camarata es consciente de que necesita sumar un resultado positivo para seguir peleando en la parte alta de la tabla de posiciones. Además, la escuadra dirigida por Diego Martínez llega con la motivación de haber conseguido victorias frente a Liga y Deportivo Cuenca en sus últimas dos presentaciones, superando un reinicio de temporada que no fue el mejor tras las caídas con Usurruna y Leones. Precisamente acerca de este particular, esto fue lo que apuntó el estratega del Trencito Azul.
4: Creo que la derrota con Leones hace dos fechas fue muy dura, fue muy difícil para el grupo por la forma. Me parece que muchas veces ese tipo de situaciones son necesarias para hacer ese clic que usted menciona, porque a partir de ahí, tanto cuerpo técnico, jugadores, dirigencia, hicimos una reflexión importante, una autorreflexión importante que nos permiten, sobre todo, mostrar un mucho mejor nivel, el grupo que hemos sido en muchos pasajes desde que yo estoy acá en el club. Y bueno, hoy nos ayudó eso para poder llevarnos la victoria.
3: Una vez que Católica empezó a marcar el camino de la recuperación, ahora es momento de pensar en un rival que es directo en las aspiraciones, pensando en el cierre de temporada. Precisamente acerca de Barcelona y de cómo será este partido, esto fue lo que apuntó Martínez.
4: Tenemos que jugar en pocas horas y eso definitivamente es un desafío en esta seguidilla de partidos que tenemos hasta terminar el mes. Por ahora pensamos en recuperar y por supuesto saber que este partido con Barcelona es muy importante para nosotros de locales. Sumar de a tres será clave contra un rival con el que estamos peleando en la parte alta de la tabla, y tendremos que recuperarnos y afrontarlos con la mayor responsabilidad del caso.
3: En la misma línea, al referirse al rival de turno, el arquero del trencito azul, Johan Lara, también se refirió a lo que será este cruce frente a Barcelona. Escuchemos.
5: Bueno, creo que tenemos que ser muy humildes, trabajar en conjunto, ser muy unidos y mucho esfuerzo. Sabemos que cada partido de la Liga Pro va a ser a muerte, es difícil, y si queremos estar ahí arriba tenemos que jugarlos así.
3: Finalmente, regresando la mirada al compromiso que se jugará en cuestión de minutos, hay que recordar que el equipo de Diego Martínez no tendrá en la convocatoria a Emiliano Clavijo, quien atraviesa la última etapa de su recuperación tras la lesión sufrida en su hombro. Tampoco estarán presentes Diego Palacios y Gregorian Angonó, ambos por una decisión técnica. De esta manera, la convocatoria camarata la conforman los arqueros Lucas Cueva, Johan Lara y Rafael Romo. Los defensas Luis Cangá, John Chancellor, Carlos Medina, Marcos Sevillano, Darwin Nazareno, Eric Valencia y Eddie Mejía. Los volantes, Runi Troya, Andrés Rodríguez, Jerónimo Cachabue, Luis Moreno, Facundo Martínez, Mauro Díaz, Mauricio Alonso y Jason Ochalá. Y los delanteros, Byron Palacios, Saen Villanes, Azarías Londoño y José Fajardo.
0: De Universidad Católica, vamos a ir con la formación de la Chato Leima y vamos con los 11 que pone hoy Diego Martínez. 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
2: Así es, en el arco estará el número 12, Johan Lara, que será el arquero titular en Católica. En defensa, una línea de 4 con el 24, Darwin Nazareno, 33, Luis Cangá, número 4, John Chancellor, y el 30, Eddie Mejía. Esa es la saga que tiene Católica. En mitad de campo estará el número 5, Jerónimo Cachagüe, el 10 y capitán Facundo Martínez, 28, Mauro Díaz, y el número 32, Mauricio Alonso, que está haciendo grandes partidos y golazos con la Católica. Para dejar en la ofensiva el número 9, Azarías Londoño, y el 7, José Fajardo, los panameños mundialistas de la Chato Leí. Y ojo con algo, ¿no? Diego el Chiqui Palacios prácticamente no ha sido convocado de manera consecutiva por decisiones técnicas y ya está aquí con frente a su ex equipo o nuevo equipo, falta de confirmación oficial, pero Jonathan Mina estaba acá en el palco, está en la tribuna principal del Estadio Olímpico Atahualpa, tomándose fotografías con hinchas de Barcelona y bueno, dando una muestra de que su futuro está en Quito, y mucho se habla de que sería nuevo jugador de Católica en lugar de Diego Palacios.
0: Sí, y veremos, finalmente, claro, necesitará algo más también por ahí Universidad Católica. Y Juan Felipe, una cosa que también es importante es decir, lo de Johan Lara, y hace rato le ganó el puesto, ¿no? Ganó el puesto de titular después de haber tenido un par de partidos importantes, se ha quedado ahí.
1: Y me parece que eso es lo que necesitaba Johan Lara, ¿no? Me parece que tiene lindo porte, buena condición física, y lo que necesita un arquero siempre es continuidad y la confianza del DT. Y bueno, no es un dato menor ganarle el puesto a un arquero de selección, en este caso selección venezolana, como Romo, ¿no? Como Rafael Romo, que también hay que decirlo, tuvo un par de actuaciones algo flojitas, ¿no? Con cierta complicidad en algunos goles, y finalmente el técnico Diego Martínez se termina decantando por Johan Lara, ¿no? Que tendrá que responder a esa confianza de su entrenador.
0: Que tuvo, recuerdo un partido, me parece que con Orense, después realmente siendo figura. Después ha tenido también alguna falla, el otro día se comió un gol, pero ha tenido también este rendimiento parejito que le permite estar como titular, reiteramos, acá en la Chatoley. Vamos con información de Barcelona. Aquí está, en cambio, sí, el trabajo que realizó el cuadro torero, Valvoline, el aceite original.
6: A partir de las 19 horas en el Estadio Olímpico Atahualpa, el Barcelona visita a la Universidad Católica por la fecha 21 de la Liga Pro. El profesor César Farías consiguió una importante victoria ante Libertad en el Estadio Banco Pichincha. Sin embargo, en sus declaraciones dio a conocer que está siendo muy criticado y algunas veces con excesos que no vienen al caso, porque el plantel se esfuerza al máximo pese a todos los problemas administrativos también que tiene. El estratega dijo lo siguiente.
7: Yo lo que pido, no que no nos critiquen, porque obviamente el fútbol es eso y el fútbol tiene, pero también que hay cosas que se exceden, que hay que tener un poquito de como, porque disfrazar mentiras de verdad para decir que no trabajamos, que somos unos vagos, que eso no, y aguantamos todos los problemas, todos. La gente está trabajando, está luchando, luchando en la adversidad, luchando con temas extrafútbol y con muchas herencias difíciles. Pero le repito, a mí me están apuntando así, cuando sumen los puntos que yo tengo desde que estoy dirigiendo este país, no sé qué otro entrenador me ha superado. En ese tiempo estoy allá arriba.
6: Para este encuentro, el árbitro central será Gerson Zambrano, acompañado de Mauricio Lozada y Guido Cajamarca. El cuarto árbitro será Henry Arizaga. En el VAR estará Luis Quiroz con Eric Ruiz. 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
0: Está entonces la información de Barcelona. Vamos con la formación del cuadro torero. Juan Felipe, ¿cómo se para hoy el elenco del astillero?
1: Los elegidos por el profesor César Farías para esta noche quiteña son los siguientes. En el arco, el venezolano José David Contreras con el 1. En defensa, Brian Carabalí, 18. Javier Báez, 33. Alex Rangel, 14. Y Gustavo Vallecilla, el 4. Mitad de campo, Matías Lugo, 32. Jefferson Intriago, 35. Titularidad de Sergio Díaz, el 8. Eric Mendoza con el 7. Marcos Mejía con el 70. Para dejar en el ataque a Darío Benedetto con el número 9.
0: Bien, ahí está la formación de Barcelona. Hagamos una pausa y regresamos ya con las emociones del cotejo. 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
9: Católica y Barcelona, Barcelona y Católica en un verdadero partidazo de nuestra Liga Equabet. ¿Quiénes son los máximos goleadores por parte de Barcelona en estos duelos ante el equipo camarata? En primer lugar y con 9 goles, Víctor Epanor. Lo sigue con 8 goles, Manuel Uquillas. Y con 7 aparecen Severino Vasconcelos y Jonathan Alves.
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6: Católica, Barcelona, Barcelona, Católica en cuestión de minutos aquí en la red. ¿Quiénes son los máximos romperredes camaratas en los duelos ante los toreros? Mario Enrique Rafart ocupa el primer lugar con 12 goles. Lo siguen con 9 goles Luis Cristóbal Mantilla y Vinicio Ron.
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8: Bien, acá estamos en el Olímpico Atahualpa, se vendrán Barcelona y Universidad Católica, sí, equipos al terreno de juego, hoy completamente de amarillo, el cuadro torero recibido por sus hinchas, la Católica de azul, salta a la cancha, se viene el fútbol en instantes nada más, acá en el Olímpico Atahualpa, la cancha un poco quemada en ciertos espacios, ¿no? Suele estar nítida y se nota mucho cuando no lo está. Bueno, ahí está el terreno de juego. Veremos cómo responde Juan Felipe.
9: Así es, no la hemos visto en mejores condiciones. De todas maneras, no está en una terrible condición. Veremos ya en el transcurso de del partido, ¿no? Uno dice, bueno, comparado con cómo se veía la del Bellavista el fin de semana, esto es una alfombra, ¿no? Pero el Atahualpa pone sus propios estándares y ha estado en mejores condiciones. Y están los equipos en el terreno de juego, la hinchada de Barcelona que saca también sus globos amarillos y sus banderas, sus trapos. Seguramente el momento del conjunto canario no permite que más hinchas se hayan acercado, pero de todas maneras hay un buen puñado de hinchas toreros en la preferencia a la espera de querer ver ganar a Barcelona, que le cuesta muchísimo de visitante en este año. Sostiene su campaña porque es el mejor local del torneo, no ha perdido, pero le cuesta mucho de visitante al cuadro canario.
8: Sí, señor, ahí están los jugadores de Barcelona, ahí están los de Universidad Católica. Una particularidad, al menos de lejos, muy cercano el tono del uniforme del arquero Lara con el resto de sus compañeros, ¿no? Entiendo, es otro color, pero debería haber una diferenciación. Claro. Fíjese, de hecho...
10: Es como un concho de vino, profe.
8: Sí.
10: No sé, pero es muy, muy igual.
8: Al menos de lejos, muy
9: desde
8: parecido.
9: Desde acá, prácticamente...
8: No se notaba.
9: No se notaba.
10: No se lo dije.
9: Ni Maine ni yo nos habíamos percatado dónde hecho, estaba Lara.
8: Claro, de hecho, yo me doy cuenta que era Johan Lara porque desde acá alguien le saludó, estaba filmándole, y él levantó los brazos para saludar. Y
9: se
8: ahí
9: le vio el guante.
8: Cuenta, se le vio el guante. Y dije, claro, es el arquero, pero mire, acá se acerca y está claro que es otro color, pero muy similar, ¿no? Curioso, al menos que le permitan jugar con ese tono de uniforme a Johan Lara, que está, bueno, buen arquero de Universidad Católica en supermercados. 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
8: Ahí van a saludar Chancellor con el cuerpo técnico venezolano, ¿no? Precisamente también Luis Cangá, lo tuvo a Luis Cangá en Sociedad Deportiva Aucas, ¿no? El técnico Farías.
9: Así es, parte del equipo campeón de Sociedad Deportiva Aucas. Y Farías,
8: Johan Lara también.
9: Y Johan Lara claro, también, claro, y también se acerca. Y ahora Farías ha llevado a varios de los campeones con Aucas o de los jóvenes que tuvo en Aucas, ¿no? Bueno, Johnny Quiñones, que hoy está suspendido. Está también Marcos Mejía, que hoy es titular, y está Elkin Ronald Perlaza, que está en el banco de suplentes. Ah,
8: y en este equipo está Cano también, ¿no? Que fue parte de Aucas. Bueno, ahí están los muchachos. Se van regando los muchachos en el terreno de juego. Por el momento, en el campo norte estará el equipo de Católica, en el sur, en cambio, el elenco de Barcelona. Vamos a ver si en el sorteo eso cambia. Pero ahí los vemos, ¿no? Los capitanes de los equipos. Contreras, el capitán del equipo de Barcelona. En cambio, Facundo Martínez, el capitán de Católica. Y cambiaron de cancha. Irá hacia el sector sur, entonces, el equipo Camarata. Hacia el norte, Barcelona. Contreras, que se habló mucho de que podía salir, que podía ir a otro fútbol. Y en principio se va a quedar, que es una muy buena noticia para Barcelona, porque realmente ha sido una de sus figuras, el golero venezolano. Ahí está la última arenga de la Chato Leí, que veremos. Bueno, en este campeonato que yo les decía, May y Juan Felipe, tiene algunos pelotones. El primero es Independiente del Valle. Y después se vienen unos dos más, ¿no? Y es que Independiente está lejísimos de todos los equipos, May.
10: Claro, puede ver la separación entre Aucas, Barcelona y Católica. Por eso es importante. Aucas tiene 35 puntos, Barcelona 34, Universidad Católica tiene 32. Entonces ahí está la diferencia de 3 puntos o de 1 con Barcelona, que sería esta disputa, al menos entre los tres, por quién es segundo, a la espera de que hoy alguno de estos o se reparten puntos o uno gana y el otro pierde, y lo que pueda hacer Aucas también en su fecha.
8: Sí, señor. Y claro, ya y como están las cosas, a pelear el segundo lugar, ¿no? Ese es el objetivo, porque está muy lejos de Independiente. Debería pasar una catástrofe para que eso cambie. Acá sí, señor, suena el silbato y comienza. Comienza esto, que es lo más importante, de lo menos importante, el fútbol. Ya juegan en la señal de la red Universidad Católica y Barcelona. Primer tiempo, acá vivimos el fútbol en el Olímpico Atahualpa. Atiende Luis Cangá. Propio terreno, espera que salgan a marcarlo, nadie lo hace, la mete en profundidad por derecha, va a ganarla Nazareno, engancha y retrocede Nazareno, que la juega ahora para el capitán Facundo Martínez, avanza lentamente, gira, la vuelve a filtrar para Nazareno, en tres cuartos de cancha, Londoño para Nazareno, ya hacia el área, el centro pasado larguísimo y es peligroso, la tiene Alonso atrás para Mejía, el centro al área, rechazando con todo ahora Intiago la pelota en mitad de terreno de juego, y va a ser otra vez para el cuadro Camarata, que ha salido con todo. Mauro Díaz la filtró, Fajardo que intenta girar, no puede, Intriago que va al piso, Fajardo que la gana, abre por izquierda y se viene Católica, ahí está Alonso, no pudo pasar de la marca de Carabalí, que le gana en el duelo, después de enganche, retrocede, intenta salir, se complicó solito y la perdió, la gana entonces Católica, otra vez al ataque el cuadro Camarata. Mauro Díaz la filtra ahora al vértice del área, Fajardo que se va a meter, Fajardo que engancha, va hacia atrás, intenta un túnel, Lugo no se lo permite, tiene que ir hacia atrás otra vez, ya la tiene Mauro Díaz, la vuelve a pisar, la toca ahora para Mejía, engancha y se va en el borde del área, entre dos, los dejó en el camino, el centro pasado, demasiado largo, la buscaba Londoño, gran jugada de Mejía, la sacó entonces de cabeza Vallecilla, tiro de esquina para Universidad Católica, Nova Clínica Santa Cecilia, innovación y cuidado en cada paso.
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8: Va lentamente Mauro Díaz, el dueño de la pelota. En Universidad Católica, tiro de esquina que se va a cobrar. 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Ahí está Mauro Díaz. Se demora unos segundos. Va a venir el centro desde la derecha. Allí está Mauro y ahí está Católica, que va a la carga en el arranque del partido. El árbitro que hablaba con todos y va a dar la señal. Ahora sí, parece que está todo listo. Ahí está Mauro Díaz. Se demora unos segundos, sí. Se acomodaba medias, me parece. Ahora la va a mandar al área. Mauro y el centro, arriba, pasado, ¡Fajardo! ¡Gol! Fajardo, el centro desde la derecha, entró solito el centro delantero que la mandó adentro. Nada que hacer para Contreras. Y en 2:30 se marca la primera. Sí, señor. Es para la Universidad Católica. La Chato Leí tiene 1-0 en el Olímpico Atahualpa.
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9: Había empezado muy bien la Universidad Católica, asfixiaba al Barcelona que no se hallaba en la cancha, encontró un